de Estudios Humanísticos y Filosóficos, ICEF, y le cuento que se abrió la convocatoria para agosto, en donde usted tiene una serie de posibilidades. Por ejemplo, estudiar habilitación pedagógica, estudiar en formación específica en artes, en ciencias sociales, en ciencias naturales, en lengua y literatura castellana, en matemática, evaluación educativa, orientación educativa, educación inclusiva, acoso y violencia escolar entre pares, administración de entidades sin fines de lucro, ambiente seguro, antropología. Ojo con esto, tiene una duración de 4 meses. Todo esto en modalidad virtual. Investigación científica, elaboración y redacción de trabajos académicos, estrategias didácticas con IA. Tiene una duración de 4 meses. Gestión en talento humano, intervención psicosocial, orientación vocacional, pedagogía ignaciana, psicología clínica comunitaria, TIC, aplicada a educación nivel 1, didáctica superior universitaria, con una duración de 10 meses, investigación educativa, gestión y dirección educativa, un magíster, con una duración de 18 meses, en fin, mucho más en educación, por supuesto en filosofía. Así que si usted quiere estudiar, tiene que ir a la página de la Universidad Jesuita del Paraguay y el Instituto Superior de Estudios Humanísticos y Filosóficos, ICEF. Pues bien, ¿qué tenemos para hoy? Una de las cosas que Platón valoró en su

Politeia, o más conocido como la República, como la piedra angular para que una sociedad siga, para que una sociedad se multiplique, para que una sociedad tenga una conducción clara, una proyección a futuro, que tenga una duración que trascienda generaciones. Y Platón apunta derechamente a la educación. Recuerden ustedes que en cierta medida, Platón, después de que Atenas pierde la guerra del Peloponeso con Esparta, tiene una admiración por los espartanos. Aparte, los espartanos, cuando, entre comillas, ganaron la guerra e invadieron un tiempo Atenas, también negociaron con la oligarquía de Atenas. Y Platón pertenecía a la oligarquía. Era una simpatía que sobre todo se expresaba de manera manifiesta en la educación de los espartanos. Una educación capaz de entregar un proyecto de nación, un proyecto de polis, un proyecto duradero en donde, en aquellos que continúan en la juventud, nuestra universidad está dedicada a la educación. Por favor, si usted quiere estudiar algo que esté en relación a la educación, entre a la página de la Universidad Jesuita del Paraguay e Instituto Superior de Estudios Humanísticos y Filosóficos, ISEF. ¿Qué tenemos para esta edición? Justamente reflexiones muy profundas, reflexiones también avaladas por la experiencia, por la gestión en educación, con una especialista en ello, además propietaria de un colegio amigo de la fundación, ¿verdad? De la congregación, bien quiero decir, jesuita, que comparte valores católicos. La señora Silvia Lobos. Silvia Lobo, perdón. Me cuesta decir el apellido sin la S, porque en Chile existe con S. Bueno, los apellidos son distintos y hay un montón de variantes. Yo he tenido alumnos que tengo un alumno muy querido que es Álvaro con B larga, eso no lo había visto yo. En toda mi estadía, ¿verdad? En mi país de origen, en Chile, jamás vi un Álvaro con B larga. Bien, quiero que ponga mucha atención. Vamos a hablar de educación con la señora Silvia Lobo y vamos a ingresar a espacios que requieren pensarlo más de alguna vez. ¿En dónde? En el ojo del topo, filosofía y cultura.

0: Pues bien, no los hago esperar más. Por favor, atento, ¿verdad?, a subir el volumen de la radio y a escuchar con mucha atención, porque tenemos una invitada de lujo, la señora Silvia Lobo, que va a comenzar, ¿verdad?, a hablar un poco de su proyecto educativo. Y la saludo. ¿Qué tal, señora Silvia? ¿Cómo está? Muchas gracias por estar acá en el Ojo del Topo.
1: Gracias a vos, César, por la invitación. Feliz de estar acá contigo y con los oyentes.
0: Bien, señora Silvia, cuéntenos un poco de su trayectoria en educación, cómo empezó, ¿verdad? Su trayectoria intelectual, aquello que ha estudiado, en fin, de manera anecdótica, libre, un poco, ¿verdad?, para que la audiencia vaya conociendo y se vaya interiorizando respecto de lo que ha sido, ¿verdad?, su vida un poco.
1: Bueno, mira, realmente mi historia es bastante anecdótica porque a mí me apasionó siempre desde joven, ¿verdad? Todo lo que tenga que ver con educación, con el comportamiento humano. Pero en la época en la que yo terminé el colegio, digamos, el bachillerato que se llamaba en aquella época, y tenía mi universidad, en Paraguay no existía una carrera universitaria que refiera a lo que yo quería, que era la pedagogía o la psicopedagogía. En aquella época no existía. Entonces, mi formación como docente, como formadora de docentes, fue más bien autodidacta. Buscando yo los cursos, las lecturas que me interesaban. La verdad es que fui bastante a Buenos Aires para formarme, es lo que me quedaba más cerca y siempre recurría a congresos, a encuentros de directores, ¿verdad?, para formarme. Y con ese interés que yo tuve siempre en educación, empecé a trabajar justamente con niños pequeños desde que me recibí en la universidad, en el colegio, perdón, pero en la universidad seguí otra carrera, seguí una carrera que no tiene nada que ver con educación, que es el análisis de sistema, o sea, totalmente otro camino, pero no era lo que yo quería. Y desde siempre me dediqué a trabajar, estudiando inclusive análisis de sistema, me dediqué a trabajar en educación. Hasta que

0: decidí justamente ya, cuando me sentí con fuerzas como para hacerlo, fundar este proyecto del Colegio Santa Elena, hace 37 años.
1: Bien, o sea, viene de un área, digamos, que más bien está vinculada con la ciencia en términos formales, el análisis de sistemas.
0: Análisis de sistemas, sí, con las ciencias exactas más bien, ¿verdad? Era mucho de lógica, mucho de matemática, y a mí eso no me gustaba. No me gustó mucho, nunca fui muy buena para los números, pero sí de ahí, de esa carrera, aprendí realmente sobre todo el diseño de sistemas, como teníamos, claro, sistemas informáticos, ¿verdad? Yo iba generando sistemas educativos en mi cabeza, ¿verdad? Y en mis proyectos de aula y todo, siempre iba generando proyectos. Diseños de sistemas educativos. Y así fue que me animé a fundar el colegio.
1: Bien, y el colegio lleva ya 37 años funcionando.
0: 37 años, sí.
1: Y con respecto al... Sí, perdón.
0: No, perdón. En principio iba a ser nada más que una institución para niños pequeños, digamos que de nivel inicial. Pero a pedido de la gente que fue viniendo, que confiaba en mi persona más que en mi trabajo, porque mi trabajo no se conocía, ¿verdad? Fueron pidiendo y fuimos habilitando a partir del primer grado hasta llegar al término del bachillerato.
1: ¿Y cómo se fue generando este proyecto educativo? Porque me imagino que ya había una idea previa, había una manera de hacer pedagogía, pero a través del tiempo esto se fue configurando, entraron elementos más teóricos. ¿Cuándo más o menos, verdad, se empezó a generar un proyecto educativo mucho más claro, digamos, mucho más sólido, qué sé yo, con objetivos más específicos? ¿Cómo fue un poco ese proceso?
0: Y vos sabés que todo proviene de manera muy anecdótica, como te dije, porque en principio mi interés por la persona y cómo la persona piensa, siente, proviene de mis hijos. Yo tengo 6 hijos, no por casualidad. No por casualidad tuve 6 hijos. Y entonces ahí empezó ya. Mi interés por saber cómo cada uno de ellos pensaba de manera, a observar, mejor dicho, cómo cada uno de ellos pensaba de manera diferente, sentía de manera diferente, veía el mundo de manera diferente, cuando que tenían una misma educación, tenían una misma mamá, un mismo papá, un mismo entorno familiar, y sin embargo ya desde pequeños se iban formando como seres únicos. Entonces, a partir de ahí, yo dije, bueno, ¿qué tipo de educación me interesa? Me interesa una educación que no sea solamente para una persona, sino para todos. A partir de ahí ya empieza lo que yo considero que es la base. O mi filosofía sobre la inclusión. Para mí no existe una educación inclusiva, sino hay una sola educación que tiene que darse de manera diferente, diversa, creativa, muy diferente todos los días y en todos los momentos para poder llegar al cerebrito, digamos, y al alma de cada una de esas personitas que nos escuchan como docentes.
1: Y bueno, en este proyecto, ¿verdad? Es necesario el concurso de otros educadores, de profesores. Entonces, ¿cómo se fue armando un equipo? Digamos, ¿cómo empezaron a concordar ideas? Porque eso no es fácil, ¿verdad? Tener profesores que de alguna manera tengan el mismo proyecto educativo y que puedan funcionar bajo ciertas normas, por así decirlo.
0: Sí, ese fue el primer desafío y es hasta hoy con docentes nuevos. Te daría dos vertientes. Por un lado, yo tengo

0: una fe muy profunda en Dios. Entonces siempre estoy segura que cada persona que Dios me manda de alguna manera llega por concurso, llega recomendado, no interesa por dónde llega. Para mí una persona que forma parte de mi proyecto educativo viene enviado por Dios. Pero ¿qué pasa? Desde el primer día hasta hoy hay docentes que vienen de una educación tradicional o de otro tipo de modelos. Y como nosotros en el Santa Elena tenemos desde el primer día un modelo educativo muy especial, entonces nos toca mucha formación, nos toca realizar mucha formación, capacitación. Y en esto tengo que nombrar, porque soy una persona muy agradecida y además la quiero con toda mi alma, a la doctora Ana María Amarante. Ella es pedagoga, máster en educación, doctora en educación argentina. Y yo la conocí por casualidad, justamente por eso digo que siempre mi historia educativa es muy anecdótica y vuelvo a los inicios. Yo fundé el colegio teniendo, como te decía, esta idea de un poco educación para todos, pero no tenía una teoría pedagógica que respalde exactamente lo que yo de manera intuitiva pensaba y sentía. El mismo año que abrí el colegio, me invitan a una conferencia de esta doctora, Ana María Amarante, que se daba en el Colegio San José. Y ahí fui yo y escuché lo que exactamente yo tenía en cada fibra de mi ser, de mi corazón, de mi cognición, de todo, y se llama educación personalizada. La educación personalizada habla de que justamente cada niño, cada persona es el centro y sujeto de la educación y que nosotros, los docentes, somos los que tenemos que buscar la manera de sacar de esa personita lo mejor, todo lo mejor que cada una de esas personas tiene. Eso es, diciéndote de una manera corta y resumida, lo que es la teoría de la educación personalizada, que fue creada por Howard Gardner y es muy amplia. Y de hecho no es solo una teoría pedagógica, sino es un estilo de vida. Y ese estilo de vida es el que yo traía en el corazón, en la sangre, en la y Ana María Amarante me enseñó y me dio las herramientas para estudiar más profundamente todo lo que Howard Gardner proponía. Y Ana María, mi querida amiga Ana María, fue durante muchos años asesora pedagógica del colegio. Entonces, ahí es como que viene ya a formarse unas bases teóricas más importantes y más serias, digamos, de lo que yo intuitivamente tenía.
1: La educación que tienen hoy, por ejemplo, en Santa Elena, ¿verdad? ¿Fue muy distinta a la educación que recibió usted?
0: Fue muy distinta, tan distinta.
1: ¿Valora, sí? ¿Usted valora algo, verdad? ¿Podría rescatar algo de la educación antigua?
0: Sí, categóricamente que sí, porque o si no nos vamos, como yo siempre digo, de un extremo a otro. Si nosotros desechamos todo lo que era la educación tradicional que recibimos nosotros, primero estamos diciendo que no aprendimos nada. Y nosotros digo, generación de mi edad, aprendimos a leer, a escribir, también aprendimos a pensar, solamente que los tiempos han cambiado bastante, fueron pasando diferentes etapas, diferentes eras en el mundo en general, y entonces o sea, tuvimos que ver la educación de una manera diferente, pero tampoco es bueno irnos al otro extremo, porque ocurre muchas veces buscando una educación innovadora o una. Sí, estrategias innovadoras, nos vamos a diluir demasiado la situación de aula que al final no significa nada, no hay un aprendizaje real. Nos pasamos, por decir así, bueno, haciendo cosas innovadoras, bueno, vamos a ver un cine, vamos a cantar, vamos a bailar, pero realmente, ¿qué intención hay de aprendizaje real en esas actividades? Entonces, yo creo que de hecho no hay que desechar para nada lo que nosotros vivimos.

0: ¿Cree usted que esa educación sacó lo mejor de usted?
1: En la que recibí en el colegio, te diría que no. Yo creo que yo hubiera tenido una educación como la que hoy nosotros proponemos.

0: tenemos, se hubiera desarrollado mucho más. Yo creo que es un don que Dios me da, que es la intuición. Y durante mucho tiempo yo, o sea, me costó mucho tiempo entender que la intuición era un camino cognitivo muy importante. En mi época yo sentía que la intuición era algo secundario, menos importante, que lo importante era lo que yo leía, lo que yo aprendía, lo que yo recordaba, lo que yo memorizaba, ¿verdad? Y yo considero que hoy en día una de las inteligencias más importantes que yo tengo y que fui desarrollando con mucho esfuerzo es la intuición.
1: Perfecto. Señora Silvia, y con respecto a esta brecha que hay en general en Latinoamérica, ¿verdad? Sobre todo en Paraguay, entre lo que es la educación pública, la educación particular subvencionada, podría calificarse así, ¿verdad? Y la educación privada. ¿Cómo ve usted esto? O sea, ¿cree que la educación pública en el Paraguay, en términos generales, está muy a mal traer, está carente de un proyecto? O cómo ve, ¿verdad?, que tal vez esté encaminada, porque hay mucha diferencia entre lo que podría ser un colegio privado y un colegio público.
0: Lastimosamente hay mucha diferencia. Y digo lastimosamente porque es un tema bastante triste y que tiene que ver mucho con el lugar que el gobierno destine a la educación. Mientras que el Estado no destine un lugar primordial a la educación, llámese a nivel financiero, que no le da, a nivel de políticas generales, que tampoco le da, o sea, no le da lugar a esos. Entonces, obviamente, hay una diferencia muy importante, porque los colegios privados, gracias al ingreso que tienen, digamos, que viene como siempre digo, del bolsillo de los padres, porque no viene de otro lugar, tienen la posibilidad de capacitar a los docentes, de tener acceso a materiales, ¿verdad? Que lastimosamente en los colegios del Estado no tienen y en el interior del país menos aún. Existen políticas que se escriben como la de la inclusión, por ejemplo, para tomar otra vez el tema de la educación inclusiva. Hay una ley desde el año 2013 donde dice que todos los niños, sin importar cuál sea su condición, deben ser admitidos en las escuelas, tanto públicas como privadas. Pero ¿cómo puede una escuela pública admitir a niños que tienen necesidades educativas especiales si los docentes no están capacitados en eso? No tienen herramientas, no tienen formación o tienen muy poca. Entonces, lastimosamente, la diferencia es muy grande. Y aunque a veces, y perdón, pero yo soy directa con esto, aunque a veces el Estado diga que no es cierto, uno comprueba esta brecha enorme, ¿verdad?

0: el apelativo de la generación de cristal, ah, con una emocionalidad, por así decirlo, frágil. Por ejemplo, bueno, para seguir con mi hijo, ¿verdad? Y de pronto también tengo alumnitos chicos y le pregunto, bueno, con mi hijo me consta, ¿cuántas veces ha peleado a combos, ¿verdad? Y mi hijo absolutamente no ha tenido ninguna pelea. Y yo cuando tenía su edad, ya por lo menos, ¿verdad? Tenía varias peleas en el cuerpo. Peleas entre varones que tampoco eran, qué sé yo, no eran tan agresivas. En el fondo, ahora me doy cuenta, ¿verdad? No eran tan agresivas, pero se necesitaba ese empujón, ese combo, de repente, esa manera de resolver un problema. Y que muchas veces, ¿verdad? En retrospectiva, digamos, el desacuerdo quedaba finalmente zanjado y esas escaramuzas, por así decirlo, ¿verdad? De puñetazos, quedaban en amistades duraderas. En cambio, hoy en día la cosa es muy distinta. Se habla, y yo creo que con, digamos, con cierto margen de atinación, de una generación que no resiste, por ejemplo, qué sé yo, la frustración, no resiste el bullying, porque antes el bullying en la educación que recibí yo era una cuestión de todos los días y uno resolvía sus problemas. Aparte también a nadie se le ocurría recurrir a un profesional, contarle al profesor o contarlo en la casa incluso. Estaba eso, como que uno resuelve sus problemas. ¿Cómo ve eso usted?
1: Mira, la verdad es que es un tema sumamente extenso y complejo y me apasiona, que es la crianza, pero yo te respondo con esto. La generación de cristal no es más que la consecuencia de padres de cristal. Los pobres niños y adolescentes que hoy están en esa situación donde vos decís de no poder sostener una mínima frustración, donde no pueden sostener una mínima discusión, tienen padres que no pusieron en su momento límites claros, que no pusieron en su momento o no ponen en su momento un no, en el momento que hay que decir que no a ciertas cosas, unos padres que tratan de darle a sus hijos todo lo que tal vez ellos no tuvieron y compensar con bienes materiales o con viajes o con lujos, ¿verdad? La carencia emocional que la familia misma puede dar. Entonces, los chicos son consecuencia de esos padres. Son los padres los que están en crisis hoy en día. La crisis es de paternidad, la crisis es de autoridad y es terrible porque realmente los padres hoy en día tienen miedo de poner límite, tienen miedo de perder el amor de sus hijos. Quieren ser amigos de sus hijos. ¿Por qué? Porque tal vez sus papás o nuestros papás no fueron nuestros amigos. Entonces yo quiero ser amigo de mi papá y no me doy cuenta que la persona que soy yo hoy es gracias a esos límites claros que mis papás me dieron en su momento. Y ahí se juntan muchos factores. Te nombro algunos, la cantidad de familias disgregadas, llámense padres separados, divorciados, los diferentes tipos de conformación de familia que traen la mujer que salió a trabajar en exceso para mí ya de la casa, porque me parece muy bien que la mujer, bueno, ahí me voy a meter en un campo terrible porque
0: Problemático.
1: yo no soy feminista y lo digo bien en contra de toda la gente que diga que está mal. Yo no soy. Creo que la mujer tiene que tener sus derechos y tiene su lugar.

0: y todo, pero creo que el abandonar la mujer, la casa, tanto tiempo como hoy en día, genera, entre otras cosas, y la disgregación, como decía, de la familia, genera una crisis emocional en los padres, los cuales quieren compensar a sus hijos con cosas que no son justamente las que ellos necesitan, que deberían ser, como dije, los límites, los no, los sí con autoridad, ¿verdad? Y como dije en algún otro momento, también a nivel educativo nos fuimos de un extremo al otro, de unos padres a lo mejor muy autoritarios, donde no ni siquiera te preguntaban y te decían, esto se hace porque yo lo digo y punto, a otro extremo completamente, donde hoy en día los papás jóvenes tienen que preguntarle a sus niños si les parece bien irse a bañar, si les parece bien esta comida, y si no les parece bien, pues se cambia y se hace como ellos dicen. Y esto es terriblemente nocivo y dañino para los niños.
1: Sí, llama la atención porque a veces generaciones que son muy interesantes no dan necesariamente, ¿verdad?, hijos que uno cree que podrían, no sé, sobrepasarlo a ellos, por ejemplo. Digamos, representar esto, quizás los hippies, una generación muy interesante, ¿verdad?, con un proyecto, digamos, muy consistente en varias cosas. No necesariamente fueron buenos padres, por así decirlo. O sea, no se vio ahí lo que podría ser como una evolución o en la mayoría de los casos, en términos generales, que sería respecto de un proyecto educativo que podría haber dado otro resultado. El papel de la psicología, ¿qué le parece? Porque también, digamos, la psicología, de alguna forma, ¿verdad?, como ciencia, como carrera, como profesión, necesita de gente enferma. O sea, necesita de alguna patología, porque si no existe la patología, tampoco hay trabajo. Entonces, muchas veces se le acusa que hay una excesiva patologización de las conductas. Entonces, ¿verdad?, que

0: ciencia, como carrera, como profesión, necesita de gente enferma. O sea, necesita de alguna patología, porque si no existe la patología, tampoco hay trabajo. Entonces, muchas veces se le acusa que hay una excesiva patologización de las conductas. Entonces, ¿verdad? ¿Qué sé yo? Un niño puede estar nostálgico, algo que es completamente natural, durante un tiempo, qué sé yo, y ya se lo trata de estar deprimido, ya se trata de buscar una causa. ¿No ve usted que también hay una influencia, digamos, de cierta psicología o qué sé yo, de tratamiento de problemas que en el fondo quizás no quieren resolver, sino que más bien...
1: En un tema aún más complejo que el de la crianza, porque los psicólogos tienen un papel muy importante en todo lo que está ocurriendo también en la sociedad. A ver, yo te voy a contar una anécdota personal, tal vez con esto puede darse como una respuesta. Yo, si hago un test, te estoy catalogada en de 100 puntos, de 100 ítems, yo tengo 99 ítems positivos para el TDAH. ¿Sí? O sea, cuando yo era niña, no se sabía absolutamente nada de lo que era esto, el TDAH. Pero yo hoy, que estudié mucho al respecto, justamente porque sentí muchas cosas en mi vida personal, tenía muchas angustias sin resolver.

0: decir que hay, como siempre, dos formas de ver. Mis padres eran, son, mi padre hasta hoy día vive, tiene 93 años.
1: Oh, qué
0: Fue un,
1: suerte.
0: sí, una gracia de Dios, pero fue un padre muy riguroso, muy estructurado, que absolutamente se dio la vuelta a mirar cuando yo lloraba por llorar sin ningún motivo, ¿verdad? Y no tenía idea de que yo estaba teniendo en ese momento un lo que hoy se cataloga como un trastorno, que es un déficit de atención que creaba en mí una angustia importante que yo no podía manejar. En esa época yo no tuve psicólogo, yo no tuve psicopedagoga, no tuve medicamentos y tuve que salir adelante en la vida y creo que bastante bien. Sin embargo, si yo me pongo a pensar en mis sentimientos en mi época de adolescente, en los sufrimientos que tuve, te puedo decir que si hubiera tenido el diagnóstico que hoy se tiene y hubiera tenido un buen acompañamiento, tal vez yo me hubiera ahorrado o me hubieran ahorrado unos sufrimientos bastante importantes. Entonces, mi respuesta es, como siempre, el punto medio de las cosas. Está muy bien que hoy se conozcan un montón de situaciones que tienen que ver con el cerebro, que antes no se conocían. Antes el cerebro era una angustia importante que yo no podía manejar. En esa época yo no tuve psicólogo, yo no tuve psicopedagoga, no tuve medicamentos y tuve que salir adelante en la vida y creo que bastante bien. Sin embargo, si yo me pongo a pensar en mis sentimientos, en mi época de adolescente, he tenido un buen acompañamiento, tal vez yo me hubiera ahorrado o me hubieran ahorrado unos sufrimientos bastante importantes. Entonces, mi respuesta es, como siempre, el punto medio de las cosas. Está muy bien que hoy se conozcan un montón de situaciones que tienen que ver con el cerebro, que antes no se conocían. Antes el cerebro era una caja negra, cerrada, y hoy cada día, gracias a no solo a la psicología, sino a las imágenes, ¿cómo se llama esto? No me viene la palabra, a ver si me ayudas, las imágenes,
1: La neurociencia, ¿verdad?
0: la
1: Hay,
0: neurociencia.
1: por ejemplo, zonas del cerebro que...
0: La psicología dice, se comprueba a nivel biológico cómo el cerebro funciona de manera diferente. Entonces es muy bueno que hoy se conozcan y se le dé nombre y se le dé atención a muchos trastornos que antes no se conocían. Pero cuando de eso hacemos una exageración, como vos dijiste, una patología, quización exagerada, ¿verdad? Ahí entonces nos estamos yendo justamente al otro extremo. Y ocurre que un niño que se tira al piso y hace un berrinche, ya le catalogamos como un trastorno de y lo medicamos, y a lo mejor lo que ese niño necesitaba es unos límites firmes en la casa, acordados con la mamá, con el papá. Y el niño salía adelante sin necesidad de ningún psicólogo, de ningún trastorno, ni de ningún diagnóstico. No sé si me estoy
1: Sí.
0: respondiendo un poco a lo que me preguntaste. Es muy
1: Sí.
0: complejo.
1: Sí, un asunto complejo. Pero claro, cuando esto se extralimita y cuando ya todo se rotula y para eso
0: Así.
1: se va dando una medicación, un tratamiento, muchas veces, ¿verdad?, se cae en la exageración. Hay un montón de chicos, por ejemplo, no sé, yo pienso en mi hija que podría ser catalogada de hiperactiva, pero es... es alguien que tiene demasiado.

0: demasiada energía, pero es capaz de concentrarse, etcétera. Pero de pronto, si se cae en ese rótulo, ¿verdad? Y se le da un diagnóstico, digamos, de eso, y podría empeorar el problema. Sí, o verlo como problema podría empeorar la situación, digamos.
1: Total,
0: Porque.
1: de acuerdo. También ahí vuelve otra vez el rol muy importante de de los padres, de la familia. Porque si esa niña que es hiperactiva como carácter, como personalidad, se desarrolla en una familia que es totalmente laxa, que no pone límites, que no le muestra lo que está bien. Yo siempre doy un ejemplo. Un niño que se sube y empieza a saltar en el sillón tapizado de blanco de la casa de una amiga, está oficiando de niño. El niño no hace nada equivocado. La equivocada es la madre que no le dice, bájate de ahí, ahí no se puede saltar. Me explico, o sea.
0: Sí, por supuesto. Sí.
1: Entonces vuelve otra vez el rol muy importante de los padres, inclusive antes de llegar a un psicólogo.
0: El ojo del topo, filosofía y cultura. Estamos conversando con la señora Silvia, hemos visto algo de la famosa generación de cristal, de los modelos antiguos, ¿verdad?, de educación, un poco de la trayectoria de un proyecto educativo. Y vamos cerrando ya esta conversación, que podría ser muchísimo más larga, y también la quiero dejar invitada, ¿verdad?, a una segunda entrevista, para, qué sé yo, para que podamos ahondar en uno, en algún aspecto específico de la educación. Pero para terminar un poco, ¿qué cosas usted mantendría de la educación tradicional? ¿Qué cosas rescataría de la educación tradicional? ¿Y qué le parece, verdad, que habría que rescatar o que habría que innovar, sobre todo en estos tiempos? Por ejemplo, el dictado. ¿Qué le
1: Yo
0: parece?
1: creo que no hay que desechar, yo creo que no hay que desechar el dictado, por ejemplo. Creo que por haber desechado totalmente el dictado en algún momento, hoy tenemos chicos que tienen una ortografía pésima, por ejemplo, ¿verdad? No desecharía la memoria, o sea, el trabajo memorístico, ¿verdad? Trabajaría mucho ejercicios de atención, que es lo que hoy está también muy venida a menos, muy floja en la generación de los chicos por justamente el exceso de estímulos visuales, auditivos que tienen, trabajar la atención y trabajar la comprensión lectora, que antes también se trabajaba mucho más y hoy creo que se dejó un poco de lado. Y lo que sí, donde hay que innovar, no en las destrezas, sino en cómo llegar a esas destrezas. Yo creo que confundimos un poco justamente en desechar las destrezas. O sea, no, ya no hay, no sirve lo que hagamos memorísticamente. No sirve lo que, no, al contrario, sirve y muchísimo. El cómo lleguemos a eso es donde hay que innovar.

Arena, Laya, pero con unos compositores sobre todo maravillosos, Agustín Lara, los hermanos Martínez Gil, maravillas de esa zona. Y Yucatán, la tierra divina de Hermilo Padrón, Guti Cárdenas y otros tantos. Me voy a dar un saltico a esta chapa con los hermanos Domínguez. Todo esto sucederá en las voces de dos excelentes cantantes, Salomé Chay y Carlos Macías. Yo me filtraré junto a ellos durante toda esta noche de boleros y son. Comenzamos.

domingue. Todo esto sucederá en las voces de dos excelentes cantantes, Salomé Chay y Carlos Macías. Yo me filtraré junto a ellos durante toda esta noche de boleros y son. Comenzamos.

0: malos
1: y son. Comenzamos.
2: Pavecita, fresquita y bajita de sal.
3: Y bajita de sal, gracias.
2: El maestro Felipe Bardet, Salomé Chay. Dos extraordinarios hacedores de trova, de bolero, de son. De los que hoy afortunadamente tenemos aquí. ¿Cómo te sientes tú?
4: Muy bien.
2: ¿Contentica?
4: Muy bien, y fíjate que lo que vamos a interpretar de Guti Cárdenas es la que más me gusta. Nunca. Me encanta.
2: Tú sabes que cuando empezaron el ensayo, yo creí que Nunca era una canción cubana.
4: Sí.
2: Mucho tiempo
4: la creí. Yo también lo pensé.
2: Mucho tiempo lo creí.
4: Por mucho tiempo. Estamos
2: Pero
4: igual.
2: Es del gran Guti Cárdenas.
4: Lo que pasa es lo mismo que pasa.
2: De los que hoy afortunadamente tenemos aquí. ¿Cómo te sientes tú?
4: Muy bien.
2: ¿Contentica?
4: Muy bien, y fíjate que lo que vamos a interpretar de Guti Cárdenas es la que más me gusta, además. Nunca. Me encanta.
2: Tú sabes que cuando empezaron el ensayo, yo creí que Nunca era una canción cubana.
4: Sí.
2: Mucho tiempo la creí.
4: Yo también lo pensé.
2: Mucho tiempo lo creí.
4: Por mucho tiempo.
2: Pero
4: es igual.
2: Del gran Guti Cárdenas.
4: Lo que pasa es lo mismo que pasa con... ¿Y tú qué has hecho? Que hay mucha gente que piensa que es de la trova yucateca. Y fíjate que lo que vamos a interpretar de Guti Cárdenas es la que más me gusta, además. Nunca. Me encanta.
2: Tú sabes que cuando empezaron el ensayo, yo creí que Nunca era una canción cubana.
4: Sí.
2: Mucho tiempo
4: la creí. Yo también
2: lo
4: pensé.
2: Mucho tiempo lo creí.
4: Por mucho tiempo.
2: Pero
4: es igual.
2: Del gran Guti Cárdenas.
4: Lo que pasa es lo mismo que pasa con... ¿Y tú qué has hecho? Que hay mucha gente que piensa que es de la trova yucateca.
2: Y durante toda esta noche de boleros y son, comenzamos. Empezaron el ensayo. Yo creí que Nunca era una canción cubana.
4: Sí.
2: Mucho tiempo
4: la creí. Yo también
2: lo
4: pensé.
2: Mucho tiempo lo creí.
4: Por mucho tiempo.
2: Pero
4: es igual.
2: Del gran Guti Cárdenas.
4: Lo que pasa es lo mismo que pasa con... ¿Y tú qué has hecho? Que hay mucha gente que piensa que es de la trova yucateca y es cubana.
2: Y es de Eusebio Delfín.
4: Y es que sí.

0: Pin Lara. Maravilla pura, 1897. Fíjate que los compositores que hoy estamos viendo, Goody, 1905, Don Hermilo Padrón, 1898. Qué versión más linda la tuya.
1: Muchas gracias.
0: Y hay una compositora cubana que ronda entre La Habana, Yucatán, Veracruz, y que tiene ese feeling inmenso y se llama Marta Valdés.
2: Marta Valdés.
0: ¿Tú me puedes acompañar en una canción? ¿Tú no sospechas?
2: Tú no sospechas.
0: La mayor, vamos a gozar.

realmente, mire, que usted forma cuando se aparece. Yo la veo, estás en Noche, Boleros y Son. Nos vamos a un corte y regresamos. Yo evidentemente no puedo dejar que la vida me haga sentir con cara fea, porque según lo que me están diciendo aquí los amigos románticos, uno debe sonreír. ¿Y saben por qué lo comento? Porque estaba

0: Pensando en tantas historias de amor, de canciones que lo meten a uno en un estado de ánimo medio melancólico. Pero hoy, esto que hemos estado tratando, Veracruz y Yucatán, llega un hombre magistral. Bienvenido, amigo querido, porque me encanta tu voz, sobre
1: Maestro
0: todas las cosas
1: Daniel, muchas
0: que
1: gracias.
0: tienes vestido a México. De tu talento, de un timbre muy poco común, créeme, y muy, muy particular, cosa que me agrada mucho, y por eso quisimos que nos hicieras el favor de venir hoy a Canal 11, que se viste de manteles largos con tu voz y
1: Muchas
0: tu
1: gracias.
0: composición. Además, que está aquí don Samuel Nayar, mi querido amigo. Nosotros somos amigos de la bohemia de mucho tiempo, de
1: Querido
0: atrás, de
1: maestro
0: atrás, de
1: Daniel,
0: atrás.
1: un placer estar
0: De
1: contigo aquí.
0: Igualmente, como siempre. Nosotros, aunque vamos a estar haciendo lo de Yucatán y Veracruz, que por supuesto mi querido Carlos va a tocar esos tópicos, quiero que escuchen sus canciones. Sus canciones son lindas, van a llegar y van a filtrarse como se filtra la noche, el bolero y el son en su hogar. Carlos Macías. Bienvenido.
1: Gracias, maestro. Un placer. Muchas gracias.
0: Ahorita hablamos un ratico.
1: Claro que sí, señor. Venga,
0: Un momento.
1: maestro.

0: Carlos Macías, qué lindo. Gracias, qué maestro. Lindo tema, qué lindo tema. Y se nota tú lo permeado que está con los grandes de tu tierra.
1: Sí, totalmente.
0: Chapa de Corzo eres tú, ¿no?
1: Chapa de Corzo.
0: En el estado de Chapa.
1: Al pie del Cañón del Sumidero. Uh-huh. Es un lugar muy bonito, la verdad. Muy caluroso, muy caluroso. En todos los sentidos.
0: Bueno, San Cristóbal no tanto.
1: No, San Cristóbal es un clima maravilloso. San Cristóbal, nosotros los chapanecos la llamamos como la novia de Chiapas.
0: Estás en Canal 11. Carlos Macías, acompañado del maestro Samuel Nayar. Quédese tranquilo, relájese y disfrute. Adelante, amigo querido.
1: Gracias, maestro.

0: Abel, Alberto, Armando, Ernesto y Gustavo. Son los nombres de tus maravillosos paisanos hermanos Domínguez.
1: ¿Qué tal? De San Cristóbal de las Casas.
0: Qué maravilla de compositores. Este tema que viene ahora es de Alberto.
1: De Alberto Domínguez.
0: De Alberto, que es el más universal de todos. Porque además Alberto Domínguez lo que le puso fue café entre perfidia. Tú sabes que en el concierto ese que di en Chapa, se me ocurrió decir que perfidia era Abel Domínguez. Brr, yo le dije, oye, son de la familia, chicos. Pero todo el mundo dijo, no, Alberto, que es el más universal.
1: El más sobresaliente, ¿no?
0: Allí los tienes a mano, mucha música de ellos cantaste durante mucho tiempo.
1: Sí, claro, totalmente. Perfidia, Miénteme, Frenesí, Un Momento. Canciones maravillosas de estos señorones que la verdad, pues, han sido una influencia y uno trata de honrar el trabajo, la herencia preciosa que nos dejaron, ¿no?
0: Yo recuerdo que me fui con la finta de que Perfidia era de Abel Domínguez, porque hay un disco muy conocido que grabó Pablo Milanés, uh-huh. Boleros en Tropicana, se llamó. Okay. Y ese disco de bolero resulta ser que él dice Abel Domínguez, Perfidia.
1: Okay.
0: Estoy hablando que yo todavía no viví en México, entonces hace 23 o 24 años que oía, qué sé yo, sabía que eran compositores mexicanos, pero la duda de si eran de... Entonces son de San Cristóbal.
1: De San Cristóbal de las Casas.
0: De ya.
1: Emigraron muy jóvenes aquí a la Ciudad de México, ya. Como lo hacemos muchos, ya. Pero son de ahí, de San Cristóbal.
0: La Ciudad de México es la gran urbe, aparte. Yo digo que este es el Hollywood de Hispanoamérica.
1: Así es.
0: ¿Tú te das cuenta? Porque quien no viene a México, lindo y querido, a hacer música de esta que nos gusta, lo romántico, y el mexicano es romántico por
1: así
0: excelencia,
1: es.
0: Pues no hay otro lugar a donde ir que uno pueda darse a conocer de esa manera.
1: Así es.
0: Carlos, Miénteme. La gente está loca por oírla, en tu voz. En serio, que hay cantantes que tienen esa maravillosa seda en la voz que producen los instrumentos de cuerda, el violín, la viola, el violonchelo. Ajá. Tú tienes ese don. Tienes una seda que es un agasajo escucharte.
1: Maestro, yo creo que al cantar hay que pensar que uno está acariciando a una mujer.
0: Esa es la jugada.
1: Así de sencillo.
0: Por supuesto que cuando una mujer está cantando, también pues dice, estoy acariciando
1: claro.
0: al mío, al por ser sí. amado, en general. Porque
1: así es.
0: Ahora el amor debió siempre haber sido visto del modo en que en la actualidad se ve. Los que se amen.
1: Así es, señor.
0: Bienvenido.
1: Gracias.
0: Nuevamente.
1: Gracias,
0: y Miénteme.
1: Vamos
0: más
1: a
0: que me hace tu maldad feliz.
1: Menos más.
0: Versa.
1: Esa locura.
0: Este éxito de Alberto Domínguez, chapaneco, genial.
1: Ahora. Vámonos.

0: ¡Qué rico! Eso, esos fueron los hermanos Martínez Gil.
1: Los hermanos Martínez Gil. Déjame decirte, este maestro, que esta es la canción por la que yo me intereso en la composición. A la edad de los, ¿qué te puedo decir? 12, 13 años. Se me hace algo subliminal, doloroso, pero, y a la vez tan bello. Decir eso del mar y el cielo son igual de azules y en la distancia parece que se unen, pero mejor es que recuerdes que el cielo es siempre cielo y que nunca, nunca, nunca el mar lo alcanzará.
0: Duro ese lanzamiento.
1: Durísimo. Duro. Entonces tenía 13 años y fui con mi mamá y le dije, oye, y es más, dice que le pregunté dónde venían las canciones porque yo quería comprar una de esas para dedicársela a una que me había mandado por YouTube.
0: ¿Dónde vendían las canciones?
1: Sí, ¿dónde vendían las canciones? Que dame 10 pesos porque quiero comprar una canción, ¿no? Y mi madre me decía, no, eso lo tienes que aprender a hacer tú a través de los años y tienes que leer. Y empecé a leer a Sabines, a Neruda, a escuchar a los hermanos Domínguez, Martínez Gil, obviamente de Cuba y de muchos lados, Vicente Garrido, toda esa...
0: Vicente, un gigante
1: mexicano. No, qué bruto, maravillosos, ¿no? César Portillo de la Luz, Fran Domínguez.
0: Pero te metiste en serio en la jugada porque te brota, Carlos, te brota, en serio, te brota. Y la gente, fíjate que el modo en que tú haces los boleros es un modo muy particular, pero son los boleros. Por eso te has convertido en un éxito nacional e internacional. Te repito que estoy muy contento. Los hermanos Martínez Gil, que llenaron el repertorio de los tríos, dejaron, diríamos, para la niña y para la señora. Para todo el mundo. Ha sido un

0: Estaré, tú sabes que lo que voy a hacer, ojalá que un día hagamos un inventico en Chapa juntos.
1: Ok, ya quedamos.
0: Va a ser rico.
1: Ya quedamos.
0: Usted está en Noche, Boleros y Son. Fue Carlos Macías. Nos vamos y regresamos. Continúa la noche.

0: que Rigo. Veracruz, Agustín Lara, que por cierto es lugar de la verdadera cruz. Villa mexicana fundada en 1519. Y Lara le escribió a Veracruz, le escribió a Acapulco, le escribió a todo. Hoy la cosa estuvo maravillosa, ha sido un encanto tenerte aquí.
1: Muchas gracias.
0: Maestro Mr. Feeling, es un placer tenerte por aquí, pero no quiero que te me escapes viva. Quiero hacer algo con ustedes. Y Francisco Repilado.
1: Compay segundo.
0: Volvió a poner de moda esta pieza maravillosa. Nosotros nos vamos con el chanchan que tiene que ver con eso.
1: Okay.
0: En tu voz. Hasta la semana que viene.

0: El bolero es inextinguible por su origen, por su destino, por sus multiplicadores que somos todos los seres humanos. En específico, los bohemios que nos reunimos en torno a noche, boleros y son. En este y muchos hechos radica el universalismo del género, su consistencia y su perennidad. Pocas veces tenemos oportunidad de reconocer la trascendencia de la mujer creativa en la sociedad del siglo XX. Esa mujer que a través de sus canciones nos convierte inmediatamente en cantautores y nos transforma en el eco de aquella melodía que adoptó Cuba como un himno en la voz de su inmortal bárbaro del ritmo, Benny Moré. Yo para querer no necesito una razón, me sobra mucho, pero mucho corazón. Emma Elena Valdelamar es una de esas compositoras que tienen las preguntas y las respuestas exactas, pero inacabables, que a su vez describen y transforman nuestra auténtica sinfonía emocional, nuestra sonata, nuestro concierto a todas voces y en silencio. Nuestra homenajeada el día de hoy llegó para quedarse, sin diferencia de edades, razas, idiomas, pues el bolero es tan universal como el amor. Los boleros de Valdelamar penetraron en todas las clases sociales, todos los tipos de amor, desamor y de olvido. Estos caben en un bolero de la dama del romanticismo. Nadie como ella supo transformar las canciones del desamor en un auténtico canto de protesta y de revancha, la revancha y reivindicación de la mujer con las faldas bien puestas. Por eso, queridos amigos, hoy rendimos homenaje a esta, una de las grandes compositoras de México, en bohemia y en torno al piano, con toda libertad, sin ningún plan, sin ningún ensayo, con nuestros extraordinarios músicos, Marco Antonio Muro, Marquito, Armandito, Héctor, y unos invitadazos de lujo, como es mi querida maestra Carmen Ferriz, una de esas voces antiguas, una voz clásica. No eres antigua, eres clásica, mi querida Carmen. Gracias. Bienvenida.
1: Muchas gracias, gracias, Rodrigo.
0: Qué mejor muy que honrada, cantarle a Emma Elena que con una gran intérprete como eres tú.
1: Gracias.
0: Ya platicaremos de esa... de la manera en que brotaste, en que te diste a conocer, porque te gusta cantar, Carmen.
1: Es lo que más me gusta hacer.
0: Sí, yo me acuerdo de la historia de Vicky Carr, ¿no? que vivía cantando. O sea, no se dedicaba profesionalmente a cantar, pero cantaba lavando, cantaba cocinando, cantaba en todos lados desde niña.
1: Sí.
0: Y así se hizo la cantante.
1: Desde los 3 años canto.
0: Así eres tú, Carmen. Rindiendo homenaje a Melena, qué mejor que la presencia de su hijo, el maestro Darío Valdelamar, que ya platicaremos que también es autor, compositor, pero sobre todo un gran legatario de esta herencia musical de tu madre.
2: ¿Qué tal, Rodrigo?
0: Soy yo medio feo de tu mami.
2: No importa, yo soy Edipo, así es que me queda de cualquier manera.
0: Oye, tienes que platicarnos todas esas historias de estas canciones maravillosas.
2: Claro que sí.
0: Mucho corazón. A ver, devuélveme el corazón.
2: Sí,
0: mil
2: claro,
0: besos.
2: Claro.
0: Sin mañana ni
2: claro,
0: ayer.
2: Claro, conforme las vayamos cantando.
0: Cheque en blanco.
2: Cheque en blanco.
0: Ole, ¿por qué sí, no fuiste tú sí, quien destrozó mi vida? Y el dueto más original. Dicen por ahí los conocedores que dueto es despectivo. Llamaremos dúo a esta conformación integrada por Raúl Irigoyen, nada menos que continúa la tradición del dúo más original de América Latina. Los Bribones, bienvenido querido Raúl.
3: Muchas gracias,
0: Genaro
3: Rodrigo.
0: Fernández, que es la primera voz de este grupo. ¿Cómo has estado, querido amigo?
3: Muy bien, Rodrigo, pues aquí muy emocionado porque ya platicaremos, como dice Darío, de anécdotas y de cosas hermosas que vivimos juntos y que seguimos viviendo y recordando.
0: No pudiéramos comprender la trayectoria de los Bribones sin su primer disco de oro.
3: Así ¿eh? Es.
0: Esa una canción de Maelena sí, Valdelamar.
3: Sí,
0: bueno, pues vámonos con la música. Vamos a empezar por las damas, mi querida Carmen, que vienes acompañada muy bien por tu esposo, con Héctor.
1: Muchas gracias, Héctor Monroy. Claro que sí, muchas
0: gracias. Pues adelante.
1: Gracias, pues vamos a interpretar Locura de Quererte.
0: Esa es de esas de catálogo.
1: De esas preciosísimas, me encanta.
0: Adelante.

0: había escuchado, soy sincero, Darío.
1: Sí, es preciosa. Y además dice cosas muy bonitas de cuando estás enamorado y no quieres ver a la persona, pero te mueres sin verla y ya no te quiero ver y te vuelvo a ver y te vuelvo a querer y a llenarme. O sea, tiene cosas preciosas, tiene frases muy... Emma Elena.
0: A ver, vámonos con los mil besos.
1: Uf.
0: Esta canción fue muy importante. Sigue siendo, se sigue cantando. Y yo me quedo con varias interpretaciones, no solamente con la de los Bribones. María Victoria hizo, bueno, Juan García Esquivel
1: sí.
0: Le hace un arreglo maravilloso a María Victoria sí. Y la cantó, bueno, Amparo Montes,
1: sí.
0: muchos.
1: Infinidad, sí.
0: ¿Qué te parece si nos hablas un poquito?
1: Me encanta,
0: aquí
1: claro,
0: con Raúl,
1: claro que
0: de
1: sí.
0: Esta canción. Nos comentabas que este fue disco de oro, ¿verdad?
2: Es correcto, sí. En el año 1955 los Bribones reciben disco de oro por esta hermosa canción. Y una de las anécdotas que no se me olvida ni se me olvidará fue que le pregunté a tu mami, Darío.
1: ¿Sí?
2: Le dije, maestra, gracias a su canción Mil Besos, los Bribones fueron los Bribones. Y me dijo, no, mijito, es totalmente al revés. Gracias a tu papá que estuvo duro y duro y duro con Mariano Rivera para que grabaran la canción, hasta que Mariano se decidió.
1: Sí, porque no
2: y
1: quería.
2: Nunca se imaginó que fueran, sí. Fíjate, a recibir un disco de oro por eso.
1: Sí, así es.
0: Oye, pues sí es pecado amarte.
1: Sí. Ahora te voy a decir, ella lo cuento rápido. Dice, yo ya había tenido muchos novios, noviecitos que te dan un besito. Y de repente tuve un novio y que me da un beso de veras. Dice que se quedó de hacer. Y entonces el muchacho le dijo, discúlpeme, dice, la ofendí, la molesté. No, que ya te vas.
0: Adelante, los Bribones, en Noche, Boleros y Son.
2: Vámonos.

0: vamos a hacer una canción. Yo creo que esta es una de las letras más poderosas de tu mamá. La letra es maravillosa y además es, vale la pena, vale el gusto, ¿cuál pena? Vale el gusto escucharla y descifrarla.
1: Sí.
0: Y cada vez uno descubre nuevos matices,
1: sí,
0: nuevas intenciones. Voy a vivir sin ti, sin olvidarte. Además es un juego,
1: sí, de palabras.
0: Voy a seguir viviendo sin vivir, sin dejarte de amar, voy a dejarte, porque cerca de ti no tengo voluntad. ¿Qué sigue?
1: Fíjate que me encantaría contarte esto. Tuvo un pretendiente que le decía, usted y yo nos vamos a casar. Además era un tipazo. Y íbamos a tener hijos, íbamos a recorrer el mundo, que no sé qué. Y Emma Elena se volaba por este hombre, ¿no? Qué barbaridad, qué tipo, qué señor tan hermoso. Y a los 3 días le hablaba y le decía, oiga, todo lo que le dije no es cierto, ¿eh? Yo soy libre, a mí me gusta mi carrera, yo no quiero tener hijos, que no sé qué. Uy, vete al diablo. Pero el sábado le llegaba un ramo de flores. Le decía, perdóneme, Emma Elena, la quiero. Entonces dijo, Emma Elena dijo, hasta aquí. Él a su manicomio y yo al mío. Voy a vivir sin ti, pero sin verte.
0: Amén.

0: Bravo. Escuchar a Carmen Ferris es remitirnos sí. a esas grandes boleristas, sí. sobre todo en los años 40, ¿no?
1: Sí, sí.
0: ¿De quién tú tienes alguna influencia? ¿Quién te gustaba escuchar?
2: Bueno, yo escuché música desde el vientre de mi madre, porque toda mi familia es musical. Entonces, pues mi abuela cantaba ópera y mi papá tocaba la guitarra precioso. Yo escuché, le platicaba a la maestra, por eso nos echábamos unas pláticas sí. de horas, que yo aprendí a cantar con Mil Besos. Yo tendría, bueno, yo nací en el 49, tenía 3 añitos, pero la oían en mi casa todo el tiempo. Entonces, de casta le viene el galgo. Si estás escuchando música todo el tiempo, pues te vuelves música.
0: Bueno, hay a quien no más no le entra, ¿eh?
1: No le entra.
0: Hay quien no tiene esa sensibilidad. Sí, sí, eso sí. Hay que tener emociones.
1: Sí.
0: ¿No?
1: Así es.
0: Por ejemplo, esta canción que se llama ¿Por qué no fuiste tú? Que es un reproche maravilloso, ¿no?
2: Sí.
1: Sí.
0: Es una denuncia incluso, ¿no? ¿Por qué no fuiste tú quien destrozó mi vida?
1: Sí,
0: sí es cierto que esta se la compuso a López Mateos.
1: Sí, fíjate que sí, López Mateos antes de ser presidente, 10 años antes fue pretendiente de mamá, yo no había nacido. Y por alguna razón no hubo nada entre ellos, pero después cuando mi mamá brinca las trancas y se casa con quien no debería. Y entonces esta persona, mi madre trabajaba en Palacio Nacional, ya siendo presidente López Mateos. Entonces esta persona... Le decía, esta persona es mi papá, pero le queda grande el nombre de papá. Le decía, eso es hijo, ese hijo no es mío. Y el que está esperando no, han de ser de López Mateos. Entonces Maelena en su show decía, me daba un coraje que no fuera cierto. Era lo que le daba coraje.
0: Bueno, además López Mateos, Adonis de Aparador.
1: Adonis de Aparador. 7 años después de muerto, que le estaba yendo muy mal en todos los sentidos a Maelena. Viendo el retrato de López Mateos, dijo, ¿por qué no fuiste tú?

Vamos a cantar, vamos a cantar más música porque seguramente el público, usted que nos está viendo del otro lado del Holán Televisivo, estará recordando estas canciones y quienes no las han escuchado, pues son cartas maravillosas, es un póker perfecto para ganar cualquier partida y partidas amorosas y también para echarle en cara alguna que otra cosita a ese amor desgraciado, a ese amor no correspondido. ¿Qué te parece si recordamos, mi querido Darío, esta canción que se llama Devuélveme el corazón, que es otro éxito enorme en las voces de nuestros amigos Los Bribones, Raúl Irigoyen y mi querido Genaro Fernández? Vámonos con Devuélveme el corazón. Vamos. Adelante, Los Bribones en Noche, Boleros y Son.

Como cuando cuando somos niños chiquitos que se nos cae una paleta o un alimento al piso y decimos, ya no lo quiero, ya lo besó el día.

0: Pablo.
1: Sí, sí, sí, en pedazos. Ay,
2: en pedazos no lo quiero, ya no, pues ya no lo quiero, gracias.
1: Sí, sí, sí, así es.
2: Tenías un verso, ¿no?
1: Sí, fíjate que mi madre escribió más de 700 versos, nunca lo sacó. Y ahora yo estoy haciendo una recopilación, me gustaría leer.
2: ¿Tendrás
1: eso,
2: alguno,
1: ¿no?
2: Breve,
1: sí,
2: por
1: uno
2: ahí?
1: Sí, uno breve, te lo voy a decir. ¿Cómo me duele aquel beso que nunca te dio mi boca? ¿Cómo duele, cómo pesa perder lo que no te toca? Pero, ¿por qué me tocó el nunca besar tu boca? ¿Qué cosa tan mala hice que teniéndote tan cerca de mí tantos años, ni siquiera con engaños pude saborear tu boca? ¿Cómo me duele aquel beso que nunca te dio mi boca? Es que estuvimos tan cerca. ¿A qué santo le rezaba la que tanto te quería? Dime a qué bruja veía que puso cerca de púas entre tu boca y la mía. ¿Cómo me duele aquel beso que nunca te dio mi boca? Después de más de 1,000 besos que diera mi boca un día, después de todas las bocas que tan fácil se ofrecían, ¿cómo me duele aquel beso que nunca te dio mi boca? Nada sería más hermoso que guardar ese recuerdo, los labios de aquella idiota. Nunca tocaron tus labios. ¿Cómo me duele aquel beso que nunca te dio mi boca? Y acababa diciendo... ¡Ay, cómo duele lo idiota!
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0: no hay tiempo ya.
1: Interpretación.
0: Esa, esa frase de por qué dejar la vida pasar. Sí. Somos un hombre y una mujer. Ya, ya. Sí. ¿Qué te importa el pasado? Viviendo en el pasado no podríamos vivir, claro. ¿No?
2: No, te ofrezco lo que queda de mí.
0: Eso, lo que mira, queda de mí, eso me va muy bien.
2: Mira.
0: ¡Ole! ¡Ay, ay, ay, ay, ay! Bueno, a ver, tenemos canciones que está el cheque en blanco. ¿Tienes alguna anécdota?
1: Algo rápido, mira, fue una venganza personal.
0: No lo creo, ¿eh?
1: Resulta que en las cantadas que iba mamá, la invitaba a don Carlos Trullet, y en esas cantadas iba don Justo Fernández, iba de música, iba Álvaro Carrillo, José Alfredo Jiménez y Emma Elena. Entonces, mamá ya había dejado a su ex, y entonces un señor de allí, que era don Justo Fernández, la empezó a pretender y le dijo, me gustaría presentarte con mis amigos. Entonces hizo una reunión para presentarlo con los amigos, la presenta, Melena se pone a cantar y en eso llega una actriz muy bella, muy importante y muy famosa en ese momento. Y este señor se sienta en un love seat con ella y se ponen a besar y a abrazar y a fajar. Entonces Melena, tocando con su guitarra, dijo, qué tonta soy, o sea, cómo me pude creer que este señor me iba a... Entonces, pero me las va a pagar. Y esa es la historia, así le compone el cheque. Cuando se la canta, le puso la pistola para matarlo. Pero esa es la historia del cheque en blanco.
0: Ok, ya no sé si cantarla o no. aquí nadie nos obliga a nada. Aquí lo hacemos por puro gusto. Y hay a quienes nos gusta cantar esas canciones.
1: Sí.
0: Vamos pues.

Agradecemos a nombre del Canal 11 del Instituto Politécnico Nacional la presencia del dúo Los Bribones desde 1952 y hoy, en pleno siglo XXI, sigue esta herencia, esta tradición.

0: Segunda
1: gracias
0: generación,
1: a ustedes.
0: Sí, muchas gracias. No, Rodrigo,
1: gracias,
0: muchas gracias
1: Rodrigo.
0: Y gracias al Canal
1: gracias,
0: 11.
1: Gracias.
0: Serie, bueno, a todo el staff, qué maravilla. Muchas gracias. Nos sentimos nuevamente en casa.
1: Muchísimas gracias a los primos. Bueno, yo me paso para acá.
0: Pásale para allá.
1: Porque siguen las anécdotas, siguen las historias. Carmen, sí. Yo te quiero preguntar lo mismo que le pregunté a Raúl. Cuando pudiste conocer, cuando la vida te acerca y te permite estar con Emma Elena Valdelamar, ¿qué fue lo primero que pensaste? ¿Qué le dijiste?
2: Es que la vida no me acercó. Yo me acerqué a ella.
0: Sí.
2: Porque la admiraba tanto que la buscaba en todos lados. Siempre la iba, sabía dónde estaba y la iba yo a buscar. Pero, pues, me daba como pena acercarme con ella. Y, bueno, en alguna ocasión que me acerqué ya, que me atreví a acercarme, para que me autografiara mis discos. Entonces le platiqué mi anécdota de que yo empecé a cantar con ella, la verdad, con sus canciones. Entonces ella se emocionó muchísimo y me invitó a su casa, pero Darío nunca apareció para que nos pudiéramos ver. Entonces, desgraciadamente para mí, pero la maestra me hizo favor de autografiarme mis discos y yo con eso estoy más que feliz de haberme encontrado con ella. Y luego en el teatro, en alguna ocasión también que la vi entrar con Darío y dije, esta es mi oportunidad para que ella me escuche a mí también, ¿no? Porque yo la había visto a ella, pero ella no me había visto a mí. Entonces, no me había escuchado. Entonces ese día me escuchó y fuimos nada más mi esposo y yo. No tuvimos al otro músico que iba con nosotros siempre. Y entonces ella me dijo, ni se preocupe, ustedes dos se presentan y la hacen precioso. Usted canta precioso, pero su esposo la acompaña con tal cariño que no necesita enorme, más sí. Nada. Entonces, imagínate, eso ya me abrió el cielo para siempre.
3: Músico, un gran músico, Héctor.
2: Para siempre me abrió el
1: Pues vamos, si te cielo. Parece, a recordar esa ocasión.
2: Claro
1: aquí,
2: que sí.
1: Igualito que aquella vez con tu esposo, con Héctor Monroy.
2: Muchas gracias.
1: En la guitarra. Y sí. Con esta canción que es también de las caras, dirían
2: de las
1: algunos.
2: Caras. Sí, sí.
1: ¿No?
2: Sí.
1: Casi te amé.
3: Sí, casi te amé. Con esa cerraba mi mamá su show en cualquier parte donde iba.
2: Es una canción muy muy alegre.
1: Por el casi ya.
3: Sí.
2: Es una canción muy alegre.
3: Pero fíjate lo que es la historia. Mi madre, yo creo que ya nos tenía mi hermana y a mí, y yo creo que mamá tenía 40 años, y tenía una amiga muy linda que el hijo de la amiga siempre le platicaba a mi mamá sus penares de amores. Mi mamá lo aconsejaba y el muchacho se empezó a enamorar de Maelena. El muchacho era 10 o 15 años más joven que ella. Entonces dijo, Melena, a mí me gustaría hacer algo contigo, pretenderte. Le dijo, mi hijito, no seas tonto. O sea, tú tienes 15 años menos que yo. Piensa que cuando yo tenga 70, tú vas a estar guapísimo. O sea, no echas a perder tu vida. Melena, permíteme pretenderte. Y le dijo, mamá, no, haz tu vida. Curiosamente, el muchacho se murió como a los 3 años. Y entonces mamá, recordando eso, dijo esta canción.
2: Esta canción, que es preciosa.

0: Carmen Ferriz, casi te amé. Estuve tan cerca que creo que te amé, ¿verdad?
1: Sí.
2: Ah, vale. Sí, sí, ¿cómo ves?
0: Pues se nos acabó el programa. Sí. Se nos escurre, como es costumbre, en Ocho Boleros, y nos encantaría hacerla juntos. Pero creo que nos querías contar algo, ¿no?
2: Sí, no sé cuánto tiempo.
0: ¿Cantar algo?
2: Contar y cantar algo. Yo no canto, pero me gustaría. A mi madre le grabó Viruta y Capulina, una canción que se llama Mi Pollito Teddy. La historia es muy bella. Resulta que ella tenía 18, 20 años, tiene un pretendiente. Ella trabajaba de cajera en un lugar en el centro. Entonces este muchacho ya era el novio que entraba a la casa. Y un día fue a unos tíos, a los tíos ricos, le dijeron, fíjese que Maelena se voló 2,000 pesos. De donde ella trabaja, ella era cajera. Entonces dice, ¿y por qué no vino su papá o su mamá a pedírnoslo? Es que les da mucha pena. Entonces le dieron los 2,000 pesos. Imagínate, 2,000 pesos de 1940 y eran 200,000 pesos. Y entonces le habían dicho a mi madre abusada con este muchacho, porque en aquel tiempo era muy mal visto que un 41 y que aparte era mentiroso y que no sé qué tanto. Mi madre no lo creyó. De repente este muchacho se va a vivir a Estados Unidos.
0: Un 41.
2: Y pasan los tíos por donde vivía mi mamá, por donde trabajaba Emma Elena. Y dice, ¿tú qué haces aquí? Yo tengo ya 5 años trabajando aquí. ¿Cómo? Después de que lo que pasó, pues ¿qué pasó? Entonces le explican que ella les había dicho, este Teddy se llamaba este muchacho, que era chaparrito. Era muy nervioso, siempre moviendo así las manos. Y te voy a cantar la canción ya que escucharon la historia. Y dice así. Yo tenía un pollito al que llamaba Teddy. Era pequeñito, tembloroso y débil. Se clavaba el pico, se clavaba todo. En 2,000 pesitos me salió mi pollo. Una tarde en casa dije que hay de nuevo. Y me van diciendo Teddy ha puesto un huevo. No reflexionaba y hasta me reía. Cuando me di

0: ahí tienen ustedes, nadie se imagina, mi pollito Teddy resultó gallina.
1: Gracias. Señoras y señores, gracias Raúl Irigoyen, gracias Genaro Fernández.
2: Gracias a ti, Rodrigo.
1: Siempre su casa aquí, es un deleite, es un privilegio escucharlos y con ese sonido. Oldies, vintage, que además ya tienen su nuevo repertorio y esperemos tenerlos pronto también aquí en esta casa.
3: Hombre,
1: que es suya.
2: Con mucho gusto.
1: Por supuesto, Darío, agradecemos tu intervención, colaboración, tu abrazo. Y mi querida Carmen, gracias. La dama de la canción, porque cantas lindo y además nos regalas esa ternura que también tiene tu expresión al interpretar.
4: Gracias.
1: Muchas gracias.
4: Muy agradecida yo. Con todos ustedes, lo he disfrutado como niña.
1: Pues como niños todos. Gracias, compañeros músicos, y gracias a todo el personal de Canal 11. El programa se termina cuando empezaba a ponerse bueno, pero nos despedimos con esta bandera hecha canción.

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3: El más fraterno saludo para la audiencia de Fe y Alegría, la educativa del Paraguay y Corporación Deportiva Fénix. Que en la tabla de posiciones de nuestras vidas Dios ocupe siempre el primer lugar. Para ello, Cristo es el camino, la verdad y la vida, la luz del mundo, la esperanza que jamás perece, y nadie llega al Padre sino mediante Él. Es una satisfacción reencontrarnos cada semana en este punto del dial, la ZP10. Sigla Internacional de Identificación, que un tiempo fue Emisoras Paraguay y que hoy día es Fe y Alegría, la fe de pocos y la alegría para muchos. Justamente queremos remarcar que estamos con la felicidad de contar con otro evento mundial en nuestro país que acapara la atención de la afición paraguaya, como es indudablemente el Rally Mundial que se está desarrollando en Itapúa. Un evento de gran envergadura que está siendo transmitido por nuestro querido compañero César Insfrán, con todo el equipo de destacados profesionales encabezados por Jorgito Basualdo, a través de la colega ZP1 Radio Nacional del Paraguay y Radio Paraná de Encarnación. Vamos a tratar en el curso del programa de hacer un enlace con César para ponernos al tanto de lo que está pasando en estos momentos. Y para hablar de fútbol, aquí ya está la joven guardia de Corporación Deportiva Fénix, capitaneada por Alan Paredes, con Manu Viveros, con José Manúñez y con el control, el comando técnico de Jorge Fleitas en el módulo sonoro. Por supuesto que va a estar también Víctor Arce Zarza con todo el aporte de su experiencia y las novedades complementarias de la actividad deportiva. Alan, ¿cómo estás? Un gusto. Muy buenas tardes.
4: ¿Qué tal, Pedrito? Un saludo a toda la audiencia de Corporación Deportiva Fénix de la Radio 1300 Fe y Alegría. En el programa Deportes con Valores estoy acá con Víctor Manuel. ¿Qué tal, Víctor?
5: ¿Qué tal para toda la audiencia de la 1300 AM Radio Fe y Alegría de Educatina en el Paraguay? Acá en saludos para Jorge Freita en controles, Alan Pared, que está en breve está ya llegando. También un saludo también especial a Manu Ibero, que está con una problemita de salud, pero que esperemos que esté pronto aquí en con nosotros, acá Josema y yo. Y bueno, hay mucha actividad, más todavía que hay el evento que se está realizando en el sur, que es el Rally Mundial, y también el campeonato paraguayo, que empezó otra vez la séptima fecha, y que todo lo que dejó también la victoria de Olimpia 2-1 a Cerro Porteño. Realmente hay que ver qué va a pasar más adelante.

0: también en el fútbol internacional están, ya se están disputando la Premier League, empezó la Bundesliga, la Serie A, la Liga Española y la Liga Francesa. Hoy empataron el Liverpool contra el Nottingham Forest 2-2, y quiero dar una novedad de, ya como sabrán, hace no mucho, River perdió ante Santa Fe en los octavos de final de la Copa Conmebol Sudamericana, en una tanda de penales eufórica que llegaron hasta patear los arqueros, y se lo despidió a Eduardo Chacho Coudet de su puesto de entrenador, y asumió Leonardo Porcio, un ex jugador suyo que actualmente está como manager, y ahora va a ser su DT hasta fin de año. Siguiendo en el fútbol internacional sudamericano, hay que hablar un poco del gran rendimiento que está teniendo Mauricio Prado en el Palmeiras. Después del Mundial, muchos hinchas del Palmeiras dicen que su mejor refuerzo después del Mundial fue que haya activado también Mauricio, y se está poniendo bastante bien las pilas dentro del conjunto verdado.
1: Así mismo, realmente buena lo que hace Mauricio, que después de haber tenido y fue también partícipe en aquel tanda de penales contra el conjunto bávaro, donde Paraguay pudo lograr la clasificación dramáticamente. Y bueno, esperemos que cómo le vaya bien a Leo Poncio en este debut en el torneo ya casero contra Banfield. Va a ser nada fácil, porque imagínense, un club tan prestigioso como River quedó eliminado nada menos en su propio estadio ante un club, equipo colombiano, que le jugó de al todo nada y que al final en los tandas penales fue más efectivo el conjunto cafetero.
0: Sí, hablando de los paraguayos que están en el exterior, los europeos, como de hecho mañana los tres jugadores que están en Premier League, que son Julio Enciso, Diego Gómez y Omar Alete, juegan mañana. Chelsea va a jugar contra el Brighton de Diego Gómez a las 10 de la mañana en Stamford Bridge. En el Stadium of Light, el Sunderland de Omar Alderete va a recibir al Fulham. Y en el Old Trafford, mañana a las 12 y media, el United va a recibir en el Old... al Ipswich Town de Julio Enciso, que el sábado anterior se mandó un partidazo dando una asistencia, haciendo una muy linda jugada. Y también, por fin, ya fue oficial el fichaje de Orlandito Gil al Lille de Francia, después de un... un vaivén de negociaciones de San Lorenzo con varios clubes. Por fin ya se pudo cerrar el nuevo destino para Orlando Gil, y que sea ojalá con muchos éxitos.
1: Sí, así mismo, y Orlando Gil, que inclusive antes de ser transferido al fútbol francés, estaba también inclusive en la órbita acá, jugar en un club acá en Paraguay de vuelta, pero y también en otros clubes también de la Argentina, y a lo mejor también se sondeaba también en su momento México, pero al final recaló en un club de Francia que, dentro de los parámetros, no es uno de los grandes, pero que puede dar sorpresa, más todavía que está en una competición internacional.
0: De hecho, ayer ya disputó su partido, fue un empate 2-2 contra el Paris Saint-Germain, y va a disputar su siguiente partido este jueves contra el Toulouse. Y acá acaba de llegar mi amigo, mi colega, Alan Paredes. ¿Qué tal, Alan, querido? ¿Cómo estás?
2: Buenas tardes, Josema, Víctor, también para Jorge, un gusto en este sábado último del mes. Y por supuesto, cargado de información el día de hoy.
0: Y ya que estamos hablando de cargado de información, novedades de mercado de fichajes, lo que pasó entre anteayer y ayer en el fútbol paraguayo fue algo inesperado.
2: Lo de Ábalos.
0: Además de lo de Ábalos. Algo inesperado, y que al final no fue tanto como se terminó como que termine. Cerró Olimpia a Gabriel Ábalos el día de ayer, se cayó el pase de Saúl Guariguapa, que según informaciones, Guariguapa ya estaba en Sao Paulo, pero se le hicieron unos estudios médicos y le descubrieron una lesión al delantero venezolano. Así que Olimpia resolvió todo por Gabriel Ábalos, que va a volver a Paraguay después de mucho tiempo.
2: Después, acá tengo la data justamente, después de 12 años, el delantero de 35 años va a regresar al fútbol nacional por 1 millón a Independiente de Avellaneda. Y hablando de los datos, en el rojo dejó con 108 partidos, 33 goles y 10 asistencias.
0: Sí, estaba siendo el máximo goleador también de este
2: y,
0: año.
2: En este año justamente disputó 25 partidos, 11 goles y 5 asistencias. Lo de Gabriel Ábalos, que vos decís que se gana la titularidad.
0: Yo creo que sí, porque...
2: O es para bien un jugador de segundo tiempo.
0: Yo creo que si yo fuera Vitamina Sánchez, empezaría con Ábalos, y después de cómo se va yendo el partido, apostaría por Caballero, Romero o...
2: Porque yo creo que fácilmente es un jugador que te puede aguantar 90 sí. minutos. Lo mostró el año pasado, este año, Independiente, y hizo buena campaña.

0: Un jugador de goles, un 9 potente que necesitaba justamente Olimpia porque no venía tanto con sus delanteros de los últimos pasados.
1: Y con un gran porte físico.
0: Y por eso.
1: Y lo de
0: 9 de área, como se dice.
1: ayer, de todo lo que pasó ayer me parece todavía medio confuso. O sea, tampoco. Vamos a empezar desde el vamos. El jueves termina el partido de Cerro en Copa Paraguay y sale la información
0: Galarzo.
1: de que Cerro ofertó por Matías Galarza, ofertó 3 millones de dólares por el 50% del pase. Y en el transcurso del viernes salió la información de que Galarza tenía acuerdo con Cerro, mas no con River. Mas no Cerro con River. Y Olimpia no tenía el acuerdo con Galarza, mas sí lo tenía con River. Y al final del día no pudo ser. Matías Galarza no va a venir al fútbol paraguayo. No se sabe todavía si va a seguir, si va a querer quedarse a pelearla en River. Vi el rumor de que lo buscan en Rusia.
0: Es que surgían varios rumores,
1: Sí.
0: sonaban Juventus,
1: O
0: sonaban
1: sea,
0: en
1: va a empezar
0: Europa.
1: desde
0: Todos los
1: cómo
0: clubes
1: empezó,
0: recorrieron
1: cómo
0: por él.
1: empezó desde que terminó el Mundial hasta donde
0: Por
1: estamos ahora,
0: eso.
1: me parece un sube y baja de emociones para lo que viene a ser el caso de Mati Galarza.
0: Pero yo creo que a nivel de Mati debería jugar en Europa.
1: Sí.
0: Para mí no es cuestión de venir al fútbol paraguayo. Él es un
1: A
0: jugador
1: nivel,
0: que debe
1: sí.
0: crecer, anímicamente
1: A
0: debe
1: nivel
0: crecer.
1: marketing iba a ser
0: Y
1: muy
0: por
1: bueno
0: eso.
1: para
0: Eso
1: que
0: sí.
1: venga Mati Galarza, pero
0: Ganar experiencia.
1: para él yo no creo que haya sido lo más positivo. Y lo de Cubas también que salió no solo muy de la nada, sino que también muy tarde. Yo creo que si el mercado no cerraba el día de ayer, el día de hoy,
0: Hoy cierra.
1: hoy cerró.
0: ¿A qué hora? ¿Ya
1: Hoy
0: cerró?
1: cerró, ya cerró
0: Ya
1: a
0: cerró.
1: las 12 de la noche se terminó el mercado de pases.
0: Pero dejaron para la última semana la bomba,
1: Sí.
0: parece.
1: Yo no. Me parece raro que termine tan temprano comparado a cuando terminan en otros países. Pero si se podía seguir negociando más hasta fin de mes, por ejemplo, hasta el lunes.
0: Sí.
1: Andá a saber qué iba a pasar. Andá a saber si venían los dos a Cerro. Si Galarza solucionaba con Olimpia y seguía con Olimpia y Cubas a Cerro. Si directamente, como pasó ahora, igual no venía nadie.
0: Por eso.
2: Hablando de una situación, en este momento un equipo ha recién ascendido en la Bundesliga está dando la sorpresa. Se llama el SV Elversberg.
0: Ayer empezó la
1: Elversberg.
2: Bundesliga,
0: Sí,
2: y
0: de
2: le
0: verdad.
2: está ganando en este momento 85 goles, está ganando 3-1 al Bayer Leverkusen, un equipo de
0: Llegó a
2: los
0: la
2: grandes
0: final.
2: del fútbol
0: Tiene
2: alemán.
0: razón.
2: Y en su primera, creo que, no sé si me mal, creo que es la primera vez que partió él. La ciudad donde juega apenas tiene 13.000 habitantes. En la ciudad donde justamente el equipo del
0: Ellsberg. El Ellsberg.
2: Elfsberger. Vamos a ver qué tal le va después de esta victoria y los próximos.
0: Petkoff, Campbell y David Mokwa,
2: Así
0: los
2: mismo.
0: autores de
2: Ayer
0: los goles.
2: también
0: Y Patrick
2: empezó
0: Schick en
2: el.
0: el Leverkusen.
2: Sí, ayer empezó también bueno, la segunda fecha de la Serie A italiana. Milan ganó 2-0 al ascendido Venecia en San Siro. Que va, le comento, va a remodelarse el estadio de San Siro. Giuseppe Meazza creo que se va a echar por partes. Porque hay una cuestión económica entre los dos clubes, entre el Inter y el Milan. Ellos se comprometieron a quedarse con la totalidad del estadio. Ya no tienen que abonar nada a la municipalidad, al ayuntamiento de
0: Ayuntamiento,
2: Milano,
0: sí.
2: y va a quedar totalmente. Realmente es atípico que dos clubes que podrían tener sus propios escenarios futbolísticos tengan que jugar en el mismo escenario.
0: Correcto, y a full intensa la actividad esta semana con lo que es la
1: Sí.
0: Copa Paraguay, dos equipos Cerro Porteño apenas
1: Apenas,
0: sufriendo
1: apenas.
0: y lo de Olimpia también
1: Yo creo
0: apenas.
1: que Cerro, desde que se empezó a jugar la Copa Paraguay, parece que no se toma en serio el torneo. No sé si algo ya que está en
0: No
1: la
0: sé, costó
1: cabeza.
0: mucho esa eliminación
1: Sí.
0: con Palmeiras, parece. Oh.
1: No, pero yo hablo en sí en general, porque el año pasado también contra General Caballero no jugó con las
0: Cierto.
1: ganas que le metió, por ejemplo, en la Supercopa. Por ejemplo, también, vamos un poco más lejos, 2024, Recoleta, que igual estaba puntero en la intermedia, le hizo sufrir mucho a Cerro. Lo mismo, no sé si te acordás, contra 24 de septiembre en La
0: De
1: Olla,
0: Aregua, 24
1: sí,
0: de septiembre.
1: cuando jugaron en La Olla, que le
0: Sí.
1: llevó a los penales a Cerro incluso. Cerro parece que no se toma tan en serio la Copa Paraguay, algo que debe cambiar tarde o temprano, porque ese es uno de los reclamos del hincha, que. y Cerro no le da la seriedad que merece este torneo.
2: Y que justamente el nuevo entrenador promete trabajo para repuntar.
1: Y también sí, ayer justamente se le anunció a Gustavo Costas en conferencia de prensa.

0: El ex-DT de Cerro que estuvo en 2006 y 2007.
1: Campeón de la Sudamericana con Racing.
0: Campeón de la Sudamericana con Racing hace no mucho. Su último paso en el fútbol local fue entre 2020 y 2021 con Guaraní, siendo subcampeón del Clausura 2020 en esa famosa, en ese famoso torneo con Liguilla, que Guaraní terminó perdiendo la final, siendo empezó ganando 2-0, pero al final el Olimpia le terminó empatando 2-2, y por penales el conjunto de Cano salió campeón de ese año.
1: Y hablando del otro bando, porque ya está Manuel Viveros en línea, hablando
2: Sí,
1: del conjunto de Olimpia que viene
2: Luqueño también
1: de.
2: ganó ayer también, ¿no?
1: Claro,
0: Sí.
1: Olimpia que viene de dos victorias consecutivas, esa
2: Y San Lorenzo que
1: victoria
2: está al borde del
1: en
2: colapso.
1: el clásico, ante Cerro Porteño 2-1, y luego lo que fue esta semana también la clasificación a Copa Paraguay, juega hoy ante el conjunto de Recoleta, reaparece Derlis González, del más concentra, luego lo que fue los amistosos con el Clausura, y también está ausente el portero Lendinelli, y vamos a ver si aparece o no Ábalos en las próximas fechas venideras. Hola Manuel Viveros, ¿cómo estás? Buenas tardes.
3: ¿Qué tal Alan? ¿Qué tal Josema? ¿Qué tal Víctor? ¿Cómo están? Un saludo también para Jorge Pleita en los comandos. Un saludo, un abrazo grande. Justamente no quiero nomás perder la idea, antes de que me olvide, de lo que estaba diciendo Josema con respecto a las prioridades que se le da a la Copa Paraguay. A lo que los dos estamos de acuerdo principalmente, que para mí parte de la poca ambición que hay en los clubes y también por más allá de lo que es el título. El club en esas épocas, en este año no es el caso, pero mayormente en esas épocas están con la cabeza metida en torneos internacionales o están queriendo dar prioridad a la liga, y entre más cosas no se le da tampoco la importancia que se le tiene que dar a esta clase de partidos y menosprecian también a los equipos que están en categorías inferiores a la Copa de Primera o inclusive a clubes mismos que están en la En la Copa de Primera los menosprecian y bueno, pasan cosas como están. Cerro no ganó ninguna Copa Paraguay hasta el momento. Olimpia ganó una sola Copa Paraguay y fue justamente que apostó a todo, nada en esa Copa. Pero sin ir más lejos, Olimpia el año pasado cayó de rodillas frente a Temetayo, que era un equipo de primero y que descendió en ese mismo año. Y a eso vamos con ese punto de que se parte de un punto de ambición muy pequeño y una prioridad tan corta, o en palabras más sencillas y prácticas, se menosprecia. Pero bueno, pasando directamente a lo que va a ser el encuentro entre Olimpia y Recoleta hoy, Pablo Vitamina Sánchez ya prepara un 11, va a salir con Gastón Olveira en el arco, Tim Payne que se afianzó en la banda derecha después del Superclásico, Gustavo Tutu Vargas y Mateo Gamarra en la defensa, en lateral izquierdo Alan Coyote Rodríguez, en el medio campo van a parar los dos tocayos Richard Sánchez y Richard Ortiz, por las bandas Fernando Cardoso y Romeo Benítez, y en la delantera jugarán Franco Alfonso y Thiago Caballero. Olimpia va a apostar a un juego más ágil, más rápido, uno se fija principalmente por la propuesta de Vitamina, viendo que va a jugar Thiago Caballero, que es de los tres delanteros que tiene Olimpia, es el que más apuesta a un juego de potencia, a un juego más ágil. Y con respecto a lo que fue el mercado de fichajes, no sé si me están escuchando,
1: Correcto,
3: Josema y yo
1: correcto, Manuel.
3: ayer
1: Perfecto.
3: estábamos en llamada a las 6:30 y estábamos intercambiando información mientras todo esto sobre qué estábamos queriendo armar este rompecabezas del mercado de fichajes, porque por parte de Cerro Porteño había una predisposición de que llegue Andrés Cubas, pero era una oferta casi impagable para un club del fútbol paraguayo, y además que Cerro Porteño estaba ofertando por Galarza,
0: Cerro
3: que
0: ya se iba
3: hasta
0: a
3: había
0: gastar,
3: cedido
0: Manu.
3: bastante,
0: O sea,
3: que hasta había cedido.
0: Cerro ya se iba a gastar un poco el partner, como se dice en lo que iba a ser Matías Galarza, así que no le iba a alcanzar tan para un gasto tan grande, tan rápido justamente para el caso para los mediocampistas,
3: Porque
0: justamente.
3: si, de hecho, esto quiero preguntar, era un gasto directo de 3.500.000.
0: Y yo asumo que sí, porque era el precio de la cláusula de rescisión de Andrés Cubas.
3: Ahí está, y por eso también se parte de que el salario de Matías Galarza iba a rondar los $100.000, y algo que también me parece impensado de que pase, que se pueda resolver una operación a tan

0: pocas horas del cierre del libro de pases. Sí.
1: Yo creo que eso fue lo que...
0: Lo de Ábalos fue para mí una jugada magistral de Coto Nodés, me animo a decir, porque es imposible que en el último día de mercado cierres un fichaje así.
1: Manu, yo creo que eso fue...
0: No explico.
1: Yo creo que eso fue lo que medio jodió la situación para Cerro. Porque, sinceramente, no se apuraron. Y me parece un poco, vamos a ser sinceros, un poco mediocre que los dos equipos, tanto Cerro como Olimpia, no hayan apretado antes de quedar eliminados de su respectivo torneo internacional por los jugadores. Porque la historia puede haber sido un poco distinta si en Cerro, por ejemplo, estaba Galarza, si en Olimpia ya estaba Ábalos.
2: Por eso.
1: Me parece apostando
0: inclusive más, sí. Antes del Mundial se tenía que haber fichado.
1: Me parece un error
0: ahora
1: muy
0: es
1: tonto.
0: Impagable, es inconcebible e impagable un mundialista hoy en día, de la selección. Galarza, River te iba a aceptar a Mati Galarza antes del Mundial, pero aseguro lo que estoy diciendo, por 2 millones te aceptaba River a Galarza, 2 millones en cuota. Ahora que cuando terminó el Mundial, River eufórico iba a vender a la Juventus por cuánta plata. Después se llevó a ofrecer 7 millones por Galarza y se bajó otra vez a 3 millones. Para mí esto se tenía que haber ofertado antes del Mundial, porque, vamos a ser francos, tenían... ¿Hace cuándo empezó el Mundial ya? Hace 3 meses va a ser tenían ya la visión para el mercado de fichajes. No que estaba abierto el mercado, sino que tenían un panorama más abierto. Entonces, no sé... ¿Por qué esperaron tanto en soltar la billetera a horas, porque ni siquiera días, a horas de que termine el mercado? Y además sonaron 4 mundialistas en la mesa de ambos clubes. Que el caso de Fabián Malbuena, que no terminó llegando ni para Libertad ni para Olimpia. El caso de Galarza, que sonó para los dos grandes. El caso de Gabriel Ábalos, también de lo más estirado que Olimpia... Siempre intentó ir por la lucha por Ábalos, pero al final estiró un poco más el ingreso y terminó llevándose al delantero paraguayo. Y el caso de Andrés Cuba, que bueno, para mí era el más complicado de los 4 que llegué por lo que significa. Igualmente, para mí iba a ser una solución a casi todos los problemas de Cerro Porteño en el medio campo.
1: Manu, y, una consulta. No recuerdo exactamente, desde el 2024 creo que Ábalos y Olimpia es tipo una novela, ¿verdad?
0: Hubo una intención mediana en cuartos del mercado de pase 2023, creo que estaban Argentino Juniors todavía Ábalos, y Olimpia ante Facundo Obrera que no aparecía, ahora Guillermo Tenero y lesiones y Guillermo Payaniel bajo. Se consideró traer a Gabriel Ábalos, pero Olimpia no pudo levantar división, así que se podría decir que ya iba para 3 años y poco más la novela.
1: Miraos. Y hablamos un poco sobre lo del partido de hoy, ante Recoleta.
0: Y Olimpia prepara un partido más ágil, un partido que uno se da, como ya dije, uno se da cuenta viendo quién juega de delantero, lo que va a apuntar Olimpia. Va a tratar de sorprender más un estilo de juego de potencia. Igualmente, para mí, es que tiene que ser titular tanto por rendimiento actual y por experiencia. Tiene que ser Sebastián Ferreira. Pero igualmente, uno entiende por qué juega Thiago Caballero debido a lo que propone hoy en día Vitamina Sánchez, que quiere jugar a un juego más ágil y un juego ofensiva mucho más directo, apostando más a lo que quería Julio César Cáceres como visión posterior para Olimpia.

0: igualmente va a aspirar a pelear en Copa Paraguay y a dar vuelta a la liga, aunque yo siempre digo, es muy complicado que el campeón de la apertura dé el golpe sobre la mesa en el clausura. Igualmente ya se dieron varios bicampeones de nuestro fútbol, pero Olimpia ya está en paz, está tranquilo, y además yo veo muy complicado sacar de la punta Libertad, que también el día de mañana estará enfrentando a Cerro Porteño en la olla, si mal no me equivoco, ¿verdad?
1: Sí, mañana Cerro Libertad en la nueva olla.
2: Partidazo.
1: Partidazo en el debut de Gustavo Costas. A las 4 de la tarde.
0: Esperemos. Y juega Tito también.
1: Y es lo más probable, porque de hecho, cuando Gatito estaba dando sus primeros pasos en el fútbol profesional, fue en el mando de Gustavo Costas, y es un arquero del agrado de Costas. Encima, Costas siempre le quiere poner a los referentes como prioridad para que sean los líderes del equipo.
0: Y además un alivio enorme para todo el caso Herrera, que no pudimos comentar nomás porque pasó una semana eso, pero ese domingo después del clásico se vivió un ambiente bastante tenso entre el Consejo de Fútbol, la dirección deportiva y la dirigencia del club. Se vivió un ambiente muy tenso por todo lo que respectaba el asunto Holland y el asunto de buscar un entrenador que se acepta a este punto de campeonato.
1: Sí, fue algo que después vamos a tocar todo lo que pasó entre Hernán Díaz y Flavio Pérez, que lo que derivó en su renuncia del equipo de Cerro Porteño y de la casi desolución ya de ese famoso consejo de fútbol que se quiso armar a inicios de este año, porque hace no mucho salió Diego Huerta del departamento de scouting, y ahora con la renuncia de estos dos, ese consejo de fútbol está prácticamente vacío.
0: Igualmente, bajo la resolución de Gustavo Costas, él dice que queda tranquilo con los jugadores que tiene, no viene más nadie hasta fin de año, y está en paz, va a tratar de levantar con lo que tiene, si mal no me equivoco, ese fue el discurso de Gustavo.
1: Así mismo.
2: En su discurso, él acá mencionaba, justamente tengo una frase que vi, él decía: me siento agradecido de volver a casa, pido a la gente que vengan, que apoyen, sí, principalmente el escudo, porque el escudo está por arriba de todo. Estos desafíos que me gustan, saben cómo soy de ponerlo la vara alta, mencionaba Gustavo Costas en su conferencia de prensa. Él creo que su mujer es paraguaya.
1: Sí, sí, sí.
0: Justamente. Sí, señor. Tiene un cariño muy muy grande por el país. De hecho, cuando sale campeón acá con Racing, en la conferencia de prensa destacó que tenía sentimientos encontrados, justamente porque su señora es compatriota nuestra, y también por lo que es el que salir campeón en la olla, para él un sentimiento incomparable. Y también yo creo que ya es un técnico que más de una vez ya estuvo justamente con Racing, hace no mucho estuvo en esta misma situación de la espada contra la pared. Igualmente yo creo que tiene más que madera de sobra con la cual trabajar.
1: Sí, no es la primera vez, o sea, perdón, me expresé mal. Va a volver a agarrar un equipo que necesita volver a una identidad futbolística característica, porque Cerro, yo te digo la verdad, no le veo una identidad desde 2022 con Chiquiarse. Después, porque eso, te digo eso porque fue el último DT que duró así un tiempo largo. Porque después, entre Saba, Gavilán, Bernay, Manolo Jiménez, Jara Zaguier, Diego Martínez, Jorge Baba, ahora Ariel Holland, 8 técnicos en 3 años, no tiene una identidad clara. Cerro lo que necesita ahora es recuperar esa identidad que puede llegar a caracterizarle. Y con Gustavo Costas, que es alguien muy pasional en lo que hace y donde dirige, viene como anillo al dedo.
0: Y además ojalá que dure, porque algo también que a mí por lo menos me inquieta, porque es una costumbre enorme en nuestro fútbol, que se trae un técnico de esta categoría, y eso va para cualquiera de los dos grandes, porque ambos hicieron esto, de hecho Olimpia el año pasado con Almeida, traen a técnicos de peso pesado en el club, que por dado de motivo, a esta altura del campeonato no le va bien, y a fin de año salen, y no le dan un proceso de trabajo. No hizo ningún fichaje, no pudo.

0: súper un fichaje y demás, así que ojalá que Reguera tenga un proyecto y una visión a futuro, porque no se respetan los procesos de nuestro fútbol, y justamente algo que para mí es el sello de Gustavo es trabajar por el proceso. Si mal no me equivoco, ¿cuánto tiempo estuvo Racing?
1: Dos años y medio.
0: De los tres años.
1: Casi dos años. Fernando Bao había salido en un a inicios de 2024, creo que entre febrero y marzo. Ahí asumió Gustavo Costas y ahí se quedó hasta
0: hace unos cuantos meses atrás.
1: Sí.
0: Si no me falla mi memoria, ¿verdad?
1: Hasta hace unos meses atrás, sí.
0: Además, para ir culminando, Josema, en etapa. Con el informe de Libertad, el conjunto de Aldo Valdés prepara también un conjunto de contra, va a tratar de aprovechar la herramienta que tiene a favor con el Pachi y tratar de aliviar, está tratando de subvivir con la falta de Matías Espinosa, que está bajo una lesión que lo deja a largo plazo, unos 8 meses aproximadamente. Igualmente, en 2 semanas más estaría volviendo Hugo Fernández a los entrenamientos con pelota en Libertad después de una lesión que lo dejó casi toda la temporada fuera.
2: Correcto, Manu. Nos vemos la próxima semana.
1: Que te haga un fin de semana. Que recuperate.
0: Igualmente, un saludo para todos, para toda la audiencia. Muchas gracias, cuídense. Feliz fin de semana.
3: Igual para vos, Manu, y que te mejores pronto.
2: Y hablando del campeonato local, enfocándose a lo que es la fecha número ya 7, que empezó ayer la victoria de Luqueño 2-1 ante Rubiño y luego lo que fue esa goleada de Nacional 3-0 ante San Lorenzo, equipo que hasta ahora no conoce de victorias y está complicado en la zona del descenso, Víctor.
3: Y que aseguró un nuevo fichaje.
1: Sí,
3: ya...
1: justo eso quería decir. Le vuelve a la primera edición del fútbol paraguayo.
2: Santiago Salcedo,
1: que estuvo este año en Tacuarí, a inicios, llega a San Lorenzo para tratar un poco de animar el ambiente, porque es alguien que va a ser un gran líder para el vestuario, y no solo eso, sino que también es alguien que le da una pelota cerca del área y peligroso es.
2: No, remata.
1: Sí. Última cosa para cerrar el tema de Matías Galarza.
2: Sí.
1: Los detalles del caso con las negociaciones con Olimpia y Cerro fueron así. River pidió 6 millones por el 100% del pase y 3 millones por el 50%. Olimpia le ofreció un salario de $75,000 a Galarza. Cerró de 100,000.
2: Ah.
1: Pero...
2: 25 lo
1: dijo. Sí. Ahora hay que ver cuáles fueron las pretensiones originales tanto de Cerro como de Olimpia. Porque algunos decían que Cerro buscaba un préstamo, otros decían que... le quería fichar, quería comprar su pase. Vamos a esperar, vamos a ver lo que va saliendo en la semana.
2: Sí, sí, Víctor.
3: Tenemos que hay paraguayos que en las tres competiciones europeas que justamente ya se jugaron todos los partidos de playoff, y justamente en la Champions tenemos al Lille, donde está justamente Orlando Gil, está en Lille, está el Bayern, Arsenal, Betis, Roma, Slovan Bratislava de Eslovaquia, Stuttgart, Alemania, Galatasaray y Bodo Glimt serán los equipos en la Champions del Lille. Del jugador de Omar Alderete, que está en el Sunderland, está en el AZ Alkmaar, después el Milan, el Dinamo Zagreb de Croacia, el Lech Poznan de Polonia, Gallielonia, Bialystok de Polonia también, Anderlecht de Bélgica, Legia Sofía de Bulgaria, Torrense, primera participación, un equipo que está en la segunda división de Portugal. Fueron, ganó creo que la Copa de Portugal o algo así, y está en Europa League. Y en la Conference League, que es la última categoría, Diego Gómez, que era el Brighton, Old Albion, va a estar el AS Mónaco, Panathinaikos griego, Universitatea Craiova de Rumania, Getafe España, Salgiri de Kauna de Lituania y Jablonec de la República Checa. Esos son los equipos paraguayos que van a estar en estos torneos de la Champions, Europa y Conference League. Y veremos, ¿no? Porque realmente no es nada fácil disputar estos certámenes internacionales, más todavía por la calidad de los jugadores que hay.
2: Genial, Víctor. Vamos a una pausa y ya regresamos con más informaciones deportivas.
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0: Son las 12:40 en este sábado 29 de agosto del año 2026 y ya tenemos la información de José Lescano con todo lo que dejó esta mañana por la fecha 21 de la división intermedia, donde dos líderes por ahora, 12 de junio y General Caballero. Vamos contigo, José Lescano.
1: Seguimos con más información, Pedrito García, compañeros y audiencia, sobre lo ocurrido hace algunos minutos en la intermedia y la primera B. Primeramente, la victoria de Temetaru 4-3 ante el Deportivo Santanino, un partido de locos. Comenzó ganando Temetaru 2-0, Santanino se lo dio vuelta y se puso al frente de 3-2. Y sobre el final, nuevamente, Temetaru le ganó 4-3. Resultado final ante el Deportivo Santanino, que deja escapar una chance de acercarse a General Caballero de Juan León Mallorquín. Y al 12 de junio de Villalles, que todavía debe un partido, el de la fecha que sigue en curso. En el otro partido, Fernando Lamora también desperdició la chance de acortar distancia a Tacuarí en la pelea por evitar el descenso. Empate 1-1 entre Fernando y Tacuarí. Deja mal parado, digamos, al equipo del barrio Palomar, esto por intermedia. Mientras que por la primera vez tuvimos la victoria de River Plate 2-0 ante Sport Colombia. Con esto, River se reposiciona un poquito en la pelea por uno de los dos ascensos a la intermedia 2027. Repetimos nuevamente los resultados: victoria de Temetaru 4-3 ante Santaní allá en San Estanislao, empate 1-1 entre Fernando Lamora y Tacuarí por intermedia, y victoria de River Plate 2-0 ante Sport Colombia, este último por la primera vez. Para cerrar el bloque de resultados de la mañana del sábado, Perito García, compañeros y audiencia.
0: Excelente, José. Y hablando de intermedia, Josema, 12 de junio y General Caballero están ahí, con sí. 43 los líderes. Para mí, yo le veo al 12 de junio, le dan como...
2: Es que yo creo que ya tiene que ser, porque ya estuvo el año pasado ahí hasta el final, pero no se le pudo dar.
0: Y General Caballero, vigente campeón sí. de Copa Paraguay, que yo creo que el año pasado descendió.
2: Sí, el año pasado descendió. Y vos sabes quién es, ¿sabes qué equipo está teniendo una remontada? El 3 de noviembre empezó a hilar victorias.
0: Tres victorias consecutivas.
2: Sí, ayer le ganó 5-2 a...
0: El equipo que viene la primera vez.
2: ¿A quién le ganó? Vi que ayer ganó 5-2, no recuerdo contra quién exactamente.
0: Vamos a mirar. Pero es su tercera victoria ya.
2: Sí, 5-2 ganó.
0: Ahí semifinal, hoy juega Cerro Olimpia.
3: Sí, ascendió y creo que también Facultad de Filosofía de la UNA, o sea, ascendió también.
2: O sea, va a haber...
3: Histórico de ese deporte.
2: Va a haber futsal por Barrio San Pedro.

0: Pablo.
1: Así es. Y en la intermedia también otro equipo que está ahí peleando es, hace mucho más que no lo veo más en primera, el Deportivo Santani. Creo que fue 2023, 2022, por ahí la última vez.
0: No, Santani,
1: Santani es un equipo con aura.
0: Desde el 2019. Recuerdo que en 2018 no habían arrancado así tan bien, pero después en el clausura se pusieron las pilas. Llegaron a jugar la Sudamericana, eliminándole a Once Caldas, a un histórico del continente, siendo eliminados después por la Equidad, justamente de Colombia.
1: Y
0: ahora está tercero a 4 puntos del 12 y de General Caballero. Y sería lindo que vuelva.
1: Sería lindo, así como también
0: los partidos de Stanislav eran siempre
1: el JJ Vázquez.
0: El que...
1: Fue muy complicado, era el equipo de Tacuarí. Bajó mucho su nivel, 19 puntos. Está mucho de la cima. Equipo que también jugó en primera hace 2 años. ¿Verdad?
0: Sí, desde el 2023 que sí. No estaba en primera.
1: Esa vez que hubo el famoso en la pandemia y ascendió a Meliano.
0: Ascendieron a Meliano. A Meliano, Tacuarí, General Caballero y
1: Resistencia. Sí.
0: Que Resistencia está séptimo. Igualaban puntos con Tempetarú. Y volviendo a buscar lo que es el fútbol de primera, Alan. Informaron que ahora sí, Farid Sassou dejó de ser gerente deportivo de Guaraní, presentando su renuncia, que fue aceptada, y que va a ser rescindido el contrato de Gaspar Servio. Pero va a ser una rescisión con justificado,
1: según arquero goleador hasta ahora del fútbol.
0: Yo no sé, yo sigo sin entender el porqué de la rescisión, porque él solo hizo una queja normal para mí, dentro de todo, para ser un capitán. Y lo positivo es que lo positivo dentro de todo esto es que ya está recuperando Salvo Pérez. Y escucho una musiquita, Alan. No. Me engañaron. Me hicieron una joda.
2: Una musiquita muy tradicional.
0: Sí, me...
2: Rujera.
0: Sí, me hizo creer algo, ¿no?
1: El deporte turco también hay que hablar porque está en plena disputa. Segundo año consecutivo
0: del Rally Paraguay.
3: Realmente importante cuando eso años atrás era imposible verlo. Uno se veía en otra latitud del rally mundial y que
1: fuiste ya un rally,
3: y que se haya podido realizar, espectacular.
0: ¿Vos ya te pudiste ir a un rally?
3: Sí, estuve en un rally, pero ya hace bastante tiempo en un rally, pero más bien en el Autódromo Aratirino, más en el torneo así Super Prime, como se dice en el tema, ¿verdad? Pero que ya realmente importante, un rally mundial es muy diferente a lo que es un Trans-Chaco Rally.
1: Y hoy arranca a toda velocidad en las informaciones del World Rally Fausto Saldívar, que tuvo un gran inicio en la etapa 9. Registró esta mañana un tiempo de 11 minutos 36 segundos y 6 milésimas en los 21,15 kilómetros de tramo en Bellavista 1, y también Diego Domínguez, que es otro vigente y líder de la categoría, hizo el mejor tercer tiempo.
3: Diego Domínguez Mejarano.
1: Así es. Grandes pilotos paraguayos tenemos en acción en el rally. También tenemos a Saba, Gustavo Saba,
0: Saba.
1: Y que tiene a su hijo No, Facundo. Hay uno que es padre e hijo, juegan en el.
3: Algo así.
1: Podemos también decir,
3: por ejemplo, Alejandro Galanti y Marcelo Toyotochi también estaban, por lo menos hasta ayer, estaban sexto en la clasificación.
1: Y el rally que termina mañana, empezó jueves, y terminó mañana, ya es la segunda edición de este rally que se hace en Paraguay, que deja un importante monto económico.
0: Importante monto económico, y el año pasado ya se dijeron comentarios muy positivos del rally acá. Se está volviendo a decir lo mismo, por suerte, porque da gusto también que se hable del país. Cosas positivas.
3: Y conste que hoy en la madrugada de hoy hubo una tormenta intensa en la zona de Encarnación.
1: Realmente hubo viento,
3: granizo, sí, como se dice, huracanados. Y creo que algunas partes también de las instalaciones, de algunas partes fueron dañadas, pero que después ya inmediatamente la organización comenzó a restablecer todo para que por lo menos a partir del mediodía ya esté todo en orden otra de vuelta, ¿no?
1: Y sí, vamos a ver cómo termina mañana, y después seguramente vamos a ver los resultados y el balance de lo que va a dejar el monto económicamente. Y retornando al ámbito internacional, Josema, hablando de lo que fue esta semana, el sorteo que dejó partidazos en la UEFA Champions League para disfrutar una nueva edición de la Liga de Campeones de Europa. Por ejemplo, tenemos acá rival París contra Barcelona, Bayern Múnich ante el Arsenal, Real Madrid Inter, Arsenal con el Real, después PSG Barcelona, Liverpool Inter.
3: Pero creo que esto no le conviene a los clubes pequeños realmente. Esto dan a entender otra vez, esto está digitalizado para los clubes grandes. Yo entiendo que

0: el objetivo es de la UEFA, es que los
1: sean partidos
0: clubes
1: más
0: peque, lograr, pero
1: entretenidos. Sí.
0: realmente no tiene pues sentido otra vez de haber empezado de la primera ronda de eliminatoria ya, cuando se está jugando todavía la parte final de la Copa del Mundo, de que llega la oportunidad y otra vez de vuelta, clubes que no juegan la ronda eliminatoria tienen que ya ingresan de una sola vez en la fase de grupo y es algo que no
2: Ocho
0: entiendo.
2: avanzan, ¿verdad, José?
3: Sí,
2: Ocho, luego al
3: 8 y
2: playoff.
3: 16 al playoff.
2: Y
3: A mí
2: luego,
3: el que
0: ¿qué
3: me
0: sería?
3: da, a mí el que me da un poco de pena es
0: En
3: el
0: febrero,
3: conjunto
0: pues.
3: del Sabah
0: Sabat por club de
3: de
0: Azerbaiyán.
3: Azerbaiyán. Se fundó en el 2017 y ahora le pusieron contra los top globales.
2: Real,
3: Entonces,
0: pero también
2: Bayern, no.
0: pero también la ayuda a
3: Sí.
0: estos clubes. Por ejemplo, está el Inter Caldés de
2: Interesantes.
0: Andorra, primera participación del conjunto del Principado de Andorra en un torneo de la Confederación, que aunque no tenga ninguna posibilidad, pero va a jugar con clubes grandes, ya tradicionales de ese entonces, de ahora, y eso es importante, ¿verdad?
2: Por
0: Porque la
2: eso.
0: ayuda también económicamente en el tema de
2: Los
0: la
2: partidos,
0: recaudación y
2: sí.
0: todo eso, la ayuda, pues imagínese para un equipo de Azerbaiyán que se vaya a jugar en Azerbaiyán Real Madrid o el Barcelona o el Milan o el Manchester United o el City,
2: Ah, sí.
0: económicamente no vamos a decir que va a haber 10.000 y 20.000, va a haber 40, 50.000 espectadores.
3: Siempre me recuerda un poco el caso de Sheriff Tiraspol, que es de un país que de hecho
0: Sheriff.
3: no está reconocido
0: No,
3: por
0: no está
3: un
0: reconocido.
3: y juega en
0: En
3: y juega en la liga
0: Transnistria,
3: de sí,
0: en
3: de Transnistria
0: Moldavia.
3: y juega en la liga de Moldavia, que se fue y le ganó al Real Madrid en el Bernabéu. Es un caso.
2: Acá otro está en el grupo del Bayern, Arsenal, Atlético, el Bodo Glimt, el que
3: Y
2: fue
3: que
2: sorpresa el
3: sí.
2: año pasado. ¿Este equipo de dónde? El
0: De
2: Bodo Glimt.
0: Noruega. De Noruega.
2: De Noruega.
0: Está, según dice lo que he visto en el mapa, está cerca ya por encima del círculo polar ártico. Imagínense un
2: O
0: poco,
2: sea que hace mucho frío.
0: por lo yo en la imagina, en la imagina el último partido con el equipo neerlandés del Nijmegen que ganó, ya la gente inclusive había aficionado con guantes. Habían ya el no sé, no sé si a lo mejor de día o la tarde, a lo mejor un poco más benigno. Pero ya por la noche aparenta que ya es muy fuerte el viento y también el frío o el fresco, no sé cómo le llamarán allá, ¿verdad? No sé.
3: Y para ellos ya sería el clima normal.
0: Sí, y justamente esa misma noche que jugaba con el equipo neerlandés, el Nijmegen, justamente veía en el teléfono, decía 12 a 13 grados, y realmente
2: Increíble.
0: llama la atención. Inclusive busqué información, verifiqué más datos del clima y era 10, 12 grados. Y a lo mejor capaz que para ellos ya es muy frío, a lo mejor, pero llama la atención. Pero es una sensación de este Bodø Glimt. Veremos si puede lograr el objetivo de
2: Yo
0: llegar
2: creo que
0: a...
2: pasó. El año pasado
0: Sí.
2: demostró y yo creo que este año
0: El
2: está para
0: técnico
2: más.
0: es noruego y creo que todo el plantel prácticamente es de esa misma
3: Por,
0: nacionalidad.
3: sí, encima es un equipo que yo vi un poco el año pasado y es un equipo que le
2: Sí.
3: mete ganas.
2: Juega con
0: Y
2: garra
0: está también un
2: realmente.
0: equipo también noruego que el
3: El
0: Viking
3: Viking, el Viking.
0: Stavanger también, no sé si estaba en la Champions o en la Europa League, pero
2: Vikings.
0: avanzó a la...
2: Viking, sí, está en el grupo de Atlético de Madrid, Bayern Múnich, Liverpool, Manchester United, PSV,
0: Gran
2: Stuttgart y
0: 7.
2: Fenerbahce. Increíble ese
3: Sí.
2: cruce, Bayern, Manchester United, qué partidazo.
3: Si bien en el fútbol internacional, lo de Julián Álvarez me parece algo de... Ayer salió la noticia de que que mostró un certificado al Atlético de Madrid donde le diagnosticaron depresión
0: Sí,
3: a Julián.
0: yo digo, la depresión es una de las cosas muy tristes y dolorosas para cualquier persona. Yo
2: Por eso.
0: no le deseo en absoluto a nadie. Es
2: Está
0: cosas,
2: sufriendo
0: es,
2: mal,
0: son
2: ¿no?
0: cosas que realmente a una persona que en un momento dado puede estar durante toda tu vida, digo, haciendo todo lo que vos querés y de repente, de la nada,
2: De lo
0: vas
2: no.
0: caminando en algún lado y sentís como una especie de, como parece como que te estás yendo y de repente después pasan los minutos. Pasa nada. Es muy. Es lo que pasó también con este jugador de Cerro Porteño, el argentino nacionalizado paraguayo, que es
3: Luis
0: Luis
3: Farina,
0: Fariña.
3: Luis Farina.
0: La misma cosa. Él decía que él estaba en el campo de juego y en un momento aparece que la multitud de la cantidad de gente o lo que sea, era como una especie como que parecía que le desesperaba. Realmente, uno tiene que estar realmente en el escenario para poder contrarrestar eso. Si no está preparado para eso, lo siento, hermano. Dedícate a otra cosa.
3: No sé, pero realmente ojalá que solucione pronto Julián, porque es un jugadorazo
0: Un
3: sus
0: golazo de
3: problemas.
0: primer nivel y es...
3: Siguiendo con el tema de Julián, le había ofrecido el Arsenal, pero él ya dijo explícitamente, quiere jugar en el Barcelona.
2: ¿Cuánto le ofreció el Barcelona? 100 y algo.
3: 100 y algo, sí.

0: Pero el Real Madrid también se metió ahí en
1: lo del Real Madrid nadie sabe por qué fue eso. Yo creo que fue algo para satirizarle al Barcelona, sí, o algo así, pero
0: la última victoria, sí, y nos vamos.
2: Tenemos que ahí hoy empieza también la fecha también de handball, de femenino masculino, torneo de honor, la Superliga masculina femenina. También sí, la Federación Paraguaya de Voleibol también tiene su torneo también. Hay también torneo de cuestiones de natación en el Deportivo Sajón Internacional.
0: Mucho deporte.
2: Mucha actividad cargada del mundo del deporte que se realiza entre este sábado y domingo. También ajedrez también que se realiza en Areguá. En fin, toda la disciplina que uno quiera a estar está para disfrutar todo.
0: Muy bien, la última, Josema.
1: Vamos a mencionar un poco los partidos que faltan en la fecha número 7 del torneo clausura. Hoy a las 4 de la tarde Trinidad se va a jugar contra 2 de mayo. Hoy a las 6 y media Recoleta va a recibir a Olimpia. Mañana a las 4 Cerro va a recibir a Libertad. Y mañana a las 6 y media Guaraní va a recibir a Sportivo Ameliano.
0: Excelente, Josema. 12:54 en toda la República del Paraguay. 27 grados la temperatura. Presentamos el bloque de Santi Álvarez con Golpe a Golpe con el boxeo.
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5: Golpe a golpe en este sábado 29 de agosto del año 2026. ¿Cómo está nuestro boxeo? ¿Cómo está el boxeo paraguayo, el boxeo nacional? Hace unos meses hemos cambiado de autoridades. Antes era la Federación Paraguaya de Boxeo. Hoy es la Asociación Paraguaya de Boxeo y Afines la que maneja los destinos del boxeo paraguayo, entidad que está reconocida por el Comité Olímpico Paraguayo y por la Secretaría Nacional de Deportes. Vemos en las redes sociales que existen varios festivales de boxeo amateur, hasta algunos profesionales en academias, clubes, ciudades, y no es que nos preocupa que los boxeadores combatan, sino especialmente los auxiliares del ring. Imagínense, sin ir más lejos, el pasado sábado en Las Vegas se disputó el título welter entre Rolly Romero de Cuba y Teófimo López. Ganó Teófimo López, pero uno de los jurados, en una pelea que ganó claramente Teófimo, dio 95 iguales. Y eso que son personas que han trajinado por el boxeo desde hace muchísimos años. En la pelea de semifondo peleó un argentino, el B.U. Verón. Para nosotros ganó, sin embargo, uno de los jurados le dio 95 iguales, otro le dio 99 a 91, 98 a 91 en contra del argentino. Nos acordamos de esto porque se hacen festivales de boxeo, pero están capacitadas las autoridades en cuanto al boxeo amateur de puntuar una pelea. Los árbitros están capacitados. Hasta ahora es toda una incertidumbre. Esta Asociación Paraguaya de Boxeo y Afines no está presente en ninguno de los festivales y nos preocupa porque, por ejemplo, el próximo sábado 12 de septiembre en Encarnación se disputa un título de la WPC. ¿Quiénes serán las autoridades? Se anuncian 10 peleas de boxeo amateur. ¿Quiénes serán las autoridades? Porque yo he visto que a veces se estiran del público algunos exboxeadores, algunos entrenadores para puntuar las peleas. Pero hablo de esto y no puedo dejar de reconocer que Concepción es una de las pocas ciudades, o la única, que está haciendo bien en cuanto a la capacitación de los boxeadores, de los auxiliares de ring, y por eso sentimos la necesidad de comunicarnos con Lucas González. Él

0: es el responsable en la parte práctica del club El Arte del Boxeo, que tiene mucha actividad y me ha tocado asistir a festivales donde se realizan bien las cosas. ¿Qué tal, Lucas? ¿Cómo te va para Golpe a Golpe?
1: Hola, Santi, ¿qué tal? Agradecido, súper feliz también de hablarte otra vez.
0: ¿Cuántos años tenés?
1: 22 años.
0: Empezaste muy joven y te pregunto, ¿por qué el boxeo?
1: Elegí el boxeo porque me di cuenta que al ser un deporte que muy poca gente practica, me di cuenta que es muy fácil poder salir y sobresalir en este deporte al ser un deporte que no practica mucha gente. Entonces, las personas que son más constantes generalmente son las personas que sí o sí van a destacar. ¿Por qué? Porque no hay mucha gente practicando. Y eso es lo que yo me di cuenta al principio. Hay mucha gente practicando MMA, hay mucha gente practicando kickboxing, pero muy poca gente practicando boxeo. ¿Y qué pasó? Gracias a eso comencé a destacarme en el área del boxeo. Y había personas que llevaban años ya entrenando boxeo en la ciudad. Pero al yo dedicarme al 100% y tomar en serio el deporte, ese es algo que hay que tener en cuenta también. La mayoría no tomaba en serio el deporte en mi ciudad. Ponerle que el boxeo era último en lo que es popularidad en la ciudad. El top número uno era MMA y kickboxing. Inclusive jiu-jitsu y judo. Boxeo era como para las personas que tipo no iban a tomar en serio como un deporte de que puedes llegar lejos o que puede ser algo rentable o que puede hacer que o pueda hacer algo que pueda sacar provecho, ¿verdad?
0: ¿Cuántos boxeadores están entrenando contigo ahora?
1: Actualmente están entrenando 20 competidores. Actualmente el gimnasio está funcionando en base a un ranking. El gimnasio ahora mismo está premiando a los boxeadores constantes, ya que nosotros ya vamos a cumplir 4 años abriendo el gimnasio, preparar a los jóvenes para que ellos puedan competir constantemente, cada 15 días o 2 veces en un mes, con todos los compañeros que tienen, porque generalmente suelen haber 6 peleadores en cada categoría. Ahora mismo en ese sistema nos estamos dando ahora. Estamos tratando de que cada mes sí o sí haya 2 competencias, que cada alumno trate de conseguir, por ejemplo, auspiciantes, traer gente y que vayan sumando esa experiencia.
0: Gracias, Lucas. De esta forma nosotros, Golpe a Golpe, nos comunicamos directamente con la ciudad de Concepción, con Lucas, el artista González, quien nos dio una clase de boxeo sobre lo que piensa, sobre sus inicios y sobre lo que viene para el club El Arte del Boxeo. Señores, ha sido un gusto estar con ustedes y nos reencontramos el próximo sábado.
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2: Buen día, doctora Liz Rotella. Javier Silguero le saluda de Radio Fe y Alegría.
3: Muy buenos días, Javier. Muy buenos días a tu audiencia.
2: Doctora, muchas gracias por este tiempo, esta huelga que no se pudo evitar, si bien hubo tripartitas, sin embargo, se mantiene firme esta huelga de médicos. ¿Qué podemos hacer un poco referencia al respecto, doctora?
3: Lastimosamente, tuvimos que seguir con esta medida de fuerza, ya que tuvimos cuatro tripartitas donde ni el Ministerio de Salud, ni el Ministerio de Economía, ni por parte del gobierno tuvimos ninguna respuesta a nuestro reclamo actual, que es el reajuste salarial, ya que estamos realmente en déficit con nuestro salario con respecto a la creciente inflación y también

0: al actual salario mínimo.
1: Doctora, hay varios puntos que tenemos que señalar en la reivindicación de los médicos.
0: No solamente el salario, sino que también la falta de insumos, la desidia que tenemos dentro de nuestros hospitales, porque algunos hospitales están a punto de caer. Si bien se está invirtiendo una porción en caminos y viaductos, también nosotros tenemos una precariedad en salud. Entonces, no solamente es el reajuste por el salario, sino que también para reactivar lo que es salud pública en el Paraguay. Nosotros queremos hacer un buen trabajo, pero muchas veces no tenemos las armas ni los insumos suficientes para realizarlo.
1: Desde la asociación, en este caso del Sindicato Nacional de Médicos, son cuatro las reivindicaciones principales, doctora.
0: Sí, señor, así mismo.
1: Aparte del reajuste salarial, mencionaba el tema de mejorar las condiciones laborales de los médicos. ¿Hay un alto porcentaje de los profesionales médicos que no están contratados, doctora? O sea, que no son permanentes, son contratados.
0: Son contratados, llevan más de 10 años en contrato anual. Y eso también les da un perjuicio porque no pueden quitar crédito. O sea, son muchas cosas las que conllevan también a eso. Y una de las cosas que pedimos son mayor plazas para lo que son los rubros permanentes, le llamamos nosotros.
1: Doctora, y con relación a la situación en el interior, ¿usted está en el hospital de Caaguazú? ¿En qué distrito, doctora?
0: Yo pertenezco a la unidad de salud familiar, atención primaria de salud, que es la puerta de entrada al sistema de salud, y estamos in situ en las regiones más carentes, o sea, llámese colonias, pueblos. Entonces, ahí se instalan las unidades de salud familiar. Que funciona con un equipo de salud básico, que es el médico, una licenciada y un técnico. En muchos lugares solamente funciona con licenciadas, en otros solo con médicos, que también uno de los reclamos que estamos haciendo, que es la puerta de entrada al sistema de salud, y estamos in situ en las regiones más carentes, o sea, llámese colonias, pueblos. Entonces, ahí se instalan las unidades de salud familiar. Que funciona con un equipo de salud básico, que es el médico, una licenciada y un técnico. En muchos lugares solamente funciona con licenciadas, en otros solo con médicos, que también uno de los
1: tratados
0: son contratados. Llevan más de 10 años en contrato anual. Y eso también les da un perjuicio porque no pueden quitar que, es la puerta de entrada al sistema de salud, y estamos in situ en las regiones más carentes, o sea, llámese colonias, pueblos. Entonces, ahí se instalan las unidades de salud familiar. Que funciona con un equipo de salud básico, que es el médico, una licenciada y un técnico. En muchos lugares solamente funciona con licenciadas, en otros solo con médicos, que también uno de los en contrato anual. Y eso también les da un perjuicio porque no pueden quitar crédito. O sea, son muchas cosas las que con... Entonces, ahí se instalan las unidades de salud familiar. Que funciona con un equipo de salud básico, que es el médico, una licenciada y un técnico. En muchos lugares solamente funciona con licenciadas, en otros solo con médicos, que también uno de los reclamos que estamos haciendo, que es con tan asegurada, así también como los servicios básicos, que terapia intensiva, diálisis, para que se pueda solventar el sistema. No vamos a dejar que, como están diciendo por ahí, no dejamos en al azar nada. Como médicos sabemos que la prioridad es la salud de las personas y aseguramos que los servicios esenciales estén disponibles para toda la población en todos los lugares, de tanto interior como capital.
1: Doctora Liz Rotella, ¿qué nivel de acatamiento de esta medida se espera para estos días?
0: Y estamos más o menos entre

0: 500 médicos que están plegados a la huelga.
1: ¿Esto es a nivel nacional?
0: A nivel nacional. Es el médico, una licenciada y un técnico. En muchos lugares solamente funciona con licenciadas, en otros solo con médicos, que también uno de los reclamos que estamos haciendo, que es como están aseguradas, así también como los servicios básicos de terapia intensiva, diálisis, para que se pueda esencial estén disponibles para toda la población en todos los lugares de tanto interior como capital.
1: Doctora Liz Rotella, ¿qué nivel de acatamiento de esta medida se espera para estos días?
0: Y estamos más o menos entre 3.500 médicos que están plegados a la huelga.
1: ¿Esto es a nivel nacional?
0: Estén disponibles para toda la población en todos los lugares de tanto interior como capital.
1: Doctora Liz Rotella, ¿qué nivel de acatamiento de esta medida se espera para estos días?
0: Y estamos más o menos entre 3.500 médicos que están plegados a la huelga.
1: ¿Esto es a nivel nacional?

0: ¿Qué nivel de acatamiento de esta medida se espera para estos días?
1: Y estamos más o menos entre 3.500 médicos que están plegados a la huelga.
0: Esto es a nivel nacional,
1: A nivel nacional.
0: la
1: En
0: convocada.
1: ninguna de las cuatro tripartitas que se tuvo, mandaron personas con toma de decisiones, excepto la última que mandaron los dos viceministros, que tampoco tuvimos una respuesta favorable ni una propuesta de parte del Ministerio de Salud Pública. Es por eso que llegamos a esta medida de fuerza, a la cual realmente no queríamos llegar, no queríamos desabastecer a la población. Queremos que nos entiendan, porque muchos son familiares nuestros también, pero es una medida a la cual nos vimos forzados a llegar.
0: Doctora, veíamos también apoyo de sectores, de asociaciones de pacientes oncológicos, de organizaciones ciudadanas también que están en las reivindicaciones del sector médico. ¿Cuál un poco sería el mensaje que quiera dejar a la ciudadanía en general, doctora?
1: Que ahora es, no solamente es por los, pero es una medida a la cual nos vimos forzados a llegar.
0: Doctora, veíamos también apoyo de sectores, de asociaciones de pacientes oncológicos, de organizaciones ciudadanas también que están en las reivindicaciones del sector médico. ¿Cuál un poco sería el mensaje que quiera dejar a la ciudadanía en general, doctora?
1: Que ahora es, no solamente es por los médicos, sino para mejorar, pero es una medida a la cual nos vimos forzados a llegar.
0: Doctora, veíamos también apoyo de sectores, de asociaciones de pacientes oncológicos, de organizaciones ciudadanas también que están en las reivindicaciones del sector médico. ¿Cuál un poco sería el mensaje que quiera dejar a la ciudadanía en general, doctora?
1: Que ahora es, no solamente es por los médicos, sino para mejorar 1.500 médicos que están plegados a la huelga.
0: Esto es a nivel nacional,
1: A nivel nacional.
0: pacientes oncológicos, de organizaciones ciudadanas también que están en las reivindicaciones del sector médico. ¿Cuál un poco sería el mensaje que quiera dejar a la ciudadanía en general, doctora?
1: Que ahora es, no solamente es por los médicos, sino para mejorar la salud. Es por eso que los pacientes oncológicos ven en la.
0: Especialista. Existe todavía mucha brecha en el interior y ciudades departamentales, ¿no? Para que este sistema de salud pueda responder a las exigencias de la ciudadanía en la actualidad, doctora.
1: Todavía estamos empezando, no podemos ponernos a nivel de los países del primer mundo, pero se va encaminando. Lastimosamente, todavía le falta mucho al sistema de salud para poder lograr que funcione de una manera adecuada. Es cierto que se están abriendo los superhospitales y los hospitales generales, igual no están dando abasto porque no están en todas las capitales departamentales. Es que nuestro sistema de salud todavía está empezando, realmente es muy precario, se trata de subsanar eso con atención primaria de salud, pero todavía nos falta mucho. Es un largo camino que tenemos que caminar y realmente sin médicos o sin licenciadas el sistema no se sostiene.
0: Así es. Doctora Liz Rotella, agradecerle por el tiempo. Vamos a seguir en contacto, doctora. Muchas gracias por el tiempo.
1: Perfecto, muchísimas gracias a ustedes.
0: La doctora Liz Rotella, conversando con nosotros del Sindicato Nacional de Médicos que toman esta medida de fuerza.
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0: Estamos en línea con la doctora Cynthia Hall. Ella es residente de pediatría del Hospital de Clínicas. Doctora Cynthia Hall, ¿cómo está? Javier Celero le saluda de Radio Fe y Alegría.
1: Muy buenos días para todos y para toda su audiencia. Muchísimas gracias por contactarnos.
0: Hay una convocatoria que están realizando los residentes del Hospital de Clínicas. ¿Podría comentarnos qué hora, doctora, y esta solidaridad que se da también por parte de los residentes?
1: Asimismo, nosotros convocamos también a alzar nuestras voces como residentes del Hospital de Clínicas el día de hoy, a partir de las 11 de la mañana en la explanada del Hospital de Clínicas, también haciendo al unísono con nuestros colegas que están manifestándose a nivel nacional nuestras solicitudes, tanto particulares del Hospital de Clínicas como así también las ya conocidas y mencionadas, como la mejora de la calidad de condiciones de trabajo y, por supuesto, el aumento de sueldos que se vino prometiendo ya desde el año 2012 y no se está dando.
0: Doctora, hay que dar una aclaración también. Hospital de Clínicas depende de la Universidad Nacional de Asunción. No tiene una dependencia directa del Ministerio de Salud Pública, doctora.
1: Como el Hospital de Clínicas es un hospital escuela que forma parte, digamos, de las prácticas médicas de los estudiantes de medicina, pero también cuenta con funcionarios médicos ya especialistas, digamos que, digamos, es compartida esa dependencia.
0: Doctora, ¿y algunos servicios se van a verse afectados con esta medida que llevan los residentes? ¿Podría un poco aclarar?
1: Como es conocido también a nivel de los otros hospitales, los servicios que son, digamos, vitales, como por ejemplo la urgencia, adulto, urgencia, pediatría, diálisis, cirugías oncológicas, cirugías ya de urgencia, van a continuar siendo realizadas. Pero así también nosotros a partir de hoy vamos a hacer una manifestación interna dentro del hospital y vamos a organizar, porque somos un hospital que recibe mucho caudal de pacientes de todo el país, entonces nos estamos organizando para no tampoco afectar a los pacientes que vienen a sus controles, a sus consultas ya previamente agendadas. Entonces lo que queremos realizar es una buena organización para poder ya adherirnos al paro a partir del día miércoles, en lo posible, ese es el plan inicial que estamos teniendo, pero obviamente sin afectar lo que sería la atención de nuestros pacientes. Nunca nos olvidamos ni dejamos de lado esa perspectiva. A pesar de las condiciones en las que estamos trabajando, nosotros vamos a tener en cuenta todo ese tipo de inconvenientes que se podría dar, por lo que estamos tratando de organizar de la mejor manera posible para no perjudicar también a los pacientes, que son muchos. Somos un hospital de referencia, ya prácticamente la última puerta que se toca cuando ya en los hospitales de las periferias no se puede solucionar algún tipo de condición o de patología que presenta el paciente, por lo que también estamos teniendo en cuenta todo eso y organizando de la mejor manera posible para poder llevar adelante también nuestra lucha sin dejarle de lado a los pacientes.
0: Entonces, reiteramos, doctora, a las 11 de la mañana esta manifestación pacífica en la explanada del Hospital de Clínicas y mañana, miércoles, hacen también el paro en el Hospital de Clínicas.
1: Mañana miércoles, inicialmente vamos a ya adherirnos a la, esa es la idea, adherirnos ya a la huelga nacional para poder estar acompañándoles ya presencialmente, si todo sale bien, a partir del día de mañana.
0: Doctora, ver las necesidades que se tienen en los hospitales públicos, ¿en qué situación, qué condiciones está actualmente el Hospital de Clínicas?
1: El Hospital de Clínicas, al igual que todos los hospitales a nivel país, cuenta con muy pocos insumos. También a nivel nacional es conocido que en cuanto a infraestructura, en cuanto a lo que serían los insumos médicos, en cuanto a las condiciones laborales que deberían ser mejoradas, es también una realidad que nos afecta acá en el Hospital de Clínicas.
0: Una realidad, situación presupuestaria también, doctora.
1: Exactamente. Y se venía prometiendo ya una lucha que venimos llevando ya desde el año 2012 y

0: hasta el día nos está dando.
1: Doctora, agradecerle el tiempo, esta posibilidad. ¿Algún mensaje más que quiera dejar a los pacientes, a la ciudadanía?
0: Muchísimas gracias a ustedes por el contacto y, por supuesto, agradecerles también el apoyo, tanto a ustedes como también a los familiares de médicos, profesionales no médicos, y a todos los colegas que están ahora mismo manifestándose mucha fuerza, que vamos a estar acompañándoles también desde el Hospital de Clínicas. También un mensaje para nuestros pacientes, que por favor también sean partícipes de esta lucha, no solamente por ellos, por sus futuras generaciones, por nosotros los médicos, y porque sin la salud no podemos pensar en un futuro más allá, porque esta es una necesidad urgente. Estamos en terapia intensiva, como bien lo decían nuestros colegas en las otras manifestaciones, así que necesitamos el apoyo de toda la ciudadanía para poder llevar a cabo esta lucha.
1: Doctora Silvia Hall, muchas gracias por el tiempo. Hasta cualquier momento.
0: Muchísimas gracias a usted. Hasta luego.
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1: Cristina Morales, directora de Desarrollo Sostenible de WWF. Buen día, Cristina, ¿cómo estás? Javier Siliero te saluda de Radio Fe y Alegría.
4: Buen día, Javier, un gusto, gracias por este contacto y estamos aquí en esta manera.
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1: Cristina Morales, directora de Desarrollo Sostenible de WWF. Buen día, Cristina, ¿cómo estás? Javier Siliero te saluda de Radio Fe y Alegría.
4: Buen día, Javier, un gusto, gracias por este contacto y estamos aquí en esta manifestación.
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1: Cristina Morales, directora de Desarrollo Sostenible de WWF. Buen día, Cristina, ¿cómo estás? Javier Siliero te saluda de Radio Fe y Alegría.
4: Buen día, Javier, un gusto, gracias por este contacto y estamos aquí en esta manifestación, en las otras manifestaciones, así que necesitamos el apoyo de toda la ciudadanía para poder llevar a cabo esta lucha.
1: Doctora Silvia Hall, muchas gracias por el tiempo. Hasta cualquier momento.
0: Muchísimas gracias a usted. Hasta luego.
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1: Cristina Morales, directora de Desarrollo Sostenible de WWF. Buen día, Cristina, ¿cómo estás? Javier Siliero te saluda de Radio Fe y Alegría.
4: Buen día, Javier, un gusto. Gracias por este contacto y estamos aquí en esta manifestación, en este pedido que está haciendo la ciudadanía, pueden ser objeto de exploración, explotación de hidrocarburos y minerales. Y esas prácticas no están alineadas a las categorías de áreas protegidas de parques nacionales.
1: Cristina, hay que recordar que había una iniciativa anterior, creo que ya hace 3 años atrás, en el 2023, que fue rechazado. ¿Se vuelve a generar este proyecto de ley? ¿Qué cambió ahora con relación a la rechazada propuesta, Cristina?
4: Justamente eso es lo que nos sorprende y queremos que toda la ciudadanía sepa. Se cambió un punto por un punto y coma. Es solamente eso, no hay nada nuevo. Es la misma ley que ya fue rechazada por el Congreso en pleno el año hace 2 o 3 años. Es la misma que se sacó y se desempolvó sin que haya una participación de la ciudadanía. Buen día, Javier, un gusto, gracias por este contacto y estamos aquí en esta manifestación, en este pedido que está haciendo la ciudadanía. Pueden ser objeto de exploración, explotación de hidrocarburos y minerales. Y esas prácticas no están al

0: delineadas a las categorías de áreas protegidas de parques nacionales.
1: Cristina, hay que recordar que había una iniciativa anterior, creo que ya ahora, con relación a la rechazada propuesta, Cristina.
0: Justamente eso es lo que nos sorprende y queremos que toda la ciudadanía sepa. Se cambió un punto por un punto y coma. Es solamente eso, no hay nada nuevo. Es la misma ley que ya fue rechazada por el Congreso en pleno el año hace 2 o 3 años. Es la misma que se sacó y se desempolvó sin que haya una parte.
1: Ahora, con relación a la rechazada propuesta, Cristina.
0: Justamente eso es lo que nos sorprende y queremos que toda la ciudadanía sepa. Se cambió un punto por un punto y coma. Es solamente eso, no hay nada nuevo. Es la misma ley que ya fue rechazada por el Congreso en pleno el año hace 2 o 3 años. Es la misma que se sacó y se desempolvó sin que haya una participación en este pedido que está haciendo la ciudadanía. Pueden ser objeto de exploración, explotación de hidrocarburos y minerales. Y esas prácticas no están alineadas a las categorías de áreas protegidas de parques nacionales.
1: Cristina, hay que recordar que había una iniciativa anterior, creo que ya hace 3 años atrás, en el 2023, que fue rechazado. Sí. ¿Se vuelve a generar?
0: Ya fue rechazada por el Congreso en pleno el año hace 2 o 3 años. Es la misma que se sacó y se desempolvó sin que haya una participación de la ciudadanía ni un pedido.
1: Están en contra del desarrollo para el país. ¿Qué respuesta un poco podemos señalar a la gente que muchas veces a no estar al tanto del impacto que pueda generar eso en el medio ambiente y situaciones que manifiestan que no se quiere el desarrollo para el país? ¿Qué podemos un poco analizar y cuáles son las alternativas que podemos hacer dando desde la sostenibilidad y también cuidando el medio ambiente, sí, Cristina?
0: Te agradezco mucho por la pregunta que haces y queremos que todos sepan que los que estamos aquí manifestándonos estamos a favor del desarrollo sostenible, que no estamos en contra de la política energética, estamos a favor de la exploración, explotación de hidrocarburos y minerales en todas las áreas que no sean parques nacionales ni otras áreas protegidas que tiene el país. Entonces nosotros sí estamos a favor del desarrollo. En este momento lo que estamos haciendo es cuidar los intereses de todos los paraguayos, que no se desnaturalice una ley, un parque, que no se desnaturalice por unos supuestos indicios de que podría haber allí gas, ¿verdad? Especialmente ahora que el Paraguay firmó un acuerdo con Argentina para tener un gasoducto que va a atravesar todo el Chaco y se va hasta Brasil, de cual todos los paraguayos también vamos a poder utilizar ese gas que viene de Argentina. Entonces, no encontramos nosotros una respuesta a esta pregunta que hacemos de por qué ahora, por qué en este momento, cuando las condiciones se están dando para que podamos tener realmente nosotros gas, que es lo que se está hablando mucho, ¿verdad? Uh-huh. Y bueno, eso, decirles que nosotros estamos totalmente a favor de las prospecciones, de las explotaciones de hidrocarburos. Entendemos que nuestro país necesita tener una seguridad energética, pero no, nosotros no queremos y pedimos que se protejan los parques nacionales, las reservas naturales, todo lo que ya está dentro de un sistema nacional de protección, que también su subsuelo sea protegido.
1: Defender Médanos del Chaco, según esta coalición en la que ustedes están, Cristina, ¿qué representa defender Médanos del Chaco?
0: Y defender Médanos del Chaco es defender el acuífero Yurendá que está debajo del parque, y que el parque es el que colecta el agua para que se acumule en el acuífero, y de esa agua utilizan comunidades indígenas, productores, la producción agrícola y ganadera que hay en esa zona, y las comunidades, los pueblos que hay ahí utilizan el agua de ese acuífero. Si ese acuífero se contamina

agua utilizan comunidades indígenas, productores, la producción agrícola y ganadera que hay en esa zona, y las comunidades, los pueblos que hay ahí utilizan el agua de ese acuífero. Si ese acuífero se contamina, ¿qué va a pasar con estas personas? Eso es lo número uno, ¿verdad? El tema del agua. Entonces, para que estas comisiones tengan información, porque nos damos cuenta que hay información que falta, ¿verdad? Hay 12 millones de hectáreas que están concesionadas para hacer este tipo de actividades que quieren hacer dentro del parque. ¿Por qué no se limitan a esas zonas? El parque no es el único lugar donde existe, donde puede existir, ¿verdad?, yacimientos de petróleo o de gas o minerales. Entonces esa es nuestra actividad. Uh-huh. Empezamos ahora, vamos a visitar después a los diputados, vamos a llevar información certera, fehaciente. Vamos a acompañar también al Ministerio del Ambiente, que también tiene una postura en contra de esta ley, y de ser necesario vamos a llegar a senadores y donde tengamos que llegar, y le pedimos el apoyo a todos ustedes, porque es importante que la ciudadanía realmente... entonces esa es nuestra actividad. Uh-huh. Empezamos ahora, vamos a visitar después a los diputados, vamos a llevar información certera, fehaciente. Vamos a acompañar también al Ministerio del Ambiente, que también tiene una postura en contra de esta ley, y de ser necesario vamos a llegar a senadores y donde tengamos que llegar, y le pedimos el apoyo a todos ustedes, porque es importante que la ciudad, pueblos que hay ahí utilizan el agua de ese acuífero. Si ese acuífero se contamina, ¿qué va a pasar con estas personas? Eso es lo número uno, ¿verdad? El tema del agua. Entonces, para que estas comisiones tengan información, porque nos damos cuenta que hay información que falta. Entonces esa es nuestra actividad. Uh-huh. Empezamos ahora, vamos a visitar después a los diputados, vamos a llevar información certera, fehaciente. Vamos a acompañar también al Ministerio del Ambiente, que también tiene una postura en contra de esta ley, y de ser necesario vamos a llegar

0: Vamos a llegar a senadores y donde tengamos que llegar, y le pedimos el apoyo a todos ustedes, porque es importante que la ciudadanía realmente conozca y también se pueda sumar a diputados.
1: Muy bien, vamos a seguir dialogando. Muchas gracias por el tiempo, Cristina.
0: Gracias.
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2: Esteban Ortega, aquí Luis Fernando desde Radio Fe y Alegría te saluda. ¿Qué tal, profe? Buenos días.
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0: No,
1: nago por la duda?
0: no es acá por interés. Entonces, de guaraní paraguayo, quiere decir que hoy otro tipo de, hoy otra clase de guaraní, Esteban.
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0: Sí,
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0: 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Oye, ya puedo mañana la parte de educación, enseñanza del guaraní, va y se teja, vale, y que tú ni debe Esteban la y visiones.
1: Bien, me preocupé guaraní, árabe, lleva día del idioma guaraní, 27 en la escuela, pero hubo una, digamos, un, digamos, como un, se aceleró, digamos, el proceso.

0: 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Hay montones de experiencias positivas, a veces no tan significativas, pero se tendría que crear más espacio para debatir sobre cómo realmente estamos abordando, con qué enfoque estamos abordando el guaraní en el sistema educativo.
1: Entonces, claro, profesor Esteban, se tendría que atender muy bien el contexto, por ejemplo, si es para zona urbana, si es para zona rural. Y ¿cómo hoy estás notando, profesor, porque hasta un cierto momento, no sé si continúa, era hegemónico el castellano, por ejemplo, sobre el guaraní, incluso en términos de valoración de los hablantes? Es decir, una persona que maneja el guaraní como que sería menos valorizado y otro que maneja el castellano sería como que tendría más estatus. Medio argel hablar de esto, pero da la impresión que a veces ocurre este tipo de diferenciación, profesor.
0: Y precisamente la realidad no podemos negar y tiene su historia. Vamos a remontarnos más, digamos, en un momento después de la guerra del 70, por ejemplo, que cuando a partir de ahí se prohibió por completo y se castigaba a la población, a la persona que hablaba guaraní en las escuelas y en las instituciones. Se castigaba. O sea, aquí hay una dentro del colonialismo, no solamente hay persecución por la tierra, por la cultura, también la cultura y la lengua, fundamentalmente. Entonces, es un proceso de aniquilamiento. Y Paraguay está, y los pueblos indígenas resisten, ¿verdad?, con su lengua, con su teco. Entonces, todo ese tiempo se cargaba, digamos, ideología que el guaraní no sirve, que eso hay que dejar de lado, eso es un atraso, montones de, digamos, de palabras que la gente va también incorporando, ¿verdad? Pero sí, siempre hay personas, grupos intelectuales que valoran el guaraní y entonces empieza a, digamos, a colocar propuestas y demostrar la validez del guaraní. O eso está con guaraní, y catujay, entonces, se entiende que mucha gente hasta ahora, pero cada vez menos, digamos, desprecia el guaraní. Ahora, el guaraní va ganando terreno. Oye, hay jugué, PTI paraguayo, no me iba a guaraní, hasta ese tu, voy opti. El mismo paraguayo que no habla guaraní, ahora como que siente vergüenza y está buscando algún profesor, algún centro para aprender guaraní. Y ese es un fenómeno nuevo. Anteriormente eso no existía. El guaraní ahora está conquistando, digamos, no solamente a los paraguayos, sino también a los extranjeros. Delicia Villagra suele decir, ya sabe coque, guaraní o guajé, ciudad, veces ya lleva un guajé, ya no en data, un botán, ya no queje. Es una buena oportunidad para el Día del Idioma Guaraní recordar que somos un país bilingüe, que Paraguay es un país muy muy interesante por ese lado, pero

0: bajo el aspecto del bilingüismo también esconde algunas mentiras que también en otro momento podemos hablar. Como ya mencionaba, no es lo mismo un país bilingüe que el Estado bilingüe y el individuo bilingüe. Es lo que distingue muy, porque en Paraguay hay muy poco bilingüe coordinado. Así que personas que hablan fluidamente guaraní y el castellano. Alguna vez, si llegamos a ese punto, sí podemos decir verdaderamente que somos país bilingüe. Y que, digamos, en las instituciones públicas, instituciones del Estado, tengamos las dos lenguas. O sea, que ni ande o guaná, castellano, oye, por la en la parte comercial, política, militar, tecnológica, todo, digamos, de la cuestión de bancos, financiera, todo está funcionando en castellano. El guaraní va entrando, pero de manera tímida, todavía no hay suerte. Entonces, el ser bilingüe también es una, hay que revisar hasta qué punto yo mismo soy bilingüe. ¿Hasta qué punto yo soy bilingüe? ¿Hasta qué punto yo manejo muy bien el guaraní y el castellano? ¿Y hasta qué punto la institución donde yo estoy también está usando las dos lenguas?
1: Profesor Esteban, esto de cómo hacer para para manejar bien estos dos idiomas, porque nos expresamos mal con el guaraní, y también manejamos mal de repente, no hacemos buenas construcciones con el tema del idioma castellano, o sea, más o menos guaraní, más o menos castellano, a zarambilla ya puedo saber antes, profesor.
0: Apasionante es tu pregunta,
1: Luis. Sí, sí.
0: Ahí nos damos cuenta mucho lo mucho que hay que avanzar todavía, ¿verdad? Respecto a la enseñanza misma del castellano. Porque también en Paraguay existe lo que se llama el castellano paraguayo, ¿verdad? Nosotros decimos, por ejemplo, voy a comprar para mi camisa. Esa expresión no es correcta en castellano, pero en guaraní existe lo que se llama, o sea que en guaraní la construcción es ayuguata se camisana. Y hacemos de manera colectiva una especie de traducción, pero no se adecua a la estructura de la lengua castellana. Y hay otra cosa también, no por estar hablando guaraní, estamos hablando necesariamente en la estructura guaraní. Y te voy a dar un ejemplo. Si yo digo, ja usé tereré, parece que estoy hablando de guaraní, ¿verdad? Ja usé tereré.
1: Sí.
0: Sin embargo, esa estructura es castellana. Quiero tomar tereré. En la estructura guaraní tendría que decir ATDC, hasta el UC. Esa es la estructura guaraní.
1: Ah.
0: Sí. No porque uno esté hablando en guaraní, necesariamente ya está hablando guaraní. Y eso de alguna manera ocurrió y ocurre en la enseñanza del guaraní en la escuela. Se enseña, y la crítica que hacía Amelia, se enseña un guaraní, digamos, con palabra guaraní, pero con la estructura castellana. Y es una cuestión muy muy rara que el guaraní hablante no tolera, no acepta. Es todo un tema. Y quiero mencionar una cosa también, que para avanzar, Luis y oyente, creo que el Estado debería invertir más en especialistas en lingüística. Aquí en Paraguay tenemos muy

0: especialista en lingüística. Creo que tenemos tres doctores en lingüística, y no existe en Paraguay, no existe una facultad de lingüística. No existe. Para estudiar lingüística hay que salir del país. Existe como como materia dentro de alguna carrera, pero no existe como carrera la lingüística. Y aquí tenemos a Delicia Villara, Delicia Penner, y hay una Edith Penner, y hay otra, no me acuerdo bien, que tenemos tres cuartos contados son los especialistas en lingüística en Paraguay.
1: Sí, y esta, hablando de especialista, me suena esta Edith Penner. Ella es, a ver un poco, no, ella no es de una alguna de las colonias, Edith Penner.
0: Sí, sí, sí, de descendiente alemán. Sí.
1: Ah, mira un poco.
0: A nivel académico, pero muy poco conocido en esa isla y entrevistado y su
1: ¿De origen alemán?
0: Sí, obesina.
1: Ah, pero oye, pone a ver, ese es Huila Guaraní.
0: Guaraní, baja y coabila, lingüista jabuere, homofecteban a Guaraní. Hueco, hueco. Era otro tipo de estudio, algo más profunda de la estructura profunda del sistema de comunicación. Entonces, a partir de ahí, ellos colaboran, digamos, para el corpus lingüístico. Ahí ya tiene que acompañar los que son especialistas en gramática, en filología, esta rama, que hoy cotenea de Ica, pues vamos a hacer ya guatapona. Aquí hay una, tu pregunta era sobre la recomendación de Melia.
1: Sí.
0: Su recomendación es partir de la realidad, partir de usar esta lengua que nosotros usamos, el guaraní paraguayo. Tender y haya. A mí de tipi y es una pecha. Ya me dije a mí ni ya yo, caca tu jefe. Ya ni es una pecha. Ya ni haya oí con guaraní de te. O el con guaraní de te. Tiene estructura guaraní. O pe papere. Ya me pone a beta ya sabe. En el proceso vamos a ir incorporando, vamos a ir depurando, nosotros mismos tenemos que ir pensando cómo yo puedo purificar más. Entonces, la lengua se va perfeccionando, pero con el esfuerzo personal de cada uno. Ana moto bella, es Ana Romo Maite dice, pero con Ana ya es Catuma, ya era saludarse, te leí para darle cumpleaños a Güeres, ya es Catupea. Hay problemas, imagínate. Ana moto bella, ya es afuera, Catuma ya llamó Güeres Miguel, ya es como Maite y Nico, árabe, árabe. Igual a nivel mayor. Pero Catuma bella, era saludarse, desde cumpleaños a Güeres. Se dijéramos da ahí senda ahí te acoñeva ahí oye pona pete niña ni ja ja ni de ese ya llamo guaraní pona de agua.
1: Por ejemplo, se ha en de, bueno, por ejemplo, de profesor Luis Cato de haber enseñado Lucas Ángel Levitín mensaje voy jara va esa la oye que tú ya EBPM voy jara profesor o va si tú va
0: voy dejar oye ella yo para oye ya pobre oye más a profesor Ramón.

0: llamar. Digamos, putemos árabe hoy. La misma palabra enseñanza, obedeco, ya yo opupucuá, el boé. Boé es, no es solamente, no es enseñar de afuera para adentro. Y a boé, dice, a mí ya se dice acá me, se hay cuaba. Es la raíz del verbo decir, y boé es permitir que otro hable, permitir, posibilitar la exteriorización de su pensamiento. Eso es en boé. Así como decimos la partícula bo es partitiva, ¿verdad? Bo guata, por ejemplo, guata es la raíz, y hacer que camine es ambuatá, ambuatá será y ambuatá se me embrulle y cuando cuñada lleva ambuatá, permitir o yo le ayudo para que camine. A pesar de ir a ese y ser, permitir que el otro diga su propia palabra. Entonces ahí ya cambia otra vez con el concepto occidental de profesor, el mojar. Para mí, la palabra más correcta sería el tutu mojara, el que posibilita, el que ayuda, el que está al lado para poder hablar.
1: Sí, interesante, añadimos que está ya hoy, ¿no? Profesor Esteban, por último, bueno, ya de uña mezclaba, eres a veces ya mezcla paite hoy, hoy momento yipurula castellano, y momento yipurula guaraní, y gusto de ñañe, la guaraní, por ejemplo. Lo mitad sabe antes o no hay oro o y discutir o y puro guaraní o ya o happy sabe guaraní este upa y marete y pojivo y hoy bueno hoy otro tema y complicado vema Esteban y alguno y tiene hay guaraní me un bo eva y happy sabe mía hoy en la hombre usé unos chistes y gusto ver chistes ya en guaraní me porque castellano en uno más hablando bucay a guaraní me en vez de bucay a mí me ahora de ver copa y tele y explicaciones y nada Esteban
0: aupeya bueno toda lengua tiene digamos la lengua materna siempre ejerce una fuerza mayor en las personas para expresar sentimientos fuertes, ¿verdad? De emoción, de rabia, de alegría, y uno no, como que no está completa, digamos, no está satisfecha cuando no expresa en su propia, en su lengua materna. Eso no es solamente con el guaraní. El hispanohablante también, que nunca, o sea, que creció y hablando en castellano, su rabia total va a tener que decir en castellano su alegría también ahí va a estar más feliz, más pleno, y eso hasta eso a veces se le castiga al guaraní porque no puede expresarse toda su ira, toda su emoción, toda su alegría en su propia lengua, y eso se llama dolor lingüístico, cuando te prohíbe expresar en tu propia lengua. Y ahora, o sea, que Paraguay se suscribió a un acuerdo internacional que se llama de los derechos lingüísticos. Cada persona tiene derecho a expresarse completamente en su lengua materna. Bueno, ahí la fuerza de la lengua materna es muy importante, Luis. Y ciertamente guaraní tiene y contiene mucha carga que a veces es muy fuerte, ¿verdad? Pero solamente de esa manera a veces la gente se descarga y a veces son expresiones muy fuertes, ciertamente.
1: Sí, de último, hoy ya se aplazó en guaraní la escuela, colegio, pendo estudia, se llama la guaraní. ¿Eso cómo sí, es? ¿Cómo es?
0: Ahí hay que analizar qué tipo de guaraní se enseña en la escuela, en el colegio.

porque hay una digamos, hay una corriente que, digamos, que es interesante por el lado de que quiere presentar un idioma, va, totalmente, un idioma puro, ¿verdad? Y no todas las cosas se puede decir totalmente y 100% guaraní, ya dije en palabras de Melia, y el Tadeo Zarratea también está en esa línea de Licha Viñagra. No existe la lengua pura, es un mito, no existe eso. Pero si pretendemos purificar, está bien, pero totalmente partir de ahí, digamos, es como, ya suena algo artificial. Y eso ocurre con los estudiantes que recurren a su papá, a su mamá, a su abuela, a su abuelo, lo que le enseñó en la escuela, y nadie le puede contestar porque lo que se enseña en la escuela está muy distante de la realidad de los guaraní hablantes.

0: Entonces, un fracaso, oye, guaraníme, pero la inota que tú oye aplazar la guaraníme, que a la de ponando va a quedar. Ese también lo ocurre.
1: Oye, guaraní, vos ya aplaza.
0: Un peisite, cuando yo fui de guaraní, oga pegua, cuando yo fui de mojaote, usted aja en vez de enfoque UPB oye esa baña va esa guaraní pa oñembo epembo esa ope escuela va esa guaraní pa esta agenda esa guaraní oñina y ande ya escuí que va esa guaraní y ande pues escuela indígena escuela ni a guaraní paraguayo. Ah, ya veí que guaraní, oye, niaba, oye, embojeraba guaraní académico, oye, iba guaraní científico, guaraní este. Ahí no quiero entrar a entablar porque realmente necesitamos más tiempo, ¿verdad? Pero, y necesitamos de más personas también para poder aclarar un poco más. Pero ese guaraní académico que se enseña en la escuela no siempre es el guaraní coloquial, el léxico que los estudiantes tienen en su casa.
1: Ah, bueno, aguille, piti mojara, a aprender con ahí, piti mojara, Esteban Ortega, aguille, angante y añemo que talleta. Añija, ambas tejina.
0: Oye, el tema, Luis, y para el juego, vamos a hacer porque mía de ella, de paz. Sí. Ni ande realidad sociolingüística, eres de guava. Mi simi, o huelliga, de paz, ojo, población guaraní hablante, exclusivamente guaraní. 2002, hoy incluye 37%, oye, declara guaraní hablante. 8%, 7% hispanohablante. Pero en la forma bilingüe, prácticamente el 90%, o sea que yo y cuajala guaraní al castellano. Usted forma bilingüe, oye, mantener con APD, posiblemente 89, 88, 90% de los paraguayos que admite comprender en guaraní y de vez en cuando comunicarse. O sea, poca poca oye en guaraní, me ave, aofaijúa guaraní. Ustedes ya le estudio más profundo. Esa es una realidad muy interesante y a eso se le suma todas las cuestiones de la normativa lingüística. Coma ley del primero lengua oficial, okay, ley de lengua. A institución pública, escuela Javier, o Yareco Secretaría de Política Lingüística, Yareco ABI. Academia de la Lengua Guaraní, Yareco Gramática, o Jógese, Diccionario Guaraní, o Jógese, la EIP, y en el tipo de Jaisa Catote, la Iporinde, o Asuinte del Recurso Peana, acá tu, o Elomita y Catumi Jaisa. Último mensaje, Catu, Peñan de Oga, Pute y Añeñe Guaraní. Melia, una vez, o por Anduce de ti, docente. Le preguntó al padre Melía, una docente, y la pregunta era, ¿cuánto tiempo cuántos años más cree que el guaraní va a vivir? Y la respuesta de Melía fue, de pareñe en de roga pe guaraní. Y supe la embajada, un pesadón de roga, pues está 50 años. Así que es la medida que hablamos en nuestras casas. Esa es una garantía que vamos a seguir adelante.
1: Presidente Aguille, Pinto y Mojara, Esteban Ortega, así que está alto encuentro, debate hoy, cota este día, ¿no? Probablemente.
0: Presidente Luis Aguille, debe haber ido a Fidelería en los Aracuera.
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2: Está en línea Avelino Toledo. Tengo entendido que él es Nibacre, ya nos va a explicar el problema que están teniendo de tierra. Avelino, aquí Luis Fernando desde Radio Fe y Alegría te saluda. ¿Qué tal? Buenos días.
3: Buen día, Luis Fernando. Muchas gracias por habernos dejado entrar en el aire. Y así mismo, y nos habíamos decidido manifestarnos en la altura de Cruce Pioneros, acá en el Cerro. Pero resulta que ayer en la noche, el presidente del INDI, tuvimos una reunión acá en la comisaría de Pioneros.
2: Sí.
3: Y nos dijo que él no tenemos que hacer eso. Pero nosotros dijimos que hace más de 15 años tuvimos la paciencia con el INDI y hasta que después de los 15 años se nos agotó nuestra paciencia. Nuestro reclamo es que nos den ya los títulos de la tierra de Mutureta, de los 26.000 hectáreas que el INDI habría comprado para nuestra comunidad La Abundancia.
2: Sí, Avelino, dijiste que hace 30 años ya hay el INDI compró esta tierra. ¿Cuántos kilómetros está la zona de Mburtuneta donde hay tierra para ustedes?
3: Está a 130 kilómetros de acá, del distrito de Mariscal.
2: Ah, porque ustedes están en Presidente Halle, pero esa tierra está en departamento de Boquerón.
3: Sí, así mismo. La tierra el INDI compró para La Abundancia en 2010 con la señora, aquel momento, Lira Acuña, que fue presidente del INDI, a los 26.000 hectáreas. En aquel entonces el INDI otorgó la totalidad de la tierra hacia que compró para nosotros.
2: 26.000 hectáreas.
3: Sí, así mismo, 26.000 hectáreas.
2: ¿Y por qué nunca pudieron ocupar ahí en Mburtuneta?
3: El tema es que nunca dieron el título. En 2010 compró el INDI. Pero había sido en 2000, qué sé yo, en 2012 apareció una empresa Panacón. Nos enteramos eso hace poco nomás. Una empresa Panacón S.A. que obtuvo, no sé quién le hizo entrar y no sé quién estructuró también esos 10.000 hectáreas. Entonces entró una empresa y nosotros nos sorprendimos mucho. No sé quién la había dejado entrar y ayer discutimos muchísimo con el presidente del INDI. Pero él nos dijo que no tendremos que cerrar la ruta hoy. Entonces, nosotros optamos por lo que dijo el presidente, porque vino desde muy lejos a darnos la palabra. Confiamos mucho a Hugo Samaniego, que dijo que el jueves llegarán a nuestra comunidad el asesor jurídico y el encargado del territorio sobre los indígenas, acá en nuestra comunidad, a ver qué nos ofrece. Nosotros le respetamos mucho al señor presidente del INDI, entonces vamos por no cerrar hoy la ruta. Así le dije a mi gente cuando llegué, las 11 de la noche llegué acá en la comunidad, porque tuvimos una reunión en la comisaría en Cruce Pioneros.
2: O sea, ustedes ya estaban todos preparados para cerrar hoy la ruta, pero hubo diálogo, el presidente del INDI les dijo, bueno, esperen más, voy a solucionar esto, y entonces ustedes, vamos a decir, le van a dar esta oportunidad, un tiempo para ver qué va a pasar.
3: Así mismo, Fernando, porque el presidente del INDI ya tiene su edad, y nosotros comprendemos que él ha venido tan lejos para tener el diálogo. Entonces le respetamos a él. Tuvimos que decir que sí, vamos a estar esperando los funcionarios del INDI, o sea, el asesor jurídico, van a llegar y después va a llegar nuestro abogado de nosotros acá en la comunidad para el día jueves.

0: y le comentó. Porque si nos preparamos hoy temprano íbamos a salir a cerrar la ruta. Y yo le había pedido públicamente que los conductores, no es por mí, sino más bien por nuestra generación, tenemos que ocupar ya esa tierra, pero tienen que darnos los títulos. Sin los títulos, cualquier momento uno le invadieron por no tener los títulos. ¿Y por qué no tienen los títulos? Por un alguien, por una mafia que está en el Indy, que nunca compran la tierra para nosotros.
1: Sí, se enteraron entonces que hay una empresa que entró allí, y esa empresa, ¿cuántas hectáreas están usando?
0: Ellos tienen sus 10.000 hectáreas. Eso, ayer debatimos con el presidente del Indy. La sorpresa que ellos nunca sabían.
1: O sea, 26.000 hectáreas tiene esta tierra y entró la empresa. ¿Y qué es lo que dice? ¿Que es de ellos esa tierra o qué dicen?
0: ¿Panacom o tiene sus 10.000 hectáreas? La sorpresa grande que el Indy no estaba diciendo que es su tierra. No puede ser que el Indy no sabía eso.
1: ¿Y desde cuándo entró esta empresa a ocupar la tierra?
0: Creo que, bueno, el Indy dio en 2010 el título, o sea, compra esa tierra para la gente en la abundancia. En 2010 el Indy la autorizó, o sea, nos dio en esa tierra. No sabemos bien si en 2012 entró Panacom en la tierra.
1: No, ¿ustedes no saben de quién es esta empresa?
0: No sé cómo, no sabemos si es brasilero o un extranjero, eso no sabemos. Solamente sabemos que hay, lo raro es que salió en los fincas que el Indy tenía, pero, y nos enteramos que 7.000 hectáreas más está al nombre del Indy, el resto tiene su otro nombre.
1: Dijiste que se llama, porque podemos buscar qué es esta empresa, ¿Panaco o Panacom?
0: Panacom S.A.
1: Panacom S.A.
0: Sí.
1: Y ellos dicen que ellos compraron la tierra.
0: Sí, así salió el mapa satelital que sacamos. Y la sorpresa grande es que acá hay un domo sobre el Indy que se le robó su tierra. Y ellos no sabían. Nosotros le mostramos el mapa ayer. Y sí que hay una empresa. Ocupó los 10.000 hectáreas. Entonces entendí. Entonces entendí que nunca en 2010 podría entrar en 2012. De ahí el Indy sabía que alguien ocupó la tierra. Por eso nunca dio los títulos. Eso es lo que yo estaba pensando. Entonces seguramente que por eso duraron 10, 15 años de no darnos los títulos de lo que compró para nosotros.
1: Y hay que ver qué pasó allí. Sí, hay gente también que ofreció eso y se, como dijiste, hay una mafia en esto también.
0: Sí, porque el Indy es la gran responsable de investigar eso, ya que a nombre del Indy se ocupó esa tierra de 10.000 hectáreas por la empresa Panacom S.A. Y el presidente prometió a los 26.000 hectáreas se nos otorgará a nombre de la comunidad de la abundancia. Eso es lo que él prometió ayer. Cuando tuvimos el diálogo, yo le dije, sí que te respeté, te voy a respetar por la edad que tenés. Ofreciste un diálogo para el día jueves. Nosotros esperaremos, pero no queremos que el Indy venga a dialogar. Nosotros queremos que el Indy traiga el documento para entrar ya a la tierra, para ocupar, hacer los trabajos, agricultura, ya que nuestra tierra donde instalamos ahora ya no tenemos más espacio. Queremos instalar esa tierra de los 26.000 hectáreas que el Indy había comprado para nosotros.
1: Sí, y entonces es una tierra que se compró para ustedes, pero ahora hay una empresa que ocupó esto, el Indy no está resolviendo. ¿Ustedes qué le piden al Indy?

0: Nosotros pedimos al INE la reinstrucción de los títulos. Así para entrar. Tenemos que entrar ya.
1: Sí. ¿Y cuánta familia van a ir allí?
0: Lo que tenemos entendido acá, 15. Pero como nosotros, como tenemos la edad muy, muy joven todavía, entonces hay muchas familias, 50 o 40, se están preparando. Porque nuestros hijos actuales que trabajan en las fábricas de los menores se quedan en nuestra comunidad y nosotros avanzaremos a vivir ahí.
1: Sí, y bueno, entonces ahora van a esperar, mañana van a llegar algunos técnicos, hoy entonces no van a cerrar la ruta porque hay un acuerdo momentáneo con el presidente del INDI para ver si resuelve este problema de ustedes.
0: Así mismo estoy, Fernando. Nosotros, más bien por la edad que tiene nuestro presidente, le respetamos, tuvimos que decir que sí, le vamos a esperar. Pero pedimos que el INDI estructura nuestra tierra para que podamos entrar y hacer los trabajos. Porque acá donde estamos ahora hay algunas familias que son 4 familias en una casa. Ya no sé, no sabemos qué hacer con eso ahora. Entonces la esperanza grande es entrar a esa tierra para ocupar. Porque acá donde vivimos, nosotros también, para no mendigar a las organizaciones que tanto prometieron ayudarnos, como la CEN, nosotros presentamos la mesa entrada el 26 de abril. Y hasta ahora nunca llegó. Y siempre me iba ahí, dice que no había alimento. Lo raro es que cuando tuvieron las internas coloradas, antes de la votación, llegaron. Pero menos a nosotros, nunca nos entregó, hasta ahora. ¿Y cuál es el problema la CEN con nosotros, con la nuestra, en la comunidad? ¿Y por qué será que nunca nos dieron los que hemos pedido sobre la emergencia nacional? Yo tengo la mesa de entrada, que ellos tienen. Y ayer debatimos sobre ese tema acá, porque el presidente INDI firmó para nosotros. Pero por eso queremos llegar ahí a esta tierra, para no mendigar a los demás. Solo queremos trabajar, nutrir nuestra tierra y para nuestra futura generación tendrán para vivir y tendrán cosas que hacer en la agricultura, ganadería. Ese es nuestro sueño. Por eso estamos luchando de nuevo para que se nos den los 26.000 hectáreas de nuevo.
1: Y bueno, Avelino Toledo, vamos a estar en contacto siempre, cualquier cosa también podés avisarnos, creo que tener el número, ¿verdad?, de Radio Fe y Alegría.
0: Sí, ahora me pasaron, sí, voy a estar haciendo el aviso, así para que puedan estar al tanto también de lo que nos va a pasar mañana. Viene el asesor jurídico y va a venir nuestro abogado nuestro de la comunidad. Y así para que puedan ver qué hacer para solucionar ese tema.
1: Y bueno, gracias, Avelino Toledo. ¿Vos sos líder allí?
0: Sí, yo soy líder hace poco, como 5 meses ya.
1: Sí.
0: Que murió nuestro finado líder, Arsenio López, mi tío. Murió ya él.
1: Ah, líder de Abundancia, entonces.
0: Sí, ahora soy líder de la comunidad de la Abundancia. Tuvo que aceptarlo porque la gente necesita a alguien que le pueda guiar.
1: Entonces, sí. Conozco tu zona.
0: Sí, vos trabajabas en Radio Fe y Cubra.
1: Sí, estaba ahí. Uh-huh. Ahora, no, vos no estabas pillando, ¿eh?
0: Sí. Con tu voz nunca perdí.
1: Ah, ya. Y bueno, saludo a toda la gente de Avelino. ¿Y cómo es que ustedes dicen cuando se despiden? Pacum.
0: Pacum, sí, así mismo.
1: Ese es chau, ¿verdad?
0: Sí, chau.
1: Pacum, saludo allí.
0: Dale, muchas gracias.
1: Listo, dale.
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2: Te consultaba, David, con relación al tema que vienen ustedes trabajando, hubo una acción desde Citrande que iba a una movilización referente a la creación de este Ministerio de Minas y Energía. ¿Cuál sería el posicionamiento del rechazo de este pedido que están llevando adelante desde el gobierno de tener un Ministerio de Energía y Minas, David?
3: Sí, hubo un anuncio de que se haría una movilización el martes, pero no llegó a realizarse porque hubo una convocatoria desde la presidencia de la Cámara de Diputados, que era donde se iba a tratar el proyector, y se comprometieron a no tratar. Entonces se desactivó, digamos, esa medida. Pero nuestro rechazo era principalmente porque, en realidad, este proyecto que se iba a tratar no es el proyecto que está presentando el Ejecutivo. Era un proyecto, otro proyecto del Ministerio de Energía existente, presentado como iniciativa de otros legisladores, que nosotros decimos que de manera oportunista, como está puesto en el tapete, quisieron meterlo. Como no podíamos, permitir esa jugada de querer adelantar sin un debate este asunto tan trascendental, ¿verdad?, para la política energética nacional, es que se hizo esa convocatoria y por suerte se pudo, desactivar y archivar este proyecto, pero como te digo, que no era el del gobierno, y lo que se comprometieron es hacer como una mesa energética donde sí se le incluya a Citrande, porque en principio el gobierno ya hizo una convocatoria, una mesa energética, pero convocó a unos técnicos, y en realidad no le convocó a los trabajadores de la ANDE, y nosotros decíamos que algo tan importante no podían estar fuera los que realmente dan ese servicio, ¿verdad? Y tampoco teniendo en cuenta que Citrande viene siendo un actor fundamental, digamos, en estos intentos anteriores que hubo de creación del Ministerio de Industria y Comercio, pero fusionado con energía, con turismo y cuestiones, ¿verdad? Pero que era una idea de un superministerio. Después vino otro intento con los decretos del Ejecutivo, ¿verdad?, que definían tarifas subsidiadas para electrointensivas. Y todos esos puntos, Citrande se fue oponiendo, explicando la apreciación técnica que teníamos, ¿verdad?, consultando obviamente con expertos también, ¿verdad?, en el área. El gobierno tuvo que ir aceptando y retrocediendo en eso. O sea, fueron derrotados, digamos, esos intentos que nosotros entendíamos que era entregar nuestra valiosa riqueza energética de manera subsidiada a corporaciones extranjeras. Y ahora viene este otro nuevo intento, digamos, de estos, en realidad son dos proyectos del gobierno, y el que más tenemos reservas es el proyecto del ente regulador. No tanto el del Ministerio de Energía, porque creemos que, así como está planrotado, digamos, esos intentos que nosotros entendíamos que era entregar nuestra valiosa riqueza energética de manera subsidiada a corporaciones extranjeras. Y ahora viene este otro nuevo intento, digamos, de estos, en realidad son dos proyectos del gobierno, y el que más tenemos reservas es el proyecto del ente regulador. No tanto el del Ministerio de Energía, porque creemos que, así como está planteado ahora, ni siquiera es derrotado, digamos, esos intentos que nosotros entendíamos que era entregar nuestra valiosa riqueza energética de manera subsidiada a corporaciones extranjeras. Y ahora viene este otro nuevo intento, digamos, de estos, en realidad son dos proyectos del gobierno, y el que más tenemos reservas es el proyecto del ente regulador. No tanto el del Ministerio de Energía, porque creemos que, así como está planteado ahora, ni siquiera del Ministerio de Industria y Comercio, pero fusionado con energía, con turismo y cuestiones, ¿verdad? Pero que era una idea de un superministerio.

nuevo intento, digamos, de estos, en realidad son dos proyectos del gobierno y el que más tenemos reservas es el proyecto del ente regulador. No tanto el del Ministerio de Energía, porque creemos que, así como está planteado ahora, ni siquiera, o sea, está vaciado de contenido prácticamente. El Ministerio del ente regulador, en realidad lo que quiere hacer es una desregulación y es una forma de privatizar, abrir el mercado al, digamos, el mercado privado, ¿no? Pero de manera forzada, porque en realidad ahora ya existen leyes, la ley de producción independiente de energía, por ejemplo, ¿verdad? Que ya le permiten a los sectores privados hacer proyectos de generación, inclusive de transporte de energía también, pero no lo hacen porque no pueden competir con los precios, con los costos tan bajos del servicio público de electricidad y de la producción de las binacionales, porque sabemos que al pagar toda la deuda tiene un costo históricamente bajo la energía hidroeléctrica que tenemos. Uh-huh. Y entonces lo que quieren hacer desde el gobierno es como una política de implementar la política de entregar esos excedentes que tenemos todavía, esos últimos excedentes, entregarla a estas electroenergías, data centers, criptomineras, agotar eso, y recién cuando se agote esa energía barata y abundante y limpia que tenemos como la hidroeléctrica, ahí recién va a ser un negocio para los privados entrar con su fuente de generación privada, pero va a aumentar mucho más la tarifa, ¿verdad? Porque eso van a necesitar nuevas inversiones, como te dije, la inversión de las represas ya está cancelada, ya está pagada, y las nuevas inversiones que van a tener que hacer los privados van a ser costosas, ¿verdad? Entonces el costo va a subir más del triple, ¿verdad? Y eso va a impactar en las tarifas que va a tener que fijar este nuevo ente regulador, pero va a decir, mira, estos son los costos nuevos, entonces en base a estos costos se fijan estas tarifas. Uh-huh. Y ellos generan el problema y te dan la supuesta solución privatizando, pero en realidad eso va a impactar en la tarifa que vamos a pagar todos y va a ser en realidad para beneficiar a un pequeño grupo de electrointensivas privadas, muchas de ellas extranjeras, además que

0: históricamente del sector eléctrico nacional, los cálculos estimados eran que iba a ser una década más, básicamente, ¿verdad? O sea, que en el 2039 empezaría recién en la punta, y posteriormente a eso recién tendríamos un déficit, o sea que tendríamos que tener energía todavía por un tiempo, lo cual permitiría también hacer nuevas inversiones en generación desde la propia ANDER, si esa fuera la intención del gobierno. Pero como te digo, como la política luego es entregar grandes cantidades de miles de megawatts a estas empresas de data centers internacionales, encima sin cobrarles la tarifa que corresponde, pues ese es nuestro reclamo también. Justamente hace poco se filtró, gracias a Citrande, una oferta de una empresa Imperium que ofrecía $70 el megawatt hora. Eso significa que si esa es su primera oferta, estaría dispuesta a pagar en realidad mucho más, ¿verdad? O 100, como nosotros decimos. O sea, nosotros decimos que la tarifa técnica para estos data centers y criptomineras y compañías tienen que estar por encima de los 80. Pero el hecho de que ofrezca 70 en comparación con los 30 que decían los decretos que pretendía entregarle el gobierno a data centers y a Atom Energy, que ahora justamente salió la noticia que también se rechazó, ¿verdad?, esa oferta de congelar la tarifa que están pagando durante 15 años, lo cual tampoco es posible, ¿no? Entonces, esa política es la que hace que nosotros agotemos, digamos, en 2-3 años, ¿verdad? En el 2030, ya nos quedamos sin excedente. Y ahí sí estamos en un problema porque ni siquiera ya hay tiempo suficiente para encarar las nuevas inversiones en generación, ¿verdad?, que van a ser necesarias. Por eso es que ellos ponen como excusa eso para decir que el capital privado tiene que intervenir, pero ni siquiera, o sea, estamos pagando un costo artificialmente alto también de contratación de Itaipú, lo cual le hace a la ANDE perder $200 millones anuales, porque sabemos que bajó a 8 el costo de producción, sin embargo, 19,28 es el acuerdo que firmó, que el acuerdo Peña-Lula, ¿verdad?, que se firmó y que vence este año justamente, ¿verdad? Pero que el gobierno también anuncia que quiere continuar, digamos, ¿no? Porque como ese acuerdo es binacional, si no hay acuerdo por las dos partes, si dice no, si Peña dice que no quiere firmar un nuevo acuerdo, continúa, digamos, el status quo, o sea, continúa con la misma tarifa, lo cual no se utiliza, digamos, o sea, el gobierno utiliza para sus programas sociales, está bien, pero nosotros decimos que la compra de patrulleras, ambulancia y cosas así se tendrían que hacer con otra fuente de financiación, no con la, digamos, riqueza energética que tenemos. Entonces, eso, es por culpa del gobierno que estamos llegando a este aceleradamente al déficit de generación.
1: David, y con relación a las proyecciones de esta mesa de trabajo, ¿cómo están ustedes trabajando para que la propuesta que tiene Citrande pueda ser tenida en cuenta en esta mesa, David?
0: Sí, principalmente nosotros, claro, como sindicato y como organización social, o sea, apostamos a las organizaciones sociales porque creemos que las cuestiones no se resuelven solamente en la mesa de trabajo con argumentos técnicos, sino que también es necesaria una cierta correlación de fuerza, ¿verdad? Como se ve ahora, se están haciendo otros sectores también, como la huelga de médicos, los asegurados de IPS. Entonces estamos apostando por organizar también, se está haciendo, digamos, en el sector sindical, como una coordinadora de sindicatos del sector energético, porque el ministerio y el ente regulador le afectan no solamente a la electricidad, sino que a Petropar, Hidrocarburos, Itaipú, Yacyretá también. Entonces, con todos los compañeros de los sindicatos del sector energético, estamos haciendo una coordinadora, una mesa sindical también paralela. Estamos haciendo también con los usuarios, con las organizaciones sociales, organizaciones gremiales, una campaña por la soberanía energética, la ampliación de la tarifa social, como para tener aliados entre los usuarios. Y de esa forma, o sea, nosotros creemos más bien que principalmente con la presión y con la movilización es que vamos a poder torcer estas intenciones del gobierno y no tanto en la mesa. O sea, en la mesa se va a dar el resultado, pero sí tenemos el respaldo atrás de la ciudadanía movilizada. Pero nosotros creemos que se está entendiendo bastante bien porque quedó muy en evidencia, digamos, la posición del gobierno con estos

0: secreto, que pretendían regalar, digamos, nuestra energía, perdón, a esas corporaciones, ¿verdad?, extranjeras con tarifas subsidiadas y congeladas por varios años.
1: Uh-huh.
0: Y que ahora quieren hacerlo de otra forma.
1: Esta semana estaban anunciando movilizaciones de sectores sociales, justamente de la campaña Itaipú Causa Nacional, y también otras organizaciones del interior del país sobre la ampliación de la tarifa social que está encajonada también en el Congreso. ¿Es un paso importante que se está dando como ciudadanía de que estos recursos energéticos también sea destinada para el mejoramiento de la calidad de vida de nuestra población, David? ¿Hay una conciencia crítica que se despierta en ese sentido de defender nuestra soberanía energética?
0: Totalmente. Justamente tenemos en Citran el 12 de septiembre una plenaria con esas organizaciones que están haciendo esta campaña por la ampliación de la tarifa social, justamente así como decís, para que esta riqueza energética y, digamos, los beneficios de haber terminado, de haber cancelado la deuda histórica de la construcción de Itaipú, vengan un poco al pueblo también, ¿verdad? Entonces hay incluso un proyecto de ampliación de la tarifa social que se hizo por iniciativa popular con más de 45.000 firmas, que ya se presentó hace más de un año, ¿verdad? Y que eso está cajoneado. Entonces, la intención también de esta campaña es un poco impulsar nuevamente ese proyecto, porque plantea cuestiones que son necesarias. En realidad, la ANDE está, o sea, por directriz del gobierno, también está con una campaña de cortes y de mandarle Inforcom a la gente que está con morosidad en su pago de facturas. Bueno, hay una realidad que es que la economía del país luego está mal, que hay mucha gente que en realidad no puede pagar su factura. Y este tema de la ampliación de la tarifa social sería un salvataje para la ANDE, porque incluso plantea que la deuda incobrable se pague a través de los fondos, digamos, que sí están, digamos, utilizar los fondos sociales de Itaipú, que ahora se utilizan para otros proyectos del gobierno, pero que queremos que venga un poco en realidad para beneficiar a la gente que realmente necesita, ¿verdad?, los sectores vulnerables. Incluso eso le va a beneficiar a la ANDE, porque va a cobrar esas deudas incobrables y no va a dejar de percibir, porque, digamos, la diferencia, el descuento que se le haga a la gente, se va a pagar a través de los fondos, ¿no? Que ahora en realidad ellos planteaban inclusive subsidiarle a estas electrointensivas como Atom, PLC y compañía, con fondos de Itaipú, ¿no? Porque no quieren que se usen los fondos cuando se trata de beneficiar al pueblo trabajador, digamos.
1: Uh-huh. Esta fecha que mencionabas, David, el 2 de septiembre, es la fecha de movilización y paro del sindicato de la ANDE, Citrande. ¿Esa fecha es la que van a realizar esa asamblea, ese congreso, David?
0: No, es el 12 de septiembre.
1: Ah, 12
0: de septiembre. Sábado 12 de septiembre, sí. Ya. Se va a hacer en Citrande, en el local de Citrande, pero es un congreso de todas las organizaciones sociales que componen esta campaña por la soberanía energética y la tarifa social, digamos. Uh-huh. Pero que también dentro de la campaña está el rechazo a la privatización de la ANDE, el rechazo al ente regulador, ¿verdad? Explicar que el ministerio, por ejemplo, no sería un mal proyecto si es que está destinado a, en realidad, hacer una política energética que signifique invertir estratégicamente, en decir justamente, en analizar, ¿verdad? No podemos entregar toda nuestra riqueza hidroeléctrica a criptomineras que en realidad no generan empleo, no generan ningún valor social tampoco. Pero es lo contrario, ¿verdad? Lo que vemos nosotros es que el gobierno justamente quiere hacer lo contrario, es decir, vamos a entregar toda nuestra energía a estas electrointensivas para después abrir el negocio privado, o sea, crear la necesidad y ahí permitir que ingrese el negocio privado para hacer otra vez negociados ahí seguramente.
1: Y esta situación de que se busque el sector privado involucrado en temas de políticas energéticas hace un tema que tenemos que tener en cuenta, que hace décadas está a la vista esta producción de energía que tiene Paraguay y las proyecciones

0: también que se tiene con las empresas extranjeras de instalarse en nuestro país. Un tema que debe ser cuidada por el Estado, por lo estratégico que es la energía, David. Con el tiempo se va a necesitar mayores recursos para el desarrollo del país, industrializar el país, que son también proyecciones que tenemos que hacer a largo plazo.
1: Totalmente, por eso decimos que justamente es una pérdida de soberanía energética, porque se le entrega a este supuestamente ente independiente, ¿verdad? Ente regulador independiente, pero históricamente sabemos que estos entes terminan siendo manejados más bien en función a los intereses del sector privado, ¿verdad? O sea, es independiente, pero al control social y a supuestamente independiente al gobierno, ¿verdad? Pero queda en manos de estas poderosas corporaciones y terminan beneficiándole a ellos. Eso es también lo que nosotros decimos un poco. Hay un ataque también contra el sindicato de trabajadores de la ANDE, ¿verdad? Diciendo que un sindicato no tiene por qué entrometerse en la política energética que es atribución del sector político. Pues nosotros decimos que sí, porque nosotros somos como un, digamos, un organismo que también hace un control social, ¿verdad? Junto con los usuarios y compañía. Este tema de la filtración esta que hubo, de la oferta esta de a un precio mucho más alto del que querían entregarle, es solamente gracias a que existe Cisande, ¿verdad? Ahí dentro de la ANDE. Y que como tenemos un gran porcentaje, más del 80% de afiliados, ¿verdad? Entonces sí o sí cualquier compañero por el que pasan sus manos, el sindicato se entera. Y ahí es donde podemos hacer la denuncia, como te digo, venimos defendiendo la soberanía energética y eso es lo que evitó, digamos, estos intentos de entrega históricos, ¿verdad? Que eran los más grandes en la historia a través de este decreto y otros proyectos anteriores, ¿verdad? Y ese control social que ejerce los trabajadores organizados de la ANDE es lo que quieren evadir también con la creación de estas nuevas instituciones, ¿verdad? Que aparte crean una nueva burocracia que tiene otra vez, aumenta automáticamente el 2%, digamos, de los costos, ¿verdad? Que se cargan a través de la tarifa. Entonces, con la creación más luego de este ente regulador, ya aumenta a 2% la tarifa para todo el pueblo, ¿verdad? Y creemos que no es esa la solución, ¿verdad? Que la ANDE incluso necesita hacer su propia planificación. En este proyecto del ente regulador no habla nada de cómo se hace el despacho de carga, ¿verdad? La ANDE, por ejemplo, tiene en sus contratos que a estas criptomineras, en momentos de pico de consumo, primero se les conecta a las criptomineras, obviamente, ¿verdad? Pero si eso dice, determina el ente regulador, no, acá le vamos a dar abastecimiento continuo a estos data centers porque la inteligencia artificial no se puede desactivar o cosas así, ¿verdad? Más con los acuerdos que ya hay con Estados Unidos, vamos a estar en serios problemas técnicos, inclusive, ¿verdad? Si le vamos a dar prioridad a estos data centers, en detrimento de los usuarios, ¿verdad? Comunes.
0: Este cambio en la administración de la ANDE, David, ¿cómo están viendo ustedes desde el sindicato? Este próximo 28 de agosto se cumple un mes del cambio en la presidencia de la Administración Nacional de Electricidad, ANDE. ¿Esto forma parte también de todas estas iniciativas que quiere llevar adelante el gobierno? ¿Cómo están analizando ustedes?
1: Y sí, nosotros entendemos que sí. O sea, desde el principio nuestra sospecha era esa, que se venía con la instrucción de apoyar estas políticas, digamos, del gobierno. Si bien por lo menos hoy salió la noticia de que se rechazó el contrato de Conatón, ¿verdad? Porque hasta ellos tuvieron que reconocer que nosotros teníamos razón, que no era viable. Sí, por otra parte, el presidente de la ANDE, el nuevo presidente, manifiesta que está a favor del ente regulador y del Ministerio de Energía, cosa que nosotros no estamos de acuerdo y es eso. Nosotros decimos que viene con esa instrucción, él no puede, digamos, desobedecer a lo que le dicta el gobierno, digamos, que es colocado por ellos, ¿verdad? Pero creemos que, digamos, los argumentos que él maneja, que él da también ahora en declaración de la prensa, que es necesario, digamos.

0: digamos, el ente regulador, porque tienen que venir, está previsto que haya inversiones en gasoductos, por ejemplo, habla él ahora de Vaca Muerta al Chaco Paraguayo, cosas así, y que esa empresa exige que exista un ente regulador y que, digamos, para quieren traer ese gas para hacer una generación térmica, ¿verdad?, de electricidad. La generación térmica de electricidad es mucho más ineficiente y mucho más costosa y contaminante que la hidroeléctrica, ¿verdad? O sea, que en realidad tiene costos de, no sé, más de 6 veces más o menos que la hidroeléctrica, y tiene pérdidas técnicas. Y no tiene sentido que actualmente podamos disponer con otra política por mucho tiempo todavía de una energía limpia y tener que hacer inversiones que van a ser más caras, más costosas, y al final solamente se va a beneficiar un sector que va a hacer negocio, digamos, con la apertura de este mercado eléctrico de energía privatizado.
1: Y veo
0: entonces,
1: que
0: eso, o sea, para... nosotros vemos que él, por ese lado, es como un agente que está a favor de esta de estos avances que consideramos tienden a la privatización, y que le quitan, en vez de fortalecerle, le debilitan a la ANDE, le quitan autonomía técnica, incluso mucha dependencia de la ANDE. La dirección de planificación, por ejemplo, ya va a dejar de existir con esto. Se fragmenta en realidad la ANDE y ya pasan a depender muchas cosas del ente regulador, ¿no? Por eso es nuestra oposición.
1: Sí, veo también, David, el contrato que vencen con las criptos mineras en el 2027, esta industria que consume prácticamente el 30% de la energía facturada en el país, que evidentemente va a seguir generando mucho consumo estas electrointensivas, y son desafíos que vamos a tener como población, ¿verdad? Ver este plan energético cómo debe favorecer al desarrollo del país y no solamente a unos sectores que son amigos del gobierno de turno. Mucho que hablar todavía, David, en este tema. ¿Algo más que quieras compartir con la audiencia, que quieras destacar?
0: No, básicamente eso. Lo más importante, yo creo que es la invitación para este 12 de septiembre, toda la gente que quiera sumarse a apoyar esta campaña contra la privatización de la ANDE, por la soberanía energética, por la ampliación de la tarifa social, contra los cortes. Le invitamos este sábado 12 de septiembre. Queda todavía un poco de tiempo ahora, pero ya para ir haciendo la invitación, porque ahí es donde se va a estar haciendo el plan de lucha. Digamos que se ganó tiempo con esta mesa que se abrió con el gobierno, entonces vamos a poder tener tiempo para organizar la resistencia a esto, a este avance neoliberal que quiere hacer el gobierno.
1: David Ocampos, muchas gracias por este tiempo. Vamos a ir conversando.
0: Gracias, compañero. Las órdenes cuando quieran.
1: Muchas gracias, delegado del Sindicato Nacional de la ANDE, CITRANDE.
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1: Está don Eustaquio Sanabria con nosotros en línea. Buen día, don Eustaquio. 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
4: Maikei. Buen día, Javier. Buen día a la audiencia de la radio Fe y Alegría. Bate coño, hermano.
1: Y por antes, Ina, don Eustaquio, justamente excelente. 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

0: ¿Cuál fue la resistencia, pues? Los detalles están feas. 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
1: Proyecto social de la tarifa social, Pegureco, PTI, grupo, ahorita vagina en Santa Rosa, en el segundo departamento, Pea Picojina va a honrar la concentración, a Oye Yapota para ver de manera simultánea en otros departamentos, Paraguay, Pemba, ¿y Catuya, Mombe Humido, Neustaquio?
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1: Vale, ahora la convocatoria a Santa Rosa, pues, don Eustaquio.
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1: 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programa. 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
0: 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No estamos ahí, bebé. Ahora sí, el lado del jefe del gobierno no llega a fin las necesidades de los adultos mayores. Claro, ya pobre, acabo de estar ahí, pero y la tendría por a no tener. Pero, oye, si yo me voy a la. No cumplían con la ley, porque la ley no contempla con los adultos mayores, no escogieron a fecha. Pero, sin embargo, acá no tener. O sea, yo ya seguí dando ya de cartas y metí levantamiento a nivel nacional y con adultos mayores. A ver.
1: Muy bien. Muchísimas

0: Muchas gracias, don Eustaquio Sanabria, por
1: Amén.
0: esta posibilidad de Imagina Asociación de Adultos Mayores de San Vicente Pancholos y nada, don Eustaquio.
1: Así mismo, Javier Jaime, ahí con energía eléctrica, ahí antes pueblo, Jaime, ahí como miembro de la organización, a ver, colega Emiliano Gachoso,
0: Justamente lo coordiné dentro de la movilización, así es que Añua, Emiliano, hoy
1: claro.
0: en el día, bebé, que tú ya llamó que también se puede mis indie. 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
1: Manuel
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0: y mi, caray, Emiliano
1: Buen día,
0: Galloso.
1: compañero. Buen día, bien de radio, fe y alegría, ¿verdad? Justos amigos.
0: Va, te coba, Emiliano, justamente con contacto ya por con semana, ya aprovechéis y que tu esa abeilla ya por acompañamiento a esta reivindicación de los pobladores y de las distintas organizaciones sociales, ya puedo ir a convocatoria, entonces, ya voy con acompañamiento comunicacional a Veina Emiliano.
1: Así mismo, cuando ya fui para Vigina, con ese día por lo menos a las 9, 9:30, a las 10, pues me han ya transmitido a mis pelos calentevia, ahora con Ana, no, se cae ahí la hora camión, pero yo estoy la ahí a Santa Rosa, con la gente organizado y ahí na, con situación, está más, a de grupo, a de ahí, del compañero campesino OJ y de gestión, porque con el problema de docentes, está el problema hacer la distrito Javier, ella preocupa, estamos, está el problema hoy, Javier, amigos, a ver, caray, está que un día me acompañé en esa situación de ser como comunicador, ay, me dije que la tercera edad. Ay, mira, ahí la situación de Ande Pulumba, por eso, oír un muñeco, que firma, donde así, hoy en día, espera, a ver, México, ahí la añan de trabajo, que están, ahí la principal que tenía Mongu, la añan de, por ejemplo, la de distrito de acompañar para el técnico, situación de, hoy copa la añan de, está Javier.
0: Sí, señor. Muy bien, Emiliano. Ñemeta co pujarebepe en cobertura desde el lugar de los hechos que tomamos ese año Hendú. Micrófono abierto. Oye, ya pota vagina dentro de esta movilización ahí en Santa Rosa, La Guaragüe.
1: Dale Javier, también un gran gusto y gracias PN a leerla a través de la radio que ella le diría o en duro mi chavo que la radio para ellos ya hay una vez tu radio de la de los autoridades digo de la mi poderoso mío nunca más no era por radio primero en marzo ni la ABC Colón ni Abadema que solamente radio que ella le diría. 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
0: Muchas gracias, Emiliano. Ya me está en contacto. Emiliano
1: sí
0: Galloso, ya no me iré a ver. Don Eustaquio, muchas gracias por esta
1: sí
0: posibilidad.
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0: Y ahí me está en
1: muchísimas
0: contacto.
1: gracias compañero
0: Una.
1: muchísimas gracias compañero voy para
0: Nuevamente. Don Eustaquio Sanabria, Asociación de Adultos Mayores de San Vicente Pancholo, segundo departamento del país.
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4: Doctora Rosana González, secretaria general del Sindicato Nacional de Médicos, SINAMED. Aquí Luis Fernando, desde Radio Fe y Alegría, te saluda. ¿Qué tal? ¿Cómo estamos, doctora?
5: Súper bien, nosotros estamos todavía hoy en el cuarto día de la Huelga Nacional de Médicos y culmina mañana.
4: Mañana culmina, eso no es
5: O sea,
4: uno, sí.
5: culmina en el sentido del cronograma que nosotros teníamos trazado, ahí quiero también ser bastante específica, porque nosotros nos vamos a reunir todos los representantes de todas las regiones, de todos los hospitales, y ya

0: de llamar otra vez posteriormente a una asamblea para cumplir todos los recaudos legales y estaríamos organizando, según la decisión de todos, porque tenemos un mandato asambleario, la continuidad de la huelga nacional de médicos.
1: Entonces, ¿en ningún tipo de acuerdo, doctora?
0: Hasta ahora, es lo que nosotros hoy dijimos en la Cámara de Senadores, aplaudimos el hecho que nos abrieron la puerta para poder llevar el planteamiento que nosotros, o sea, las exigencias que nosotros tenemos y cuáles son las cuatro causales de la huelga. Nosotros llevamos eso, pero estuvieron también presentes el ministro de Economía y la ministra de Salud, pero hasta ahora no surgió ningún planteamiento oficial de parte del Ejecutivo como para poder destrabar ese conflicto. Ahora hablamos ya del conflicto, de la crisis que existe, que lo que va a generar es que nosotros veamos otras estrategias y nos reorganicemos otra vez para volver a llamar nuevamente, o sea, para poder volver a realizar una huelga lo antes posible.
1: Sí, entonces, doctora Rosana González, mañana, ¿cómo va a ser este día que, vamos a decir, momentáneamente van a dejar un ratito este tema para esto, como está diciendo, reorganizar todo, replantear?
0: No, mira, yo te digo que nosotros no vamos a dejar. Eso no se va a enfriar. Nosotros, a partir de hoy, esta tarde, vamos a anunciar cuáles son las medidas que vamos a tomar a partir del día lunes.
1: Ah, entonces, lunes,
0: sin que tenga que ser una huelga nacional. Hasta que, o sea, nosotros nos vamos a llamar a asamblea y en la asamblea, ya con un mandato asambleario que tuvimos entre nosotros en la calle el primer día, volver a realizar otros días más de huelga. No se descarta que sean días más largos.
1: Doctora, nivel de acatamiento, sí, ya podrías decir.
0: 100%.
1: 100%.
0: 100%. Creo que tendrían que ver en todas las regiones, Encarnación, Ciudad del Este, Caguazú, en Villa Ayes y en Bucú. Yo creo que a nosotros no es difícil seguir todas las redes por las actividades que estamos haciendo todo momento, pero el acatamiento es el 100%.
1: Sí, dijiste, doctora Rosana González, que podrían tomar y tomando para la en la próxima semana medidas más fuertes.
0: Sí, así mismo, más fuertes, tal vez no sean como una huelga, pero sí vamos a tomar medidas que van a ser para que nosotros podamos seguir visualizando nuestra problemática y que ellos entiendan que nosotros no vamos a parar hasta llegar al objetivo. Pero acá es fácil solucionar esta crisis. Ellos tendrían que llevar los planteamientos necesarios, los cuatro puntos que nosotros les pedimos, y todo está bien, todo va a estar resuelto.
1: Sí, y lo que, claro, a nivel, no sé si ya popular, a nivel de opinión pública, se maneja este tema de que, como que suena desde el gobierno, este famoso tema de que no hay plata, no hay dinero.
0: Ellos eso nos repiten una y otra vez, de que no existe forma de recortar absolutamente nada, y mucho menos de inventar un dinero que no entra a las arcas públicas. Y obviamente nosotros no creemos en eso, porque hablamos de los gastos innecesarios, los cargos superfluos, y ellos hablan de que estos gastos no existen y están a la luz. O sea, nosotros observamos y ya nos damos cuenta en todos los ámbitos cómo se tira el dinero.
1: Y bueno, doctora Rosana González, eso queríamos saberte. Ya te dejamos porque descansar un poco. Estás hablando mucho, doctora, mucha intervención estamos observando.
0: Sí, estoy ya hipónica, casi afónica, sí. De tanto hablar.
1: Sí, así es. Bueno, mucha fuerza y que pues, al menos para la otra semana ya seguramente algún tipo de contacto. Ahí también te hace un poquitito de pausa, doctora. Sí, muchas gracias.
0: Sí, bueno, estamos yendo a Encarnación.
1: Ah, mira, a la pucha. Sí, muchas gracias, buen viaje.
0: Hasta luego.
1: Dale, hasta luego.
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4: Saludos cordiales, amigos y amigas de América Latina y el Caribe. Bienvenidos a su programa En Buena Compañía. Soy Javier Silguero de Radio Fe y Alegría Paraguay y en colaboración con la Red de Radio Jesuitas, Obras y Oficinas de Comunicación de la CEPAL, estamos listos para presentarles las noticias más destacadas de la semana. Iniciamos con el análisis a la reflexión del Papa León XIV junto al jesuita Lucas López.
5: Esta es la palabra oportuna. De León XIV.
4: El pequeño estado de San Marino recibió la visita del Papa León. La historia de San Marino está marcada por su lucha por la independencia. Es probablemente, de las repúblicas existentes, la más antigua. Allí, León XIV habló de la libertad con mayúscula. Adelante, Padre Lucas.
6: Et benedictio Dei omnipotens.
7: Hola, Javier. Muy recientemente el Papa León visitó la pequeña república de San Marino, situada en la península italiana y que por sus dimensiones es como 40 veces más pequeña que la ciudad de Lima. Allí el Papa les habló de libertad. Primero, la libertad de un pueblo a elegir su camino. Segundo, le habló de la libertad de conciencia que tantas vidas ha costado. Y tercero, la libertad de entregarse, de donarse en comunión por un bien mayor. Ya ves, Javier, para el Papa la libertad es cuestión también de lucha y de donación. Lucas López, de Radio Jesuita, para En Buena Compañía.
6: Patris et Filii et Spiritus Sancti, discendat super voce.
2: Así está América Latina y el Caribe. 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
4: Estos son los titulares de la presente emisión. En septiembre, miles de salvadoreños podrían quedarse sin el estatus del programa de protección temporal conocido como TPS. En Paraguay, ambientalistas y comunidades indígenas marcharon por la protección del Parque Nacional Médanos del Chaco. Pueblos indígenas de México cuestionan límites a la autonomía en la nueva Ley de Derechos Indígenas y Afromexicanos. Ahora vamos al desarrollo de las noticias. Crece la preocupación entre miles de salvadoreños beneficiarios del estatus de protección temporal TPS ante la posibilidad de que el programa finalice el próximo mes de septiembre de 2026. Vamos a la ampliación de la nota con Katy Ventura.
8: Saludos América Latina y el Caribe. Crece la incertidumbre entre los salvadoreños beneficiarios del estatus de protección temporal TPS ante la posibilidad de que el programa finalice el próximo 9 de septiembre. Óscar Chacón, asesor de estrategias de Alianza Américas, considera que lo más probable es que no haya una nueva prórroga. Chacón señala que no existe un procedimiento establecido para todos los casos una vez que termina un programa como el TPS y advierte sobre la incertidumbre que podría generarse para quienes pierdan esta protección migratoria. El asesor también cuestiona la percepción de algunos salvadoreños de que la relación entre los gobiernos de El Salvador y Estados Unidos podría garantizar la continuidad del programa.
9: No podemos decir que porque hay una buena relación, y no solo de amigos, sino si hubiera en teoría una relación enormemente beneficiosa para ambos países en el plano económico entre El Salvador y Estados Unidos, que por esa razón los salvadoreños recibiríamos algún tipo de trato especial. Si eso aplicara en la práctica, tanto los mexicanos como los canadienses recibirían beneficios migratorios increíbles en Estados Unidos, cosa que no es cierto, ¿verdad? Entonces yo creo que es bien importante poner muy bien los pies sobre la tierra y estar muy claros de que

0: Si uno analiza el patrón que ha seguido el gobierno de Trump en esta segunda administración, es súper claro. Cada medida de protección ha sido cancelada.
1: El Servicio de Ciudadanía e Inmigración de Estados Unidos ha señalado que el TPS para El Salvador está programado para caducar el 9 de septiembre de 2026. Chacón sostiene además que la política migratoria de la administración de Donald Trump responde a una estrategia orientada a ampliar la identificación y localización de personas migrantes. Desde Radio YSUK en El Salvador, Katy Ventura. Adelante, Javier.
2: En Paraguay, ambientalistas y comunidades indígenas se movilizaron el pasado 25 de agosto bajo la consigna "Los médanos no se tocan", en rechazo a un proyecto legislativo que modifica la protección del Parque Nacional Médanos del Chaco. La ampliación de la nota con Luis Fernando Ibáñez desde Radio Fe y Alegría, Paraguay.
3: En Paraguay se realizó una movilización en rechazo a un proyecto legislativo que modifica la protección del Parque Nacional Médanos del Chaco. El área protegida, ubicada a unos 700 kilómetros de Asunción, en el extremo noroeste del Chaco paraguayo, comprende 600.000 hectáreas que podrían habilitarse para la explotación de hidrocarburos. Los manifestantes alertaron que la medida afectaría los derechos territoriales de los pueblos indígenas Ayoreo y Guaraní Andeva, riesgos al acuífero Irendá y el río Timane, además de amenazar a especies en peligro de extinción como el yaguareté y el guanaco. Cristina Morales, de la organización ambientalista WWF, explicó con los siguientes argumentos la importancia que tiene el Parque Nacional Médanos del Chaco.
4: Defender Médano del Chaco es defender el acuífero Irendá que está debajo del parque, y que el parque es el que colecta el agua para que se acumule en el acuífero, y de esa agua utilizan comunidades indígenas, productores, la producción agrícola y ganadera que hay en esa zona, y las comunidades, los pueblos que hay ahí utilizan el agua de ese acuífero. Si ese acuífero se contamina, ¿qué va a pasar con estas personas? Pero por sobre todo, proteger los médanos. Hoy es proteger todos los parques nacionales, todas las reservas nacionales, el Sistema Nacional de Áreas Silvestres Protegidas.
3: Soy Luis Fernando Ibáñez, de Radio Fe y Alegría Paraguay, para En Buena Compañía.
2: Desde México, representantes de pueblos originarios expresan preocupación por la nueva Ley General de Derechos de los Pueblos Indígenas y Afromexicanos. La información nos presenta Donati Umaya, de Radio Guayacocotla.
5: Saludos, Javier. Desde Radio Guayacocotla, en México, les compartimos esta entrevista para conocer las inquietudes y preocupaciones de los pueblos originarios ante la nueva Ley General de Derechos de los Pueblos Indígenas y Afromexicanos, así como el proceso de consulta. Eduardo Martínez, de la Red de Intérpretes y Promotores Interculturales, nos amplía la información.
6: Uno de los derechos más importantes de los pueblos indígenas es la libre determinación. Los pueblos deciden cómo llevar su vida económica, política, social. Pero lo que vemos con esta regulación es que ahora, y que se contradice justo con ser sujeto de derecho público, te dicen en qué sí y en qué no puedes tomar decisiones. Y una vez más, es aquí donde el ejercicio de la autonomía le van poniendo muchos candados en el transcurso de la ley. Un candado importante que le pone es el tema de los territorios. ¿Puede entrar o no la minería? Ah, pero es que es un asunto de estratégico. No le toca decidir a los pueblos indígenas. ¿Puede temas de agua? Ah, es que las aguas nacionales, a partir de tantos metros hacia abajo, ya forma parte de la federación. Entonces, antes existía un artículo que lo regulaba, que era el artículo 27 constitucional relacionado con el tema de los recursos naturales, pero ahora lo regula aún más porque pone varios candados en qué pueden tomar las comunidades decisiones y en qué no. Para todo el Estado ahora va a crear catálogos de pueblos indígenas. Y entonces la pregunta es, si yo estoy en el catálogo, soy una comunidad indígena. Si no estoy en el catálogo, no soy reconocido como una autoridad indígena. Nosotros hemos existido independientemente del Estado, hemos existido independientemente de los catálogos.
5: Esto es lo que te compartimos, Javier, desde México. Para En Buena Compañía les acompañó Donatiuh Umaya.
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2: En estos momentos hacemos el recorrido semanal con las redes y obras de la Conferencia de Provinciales Jesuitas en América Latina y el Caribe, CEPAL, desde la oficina de

0: comunicación de la CEPAL, Grecia Peláez, nos trae ecos del encuentro con el padre Mar Ravisa y los jesuitas en formación de la CEPAL.
1: Hola Javier, un saludo a toda la audiencia. Les contamos que durante el encuentro anual de asistentes y delegados de formación de la conferencia se propició un espacio fundamental, el encuentro del padre Mar Ravisa, asesor para la formación del padre general, con jesuitas que se encuentran en etapa de formación en la CEPAL. Desde el primer minuto, el padre Ravisa marcó la pauta con una actitud espontánea y cercana, generando un clima de confianza que invitaba a la apertura. Su charla fue un recorrido por las llamadas actuales de la Iglesia y de la Compañía, poniéndonos en el centro del escenario eclesial. Recordó a los jóvenes jesuitas el reciente mensaje del Papa León a los provinciales jesuitas, en el que confirma en las referencias apostólicas universales y los reta a ir hacia nuevas misiones en nuevos contextos. Te invitamos a conocer las impresiones de los escolares tras esta charla
2: en nuestra página web jesuitas.lat. Para en buena compañía, Grecia Peláez del equipo CEPAL.
0: Desde Chile, las Obras Sociales y el Centro Vives de la Universidad Alberto Hurtado presentaron el lanzamiento del libro Cartología Social de Chile 2025, Reconstruir el Vínculo y la Convivencia. La nota con Felipe Galet.
3: Las Obras Sociales de la Compañía de Jesús y el Centro Vives de la Universidad Alberto Hurtado presentaron la segunda edición de la Cartografía Social de Chile 2025, titulada Reconstruir el Vínculo y la Convivencia. La publicación busca aportar al debate público a partir de las experiencias de trabajo con comunidades y poner en el centro un desafío fundamental para el país, fortalecer la cohesión social y nuestros vínculos. El padre José Francisco Jurasek, delegado del Provincial para el Área Social de la Compañía de Jesús y capellán del Hogar de Cristo, destacó el carácter colaborativo de esta publicación.
4: Es una obra conjunta que aporta distintas miradas, una especie de mosaico, que lo aborda desde la realidad de los campamentos, la situación de pobreza, la exclusión escolar, los microcréditos del Fondo Esperanza, etcétera, ¿cierto? Las distintas formas de exclusión y cómo estamos contribuyendo desde nuestro quehacer a la cohesión social, que es un súper desafío que tenemos en Chile.
3: Nicolás Pedemonte, uno de los editores, explicó que esta segunda edición busca dar continuidad al trabajo iniciado el año pasado y poner en valor la voz de los territorios.
4: En esta oportunidad titulada Reconstruir el Vínculo y la Convivencia, una publicación mancomunada entre Obras Sociales de la Compañía de Jesús, la Universidad Alberto Hurtado e investigadores invitados, aborda precisamente una dimensión poco estudiada desde las políticas públicas, precisamente la calidad de nuestros vínculos, la cohesión social, el lazo social, por decirlo así, precisamente el soporte de nuestra sociedad, lo que nos permite en última instancia darle sostenibilidad a la convivencia, darle sostenibilidad a la paz social.
3: La Cartografía Social de Chile 2025 se encuentra disponible en las plataformas de ediciones Universidad Alberto Hurtado. Desde la provincia chilena de la Compañía de Jesús, informó Felipe Galé.
0: 7 jóvenes ingresaron al noviciado jesuita en México. La información nos comparte nuestra compañera Elizabeth Ángel.
5: Saludos, Javier. Del 5 al 21 de agosto, 7 jóvenes participaron en un curso de inducción en la Casa de Oración Lomas Pinar, en Cuernavaca, al centro de México, como parte de su proceso para ingresar a la Compañía de Jesús. Al concluir esta preparación, fueron enviados a distintos lugares del país para comenzar su experiencia de prenoviciado en comunidades y obras jesuitas. Alejandro, Carlos, Cristian, Emilio, Juan Pablo, Lucio y Octavio son los jóvenes que buscan ingresar a la Compañía de Jesús y que durante este proceso serán acompañados por el equipo de Vocaciones Jesuitas México y las comunidades jesuitas a donde son enviados. A continuación, el padre Antonio Lama, director de Vocaciones Jesuitas, nos explica en qué consiste el prenoviciado, cuáles son sus objetivos y los destinos de los 7 jóvenes.
6: El prenoviciado de la Compañía de Jesús es una extensión de la primera probación del noviciado. Tiene 2 objetivos principales. El primero es ayudar a las personas interesadas en la orden, conocidas como candidatos, a desarrollar el deseo por la compañía, probándose del dinamismo apostólico de la vida religiosa. Es poder experimentarse como jesuita entre jesuitas. El segundo objetivo es que la Compañía de Jesús conozca a esta persona un poco más y juntos podamos elaborar y confirmar un proceso de discernimiento vocacional como jesuita. El pasado 21 de agosto terminó el taller de inducción de prenoviciado, por lo que 7 prenovicios fueron enviados a comunidades indígenas, trabajo con migrantes, trabajo en el mundo educativo y trabajo con parroquias para aprender a discernir desde el servicio la voz de Dios que se presenta.

0: en la realidad cotidiana.
1: Para conocer más sobre el proceso y para quienes tengan interés en ingresar a la Compañía de Jesús, está disponible el sitio web www.vocacionesjesuitas.org. Reportó Elizabeth Ángel de la Compañía de Jesús en México para En Buena Compañía.
2: Desde Brasil, Alexandre Barbosa, director general de la Escuela Electrónica Francisco Moreira da Costa en Santa Rita do Sapucaí, Minas Gerais, nos presenta el proyecto Flora en la Amazonía. Los detalles con nuestra compañera Ana Claudia Klein.
3: Hola Javier, nos acompaña Alexandre Barbosa, director general de la Escuela de Electrónica Francisco Moreira da Costa en Santa Rita do Sapucaí, Minas Gerais, Brasil. Nos presenta el proyecto Flora na Amazônia.
4: A presença da ETE na Amazônia precisa ser compreendida dentro de algo muito maior, a missão da Companhia de Jesus junto aos povos amazônicos. 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
3: Les habla Ana Klein, do Departamento de Comunicação da Província Jesuíta de Brasil, para Em Buena Compañía.
2: Desde la Red de Solidaridad y Apostolado Indígena, nos informan sobre los 61 años de comunicación comunitaria de Radio Huayacocotla de México. Leticia Hernández con los detalles.
5: Saludos a América Latina y el Caribe. Desde la Red de Solidaridad y Apostolado Indígena, les compartimos esta entrevista en el marco de los 61 años de Radio Huayacocotla. Este 15 de agosto hizo su fiesta junto con las comunidades originarias de Veracruz.
6: Soy Alfredo Cepeda, jesuita, y entonces queremos decirles que Radio Huayacocotla, junto con otras muchas radios de América Latina, ha caminado siempre, como decimos, con un pie en la cabina y un pie en las comunidades. Aquí viven las comunidades Nahua, Tepegua, Otomí, y campesinos mestizos, y con ellos tenemos una relación ya muy estrecha, pero siempre miramos esto en asociación con las demás radios que surgieron en aquellos tiempos, con la Asociación Latinoamericana de Educación y Comunicación Popular, ALER, FEJER, en concreto la Federación de Escuelas Radiofónicas de Guatemala, está también el Instituto Radiofónico Fe y Alegría de Venezuela, Radio Santa María, por ejemplo, en República Dominicana, la Asociación FARCO en Argentina, Herbol y Aclo en Bolivia, Corape y Radio Guamote en Ecuador, solo por mencionar algunas. También desde el año 2010 nos reforzamos participando en la red de radios jesuitas, todas animándonos unos a otros a la relación con las comunidades, con los barrios marginados en las ciudades. Es como vamos creciendo juntos en esta tarea de la comunicación popular. Acaba de celebrarse la Asamblea General de la Asociación Latinoamericana de Educación y Comunicación Popular, en la que participó Radio Huayacocotla de México, porque ha sido un largo camino, pero también lleno de dificultades. Afortunadamente, por la institucionalidad de esta asociación, se van superando.
5: Para En Buena Compañía, les acompañó Leticia Hernández.
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2: Y en Bajo la Lupa, Alejandra Nuño, profesora del ITESO, Guadalajara, México, pone la lupa sobre el Día Internacional de las Víctimas de Desapariciones Forzadas.
9: Un saludo, Javier. Esta semana pongo la lupa sobre el Día Internacional de las Víctimas de Desapariciones Forzadas, que se conmemora el 30 de agosto. 2026 también celebra el 20 aniversario de la Convención Internacional en esa materia. Por décadas, América Latina y el Caribe han conocido este flagelo. Las dictaduras, los conflictos internos y la lucha contra la delincuencia organizada han dejado miles de víctimas. La incertidumbre, el dolor y la estigmatización de una familia al tener un ser querido

0: desaparecido son indescriptibles. También lo es el riesgo en la búsqueda. Principalmente son las mujeres, madres, abuelas, hermanas, esposas, quienes demandan memoria y justicia luchando contra narrativas que buscan enterrar la verdad u omitir o exculpar responsabilidades. Sigamos acompañando a las familias y exigiendo el nunca más. Soy Alejandra Nuño del Grupo de Género e Igualdad de la CEPAL, desde el ITESO en Guadalajara, México, para En Buena Compañía.
1: Finalizamos su programa En Buena Compañía. Gracias por acompañarnos. Hasta un próximo encuentro.
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3: Laudetur Jesus Christus.
4: Estimados oyentes de Radio Vaticana y Vatican News, bienvenidos al programa informativo en lengua española. Reciban un saludo cordial de la redacción hispanoamericana y de quien les habla, Sebastián Sansón Ferrari, este sábado 29 de agosto de 2026, en la 21ª semana del tiempo ordinario. La Iglesia celebra la memoria litúrgica, entre otros, de Santa Sabina Romana y el martirio de San Juan Bautista. Hoy destacamos la ayuda del Papa tras la devastadora inundación en Nepal. A través del Dicasterio para el Servicio de la Caridad, León XIV ha enviado una ayuda económica a Caritas Nepal mientras continúan las operaciones de rescate y el balance de víctimas se actualiza hora tras hora, con más de 630 muertos y unas 3.000 personas desaparecidas en las regiones afectadas. Esta tarde, León XIV celebrará en Castel Gandolfo a la Virgen del Lago en la iglesia consagrada por San Pablo VI. Será el primer pontífice en recorrer en barco este tramo del lago, acompañado por una decena de embarcaciones. El párroco, su presencia es una valoración del don de la creación. El bien de la familia humana no puede sacrificarse por intereses privados. El Santo Padre anima a los miembros del Instituto Internacional de Ciencias Administrativas a continuar sus investigaciones para encontrar las vías y los medios de contribuir a la administración pública mediante la humanización de las tecnologías digitales, de modo que sirvan a la vida y a la paz, y advierte del riesgo real de que la humanidad pueda convertirse en víctima de sus propias invenciones. En instantes ampliamos las noticias. Buena sintonía. El Santo Padre León XIV ha recibido en audiencia este sábado 29 de agosto, en encuentros separados sucesivos, a Monseñor Giordano Piccinotti, presidente de la Administración del Patrimonio de la Sede Apostólica, APSA, al Cardenal Giovanni Battista Re, decano del Colegio Cardenalicio. También León XIV se ha reunido con Monseñor Giuseppe Andrea Salvatore Baturi, arzobispo de Cagliari en Italia y secretario general de la Conferencia Episcopal Italiana, la CEI. A su vez, el Santo Padre recibió en audiencia al Cardenal José Tolentino de Mendoza, prefecto del Dicasterio para la Cultura y la Educación. Por la tarde, a las 18, hora de Roma, el pontífice celebra la Santa Misa en la Iglesia de María Santísima del Lago, en Castel Gandolfo, seguida de una procesión. Mañana, domingo 30 de agosto, el obispo de Roma preside la oración mariana del Ángelus a las 12 del mediodía, hora local en Roma, desde la Plaza de la Libertad en Castel Gandolfo. Los invitamos a seguir ambos momentos en directo con comentarios en español a través de la transmisión de Radio Vaticana y Vatican News.
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4: Y en la Administración Ordinaria de la Vida de la Iglesia, el Papa León XIV ha nombrado arzobispo coadjutor de la Arquidiócesis Metropolitana de Cusco en Perú a Monseñor Lizardo Estrada Herrera, trasladándolo de la sede titular de Ausucura y del cargo de obispo auxiliar de la misma arquidiócesis. Asimismo, este sábado 29 de agosto ha sido publicada la Carta Apostólica en forma de motu proprio, mutua concordia, del sumo pontífice León XIV, mediante la cual se modifican los cánones 106 y 126 del Código de Derecho Canónico de las Iglesias Orientales.
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0: artículos de primera necesidad y espacios de acogida para quienes lo han perdido todo. Se trata de una primera ayuda que el Santo Padre, como en otras ocasiones, ha querido enviar para atender las necesidades primarias y urgentes de la población, explica el prefecto del Dicasterio para el Servicio de la Caridad, el arzobispo Luis Marín de San Martín. Es un signo rápido y concreto para transmitir, sobre todo a los más vulnerables, la cercanía y la ternura del Santo Padre como una caricia de la Iglesia que los acompaña y los sostiene. El último balance habla de más de 630 muertos y casi 3.000 personas desaparecidas en las distintas regiones damnificadas, entre ellas más de 500 extranjeros. El ejército nepalí ha sido desplegado para ayudar a rescatar a más de 100 personas que se cree que están atrapadas dentro del túnel de una central hidroeléctrica en el distrito más afectado del país. León XIV será el primer pontífice de la historia en participar en barco en la procesión con motivo de la fiesta de la Virgen del Lago de Castel Gandolfo, atravesando así la superficie de agua que desde hace 400 años sirve de marco a la residencia de verano de los papas. Este sábado 29 de agosto, por la tarde, a las 18 hora de Roma, el Papa presidirá la misa en la Iglesia de María Santísima del Lago, consagrada por San Pablo VI el 15 de agosto de 1977, y participará en la procesión que, en parte, se efectuará sobre las aguas del lago de Albano. Al término de la celebración, el Papa y los fieles saldrán de la pequeña iglesia que forma parte de la parroquia pontificia de Santo Tomás de Villanueva, y llevarán en procesión la imagen de la Virgen del Lago, recorriendo el tramo de carretera hasta el establecimiento Tropicana. Tras atravesar la playa, la imagen de la Virgen será embarcada en una lancha puesta a disposición por el ente gestor del Parque de los Castelli Romani. También subirá el Papa, que zarpará rumbo al cercano establecimiento Georgios Beach, al pie del Palacio Apostólico. Acompañarán al Santo Padre y a la imagen de la Virgen del Lago, como manda la tradición local, una decena de embarcaciones civiles, entre ellas dos canoas y algunas embarcaciones de las fuerzas del orden. Por lo general, algunos fieles siguen la procesión también a nado, pero este año no ha sido posible por motivos de seguridad, explicó durante la presentación del evento, celebrado este viernes 28 de agosto, en el Ayuntamiento de Castel Gandolfo, el padre Adriano Ghibellini, director litúrgico y responsable de las celebraciones pontificias de la diócesis de Albano. La fiesta de la Virgen del Lago es, por tanto, muy sentida por la población de Castel Gandolfo. De hecho, nació durante el año mariano de 1954 por iniciativa del entonces párroco, el padre Dino Sela, con la intención de involucrar a todos los fieles que trabajaban en torno al lago. La iglesia fue construida 23 años después. Además de San Pablo VI, que la consagró hace 49 años, la iglesia de María Santísima del Lago también fue visitada por San Juan Pablo II en 1979. Ambos pontífices participaron en la procesión, pero sin recorrer el tramo sobre el agua. La idea de invitar al Papa León XIV a participar en la misa surgió hace un año, explicó el alcalde de Castel Gandolfo, Alberto De Angelis, por iniciativa del párroco de Santo Tomás de Villanueva, el padre Tadeusz Rozmus. De este modo, se acogió un deseo de la población y se puso en marcha una estrecha colaboración entre la administración, la diócesis, las fuerzas del orden y las entidades locales, como la Asociación Turística Local y el Parque de los Castelli Romani. Todos expresan su agradecimiento al pontífice por situar a la pequeña localidad del Lacio en el centro del mundo, y en particular como uno más de ellos, en un acontecimiento parroquial especialmente querido.
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4: Vous, membre de l'Institut International des Sciences Administratives, venu du monde entier et dans le Saint-Siège est également membre.
0: Debemos asegurar que el bien de la familia humana no se sacrifique a intereses privados. Fue el llamamiento realizado por el Papa León XIV durante su encuentro con los miembros del Instituto Internacional de Ciencias Administrativas, del que la Santa Sede también forma parte, este viernes 28 de agosto de 2026. fundado en 1900.

0: 1930, tras la Gran Depresión, el Instituto busca ayudar a las autoridades públicas a adaptar la gobernanza a las necesidades cambiantes de la sociedad. En su discurso, el pontífice recordó su misión como un llamamiento constante a la conciencia de las autoridades políticas para adaptar la vida social a las condiciones de los tiempos en constante cambio, recordando que el tema de la conferencia de este año hizo un llamado a nuestro mundo en la era digital para mantener un equilibrio adecuado en el uso de las tecnologías digitales. El Papa afirmó que este llamado se hace eco del que hizo en su encíclica Magnifica Humanitas sobre la protección de la persona humana en la era de la inteligencia artificial.
1: Dans ma récente encyclique sur la protection de la personne humaine à l'ère de l'intelligence artificielle.
0: Hoy, dijo León, no podemos ignorar esta realidad que afecta profundamente nuestra forma de vida y permea todos los niveles de la vida social. La velocidad a la que se desarrollan las innovaciones en inteligencia artificial, resaltó el obispo de Roma, nos lleva a preguntarnos si en el futuro seremos capaces de controlar estas máquinas y si la humanidad corre el riesgo de convertirse en víctima de sus propios inventos.
1: Si l'homme pourra à l'avenir contrôler ces machines, si l'homme ne court pas le risque de devenir victime de ses propres inventions.
0: Uno de los problemas graves de hoy, advirtió específicamente Prevost, es el hecho de que las decisiones que afectan la vida humana se confían a las máquinas. Ante esta preocupante situación, elogió los esfuerzos de los presentes por reafirmar la naturaleza insustituible de la inteligencia humana frente a estas herramientas tecnológicas y los exhortó a ayudar a las autoridades públicas a tomar decisiones en este ámbito por el bien de la humanidad. Luego instó a desarrollar un marco ético que acompañe el uso de estas importantes herramientas que lamentablemente se están concentrando en manos de los principales actores económicos y tecnológicos, mientras el Estado lucha por ejercer control sobre ellas. Los animó, expresó, a continuar su investigación para encontrar las formas de contribuir a la administración pública en la humanización de las tecnologías digitales para que sirvan a la vida y la paz.
1: La adopción de IA no significa pas être contre le progrès, mais faire preuve d'une attention responsable envers la famille humaine.
0: Reconociendo que su misión no es fácil y que a veces el desánimo puede amenazar con abrumarlos, el sucesor de Pedro les aseguró que reza a Dios para que los sostenga y puedan continuar con determinación en esta noble tarea.
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0: Y entre los compromisos de la agenda del Papa para los próximos días, el martes 1 de septiembre a las 18:30 hora local en Roma, el Santo Padre León XIV celebrará la Santa Misa por el cuidado de la creación en el Jardín de la Madonina del Borgo Laudato Si en Castel Gandolfo. Así lo anunció el Dicasterio para el Servicio del Desarrollo Humano Integral y el Centro de Alta Formación Laudato Si. En esa fecha, Jornada Mundial de Oración por el Cuidado de la Creación, también comienza cada año el Tiempo de la Creación, el Camino Ecuménico de Oración y Compromiso por el Cuidado de la Casa Común, que concluye el 4 de octubre, fiesta de San Francisco de Asís, cuyo 800 aniversario de tránsito se celebra en 2026. Es un tiempo en que la Iglesia, junto con otras comunidades cristianas, está invitada a renovar su compromiso con la creación a través de la oración, la conversión y gestos concretos de cuidado. Para la celebración eucarística del 1 de septiembre se utilizará la fórmula de la misa por el cuidado de la creación, el resultado de un proceso conjunto entre el Dicasterio para el Servicio del Desarrollo Humano Integral, el Dicasterio para el Culto Divino y la Disciplina de los Sacramentos, el Dicasterio para la Doctrina de la Fe y el Dicasterio para la Promoción de la Unidad de los Cristianos. Hasta aquí, amigos oyentes, el programa informativo en lengua española de Radio Vaticana y Vatican News. Gracias por habernos acompañado. Laudetur Jesus Christus, alabado sea Jesucristo.

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2: El Papa León XIV ha vivido días intensos entre encuentros, celebraciones y mensajes centrados en la fe, la dignidad humana, la paz y el servicio a los más vulnerables. El sábado viajó a las ciudades italianas de San Marino y Rimini. En San Marino se reunió con las autoridades civiles y los representantes de la sociedad. A partir del lema de la República, Libertas, el pontífice recordó que la verdadera libertad va más allá de la independencia política.
3: Santidad.
2: Implica respeto por la dignidad humana, responsabilidad y búsqueda de la verdad. Además, invitó a hacer de la política un instrumento al servicio del bien común, de la solidaridad y de la justicia social. Durante su visita, el Papa también se encontró con sacerdotes religiosos y miembros de la comunidad eclesial. Les animó a responder a los desafíos de un mundo marcado por la violencia, el aislamiento y el miedo al otro, con la fuerza del Evangelio, la cercanía a los más débiles, el perdón y la comunión. En Rimini, el pontífice participó en el mitin por la amistad entre los pueblos del movimiento Comunión y Liberación, donde propuso el amor de Dios y la misericordia como fuerzas capaces de transformar una historia marcada por las guerras, las desigualdades y la polarización. También se reunió con enfermos, personas con discapacidad y pobres asistidos por Cáritas, recordándoles que tienen un lugar central en la comunidad cristiana. Por último, en la misa celebrada en el puerto de Rimini, invitó a redescubrir el verdadero descanso que nace del encuentro con Dios y con los demás. Y recordó que la autoridad debe expresarse a través del servicio y la atención a quienes más necesitan ayuda. En otro de sus encuentros dirigido a los legisladores católicos, León XIV abordó uno de los grandes desafíos de nuestro tiempo, el desarrollo de la inteligencia artificial y la necesidad de que permanezca siempre al servicio de la dignidad humana y del bien común. Es necesario, dijo, una legislación que salvaguarde los derechos y libertades del ser humano y propuso como camino seguir la doctrina social de la Iglesia.
4: El mundo no necesita una inteligencia artificial que disminuya a la humanidad. Más bien necesita una inteligencia humana iluminada por la sabiduría, una autoridad política guiada por la conciencia y una innovación tecnológica guiada por la caridad. Solo entonces la inteligencia artificial se convertirá no en un rival de la humanidad, sino en un servidor del bien común.
2: El domingo, en el rezo del Ángelus, el Santo Padre invitó a los creyentes a no vivir una fe de mera costumbre, sino a preguntarse constantemente quién es Jesús para cada uno y a dejarse transformar por el encuentro personal con Él. El Papa exhortó así a renovar continuamente la fe sin encerrarse en las propias certezas y a permanecer abiertos a lo que Cristo pide en cada momento de la vida. También recibió al Ordinariato Castrense de Portugal. León XIV les recordó su misión de acompañar espiritualmente a militares, policías y familias y los animó a vivir su servicio guiados por la verdad, la justicia y la paz. Para profundizar en esta idea, el Papa propuso la figura del centurión de Cafarnaún. Se trata, dijo, de un personaje que reúne muchas de las cualidades asociadas a la vida militar: obediencia, disciplina, responsabilidad y capacidad de ejercer la autoridad.
4: Él conocía bien los valores que orientan vuestra vida: la obediencia, la disciplina, la renuncia, la lealtad, el compañerismo, la dedicación, la responsabilidad y el valor. Al mismo tiempo, aquel militar sentía la necesidad de Dios. Sabía que el ser humano no se basta a sí mismo, sino que aspira a algo más, a algo que lo trasciende.
2: Finalmente, el pontífice recibió a los miembros españoles de la Federación Marsodeto de Toledo, que desde hace 45 años trabaja junto a las personas con discapacidad intelectual y parálisis cerebral, y también con sus familias. El Papa agradeció esta labor, muchas veces silenciosa, y destacó la solidaridad, la inclusión y la defensa de la dignidad de cada persona como expresiones concretas de la fe.
5: Saber reconocer en las vidas de los más débiles y vulnerables la mirada de Cristo que nos interpela es algo que nos hace crecer como sociedad humana y cristiana.

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Maite Imba. Hey, Chapa, muy buenos días. Bienvenidos, bienvenidas a esta nueva emisión de la Ronda de los Pueblos. Jornada de este día lunes. Iniciamos una nueva semana, último día de este mes de agosto. Hoy lunes despedimos al octavo mes del año, mes del idioma guaraní, mes que recordábamos la fundación de Asunción y otras fechas bastante importante, ¿no? Recordar lo que fue el mes de agosto. Temperatura en Asunción, área metropolitana, tenemos una temperatura de 18 grados. Hay precipitaciones que se han registrado desde esta madrugada. Así también hay aviso meteorológico vigente que afecta a la capital del país. Asunción está bajo aviso meteorológico vigente y varios departamentos del país.

0: país también, ¿no? Entonces vamos a ir actualizando los datos del clima. Cubierto a esta hora de la mañana, se anuncia un día fresco a cálido, cielo mayormente nublado, vientos variables luego del sur, lluvias dispersas con ocasionales tormentas eléctricas, es lo que reporta la Dirección General de Meteorología. Reiteramos, hay aviso meteorológico vigente que afecta a los departamentos de San Pedro, Cordillera, Guairá, Caaguazú, Caazapá, Itapúa, Misiones, Paraguarí, Alto Paraná. Así también el departamento central está bajo aviso meteorológico vigente. Sigue con el departamento de Ñeembucú y Canindeyú. Sur de Presidente Hayes, aviso meteorológico vigente que tenemos a esta hora de la mañana. Y el fenómeno esperado, lluvias con tormentas eléctricas moderadas a fuertes, ráfagas de vientos y alta probabilidad de caída de granizos, es lo que reporta la Dirección General de Meteorología. Y podríamos decir que llegó la tormenta de Santa Rosa, ¿no? Ayer recordamos el día de Santa Rosa de Lima. Hoy estamos recordando el día de San Ramón Nonato. Entonces, muchas felicidades a lo de nombre Ramón, Ramona, en este día lunes. Comenzamos nosotros nuestra semana informativa aquí en Radio Fe y Alegría, colaboración y participación, por supuesto, de las emisoras integrantes de la red de radios educativas del Paraguay que nos acompañan a lo largo y ancho de nuestra geografía nacional. Novedades, informaciones destacadas que vamos a ir compartiendo en el transcurso de esta jornada. Vemos tapa del diario Última Hora, señala, el Estado gasta 90 millones de dólares al año en seguros privados para funcionarios. Más, mientras que 7 de cada 10 paraguayos no tienen seguro médico. 7 de cada 10 paraguayos no tienen seguro médico. Estudio revela cuánto se destina a la medicina privada para empleados públicos. En 4 años gastaron 361 millones de dólares. Casi 100 millones de dólares al año se va en seguro privado. Imagínense si eso se invirtiera en el Instituto de Previsión Social, ¿verdad? Con los recursos que están muy limitados hoy día y el histórico, la histórica deuda que tiene el Estado paraguayo con la previsional. Vamos a ir ampliando más adelante esta y otras noticias, por supuesto, que aparecen en portada, tanto del diario Última Hora y ABC Color. Línea de comunicación con nosotros 021-3747-46. Celular 0985-918-274 para las llamadas y mensajes al WhatsApp 0985-918-270. Oyente en línea, buen día.
1: Hola, Xavi.
0: ¿Cómo andamos, Roque?
1: Bien. China y Rusia empiezan ya a dejar de hacerse los buenitos diplomáticos y empiezan a tener posturas públicas. Mientras Trump atropella todo sin problema, hasta insulta a sus grandes chupamedias aliados, porque ya no son aliados dignos, sino también chupamedias que se suman. Y en fin, Trump no los necesita y cuando quiere les insulta como si fueran chinos o rusos. Y eso es el ejemplo de la dignidad humana. Vos tenés que ir becado, te vas a estudiar, Manadí.

0: tecnología para aprender mejor y seguimos siendo chupamedias rastreros. Y en nuestras narices, no es solamente mirando un poco más alejado. La podredumbre y el cinismo humano es ilimitado, inconmensurable. Y eso pinta todo lo que pasa internamente e internacional. En fin, por un lado el bloque chino-ruso que se cansó de jugar al chulina que se calla y ya empieza a responder. Y tan que continúa la suya, nunca disimuló. Sí, quienes le rodeaban que pensaban que era lo mejor y ahora también ya están viendo como el otro se ríe y atropella todo, no tiene límite. Un muchacho que enseña cómo hay que respetar la edad, porque él con sus 800 años hace lo que quiere de nosotros. Y entonces ya no es una cuestión de edad. Esto es alguien que públicamente arrasa con todo y si sus enemigos son bandidos, sus enemigos son más bandidos porque se la dan del clan de los virgencitos, pues. Y se comporta entonces tan basura como los adversarios. Así que este es el nivel de la humanidad. Y qué más grande argumento se quiere. El clan puede hacer guerra, insultar a quien sea. Y lo hace con tremenda facilidad. Hasta se puede pronosticar qué va a hacer. Y en fin, para eso están las becas, bibliotecas, y universidades, periódicos. En fin, lo que hace es decirnos, no podemos decir, no sabíamos o nos manipularon la idea. No, eso ya pasó. Hay que asumir nomás, eso es lo que somos. No, en vano siempre se habló del fin del mundo. Y no fue por capricho de Dios. Y esas cosas no dejaron de repetirse, continúan. Y se las aplica también en nuestro ámbito, lógicamente, en nuestra vida cotidiana. Cuando queremos presumir y sobresalir, no hacemos los buenitos. Apenas nos sentimos seguros, empezamos a atropellar y a esclavizar a la gente. En fin. Y seguimos con el problema médico, que algunos dicen que es un teatro, no solamente de los afectados, sino de la gente que pretende estar en la línea de los buenos, que los buenos entonces en su show teatro tienen que apoyar a los médicos, así directamente te están encarando, y qué maravilla es todo esto. En fin, Xavi, dejando de lado de estos detallecitos mundiales y nacionales, en fin, hasta en el fútbol los partidos con las cámaras que repiten la jugada. Y esto, el refere bandido, vendido, ladrón, como si nada, sale con notas altas. Él es un bandido que tiene apoyo también de la prensa. Y ahí está, ahí se corrompe todo. En fin, son ejemplos prácticos nomás. El fútbol, que nos podemos vivir sin fútbol. Y los problemas y las políticas internacionales, ¿por qué no? Guerra y genocidio. Todo se mezcla en una cosa. ¿Para qué sirven los buenos? Los buenos pueden ser explotados porque somos mansitos. No somos violentos, está bien eso. Pero por lo menos usa tu lengua, ¿no? Para chupar el lado únicamente. Gracias, Xavi.
1: Gracias, Roque. Gracias por la participación. 5:35. Temperatura en Asunción, área metropolitana, tenemos 18 grados 8. La sensación térmica es la misma. La humedad saturada, 100% tenemos la humedad a esta hora de la mañana. Siguiendo con portada del diario Última Hora, señalábamos que el Estado gasta $90 millones al año en seguros privados. Por otro lado, errores del ciclón facilitaron el empate. Torneo Clausura. Cerro Porteño empató con Libertad 1-1 en la Nueva Olla en el debut de Costas como DT. Una mala intervención de Gatito para el gol del Guma y el penal no convertido por Torres facilitaron la igualdad, señala portada del diario Última Hora. Camiones no dan abasto aunque se compran cada 3 años. Esto con respecto a la municipalidad de Asunción, ¿no? La crisis

de la recolección de basura explota también en las autoridades actuales de la comuna capitalina, ¿no? Critican a Peña en la homilía por ir al rally, mientras médicos protestan, rector de la catedral. Por otro lado, preocupa a los ganaderos menor faena en septiembre en los frigoríficos. Es lo que destaca la información que trae en portada en esta jornada el diario Última Hora. Y ahora pasamos a compartir tapa del diario ABC Color y señala que al menos 160 especialistas dejan hoy salud pública. Renuncias son de Acosta Ñu y trauma, pero habría mucho más, refiere en portada del diario ABC Color. 5 días de huelga de médicos no inmutaron al gobierno y consecuencias comenzarán a notarse hoy, con renuncias de varios calificados especialistas. Las que están anunciadas y solo resta materializarse son médicos de varias disciplinas de pediatría en Acosta Ñu y el hospital de trauma. Dice que en Acosta Ñu 141 médicos y en el hospital de trauma 19. Sin embargo, el número podría ser mucho más elevado a medida que se vayan conociendo medidas similares en otros centros médicos. Por el momento se van a conocer el hospital Acosta Ñu y la de trauma. Por otro lado, señala la información, senadora colorada criticó la postura indolente del gobierno y, sobre todo, señala la información y sobre todo porque nunca adelantó al menos una propuesta intermedia de solución. Fallas graves en la nueva sede del Ministerio de Educación y Ciencias. Suman denuncias por graves fallas en la nueva sede del puerto de Asunción. Por segunda vez, el Sindicato de Funcionarios urgió al ministro Luis Ramírez del MEC frenar la mudanza al puerto de Asunción. Persiste falta de agua, plagas, fallas en ascensores y salidas de emergencias con candado, dice la información que trae en portada el diario ABC Color. Y por otro lado, según experto, más que subir impuestos, se debe analizar gasto público a mediano plazo, refiere la información. Y hay más de 5.355.000 alias operacionales registrados en el Paraguay.

0: abrir la prueba de mañana, más de 20 años. Dentro de estas instituciones públicas, oye, ya puedo ver, taja, edificio, ruta, nunca no se podamos ahí, porque el histórico que tenía o controlado, o sea, el histórico controlado, anda ahí, y tenía, porque en todas partes, hoy cojabe la, y cojabe la construcción y hoy mantemana, la oña atendía. 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Así que ya estuvo lo mitad, la única solución. A ver, avisa hacer la. 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Esta vez hoy la, hoy por ella que la, o vapor. 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Gracias a Kabila me voy a hacer el espacio, ojalá Dios quiera perseguir, pese a Pejobo, Pejera, Oreña de Nesaña, aguante los vea, Javier. Muchas gracias.
1: Igualmente, muchas gracias, Guillemante, don Sabino, gracias por la participación. Y bueno, se anuncia que dentro de los próximos meses vamos a tener importantes precipitaciones y eso podría generar aumento de los niveles del río. En Asunción, al menos, ayer se reportó descenso del nivel del río. 3 centímetros descendió en el puerto de Asunción. 0.92 centímetros. Tiene actualmente el nivel del río Paraguay en el puerto de Asunción. El de Itá Enramada sí estaba un poquitito más alto, pero también estuvo descendiendo 4 centímetros. Ayer se reportó descenso del nivel del río. 3 centímetros descendió en el puerto de Asunción. 0.92 centímetros. Tiene actualmente el nivel del río Paraguay en el puerto de Asunción. El de Itá Enramada sí estaba un poquitito más alto, pero también estuvo descendiendo 4 centímetros. Ayer se reportó descenso del nivel del río. 3 centímetros descendió en el puerto de Asunción. 0.92 centímetros. Tiene actualmente el nivel del río Paraguay

92 centímetros tiene actualmente el nivel del río Paraguay en el puerto de Asunción. El de Itá Enramada sí estaba un poquitito más alto, pero también estuvo descendiendo 4 centímetros, ¿no? Por lo menos en poco tiempo cae una importante cantidad de lluvia que se relaciona, que la lluvia caída en un día podría relacionarse como la de un mes al menos, ¿verdad? Pero la preocupada lo mitad, ¿verdad? Caída de lluvia importante en un solo día, lo que debería haber registrado en un mes, en un día, o Shararapaite, ¿verdad? Y si es que se hace la distribución en esos 30 días, pues bastante no se va a notar el impacto que genera en un solo día, ¿no? Seguimos con las noticias destacadas que trae el diario ABC Color y estamos

trado en un mes, en un día, o charará paite, ¿verdad? Y si es que se hace la distribución en esos 30 días, pues bastante no se va a notar el impacto que genera en un solo día, ¿no? Seguimos con las noticias destacadas que trae el diario ABC Color y estamos hablando del tema de las operaciones registradas con alias. En un mes, en un día, o charará paite, ¿verdad? Y si es que se hace la distribución en esos 30 días, pues bastante no se va a notar el impacto que genera en un solo día, ¿no? Seguimos con las noticias destacadas que trae el diario ABC Color y estamos hablando del tema de las operaciones registradas con alias del río Paraguay en el puerto de Asunción. El de Itá Enramada sí estaba un poquitito más alto, pero también estuvo descendiendo 4 centímetros, ¿no? Por lo menos en poco tiempo cae una importante cantidad de lluvia que en un mes, en un día, o charará paite, ¿verdad? Y si es que se hace la distribución en esos 30 días, pues bastante no se va a notar el impacto que genera en un solo día, ¿no? Seguimos con las noticias destacadas que trae el diario ABC Color y estamos hablando del tema de las operaciones registradas con alias en el puerto de Asunción. El de Itá Enramada sí estaba un poquitito más alto, pero también estuvo descendiendo 4 centímetros, ¿no? Por lo menos en poco tiempo cae una importante cantidad de lluvia que se relaciona que la lluvia cae en un solo día, ¿no? Seguimos con las noticias destacadas que trae el diario ABC Color y estamos hablando del tema de las operaciones registradas con alias. Cerca de muchos lugares donde se despilfarran los pocos recursos que tiene el Estado paraguayo. Y uno de ellos es el tema de los viáticos. En el portal de contrataciones públicas

porque señalan que hay crecimiento económico, pero ¿crecimiento de quiénes? ¿De qué sector? Y también el tema de seguros privados que deja también un mejor. Porque señalan que hay crecimiento económico, pero ¿crecimiento de quiénes? ¿De qué sector? Y también el tema de seguros privados que deja mejor. Porque señalan que hay crecimiento económico, pero ¿crecimiento de quiénes? ¿De qué sector? Y también el tema de seguros privados que

0: superfluos en el tema de los bocaditos, los viáticos y los pasajes aéreos, ¿no? Privilegios, pese a crisis, legisladores se dieron aumento. Gozan de jubilación VIP, viajes y viáticos. Entre crisis y rabonas, diputados gastó 170 millones de guaraníes en viático. Viajan mucho, producen poco y se autoaumentan, señala el diario Última Hora. Sobre estos pilares descansan hoy las características de varios legisladores, quienes no encuentran fórmula para hacer frente a la demanda de los médicos y se quedan en la muletilla del no hay plata. Sin embargo, desde julio a este año, o sea, desde febrero a julio de este año, aún no se cargaron registro del mes de agosto y llevan gastos de casi 170 millones solo en viáticos al extranjero. Y eso es lo que indigna, ¿no?, a la ciudadanía, donde muchos gastos se van en estos privilegios de los legisladores, ¿no? Tenemos que hacer la pausa correspondiente a Ángel 56 desde las 5 de la mañana. Temperatura en Asunción, área metropolitana a esta hora de la mañana. Tenemos 18 grados 8. La máxima que anuncia meteorología es de 22 grados. O sea, vamos a tener 4 grados más para llegar a la máxima que anuncia meteorología. Reiteramos, hay aviso meteorológico vigente que afecta centro y sur de San Pedro, Cordillera, Guairá, Caaguazú, Caazapá, Itapúa, Misiones, Paraguarí, Alto Paraná, Central, Ñembucú y aparece también Canindeyú y sureste de Presidente Hayes. 12 departamentos están bajo aviso meteorológico vigente. Asunción ya salió del aviso meteorológico de tormentas. Es lo que se actualiza desde meteorología. Hacemos la pausa correspondiente y ya retornamos.
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1: En el nombre del Padre, del Hijo y del Espíritu Santo. Amén. Señor Jesús, buen pastor, tú recorres nuestras calles y plazas, entras en los edificios altos y en los barrios humildes, acompañas silenciosamente a millones que buscan sentido en medio del ruido y la prisa. Conoces, Señor, el corazón de la ciudad, sus luces y sombras, su bullicio y su soledad. Sabemos que las ciudades están llamadas a ser lugares de libertad y oportunidad, pero también pueden transformarse en espacios de anonimato y aislamiento. Por eso hoy te pedimos una mirada nueva, capaz de descubrir en la vida urbana el terreno fecundo para anunciar tu evangelio. Danos una fe creativa y profunda que no se quede en las palabras, sino que se encarne en gestos sencillos y cercanos. Haznos iglesia en salida, capaz de tender la mano en las periferias, de dar consuelo en la soledad y de sembrar fraternidad donde reina la indiferencia. Señor,

0: Nuestras comunidades urbanas sean lugares abiertos y acogedores, lugares donde se comparta la esperanza, donde nadie se sienta invisible y donde la alegría de tu Evangelio ilumine la vida escondida de tantos hermanos. Haznos testigos tuyos en la ciudad, misioneros valientes y creativos que anuncien con la vida tu amor, capaz de superar la prisa, el ruido y el anonimato. Amén.
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0: Este día lunes 31 de agosto del año 2026, temperatura en Asunción, área metropolitana, tenemos 18 grados 8 la temperatura. Varias zonas del país se están registrando precipitaciones, lluvias y tormentas se anuncian para esta jornada del día lunes 31 de agosto, despidiendo el octavo mes del año. Ayer recordamos a Santa Rosa de Lima, tormenta de Santa Rosa que se registra siempre en estas temporadas, ¿no? Y Día del Agente Policial también se recordó el día de ayer. Hoy, Día de San Ramón Nonato, Día de la Obstetra. Las parteras, hoy recordamos su día, también Día de la Solidaridad. 31 de agosto, día lunes, inicia una nueva semana informativa, recorriendo, por supuesto, nuestra geografía nacional a través de la red de radios educativas del Paraguay. Como siempre, iniciamos nuestro recorrido en el departamento del Guairá, distrito de Fasardi, desde Radio Admiración, ya está con nosotros Migdonio Ramírez, cerrando este mes de agosto, mes aniversario de Radio Admiración también, ¿eh? Vaya para Migdonio, buen día.
1: Buen día Javier, buen día a la audiencia. Y sí, Ñambotí, agosto, ese día ya despedí el 8 mes del año, día 31. Y bueno, Javier y audiencia, alrededor de las 4 de la mañana, 6:30, 4 de la mañana, vino una tormenta eléctrica, UPE, OPI, Nenemoacaracu y mi allá me incorporar a las 5 de la mañana a un pueblo de preparar y tormenta eléctrica y ahora torrencial de lluvia en esta zona del país, Javier. Y ya despedía el mes de agosto con abundante lluvia que viene bien para la chacra. Ojalá que sea equilibrada la lluvia porque está pendiente esta cuestión de Super Niño, Javier.
0: Sí, señor, ya en Dujina, Cuaco, tormenta, doña Medalla, en esta temporada coincidí con el día de Santa Rosa de Lima, justamente la tormenta de Santa Rosa. Por otro lado, con fenómeno del Niño, fenómeno climático, ya se echaba en otras zonas del continente, inclusive tormentas, hoy abeí riadas, la zona de Nepal, China, ya se va a decir, te va la cantidad de fallecidos, huereco. Por otro lado, la zona del hemisferio norte lento, Honduras, Mía, Cuangaitena, sequía en Bareté, ya huereco, en los reportes, Migdonio, y mucha preocupación en ese sentido. De lado, Catú, ya se imagina la probabilidad de aumento de los cauces hídricos, vea la preocupación ya en duda, ya está tan de teco, página o a otro lado, con qué intensidad, página, mi dono, pero la alerta, hey, ya está ahí la, y por ambata, página.
1: Así mismo, Javier, el desequilibrio del planeta Tierra.

0: ese equilibrio y todavía no llegamos a comprender la población mayoritaria y procurar otra vez de reconstruir lo que hemos destruido, sin ninguna duda. Y bueno, Javier y audiencia, lo que podemos decir es dar nacional se hace eco, anda y por y plata la respuesta que le respondió el gobierno de turno ante las malversaciones de la plata pública, Javier.
1: Sí, señor, esa es la respuesta que escuchamos, pero decimos pues que estamos en un país con crecimiento económico y que estamos mejor. Cuaco, situaciones o reconocidas y cuáles no hay plata, quiere decir que no estamos mejor, Migdonio.
0: Claro, es una respuesta y eso es lo que se entiende ante las dificultades en la salud pública, en otros se siente esto y no se le pueden creer, nada, que tú ya rodeado, mientras hay salarios destacados de unos grupitos de gente y eso es lo que vamos enseñando cada día y repitiendo ante los hechos que suceden, Javier.
1: Sí, la calidad de los gastos, por un lado, es lo que se tiene que mejorar también, y por otro lado, el aumento de los recursos para justamente dar respuesta a estas necesidades. Por un lado, tenemos el sector médico. Por otro lado, Aveína, sector de los docentes, Aveína, Ñandú, la reivindicación Aveí del sector, teniendo en cuenta el tratamiento.

0: Socojuego, Muñacuera, Catongo no participa y voy en la repartija de la torta. Y es el tiempo, septiembre es el estudio del presupuesto general de la nación. Ja. Los sectores más organizados se van manifestándose ante esta, en este tiempo coyuntural. Ya veremos qué ocurre, Javier. Move Balañán de Cuacá, ahí urge la necesidad de un equilibrio del buen uso del dinero público, sin ninguna duda, y todavía no corregimos esto.
1: Y ante la falta de respuesta de parte de las autoridades a los médicos, se están anunciando renuncias masivas de especialistas, tanto en el hospital de niño a Costa Ñu, hospital de trauma, allá se tenía más papea o majea veina en otros hospitales de referencia y también en el interior del país, Migdonio.
0: Eso tenemos que reflexionarlo fuertemente. Creo que es profunda esto porque prácticamente nos anuncia muerte masiva. Esto hay que llevarlo profundamente en los análisis. No es así nomás. Hasta el momento venimos sosteniendo con la pastilla de almidón y otro con grande deuda con farmacéutica a Yajacuri GC, pero estas denuncias de médico y otro, esto nos indica otro paso más crueles en nuestro país, Javier.
1: Sí, mucho que analizar todavía en ese sentido. Migdonio, ¿cuáles son un poco las proyecciones?
0: Venimos sosteniendo con la pastilla de almidón y otro con grande deuda con farmacéutica a Yajacuri GC, pero estas denuncias de médico y otro, esto nos indica otro paso más crueles en nuestro país, Javier.
1: Sí, mucho que analizar todavía en ese sentido. Migdonio, ¿cuáles son un poco las proyecciones por ahí? Migdonio todavía no se está escuchando.
0: Venimos sosteniendo con la pastilla de almidón y otro con grande deuda con farmacéutica a Yajacuri GC, pero estas denuncias de médico y otro, esto nos indica otro paso más crueles en nuestro país, Javier.
1: Sí, mucho que analizar todavía en ese sentido. Migdonio, ¿cuáles son un poco las proyecciones por ahí? Migdonio todavía no se está escuchando.

0: Mi don, ¿y cuáles son un poco las proyecciones por ahí? Mi don, todavía no se está escuchando cómo estaría afectando a los hospitales de la zona.
1: Añoa, Javier y audiencia, y a cada uno de los oyentes de la 1300, base pasar de Yuburajiro vive.
0: Añoa, muchas gracias desde el departamento del Guairá, ñando vaina desde Fasardi, Migdonio Ramírez, ñane Moinuco, Pujarebe. 6 de la mañana con 14 minutos, 18 grados 8 la temperatura en Asunción. Y lo que habíamos mencionado, plantean reorganizar gastos y elevar presión fiscal para fondear presupuesto del 2027. Reclamo salarial, pedidos de mejores sueldos para el sector salud ponen en aprieto al Tesoro, refiere sección Economía del diario Última Hora. Tiempo límite. Ministerio de Economía y Finanzas tiene plazo hasta mañana para presentar su proyecto de presupuesto. En medio de la presión que enfrenta el gobierno por el reclamo salarial de los médicos, además de la necesidad de cubrir mayores demandas en salud, educación, infraestructura, seguridad y otros servicios públicos, se instaló en el país un debate sobre cómo conseguir más recursos para el presupuesto de gasto general de la Nación 2027. El proyecto debe ser presentado al Congreso a más tardar mañana martes 1 de septiembre. Ese es el proyecto que debe llevar adelante el Ejecutivo para su tratamiento durante los próximos meses. Hasta diciembre hay tiempo de tratamiento del presupuesto de gasto de la Nación. Está con nosotros Lisandro Benítez desde el departamento de Itapúa, distrito de Natalio, y un fuerte temporal había afectado también la zona de Itapúa, especialmente la capital departamental. Vaya para Lisandro, buen día.
2: Buen día, compañero. Buen día, mamá. Que viene de enojada. Tengo ganas de ahora de coba. Ven, yo voy a tu loco. Va a tener que ir.
0: No, más ahí la más coara, Perú y Lisandro.
2: De madrugada, pues de madrugada, sí, o metí chaparrón, pero para llegar, dejando que hija, coana, hacen de ver, y por tumbado, su nudo, verá. No creo, ese es mi compañero.
0: Porque justamente con fin de semana ya hay una temporal mareteo, imagina la zona de la capital departamental, Malicia Vecina en otros distritos de Itapúa, en Barete Lento, la tormenta, oye, reportada Curi, último fin de semana, Perú.
2: Pues si tiene una compañera en la zona de Encarnación, Nauja y alrededor, un vecino fuerte tormenta con granizado, oye, destruir algunas casas. Pero por eso, no hay que, gracias a Dios, no hay por incluir la parte de reportaje ya, la información, a ver, y la tú sí que yo creo que con la vuelta por eso, la Natalia, y tu y María Auxiliadora, Capitán Mesa, en Berlín, y después la tanto y que ir a una afectación, compañero.
0: En la zona del nordeste de Itapúa, entonces, Doña Huerco y Pape reporte o afecta en otras zonas del departamento de Itapúa, no hay la ama indígena Perú, entonces co árabe.
2: La compañera, ve pues que ya anda esa pues semana UAP, y ya último mes de agosto del año 2026, ya mucho y pequeño más con años viajados, y mes de septiembre de con la idea, pero octubre electoral, ya es con tema de la intendencia, yo la jaina trabajo está bien comunado con el distrito de Natalia, principalmente compañero.
0: Co segundo semestre del año ya Migdonio ya justamente el año que está Migdonio di la proyección o preocupar la mitad vecina co fenómeno climático el Niño posiblemente un objeto entre los últimos meses del año con mucha intensidad. Proyección ya Perubi Lisandro con relación a las organizaciones campesinas, sociales, mira, Yaurecoa en la zona, oñemo que está mimilo, mitad la baisiteta, página la situación, Perubi Lisandro.
2: Y preocupación principalmente la parte productiva, ya. Parte productiva hay una preocupación enorme, ya que la situación económica vamos a generar ya dentro del de las comunidades del distrito y del departamento.

0: entonces afecta en el directo a la parte productiva, no solamente de una clase de producción, todas las clases de producción allá que ni me tiempo de ni pija tiempo a la mala o preocupado ni tan en la tema de amandado allá que cuando acá a medio primo ocupo más que sea estamos allí tú hay más llamada y abastir. 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Entonces, este tipo de preocupación totalmente ha dedicado en el resto de la escuela, compañero.
1: 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Lisandro, ya se han cuadrado proyección, imagina en busca de alternativa, situación productiva, por un lado, ya se la presión de la o beneficia para imaginar los productores de los distintos rubros. 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Para este sector productivo, ya en el estame.
0: De ahí por ahí va, compañero, de ahí por ahí va, justamente a que esté allá, pues, en el Ministerio de Agricultura ya no debería estar diciendo ya de preparar y galpones, de preparar las cosas, donde yo pues pelleja pute, a jamón, a llevar, o sea, pues, yo creo que hay mensaje al Comisión Mixta, inmediatamente se elimina y la grupo de allá, porque eso es una realidad. Acuérdate que estaba controlada el tema ambiental, el tema de ya eso de químico, ya jacaría, tú decías, pues, incluir. Mala controlar la parte de ambiental, mala controlar el tema de los ojeros millones de litros de fiat de agroquímicos, ya inmediatamente se elimina la grupo. Entonces, me acuerdo que proyección para la parte de la agricultura, principalmente de las instituciones o correspondía ya en dos zonas de Natalia, en de Uri. 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Entonces, hay un tipo de preocupación generalizada con arquitectura, compañero, más todavía la parte productiva, siendo general ya un recurso la a la Presidenta de la República, a acordar y con vuelta, ya acompañar, menos la productora, entre los enfermeros, y a Gina de Cuerda, no acompañar, pero como tú sabes, la tema del rálico, zona de Encarnación y Capua, los compañeros.
1: Uh-huh. Mucha proyección, oye, por el gobierno, en materia de visibilidad al país, pero, sin embargo, ya se sabe, está la deuda pendiente a la prioridad obrecoa el gobierno, Lisandro, ya esa semana pasada movilización de los médicos, inclusive un OGC y hasta las actividades del rally, con mucha presencia policial la vecina en la zona, ya esa machete para lo priorizar la ñan de gobierno, Lisandro, pero 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
0: Como si tengo compañero, ascende un partido de la UA, policía, la ambulancia, en el hospital, allí por un pau pedo, un hacer equipo blanco, cuerdas en bate, protegido por la policía, ya lastimosamente es una burla para el país. Han dejado denunciar unos cuantos doctores profesionales.

0: Niño de Acostamiento en San Lorenzo. Muy probable que sucesivamente me sea apuntada sin médico, sin médico, ya eso es la ficha. Entonces, me quedo preocupar la ciudadanía en el barrio, en las comunidades, pero ahí preocupación por no acompañar y dañan adherente espera, o sea, de la gente de todos los distritos en el país allá. 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Se está comprando el sistema oye, voy a dejar y que tú vas a echar de ahí con finalizar con mes, es de acción, oye, después de la pelea de no de con fin de año, compañero.
1: Sí, señor. Vaya, papu, ¿estás Perú y Lisandro?
0: Hago otro de ahí, el tema de Pietro, ayer para que llaman dicho al juicio al público, porque ya imagínate, entonces ha acompañado a su pueblo a ver, entonces a mí me tienen persecuciones políticas a nivel nacional, con el tema de la parte social o ya posibilidad de una vez por una buena común, lleva entonces el sistema de la jaina, pero sin embargo, a espera de la parte de los partidos, principalmente de la parte tradicional, o Guadalajara, con partido tradicional, a espera de la mandataria, ya entonces, espera la otra vez, compañero, ojalá que, oye, se llama hasta inclusive ahí desalojo de la organización de los campesinados, con vuelta frente a muchos. Najito ya sea nada carne de que ellos pequeños está incapacitado ya o de coagina o oye esa los casos de cojay llega toda mucha niños sin soja en la web, entonces preocupación con la situación y después mis compañeros aprenden ya de cuenta más información con fin de semana y dicen a mi amigo.
1: Muy bien, Añuá, buena jornada, hasta cualquier momento.
0: Igualmente de compañero y de todas las compañeras y compañeras de Iñá, pues de Iñá.
1: Muchas Iñá, gracias. Añuá Manté, Lisandro Benítez, desde el departamento de Itapúa, distrito de Natalio, nordeste de Itapúa. Municipales dice, mucho ruido y pocas propuestas al elegir a quién votar. A un poco más de un mes de las elecciones municipales, ciudadanía cuenta con pocos datos. La justicia electoral señala que es responsabilidad de partidos dar informaciones. Eso es importante destacar, ¿no? La falta de información referente a los distintos partidos políticos que presentan candidatura en estas elecciones municipales. Faltando prácticamente un mes para las elecciones. Estamos en septiembre, mañana arranca septiembre. Y el 4 de octubre ya son las elecciones municipales. 263 municipios del país, en esos distritos se van a estar desarrollando las elecciones. Y en Capital, los candidatos a intendentes, Soledad Núñez de la Alianza Junto por Asunción y Camilo Pérez de la ANR, lideran la puja con abundante cartelería, difusión a través de las redes sociales, mitines políticos, pero poca información existente sobre los candidatos a concejales. Y esta situación se va agudizando en el interior del país. Al menos con los compañeros nosotros que solemos tener reportes, nos dan a conocer sobre las listas de los candidatos en algunos distritos. Hay candidatura única prácticamente de la intendencia, ¿verdad? En el distrito de Corpus Christi, por ejemplo, pues te metí candidatura antes, candidatura única del Partido Colorado. En algunos pugnan entre Partido Liberal, Partido Colorado, o la Alianza y el Partido Colorado, y las listas de concejales, ¿verdad? Muchas veces hay un poco más de 5 listas que presentan candidaturas para la intendencia, ¿verdad? Entonces hay mucha deuda pendiente en ese sentido de si es que la gente conoce a sus candidatos, ¿no? 263 distritos se van a estar realizando las elecciones. 634 intendentes postulantes y 9.140

0: 35 concejales, ¿no? Esta es la cantidad de concejales de acuerdo a los datos que da a conocer el Tribunal Superior de Justicia Electoral. 6 de la mañana con 30 minutos, compartimos este segmento 3 en 3 América.
1: Hola, es lunes 31 de agosto. Yo soy Lucas López. Comenzamos saludando a nuestra gente de Radio Progreso en Honduras, que nos cuenta cómo se prolonga la sequía y el fenómeno del Niño. También sobre el fenómeno del Niño, nuestra segunda, esta vez en Ecuador, porque allí le han puesto en alerta roja. Y en tercer lugar, de la Espriella ordena el cese de conversaciones con tres grupos armados en Colombia. Más en familia, en Argentina temen la criminalización de las comunidades indígenas.
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1: Lo recoge Radio Progreso, la preocupación del Foro Social de la Deuda Externa y Desarrollo de Honduras ante la prolongación de la sequía y el fenómeno del Niño. En la actualidad son 234 municipios que están ya en alerta en declaraciones a Canal 26 OK. El alcalde de Tegucigalpa, Juan Diego Zelaya, advertía.
3: Alerta roja es ya es una emergencia nacional porque tenés más de la mitad de los municipios de Honduras, 75 en alerta roja, 72 en alerta amarilla, en una situación crítica. Algunos por falta de agua, otros por sequía severa, entonces ya te afecta el tema alimentario también, de poder darle de comer a la gente. Aquí en el Distrito Central nosotros desde finales de mayo estamos en emergencia.
1: En la nota presentada por Radio Progreso se señala que ya en la actualidad hay problemas, pero que si no se acierta con las medidas necesarias, Honduras podría enfrentar una reducción adicional en la disponibilidad de granos básicos, mayores presiones sobre los precios de alimentos y disminución de las reservas familiares, es decir, casi casi una hambruna. Pues el fenómeno del Niño lleva también a que Ecuador declare en todo el territorio nacional alerta roja. El Niño afecta al país normalmente con inundaciones en la costa, pero con sequías en la sierra y la selva. La medida supone que los gobiernos locales pues asumen competencias en evacuar zonas de riesgo y en actualizar los mapas de peligro. Bueno, eso hace que la propia Asociación de Municipalidades cuestione que el gobierno central unifique la alerta en los 24 provincias mientras traspasa la totalidad de la responsabilidad logística a unas alcaldías a las que no transfiere de inmediato los fondos presupuestarios necesarios para enfrentar la crisis. Es obvio que las políticas de paz total que el expresidente Petro quiso poner en marcha durante su gobierno pues no dieron los resultados esperados. Así que De la Espriella prometió durante la campaña y también en su investidura una posición diferente. Nos cuenta Deutsche Welle que este pasado sábado el gobierno dio a conocer medidas de supresión de diálogo, de se acabó el diálogo, con tres grupos. Las disidencias Calarcá, que actúan en Catatumbo, en Guavire y en Caquetá, la Coordinadora Nacional del Ejército Bolivariano, situada más bien en Nariño y el río Putumayo, y las Autodefensas Conquistadoras de la Sierra Nevada, que están más en el Caribe. Vamos a ver qué pasa.
2: Más en familia, nuestra respuesta.
1: Nos lo cuenta Denis Elam. En Argentina, la preocupación por la legislación debatida en el Congreso sobre pueblos originarios y también los hostigamientos contra comunidades indígenas y también contra los agentes pastorales que los acompañan, pues lleva a que la Comisión Episcopal de Pastoral Aborigen de la Conferencia Episcopal pues muestren su profunda preocupación. Hasta aquí nuestro 3 en 3 América de hoy, lunes 31 de agosto, último día del mes. Soy Lucas López, hasta mañana, bendiciones. Ya saben, sigan en la radio, nuestra mejor compañía.
0: Muchas gracias, Padre Lucas López, de la Red de Radio Jesuitas, compartiendo con nosotros este segmento de 3 en 3 América. Y justamente habíamos mencionado este tema de Honduras, la crisis, una fuerte sequía que está afectando a la zona, ¿no? Varios estados de Honduras están bajo alerta por sequía. Sin embargo, abundante lluvia estamos teniendo en esta zona de nuestro continente. Por otro lado, mirando las informaciones y siguiendo el destaque con relación a este tema de las elecciones municipales, faltando prácticamente un mes para las elecciones, poco conoce la ciudadanía sobre las propuestas de candidatos y candidatas. El Tribunal Superior de Justicia Electoral atribuye la responsabilidad a los partidos políticos, mientras que analistas apuntan a

0: limitaciones económicas y advierten que también los electores deben interesarse en acceder a la información que necesitan para decidir su voto. El 4 de octubre se lleva adelante las elecciones municipales en 263 distritos del país, pero la información de las propuestas de los diferentes candidatos a intendentes y a concejales poco llega a los electores y el mayor caudal informativo se concentra en Asunción, ¿no? Entonces es lo que podemos destacar, ¿no? Justamente está compartiendo el padre Cislao una nueva iniciativa patronal. Hoy está de fiesta patronal la comunidad de Puerto Casado, hoy día de San Ramón Nonato, fiesta patronal de pluriétnico pueblo casadeño. Está en línea con nosotros justamente el padre Cislao Siaseg. Hay actividades en esa zona del país. Buen día, pa. Y ya, pa.
1: Muy buenos días. Estamos en el mes de agosto. Finaliza con San Ramón Nonato, el patrono de Puerto Casado. Para recordar que en el tablo principal de altar central está ahí San Ramón, que tenía en homenaje a Ramón Asaz de Casado. Después San Carlos, San José y San Carlos son los Carlos Casados, San José de José Casado. Así que una familia representada para la memoria historial nomás, pero son sí santos, no ni casados, son santos del cielo.
0: Y mencionabas en este escrito una comunidad pluriétnico, la de pueblo casadeño. En ese marco se da esta festividad de San Ramón Nonato. Recordamos también este mes de agosto que vamos finalizando la fiesta fundacional también de Puerto Casado, país aislado. ¿Cómo recibe estos días la comunidad?
1: Sí, hay un poco los pueblos indígenas, más o menos lo expresaron por motivo de la fundación Puerto Casado. Hubo desfile, no participaron las comunidades de pueblos Mascoy. También expresaron a los organizadores que ellos tienen un poco otra mirada, si más bien el Puerto Casado es en memoria de industria taninera, pero al margen se tiene totalmente la memoria el presupuesto, el costo de esa industria que justamente despojó de los pueblos indígenas sus territorios, de reducción, marginación absoluta. Y esa conciencia se vive, pero en un ambiente más bien tipo pueblos indígenas y unos otros grupos, pero en general se lo tiene poco al margen de la memoria.
0: ¿Y qué podemos un poco reflexionar en este día de San Ramón Nonato, fiesta patronal ahí en la comunidad? También hoy es asueto en Puerto Casado, ¿pa ahí?
1: Así es. Acá, poco escuchas. Sí. Justamente hay un conflicto, agresión, no conflicto, agresión, falta de absoluto respeto a una comunidad de por sí cristiana, católica, devota, una memoria profunda. Y entonces el espacio, el 25 Fundación 31, hay espacio suficiente para compartir, que haga la institución, haga sus festejos sin impedir, sin agredir, sin forma paralela hacer actividades de distracción. Justamente se tuvo acá la fiesta patronal, tuvo la iglesia suele organizar toda la parte celebrativa, la parte cultural, el festival del quebracho casi se ya renunció. Sin embargo, hubo una valiente que la toalla tirada levantaron y sí hubo el festival, se realizó. Y acá anoche se tuvo serenata, pero también apareció, y eso les justamente mandé ahora pues, también el pronunciamiento pastoral indígena de Guinea Casadeña, apareció iniciativa nueva patronal liderada por la gobernación, auspiciada por la municipalidad

absoluta falta de respeto, de inteligencia, de delicadeza. Acá pueblo amanece, todo es gratis, lógicamente. Eso me parece seguramente estado así como amanecer. Y a las 8 va y media tendremos la celebración principal, con sin duda que será con repercusión también la participación. Y además que sí, es para eso asueto. Tradicionalmente la municipalidad declara asueto para facilitar. Tradicionalmente también las instituciones educativas participaban con toda su gala en procesión, ya que también siempre predicamos que la fiesta patronal más bien es un acontecimiento religioso, espiritual, pero nuestra tradición, nuestra cultura, fiesta patronal es fiesta del pueblo. Así que hay todas las facultades coordinar para favorecer el pueblo. Y en ese sentido denunciamos, repudiamos esas actitudes. Serio parece, pone sobre eso, ya que siempre denunciamos el convenio que hace tiempo acá está, el convenio entre la municipalidad, que hizo todo para apartar a la gente incómoda de institución, después la gobernación, y con Atenir, Sectamón, Chaco Vivo, que todo un sistema que pretende manifestarse que ellos mandan, que el poder económico

0: Más, mucho por hacer todavía en ese sentido, ahí en Puerto Casado, en esa búsqueda del bien común país.
1: Sí, no, sin duda, eso ya. Pero antes que nada, que hay una conciencia del bien común, de su dignidad ciudadana, constitucional, también dignidad espiritual, pero como ya varias veces expresé, está muy agredido y a veces somete a impotencia porque los poderes económicos foráneos, en complicidad con instituciones públicas, que esa comisión vecinal Protierra fue armada al dictado de Inter, acá con referentes extraños a la comunidad casariña, etc. Finalmente, hace poco se declaró ya nula, pero todo está parado, todo silencio. Y como en resumen, hay silencio porque no hay garantía a la gente ni para proteger lo poco que tienen o creen tener, tienen que guardarse, aunque en el silencio también. No es nada agradable, pero es bien común justamente. Hoy un poco, ayer, anteayer, recorriendo las comunidades indígenas, conversamos de eso, es bien común que sí o sí las comunidades tienen que sostener su protagonismo y a pesar de todo no tirar la toalla.
0: País aislado, agradecerte este tiempo, algo más que quiera compartir con nosotros en este día muy especial para la comunidad donde recuerda y celebra a su santo patrono, San Ramón Nonato.
1: Saludamos, ayer celebramos el día policía, saludamos a orden de la seguridad. Acá está el monseñor Gabriel, que está también en su traslado, está participando y hoy presidirá la procesión y la Eucaristía, la Misa Guasú en Puerto Casado. Un saludo grande a la comunidad nacional por todos los acontecimientos que celebramos. Termina el mes del niño, iniciamos el mes de, no digo fenómeno niños, sino de la niñez. Y iniciaremos el mes de la juventud, que es también un desafío.
0: Así es. Un abrazo grande, País. Muchas gracias, muchas felicidades.
1: Igualmente, que Dios y la Virgen nos bendigan, sostengan y San Ramón desde Casado, a través de los sonidos de las campanas, nos haga sentir la presencia de Dios.
0: Muchas gracias, País. Cislado Siaseg, desde Puerto Casado. Hoy celebran la fiesta patronal ahí de la parroquia y de la comunidad casadeña, que hoy está de fiesta patronal. Hay asueto, nos confirma el padre Cislao. También hay una invitación que llega desde el Chaco paraguayo, desde Paipucú, de 31ª edición del Festival Artístico Paipucú, América Latina, Tierra sin Fronteras. El próximo mes de septiembre se va a estar llevando a cabo el festival artístico ya muy tradicional. Vemos que la invitación llega desde Centro de Formación Integral María Medianera, que forma parte también de Fe y Alegría, esta institución educativa. Sábado 12 de septiembre, festival artístico a partir de las 19 horas. Domingo 13 de septiembre, Festival Campestre, Escuela Paipucú, kilómetro 154 de la ruta Transchaco, tradicional asado a la estaca y el chorizo chaqueño. Entonces la invitación está hecha para todos los compañeros de la Oficina Nacional y está compartiendo nuestra directora nacional, la doctora Nicolasa Ortiz, esta invitación que llega a la Oficina Nacional de Fe y Alegría. 6 de la mañana con 47 minutos. Estamos en Radio Fe y Alegría compartiendo este espacio con las emisoras integrantes de la Red de Radios Educativas del Paraguay. Sigue aviso meteorológico vigente, si bien ha bajado la cantidad de zonas afectadas por este aviso. Centro y sur de San Pedro, Cordillera, Guairá, Caaguazú, Caazapá, Itapúa, Misiones, Paraguarí, Alto Paraná, Central, Ñeembucú, Canindeyú y sureste de Presidente Aguirre. Asunción está excluida de la lista de tormentas que avisa desde Meteorología. Lluvias dispersas con ocasionales tormentas eléctricas para hoy, lunes 31 de agosto.

0: esto, dice Celia Sanguinetti, meteoróloga de turno. Durante la madrugada de hoy lunes se registraron lluvias con tormentas eléctricas en gran parte del territorio, especialmente en la región oriental y sureste de la región occidental. Se prevé que estas condiciones persistan en dicha zona y extendiéndose progresivamente a otros sectores del país en el transcurso de la jornada. Cabe destacar que existe alta probabilidad de ocurrencia de fenómenos de tiempo severo de manera muy puntual, por lo que se recomienda mantenerse atentos en la actualización de los avisos meteorológicos vigentes, refieren desde Meteorología. Para mañana martes 1 de septiembre se prevén lluvias dispersas que afectarían también a gran parte del país, con un mejoramiento paulatino de las condiciones durante el día. Hacia el miércoles 2, mitad de semana, la probabilidad de lluvias sería muy baja a nivel nacional. Y en cuanto a las temperaturas, para hoy se prevén máximas de entre 22 y 30 grados en gran parte del país, mientras que en el norte de ambas regiones los valores podrían alcanzar 31 y 37 grados, propiciando un ambiente caluroso en dicha zona. Entre el martes y el miércoles se esperan amaneceres frescos y tardes cálidas a nivel nacional, señala Celia Sanguinetti, meteoróloga de turno. Datos actualizados de la Dirección General de Meteorología. Compartimos esta entrevista que habíamos realizado a Carlos Garay, que forma parte de esta organización de la sociedad civil, Me Sumo, Diálogo Ciudadano, con varias instituciones habían presentado una nota a los tres poderes del Estado, ¿no? Una manera también de hacerse sentir y hacer llegar también el reclamo ciudadano a nuestras autoridades referente a los gastos de presupuesto que se tiene en nuestro país. Y la iniciativa más bien apunta al Ejecutivo, ¿no?, a Santiago Peña, referente al presupuesto de gasto de la nación y la atención debida que se requiere tanto para salud y educación en Paraguay. Escuchemos lo que manifestaba Carlos Garay.
1: Este tema del impuesto al tabaco, del impuesto selectivo al tabaco, y bueno, que según la ley, ¿verdad?, está pagando un 22% sobre el valor imponible, y según esa misma ley, solo por decreto.
0: Estaba Carlos Garay.
1: Este tema del impuesto al tabaco, ¿verdad?, impuesto selectivo al tabaco, y bueno, que según la ley, ¿verdad?, está pagando un 22% sobre el valor imponible, y según esa misma ley, solo por decreto, se puede llegar al 24%. La verdad que hace rato ya se habló de llevar al 24%, y bueno, algunos que tienen mucha influencia están atajando, porque como vos decías, y suele decir la senadora, sí, es verdad que produce un verdadero gasto al Estado, ¿verdad? Porque actúa sobre la salud de las personas, y bueno, hay muchas enfermedades que sobrevienen por el uso del tabaco.
0: Así es.
1: Y bueno, pero también hay que decir que está el impuesto selectivo al consumo, que es del 22% sobre el valor imponible, que es el valor en la fábrica, ¿verdad?, en la industria, o bien es sobre el valor que entra, que se le da al entrar en la aduana. Sobre ese valor imponible va el 22%. Y después, otra vez, claro, al comercializarse, se paga el IVA, ¿verdad? Y bueno, y vamos a hablar de todos los impuestos que vienen al caso. La empresa que produce esto, que al final tiene una ganancia, tiene que pagar el 10% del impuesto a la renta.
0: Es importante, Carlos, poder refrotar estos debates sobre nuestro modelo.

0: impositivo que tenemos en Paraguay, que es la más baja de la región. En países vecinos, Argentina, Brasil, está por arriba del 30%, y en cambio nuestro país está a menos del 15% el tributo que genera justamente poder financiar ciertas prioridades y necesidades urgentes que se tiene hoy día como tema de salud. Carlos, desde la organización, esta organización ciudadana, me sumo, me habías comentado que habían presentado una nota a, no sé si al Ejecutivo o alguna institución.
1: Presentamos una nota porque, como vos decís, este famoso sistema 10-10-10, que es 10 de impuesto a la renta y 10 de IVA, ¿verdad? Que prácticamente lo que produce es, hoy en día, es una presión impositiva respecto al Producto Interno Bruto de más o menos el 11%, ¿verdad? Uh-huh. O sea, lo que se recauda del respecto al sistema, al Producto Interno Bruto, es más o menos el 11%. Alguna vez de ello el gobierno dice 14% porque mete el aporte que hace la gente al sistema de seguridad, como lo que paga en IPS, lo que paga en la caja fiscal, pero realmente el impuesto que se recauda es del 11%. Y, por supuesto, en otros países eso está entre el 25%, el 30% o más. Inclusive en Europa siempre se dice que si la presión impositiva es grande, algunos hablan hasta cerca de 40, esa es una inversión, porque eso da, da más circulante, da más trabajo, ¿verdad? Entonces, la presión impositiva no es, como no es malo que la gente pague muchos impuestos. Por ejemplo, allá en Europa, la gente se está pagando tranquilamente a un 35%. Pero ¿qué es lo que pasa? Ahí está incluido el servicio público de salud, está incluido el servicio público de educación. Nadie tiene que preocuparse por el tema del servicio público de salud y de educación, que es, por supuesto, que es de primer nivel, ¿verdad? Y o del mejor nivel, y entonces, ¿verdad?, es eso que la gente aporta, ve reflejado en todos esos servicios que se le dan, esos servicios de calidad que se le da, ¿verdad? Entonces acá tenemos una baja presión impositiva, no hay presupuesto para salud y educación, no hay presupuesto para el resto. Mira, cuántos otros presupuestos tan importantes como la ¿cómo se dice?, agricultura familiar campesina, creo que la cuarta parte más o menos de los agricultores recibe un apoyo de parte del Ministerio de Agricultura y Ganadería. O si vos ves, por ejemplo, el presupuesto del INDI, pero uno se cae de espalda. Y yo estuve en varias discusiones cuando estos problemas que tenía el INDI, donde estaban todos, todas las partes. Estaba el INDI, estaba la gente del Ministerio de Hacienda, estaban en esa época, inclusive estaban en un predio de los militares, donde estaba el comandante ahí de la guarnición, estaba el que les asistía ahí, el sacerdote de esa guarnición, estaba la gente del comité de iglesia, todos los estamentos. Y ¿qué decía? Ah, sí, este es el problema. ¿Y qué decía el INDI? ¿Qué decía el gobierno? No hay presupuesto, no hay plata. Sí. Lo que antes, se dejaba inclusive para compra de tierra, eso ahora prácticamente no existe. O sea, con esta presión impositiva, ¿verdad?, no vas a poder desarrollarte como país. Por ejemplo, el caso de educación. Con 3%, de Producto Interno Bruto en tu presupuesto, ningún país en el mundo se desarrolló. Y no es solamente eso. Por ejemplo, en el caso del tema de educación.

0: está la Constitución Nacional en su artículo 85 que te dice que tiene que ser como mínimo, ¿verdad?, el 20% de todos los gastos de la Administración Central. Los gastos de la Administración Central prácticamente es todo lo que entra por impuesto interno e impuesto aduanero, unos 6.500 millones de dólares más o menos. Ahora, y ni siquiera alcanza el presupuesto de hoy, está por el 13, tanto, no llega al 14% de los gastos de la Administración Central. O sea, es una transgresión constitucional y eso de hace muchísimo tiempo. A veces era un poco más que 13, ¿verdad? Pero existe una transgresión de hace muchísimo tiempo de la Constitución Nacional. Pero mira, hay una ley que es la 1264 que mejora todavía ese mínimo de la Constitución Nacional y dice que tiene que ser, que el presupuesto de educación tiene que ser el 20% de todo el presupuesto general de la nación. El 20% de todo el presupuesto general de la nación. Hoy no llega ni al 7%, ¿verdad?, del presupuesto general de gasto de la nación. Una transgresión legal, así que se toma ahí en el Congreso, cómo esta gente del Congreso transgrede la Constitución Nacional, transgrede la Ley General de Educación de 1964.
1: Muy bien, escuchamos parte de lo manifestado por Carlos Garay de esta organización ciudadana Me Sumo, Diálogo Ciudadano, que junto a las organizaciones CIPAE, que es Comité de Iglesias para Ayuda de Emergencias, y la Corriente Combativa Clasista, insistieron sobre los efectos de la economía de guerra sobre salud y educación, solicitando el doble de los presupuestos actuales de salud y educación para el año 2027. Mañana el Ejecutivo debe presentar su presupuesto de gasto de la Nación para el siguiente periodo del 2027. Y ante el aumento descontrolado y peligroso de la deuda pública, manifiestan la necesidad de una reforma tributaria por la cual los que ganan más, más deben pagar. Entonces, crisis del Servicio Nacional de Salud y Educación en nuestra economía de guerra, refiere esta gacetilla que compartieron desde Me Sumo, Diálogo Ciudadano, con otras instituciones. Otras organizaciones se suman a este pedido que presentaron ante los poderes del Estado. Finalizamos ya nosotros nuestro espacio el día de la fecha, la Ronda de los Pueblos. Agradecerles por la preferencia, por la sintonía. Enseguida va a estar con nosotros Luis Fernando Ibáñez en Estación Sur para dar continuidad a las informaciones. Nosotros le dejamos ya con la reflexión bíblica del día con el padre Alberto Luna. Por la atención, muchas gracias. Buena jornada. Hasta mañana.
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Bueno, ¿qué tal? ¿Qué tal? Ya estamos aquí en Estación Sur, son 7:18. Lo primero que vamos a hacer es revisar qué está pasando con el clima. Ya tuvimos lluvia, parte de madrugada e incluso hasta el momento, pero ahora mismo aquí en Asunción paró un poquitito. Lluvia prácticamente toda la madrugada, parte de la mañana, 7:19. Ya, según datos de meteorología, habla de lunes con lluvias, alerta por tormentas eléctricas en 13 departamentos de Paraguay. Este lunes se presentará inestable con lluvias y tormentas eléctricas en varios puntos del país. Actualmente están bajo alerta varios departamentos, entre ellos el de Central. Durante la madrugada de hoy lunes, el último día del mes de agosto, cierto, hoy es el 31 de agosto, se registraron lluvias con tormentas eléctricas en gran parte del territorio oriental y sureste de la región occidental. En ese sentido, la Dirección de Meteorología prevé que estas condiciones persistan en dichas zonas y se extiendan progresivamente a otros sectores del país durante el transcurso de la jornada. Actualmente están bajo alerta el centro y sur de San Pedro, Cordillera, Guaira, Caaguazú, Casapá, Itapúa, Misiones, Paraguarí, Alto Paraná Central, Ñembucú, Canindeyú y sureste de Presidente Allende. Enseguida también les voy a hablar un poco lo que está pasando ya en otros temas, la cuestión de los médicos, cómo está quedando. También el juicio a Miguel Prieto y la gran caravana, multitudinaria caravana de apoyo a Miguel Prieto desde Ciudad del Este, estaban avanzando hacia Caacupé. Vamos a ver si habría últimas informaciones sobre este tema. Después vamos a tener también cuestiones del ámbito latinoamericano y siempre revisando cuestiones más del mundo global e internacional. Bueno, para terminar con este informe meteorológico, habla de también lugar en todos lugares las celdas de tormentas se desarrollan y no se descarta la probabilidad de fenómenos de tiempo severo de manera puntual durante la mañana. Y según el pronóstico extendido, mañana martes se prevén lluvias dispersas que afectarían a gran parte del territorio nacional, pero se espera un mejoramiento paulatino de las condiciones durante el día. Hacia el miércoles, la probabilidad de lluvia sería muy baja, y en cuanto a las temperaturas, para esta jornada se espera máxima de entre 22 y 30 grados en gran parte de Paraguay, mientras que en el norte de ambas regiones los valores podrían alcanzar de 31 y 37 grados, propiciando un ambiente caluroso en dichas zonas. O sea, ya no se habla de frío, pero sí de lluvias, incluso de temperaturas más altas. Fíjense que para el miércoles entre 22 y 30 grados, por ejemplo, y esto ya recalcando la información, la probabilidad de lluvias, por ejemplo, para el miércoles ya sería muy baja. Y también reiterar que en gran parte del país realmente en alerta, gran parte del país por este tema de lluvias, pero una lluvia mansa por lo que ya tuvimos y un tiempo.

muy nublado realmente aquí en Asunción. La lluvia mansa, sin tormentas y sin, al menos no observé en Luque ni acá en Asunción algún tipo de granizada. Pero habrá ocurrido algunas cuestiones por otros lados. Sin embargo, meteorología también no menciona es otras cosas muy llamativas. Bueno, vamos a ver otra información rápidamente, información eclesial. Esta información eclesial que habla que la Iglesia cuestiona corrupción, padrinazgo político y avance del narcotráfico. El obispo de Misiones, Ñeembucú, Monseñor Osmar López, lanzó este domingo un fuerte cuestionamiento contra la corrupción en Paraguay y advirtió sobre sus consecuencias directas en áreas esenciales como la salud y la educación. ¿Qué más dijo el obispo de Ñeembucú, Misiones? El religioso también apuntó contra el padrinazgo político, las irregularidades en contrataciones públicas y la penetración del narcotráfico en estructuras políticas. Las expresiones se dieron durante la celebración religiosa en honor a Santa Rosa de Lima, patrona de Santa Rosa Misiones, donde López sostuvo que la corrupción constituye un pecado grave y llamó a la población a asumir un papel activo frente a estas prácticas. Sí, cualquiera ya, y está muy interesante esto del obispo, de la lucha frontal que necesita hacer la misma población. El problema está en que hay votaciones y repetimos errores, horrores graves. Ahora ya le tenemos a la máquina de votación también que combina, pero el obispo dijo la población tiene que luchar contra este pecado grave en nuestro país. Es decir, hay que cambiar las cosas. El obispo rechazó particularmente aquellas expresiones utilizadas para justificar o minimizar el uso irregular de los recursos públicos. Cuestionó la idea de considerar la corrupción como un mal necesario y rechazó la conocida frase, se roba pero se hace, como argumento para tolerar actuaciones contrarias al interés colectivo. Sí, este es un desastre total. Es como decir, hoy Conte va a hoy Peisa, Jacob Tante hoy Peisa, no hay caso. Entonces, pero, o Montango, pero ya por las cosas, Montango, ya por las cosas. O sea, hay una aceptación del corrupto, de la corrupción, y eso es malo, claro, evidentemente, o si no, estamos totalmente ya normalizados frente a este tema. Entonces, tenemos ahí presentación de candidatos, candidatas que están en graves corrupciones, pero podrían ganar unas elecciones, por ejemplo, ya ha ocurrido y seguramente va a ocurrir, seguir ocurriendo. Se roba, pero se hace, dice, rechazó esta conocida frase el obispo. Para López, estas conductas no pueden ser asumidas como parte natural de la administración pública ni reducidas a hechos aislados. Sostuvo que representan una afectación a la justicia social, a los derechos de la población y a las posibilidades de desarrollo del país. En su mensaje señaló que los indicadores que muestran los problemas de Paraguay en materia de corrupción tienen consecuencias concretas sobre la vida de las personas. Menciono como ejemplo los recursos públicos que deberían llegar a hospitales, establecimientos educativos y comunidades indígenas, pero que finalmente no cumplen el objetivo para el cual fueron destinados. También cuestionó la incorporación de funcionarios mediante padrinazgo político por encima de criterios de capacidad e idoneidad. Bueno, esto conocemos bien en nuestro ambiente. Alguien va a un lugar y ocupa altos cargos sin ningún tipo de preparación, ningún tipo de trayectoria, pero ¿cuál es su gran currículum? Y es que forma parte de tal partido, en este caso el de partido de gobierno, que es Partido Colorado, y hay otros por ahí tradicionales también, pero más apunta a la artillería hacia ahí. Entonces el obispo indicó este tema también. Cuestionó la incorporación de funcionarios mediante padrinazgos políticos por encima de criterios de capacidad e idoneidad. O sea,

DNI no está inseccional, ve, no, ahorico y socios y la uña en la tal lugar, ve, y luego atuñan de, luego atuñamos para poa, va, es partido guapa, partido colorado, es yo ato entonces, ya ato es terrible, se usa bastante este tipo de criterio, un criterio histórico, entonces el obispo que dice, hay que luchar contra esto también, este tipo de situación, o sea, hizo un, el obispo realmente de Misiones Ñe buscó un gran mapeamiento de lo que está pasando en nuestro país. Habló también de las licitaciones direccionadas o manipuladas, situaciones que según planteó terminan debilitando la administración estatal. López incluyó entre sus preocupaciones el deterioro institucional y advirtió sobre una justicia condicionada por intereses particulares. A esto agregó el avance del narcotráfico dentro de estructuras vinculadas a la actividad política. Es lo que siempre decimos, el tema del narco, política o fenómeno que consideró especialmente preocupante para el funcionamiento democrático. O sea, es como decir, aquí realmente estamos ante una situación de democracia o situación de la dictadura de grupo y la dictadura del crimen organizado, la dictadura de un partido, etcétera, etcétera. Es para pensar todo eso. Ante este escenario, el religioso sostuvo que denunciar las irregularidades resulta insuficiente si no existe al mismo tiempo una ciudadanía dispuesta a involucrarse en el control de las instituciones. Este me parece interesante también, este análisis. Se puede denunciar irregularidades, pero todo eso sería insuficiente si no existen al mismo tiempo que, ¿qué cosa? Una ciudadanía dispuesta a involucrarse en el control de las instituciones. Es decir, si no nos ponemos todas las pilas, todos los ciudadanos, a luchar frontalmente contra estas cuestiones, dice, no, esto va a continuar. Eso dijo el obispo también. Cuando el pueblo se organiza, se informa, controla, exige rendición de cuentas y respalda a las personas honestas, la corrupción pierde terreno, expresó durante su intervención. El obispo insistió en la importancia de que la población tenga acceso a información, fiscalice la gestión pública y reclame explicaciones sobre la utilización de los recursos del Estado. Advirtió que la indiferencia y la resignación contribuyen a que prácticas irregulares terminan siendo incorporadas como situaciones normales. Y sí, esa es la situación de todo esto, inspirándome en lo que dijo, me parece espectacular este análisis del obispo, en la fiesta de Santa Rosa, esto de Misiones. Luego se van normalizando, dice, se va normalizando todo. Necesitamos tener acceso a información, hay que fiscalizar la gestión pública, hay que pedir explicaciones sobre utilización de recursos del Estado. Pero el problema más grave, dijo el obispo también, resaltó la indiferencia y la resignación. Si estos dos funcionan, y bueno, esto mismo va a contribuir para que estas prácticas se incorporen como ya normales en este país. O sea, si hay indiferencia, si hay resignación, bueno, y parece que toda esta cuestión ya hay gran parte, parece ser, de la población que ya está indiferente. Otro grupo está resignado. No hay caso. A otro la indiferencia, no le interesan, va, esto. Esto ya, polo ya posee, y no se interesa, no se perjudica, y a veces es increíble, se puede sacar muchas frases en esta parte. Peor, al que se está intentando meter en algo para transformar, le dice, maravilla, esteta, y ahí viene todo ese tema también. El no compromiso de ciudadano, el no involucramiento de la ciudadanía para el cambio social, por ejemplo, o el análisis. Bueno, el análisis es complicado luego porque...

Como siempre estamos diciendo, ¿en qué sentido, por ejemplo, la educación en Paraguay está ayudando en esto? ¿O no se habla de nada de estos aspectos en la educación? Va el currículum por otro lado. No se mira lo que está pasando. No hay una construcción, por lo tanto, con los estudiantes de ciudadanía, un interés por entender lo que está pasando. O sea, la famosa educación con análisis de la realidad. ¿Hay o no hay esto, por ejemplo, en la educación? Análisis de la realidad, fomento de la criticidad, entender lo que está pasando, hacer crítica a autoridades, hacer que en el currículum, hacer que las materias sirvan realmente también para ayudar a pensar. O ya no se piensa. Y si es así, estamos perdidos. Porque ¿cómo vamos a hacer algo con las nuevas generaciones para que se interesen por la cosa pública o quieran involucrarse en participar en la sociedad y luchar frontalmente si ya la educación luego no ayuda en esto? Ustedes saben, como siempre les estoy diciendo, la educación lo que hace en estos casos, como la educación está manejada en forma política, la educación lo que hace es controlar. Y es muy difícil que permeen ciertas situaciones de análisis. A lo mejor hasta incluso en el currículum habría posibilidades, pero casi que no se hace prácticamente, porque además se necesitaría un buen grupo de personas muy críticas, que entiendan lo que pasa, que tengan el entusiasmo de cambiar. Entonces se podría ir hablando permanentemente con estudiantes sobre estos temas, con el alumnado, pero de lo contrario, no, al menos por este lado va a ser muy complicado. Y reitero, lo que pasa es que la educación, por este lado, la política sabe, al menos la politiquería sabe muy bien de que hay que controlar eso. O sea, de no fomentar mucho eso que hoy día se usa esta expresión del famoso pensamiento crítico. Mejor nomás que continúe todo así, porque entonces vamos a seguir gobernando de esta forma, vamos a seguir con estas corrupciones, vamos a seguir con estos beneficios. Total, entonces, es mejor que no piensen. Es decir, hay mecanismos de control en esto, evidentemente. Es decir, hay gente muy, entre comillas, muy inteligente que hace este tipo de intervención y de control. Estos ya son comentarios que en forma personal, inspirándome en las palabras del obispo, que me parece espectacular este tipo de diagnóstico, este tipo de análisis de lo que está pasando en nuestro país. Espectacular esto del monseñor Osmar López, que dice: Iglesia cuestiona corrupción, padrinazgo político y avance del narcotráfico. Miren, y para terminar este comentario, ya son las 7:35 minutos. Esto es lo que es una gran discusión, incluso en los lineamientos de evangelización, de cómo hacer la predicación, de cómo enfocar la vida comprometida cristiana. Y siempre hay inconvenientes, problemas con esto de hacer un mensaje realista, un mensaje crítico, como hizo indudablemente el monseñor Omar López, sobre haciendo este mapeo de lo que pasa en nuestro país, con algunos sectores, y esto es un problemón, digo así, que dicen que en la iglesia no se tendría que hablar de política, que las predicaciones no tendrían que tocar estos temas, que solamente se tendría que hablar de cuestiones espirituales. Ahí hay una mezcolanza, un entender todo mal la cuestión. Entonces, el enfoque cristiano real, evangélico, y entender lo que fue la misión de Jesús, la predicación, llevaría a todo esto, a tocar estos temas. O sea, y no tocar, ahí vendría el problema, ¿por qué no tocar estos temas que me parecen fundamentales? Pero hay posiciones, incluso hay bastante atraso en esto, o hay hasta un contubernio con el poder de ciertos grupos que dicen que no hay que tocar estos temas, de que solamente el tema cristiano es como salvar, a ver, una expresión incluso más complicada, salvar tu alma, pero el ser humano total, hoy día en la antropología, al menos cristiana, está muy claro este tema, hablar de la persona, el ser humano total, es que hay que luchar ya aquí en vida, en la sociedad, hay que transformar esto, hay que buscar mejor calidad de vida, hay que buscar que todo el mundo viva bien.
Y bueno, y entonces el cristiano no podría dejar de hacer

todo esto. Y por eso hablamos siempre del gran compromiso cristiano. Y por lo tanto me parece muy espectacular, utilizo incluso esta palabra espectacular, de esta predicación, de estas menciones que hizo el Monseñor Omar López, obispo de Misiones y Ñeembucú, sobre estos temas. Cuestionó corrupción, cuestionó padrinazgo político, cuestionó el tema del avance del narcotráfico. Y si a lo mejor no le gustó nada a algún tipo de político esto, o políticos malos, los malos políticos de este país, habrán dicho, esto no es mensaje, está hablando de otra cosa. ¿Por qué no habla más de la cuestión bíblica? ¿Por qué se mete a hablar de esto? Hay gente así, pues sobre todo algunos de los dos politiqueros saben hablar de estos temas y decir. Y va, yo obispo, poco me temas, va, no, ni otras cosas. Y claro, no les conviene que se les ayude a la población a despertarse, evidentemente. Y este tipo de mensaje ayuda mucho, al menos al pueblo cristiano católico, a despertarse. Y bien, bien realmente, por el Monseñor Omar López, con esta predicación Santa Rosa de Lima, ayer esto en Misiones. Obispo de Misiones Ñeembucú, Monseñor Omar López. Espectacular realmente es este tipo de así mensajes. 7:39 minutos y vamos a nuestra, después le voy a comentar esta gran caravana, multitudinaria caravana con Miguel Prieto, apoyo a Miguel Prieto. Algunos dicen de que hay una búsqueda en un momento dado de trancar ya este tipo de candidatura. A nivel, así como con el famoso garrote jurídico. O sea, legalmente decir, no, hacer y que estos juicios vayan todo en contra, entonces para atajar este tipo de candidatura. Entonces, ¿qué hicieron? O están haciendo, o hay una multitudinaria caravana de apoyo. Pero antes les digo, también aparece este tema del Parlamento, ya son las 7:40 minutos, entre crisis y rabonas, diputados gastó 170 millones en viáticos. Ahí está, ¿cómo no dejar de hablar de estos temas en donde la gente muere por no poder comprar medicamentos y por no poder alimentarse, etcétera, etcétera? Miren, pese a crisis, bueno, este es un texto que aparece en última hora. Hace rato la predicación y lo grande, los temas centrales del obispo de Misiones Ñeembucú, estuve leyendo un texto de El Nacional. Ahora voy a leer un texto de última hora. Entre crisis y rabonas, diputado gastó 170 millones en viáticos. Pese a crisis, legisladores se dieron aumento, gozan de jubilación VIP, viajes y viáticos. Y viajeros, dice su titulito. Entre los que más hicieron maletas para viajar están Yamiles Gaib y Francisco Petersen. Bueno, mucho viaje, dice. Y el tema, hay que mirar los resultados para este país. Bueno, dice el texto, viajan mucho, producen poco y se autoaumentan. Sobre estos pilares descansan hoy las características de varios legisladores quienes no encuentran la fórmula para hacer frente a la demanda de los médicos y se quedan en la muletilla del no hay plata. Pero ellos se pegan el lujo de viajes y viajes, gastan toda la plata nuestra en viáticos. Y no son viáticos y no son esos viáticos y que uno escucha por ahí. Hablando de esto, este tema de los médicos, vi que hay un feroz ataque. Se le está atacando así para desgastar la imagen de la doctora Rosana González del Sindicato Nacional de Médicos. Y hay un feroz ataque, sobre todo por lo que estoy observando, analizando así, incluso sin profundizar demasiado, el tema de redes sociales. Ahí lo primero que hoy día incluso se enfoca, se estudia mucho, es estas campañas que se hacen desde las redes sociales para desfigurar, para destruir imágenes.

lo que está pasando, con por lo que observo así rápidamente en redes sociales con la figura de la doctora Rosana González y que van tirando cosas. Miren un poco, gana tanto, pero no trabaja. Miren un poco. ¿Quiénes hacen este tipo de campaña? O sea, ya, y por eso no es solamente una opinión así inocente. Generalmente es una campaña, es decir, es una cuestión sistemática, planificada, estudian muy bien los mensajes, es decir, es un operativo de laboratorio comunicacional político, evidentemente. Esto hacen los soldados digitales o los famosos trolls, se llenan y te llenan de mensajes negativos sobre una persona para destruir la imagen y esto, o sea, se dirían también son los que operan. Y hacen la política como la politiquería sucia en las redes sociales en estos temas para destruir la imagen. Bueno, surge una persona fuerte que le tambalea a un gobierno o a ciertos personajes, entonces que dicen, vamos a destruir su imagen. Soldados digitales, pónganse en acción, esto van a ser los mensajes, esta va a ser la campaña. Eso se hace profesionalmente, lastimosamente. Esa es la otra cara también de nuestra profesión en comunicación. O podemos hacer cosas muy buenas, podemos hacer cosas muy malas y cosas muy malas muy bien pagadas. Es decir, esto se hace con personas que están recibiendo hasta buena paga para hacer destrucción de imagen, operativo de destrucción de imagen. Esto se hace mucho en campañas políticas, se hace mucho para descabezar dirigentes, etcétera, etcétera. Está muy bien estudiado. Esto ya no es, hasta hay manuales sobre este tema en la academia de cómo se actúa para hacer este tipo de operativo. Digo estos comentarios aparte por esta huelga de los médicos y cómo le están tirando cosas negativas a los médicos y sobre todo a la imagen o buscar destruir la imagen de la presidenta del Sindicato Nacional de Médicos. Le van tirando cosas, ¿no? Eso se hace el famoso operativo con los soldados digitales. Eso ya hay. Incluso muy bien pagados. Y después quizás están los menos pagados, pero son más fanatizados y están actuando a favor de un partido, etcétera, etcétera. 7:45, este tema de los viáticos, no hay plata, finalmente dicen, según los propios registros de las misiones parlamentarias, en lo que va del año hubo un total de 25 viajes con un impacto para el presupuesto de la Cámara. De guaraníes, 168.775.544 desembolsados solo en concepto de viáticos. Los destinos van desde Nueva York hasta Estambul, pasando por Roma, Madrid, seguramente, etcétera, etcétera. En el mes de febrero, mes en que se supone que los legisladores están en pleno receso parlamentario, hicieron uso de la misión parlamentaria y viajaron por distintos conceptos. Con un viático de 10.938.867, el diputado liberal Pedro Gómez y su colega del mismo signo político Marcelo Salinas, quien también se embolsó la misma suma en concepto de viático, viajaron a Nueva York para participar en la audiencia parlamentaria de 2026 de las Naciones Unidas. Igualmente acompañó la comitiva el diputado cartista Hugo Mesa y por último el diputado Guillermo Ariel Rodríguez. Este último con un viático de 10 millones, o sea, casi 11, 920 mil, 11, casi 11 millones. El viaje duró de 12 al 13 de febrero, es decir, hasta la víspera del Día de los Enamorados. Inicio de periodo y nuevo viaje, marzo, el mes en que oficialmente los diputados vuelven de sus largas vacaciones, hubo cuatro viajes. El polémico diputado Yamil Gay viajó a Santo Domingo, República Dominicana, del 11 al 13 de marzo. El fundamento fue participar de la sesión solemne de la cumbre legislativa, según nota de la Cámara Baja. Si bien se contempló viático por valor de 6.568.000, los registros afirman que los devolvió. También viajaron Francisco Petersen a la ciudad de Panamá por 4 días con un viático de 4 millones, en tanto que la diputada del Pilar Vázquez Cabrera también a la capital de Panamá con un viático de 4 millones. Estos viajes fueron con motivo de participar en las sesiones del Parlatino. El mismo diputado, y con esto voy terminando, es más larga la lista de los que van, viajan con viático, etcétera, con plata de la gente. El diputado y cartista Yaviles Gay realizó su segundo viaje a Ciudad de Panamá con un viático de 4 millones y en el mes de abril se registraron 8 viajes y fue el mes de mayor desembolso de viáticos. En abril, dice esta información que aparece un texto en última hora.

Y un montón de figuras de, en este caso habla de diputados, a diferentes destinos, diferentes montos, pero es como decir, viajan a costa de la gente. La gente que paga impuestos, que además se paga bastante, no hay retorno. Estuve escuchando este cuestionamiento precisamente, que tenemos los impuestos más bajos y no se aplica realmente a la gente que tiene plata, a los más ricos de este país. Por lo tanto, y luego dicen no hay plata, no hay aplicación para salud, no hay aplicación para, etcétera, etcétera, otros temas sociales. Y por eso también, claro, comparar Paraguay con otros países da una pena, porque es bajísima la aplicación de impuesto a ciertos rubros y sobre todo a la gente que está facturando mucho en este país. Pero todo el mundo paga cuando va a comprar su aceite, su azúcar, su carne, etcétera, etcétera, pero no le retorna eso ni en buena educación, ni en salud, etcétera, etcétera, haciendo un plagueo así. 7:49 minutos, 7:49. Hacemos la pausa, tiempo nublado aquí en Asunción, dejó de llover, pero solamente por un momento hay lloviznita todavía aquí en Asunción. La pausa.

Bueno, ya son las 7:55 aquí en Estación Sur, tiempo nublado en Asunción. Está espectacular, pero claro, cualquiera diría, el tema nomás es que se nos cambia mucho la temperatura, por ejemplo, pero ahora está bastante agradable. No hace frío, no hace calor, pero sí tuvimos lluvia toda la madrugada, llovizna también, y ahora está súper nublado. Vamos a ver, no habla meteorología nada de frío, sí habla de lluvias y que iría aumentando también la temperatura. Miércoles, por ejemplo, ya en aumento más fuerte. Bueno, este caso de Miguel Prieto, ¿cómo está quedando? ¿Qué pasó? Y si alguien sabe, hasta nos podría llamar y decir si vio esto. Multitudinaria caravana de apoyo a Miguel Prieto avanza o avanzaba desde Ciudad del Este hacia Caacupé, o avanzó desde Ciudad del Este hacia Caacupé. Más de 2.000 vehículos se movilizaron bajo la consigna de Iporicuye sobre la ruta PI-02, donde se tenía previsto sumar participantes a lo largo del viaje hasta Caacupé. Le estoy diciendo esto en pasado porque eso ya ocurrió ayer. Pero para tener una idea sobre este caso de Miguel Prieto y por qué esta caravana y por qué también se le vio con chaleco, porque muchos ahora vi que están cuestionando ese tema del uso del chaleco. Y la jornada reúne a referentes y ciudadanos de más de varios municipios en apoyo al político Miguel Prieto, cuya caravana y pasó realmente por Caacupé. Pero vamos a ver algunos datos y después ver si tendríamos alguna actualización ya de este tema y dónde están, porque una caravana, dónde se colocaron, dónde llegaron, por ejemplo. La caravana de apoyo al precandidato a la presidencia de la República, Miguel Prieto, partió desde Ciudad del Este con destino a Caacupé como una demostración de fuerza política que reúne a más de 2.000 vehículos y participantes provenientes de distintos puntos del país, o sea, no solamente de la zona de Alto Paraná, que es su bastión fuerte, y Ciudad del Este, dice, proveniente de distintos puntos del país. La concentración fue en la rotonda Oasis de Ciudad del Este, desde donde los vehículos iniciaron recorrido alrededor de las 4. Desde entonces, los vehículos avanzaron rumbo a la capital espiritual del Paraguay, mientras nuevos participantes se incorporaban en diferentes puntos de la ruta. Entre los principales lugares de adhesión aparecen el kilómetro 30, Juan León Mallorquín, Campo 9, Caguazú y Coronel Oviedo. Y antes de iniciar el recorrido, Prieto tomó la palabra para expresar el sentido que los organizadores pretenden dar a la movilización. Bueno, vamos a ver entonces la explicación, el objetivo, sentido, por qué todo esto. Salimos desde Ciudad del Este, donde nace el sol, un nuevo amanecer que llegará a todo el Paraguay. Vamos hacia Caacupé, vamos a romper todas nuestras cadenas, manifestó el dirigente antes de abordar su vehículo para encabezar la caravana. La movilización congrega a ciudadanos, intendentes, candidatos a intendencias, dirigentes políticos y sectores de la oposición. Los organizadores aseguran que existen representantes y participantes provenientes de más de 100 municipios, convirtiendo la actividad en una demostración de alcance nacional. Banderas paraguayas, blancas y blancas acompañan el recorrido con la consigna de Iporicuye, no hay miedo. El operativo fue organizado para mantener un desplazamiento ordenado.

0: y reducir el impacto sobre el tránsito de la ruta. Los vehículos avanzaban en una sola fila y de acuerdo con la coordinación no se realizaron paradas ni concentraciones durante el trayecto. Y un equipo de apoyo está acompañando el recorrido con el objetivo de preservar la seguridad de los participantes. Y el punto final fue entonces la Plaza Teniente Fariña de Caacupé, ubicada en las inmediaciones de la Basílica. Allí se tenía previsto un acto central. Por otra parte, dice, la multitudinaria caravana adquirió además un marcado significado político debido al momento en que se realiza. Y aquí está un poco para entender lo que, por qué en el fondo, esta caravana también. La movilización tiene lugar en la víspera, que sería hoy, en la víspera del inicio del juicio oral y público contra Prieto, previsto para este lunes 31 de agosto en el Palacio de Justicia de Asunción, por la causa relacionada con la adquisición de kits de alimentos durante la pandemia con recursos de la Municipalidad de Ciudad del Este. O sea, hoy va a haber juicio oral y público contra Prieto, dice, y eso también, claro, uno de los puntos fundamentales, argumentos para esta gran movilización de Prieto. Entonces, que salieron ayer de Ciudad del Este y hicieron una gran parada en Caacupé y hoy tendrían que estar por aquí ya. ¿Por qué? Porque este 31 de agosto, repito esto para entender lo que está pasando, en el Palacio de Justicia de Asunción va a haber todo este tema del inicio, así dice el texto de última hora, inicio juicio oral y público contra Prieto. La causa, adquisición de kits de alimentos durante la pandemia con recursos de la Municipalidad de Ciudad del Este. Así que vamos a ver qué va a pasar hoy en este juicio oral y público. Entonces, una gran multitud acompañó una caravana, salieron de Ciudad del Este. Hablan de 400 dirigentes de diferentes puntos del país, por eso le dan un carácter más nacional también. Y escuché ya muchos comentarios porque se le vio a Prieto con un chaleco antibalas sobre, o algunos decían, o tiene amenaza, o es que, o qué será eso. O la característica de la candidatura de Prieto demandaría ese tipo de situación. Si, bueno, ahí está el tema, habría que ver, se puede analizar de diferentes formas, pero o es una seguridad común y corriente, o realmente tiene amenaza, o realmente es que hay que cuidar, ¿cómo es que dice la gente por ahí? Hay que cuidar el pellejo. Cuando si te ven como un peligro para una situación o para el sistema, o para otro partido, o para un partido que está en el gobierno y que quiere seguir estando, probablemente, y si te ven como un competidor fuerte, y hay que cuidar nomás, cualquiera diría eso, hay que cuidar nomás el pellejo. Sabemos, hay mucha historia sobre este tema. Le digo esto porque ya escuché comentarios sobre este punto también. A lo mejor hoy tendríamos, por ahí contactamos con alguien que está con esta caravana y nos va a explicar bien varias cuestiones. Repito esto, 8:03, dejamos ya esta información. Multitudinaria caravana de apoyo a Miguel Prieto avanzó desde Ciudad del Este hacia Caacupé. Hoy va a afrontar este juicio público en su contra y eso explicaría sobre todo esta gran movida que están realizando. Hoy a lo mejor vamos a enterarnos más de esta información también y más tarde ya con toda la información en más periodística. Hacemos ya la pausa, vamos hasta cabina de controles.
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1: En el nombre del Padre, del Hijo y del Espíritu Santo. Amén. Señor Jesús, buen pastor, tú recorres nuestras calles y plazas, entras en los edificios altos y en los barrios humildes, acompañas silenciosamente a millones que buscan sentido en medio del ruido y la prisa. Conoces, Señor, el corazón de la ciudad, sus luces y sombras, su bullicio y su soledad. Sabemos que las ciudades están llamadas a ser lugares de libertad y oportunidad, pero también pueden transformarse en espacios de anonimato y aislamiento. Por eso hoy te pedimos una mirada nueva, capaz de descubrir en la vida urbana el terreno fecundo para anunciar tu evangelio. Danos una fe creativa y profunda que no se quede en las palabras, sino que se encarne en gestos sencillos y cercanos. Haznos iglesia en salida, capaz de tender la mano en las periferias, de dar consuelo en la soledad y de sembrar fraternidad donde reina la indiferencia. Señor, que nuestras comunidades urbanas sean lugares abiertos y acogedores, lugares donde se comparta la esperanza, donde nadie se sienta invisible y donde la alegría de tu evangelio ilumine la vida escondida de tantos hermanos. Haznos testigos tuyos en la ciudad, misioneros valientes y creativos que anuncien con la vida tu amor, capaz de superar la prisa, el ruido y el anonimato. Amén.
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4: El más fraterno saludo para la audiencia del podcast semanal de Corporación Deportiva Fénix. Que en la tabla de posiciones de nuestras vidas Dios ocupe siempre el primer lugar. Para ello, Cristo es el camino, la verdad y la vida, la luz del mundo, la esperanza que jamás perece, y nadie llega al Padre sino mediante Él. Con gran satisfacción estamos reanudando este grato cometido de informar a nuestra audiencia una vez por semana, también en las plataformas sonoras, aparte de la labor cotidiana en Puro Deporte y su fanpage de Facebook, así como otras plataformas digitales. Empezamos con el fútbol y todo el informe que ya nos brinda Alan Paredes.
5: El 2 de mayo de Pedro Juan Caballero vuelve a ser firme y único líder del torneo Clausura 2026, luego de completarse la séptima fecha del campeonato, en la que al triunfar por 1-0 sobre Trinidense a domicilio en el propio reducto auriverde del Martín Torres y sumar apenas un punto al anterior vanguardista Libertad, el Gallo vuelve a erguirse como comandante de la clasificación. La jornada de ayer dejó dos encuentros y ambos terminaron empatados 1-1. En el primer turno, Cerro Porteño y Libertad repartieron puntos en el Estadio General Pablo Rojas, en un partido que marcó el inicio del segundo ciclo de Gustavo Costas como entrenador de Cerro Porteño. El azulgrana volvió a mostrar problemas desde el punto penal. Jonathan El Bocón Torres tuvo la oportunidad de adelantar al ciclón, pero el arquero Rodrigo Morínigo desvió el remate y con gran intervención fue clave para Libertad en la nueva olla. En este primer tramo de la clausura, tres penales ha desaprovechado el ciclón. Uno de ellos fue ejecutado por Pablo Vegetti ante el Sportivo Ameliano. En el segundo partido de la jornada, Guaraní y el Sportivo Ameliano también empataron 1-1. Tras completarse la fecha, 2 de mayo lidera con 17 puntos, Nacional aparece como su principal escolta con 16 unidades, mientras que Olimpia suma 12 y el Sportivo Trinidense tiene 11. Más atrás, Sportivo Ameliano, Sportivo Luqueño y Guaraní acumulan 9 puntos. Cerro Porteño y Deportivo Recoleta aparecen con 7 unidades y continúan alejados de la pelea por la cima. En los últimos lugares se encuentran a Rubio Ñu con 5 puntos y el Sportivo San Lorenzo, que cierra la clasificación con una sola unidad. El equipo de San Lorenzo todavía no pudo ganar después de las 7 fechas disputadas. En división intermedia, la principal categoría de ascenso se vuelve cada vez más apasionante cuando faltan menos de 10 fechas para el final del campeonato. La gran sorpresa de la fecha 21 fue la victoria del Sportivo Carapeguá sobre el líder 12 de junio en Villa Hayes. El conjunto carapegüeño se impuso por 1-0 con gol de Jorge Quintana. La derrota volvió a generar dudas en el equipo de Villa Hayes, que comienza a perder terreno en un momento decisivo del torneo. Con este resultado, 12 de junio ahora comparte la cima con General Caballero de Mallorquín. Ambos equipos tienen 43 puntos y por el momento ocupan los dos lugares de ascenso de la máxima categoría. Santaní también dejó escapar una gran oportunidad al caer sorpresivamente como local frente al Atlético Tembetarú. A pesar de la derrota, permanece en la tercera posición con 39 puntos. Benjamín Acebal aparece en el cuarto lugar con 35 unidades, mientras que Sol de América completa los 5 primeros puestos con 33 puntos. La fecha 21 se completará.

0: Hoy con dos partidos. En el primer turno, Paraguarí enfrentará a Resistencia a las 4 de la tarde en el Estadio Municipal de Carapeguá. Posteriormente, Encarnación recibirá a Benjamín Aceval a las 18:30 en la Perla del Sur. La fecha 23 del campeonato de la Primera B Metropolitana continuó ayer con 3 partidos, todos con victorias de los equipos locales. Primero de marzo derrotó 3-2 al 3 de febrero, 12 de octubre de Santo Domingo goleó 3-0 a Cristóbal Colón de J. Augusto Saldívar y el otro ganador fue 29 de septiembre que se impuso 3-1 a Silvio Petirossi. La fecha se completa hoy con 2 compromisos. A las 10 de la mañana Atlántida recibirá a Martín Ledesma en el estadio Oscar Hugo Sosa y en el segundo turno 12 de octubre de Itagua enfrentará al Sportivo Limpeño a las 17 horas en el estadio Luis Salinas. En la clasificación, el 12 de octubre de Itagua es el único líder con 43 puntos. Atlántida aparece como su principal perseguidor con 42 unidades, mientras que River Plate y Sport Colombia tienen 40 puntos. Y la fecha 14 del campeonato de la Primera C llegó a su final ayer con 4 partidos y sin empates. Estos fueron los resultados. Sport Colonial goleó de visitante 4-1 a Atlético Juventud. Fulquense Yegros le ganó 3-1 a Humaitá. Victoria de General Caballero de Campo Grande 3-2 sobre Deportivo Pinoza. Y la victoria de visitante de Capitán Figari 2-0 a Valois Rivarola. Después de completarse la fecha, Pilcomayo continúa como único líder de la Primera C con 33 puntos. Sport Colonial aparece en la segunda posición con 31 unidades, mientras que General Caballero de Ceballos Cue ocupa el tercer lugar con 27. En Futsal FIFA, Cerro Porteño y Exa Usatú se clasificaron para la gran final de la Liga Premium de Futsal FIFA luego de que el Ciclón derrotó de manera contundente 4-0 a Olimpia y volvió a ganar Usatú, esta vez 8-6 al conjunto de Recoleta. Y en fútbol de playa, la selección paraguaya de fútbol Playa Sub-20 trepó a lo más alto del podio del certamen por la Copa América de la categoría que se disputó en Chorrillos, Lima, Perú, y se convirtió en el más laureado de la historia de esta modalidad en dicha división, marcando una hegemonía plena con un bicampeonato en 4 ediciones hasta ahora cumplidas. Después de haber caído 1-2 en la última jornada de la etapa de grupos clasificatorio, se tomó con creces la revancha ante su único verdugo, Brasil, al que propinó una verdadera goleada aplastándole por 5-0, resultado que también marca récord de máxima goleada en una final.
1: Muchísimas gracias, Alan. Ampliamos detalles de la gran conquista del Team Paraguay Puinandí, que hay que valorar en su justa dimensión. No solamente ganó el campeonato, sino de lujo y con goleada de 5-0 nada menos que a Brasil. La campaña de los Puinandí hubiese sido perfecta de no mediar una derrota ya intrascendente en cuanto a la clasificación que la tenían ambos protagonistas de ese partido asegurada el 27 pasado, cuando Brasil en fase de grupo le ganó al equipo albirrojo 2-1. Pero ya Paraguay tenía asegurada la clasificación. En los partidos precedentes, el 22, el Team Nacional le ganó 5-1 a Ecuador, el 23, 12-6 a Bolivia y el 26, 5-1 a Uruguay. En la semifinal que se disputó el día sábado, el día 28, mejor dicho, el día viernes, Paraguay le ganó a Colombia por 6-1. Y en la gran final que tuvo lugar en el día de ayer, el equipo Puinandí se impuso por 5-0 a Brasil. El historial del sudamericano sub-20 lo tiene a Paraguay como bicampeón en los años 2023 en Iquique y 2026 ahora en Lima. El primer título lo había ganado Brasil en Montevideo en el 2017.

y en el 2019 en Luque, Argentina fue el campeón. En estos dos eventos iniciales en los que Paraguay no llegó a título, sí obtuvo podio y fue medalla de bronce. Un vistazo al fútbol internacional, ya con todas las ligas en marcha en el campo internacional, tanto en la Argentina, Brasil y los restantes países de Sudamérica, así como en Europa. En el fútbol argentino, destacamos la gestión de Gimnasia de Mendoza, que es líder absoluto con 15 puntos en la Serie A. Vélez e Instituto, este con un partido menos, son escoltas con 13. Justamente hoy Instituto enfrenta a San Lorenzo de Almagro. También se miden Estudiantes de La Plata con Newell's Old Boys, Defensa y Justicia con Platense y Tigre con Barracas Central. En la llave B, Argentinos Juniors es el holgado líder después de ganarle a Aldo Civi por 2-1. Tiene 16 puntos y es el equipo de mejor campaña en el profesionalismo argentino en este torneo de clausura. Boca le ganó 1-0 a Lanús, mientras Vélez empató 1-1 con Riestra en calidad de visitante. El campeón de la apertura, Belgrano, igualó 0-0 con Atlético Tucumán, mientras River Plate se repuso venciendo a Banfield por 3-2. Independiente de Avellaneda fue golpeado duramente por Gimnasia de Jujuy 3-0. Y Racing, el otro equipo de Avellaneda, también perdió mal 3-1 ante Independiente Rivadavia de Mendoza. En el Brasileirão, Flamengo se sigue acercando. Ganó el clásico frente a Botafogo por 3-0 y se puso a prácticamente un punto de distancia en cuanto a unidades perdidas de Palmeiras, que es el comandante de la clasificación con 52, después que Palmeiras volvió a tropezar, apenas pudo empatar 1-1 con Mirasol. Hoy completan la fecha 25 Remo y Curitiba. En España, Barcelona y Rayo Vallecano cierran la fecha en el día de hoy. Real Madrid goleó 4-0 a Málaga y el Sevilla, que mantenía su invicto, cedió posiciones al caer 1-3 con Atlético de Madrid. En la Premier League, la más antigua, con 128 ediciones ya incluyendo la presente, volvió a ganar la sensación del ascenso Hull, que con Manchester City, Chelsea comanda la clasificación. Arsenal, que de entrada batió 3-0 a Coventry y que es el campeón defensor, hoy puede unirse a los líderes en el enfrentamiento clásico con Aston Villa en Londres. En Italia, Inter, Milan, Juventus y Lazio mantienen la punta con campaña perfecta. Inter de visitante le ganó 1-0 a Cagliari, Milan de local 2-0 a Venecia, Juventus en casa 2-0 a Palma y Lazio también en Roma 1-0 a Genoa. Mónaco quedó como único equipo puntero en el campeonato de la Liga 1 de Francia después de dos fechas. El Lille, en el que Orlando Gil sentará plaza en la presente temporada, empató con el campeón defensor París Saint-Germain 2-2. Orlando estuvo en la tribuna, no fue ni siquiera convocado para la banca. De a poco va a ir entrando en calor y a ocupar la plaza de titular, eso esperamos al menos, en el equipo de Lille. En Alemania empezó la Bundesliga y Bayern se sacudió con una goleada espectacular de 5-1 sobre Stuttgart, dando muestras que quiere seguir manteniendo la corona. En el automovilismo culminó el Rally Mundial, un nuevo gran acontecimiento internacional albergado por nuestro país. Y con la alegría y la plusvalía de una consagración paraguaya, Diego Domínguez completó su gran gestión con el título de campeón, ganando de punta a punta esta carrera en compañía del copiloto Rogelio Peñate. Segundo quedó Gus Greensmith de Gran Bretaña junto a Jonas Anderson, y otra tripulación paraguaya subió al tercer puesto del podio.

0: en su categoría World Rally 2, Alejandro Galanti y Marcelo Toyotoshi, que subieron al podio en el tercer lugar. En la categoría principal tuvo también vencedor absoluto esta modalidad, dominio total en todas las etapas del finlandés Sami Pajari, quien con su máquina Toyota Gazoo Racing eslabonó su tercer éxito al hilo. Acompañaron al finés en el podio Hayden Paddon de Nueva Zelanda y Adrien Furmo de Francia. La paraguaya Nicole Rautenberg, nadadora del Club Deportivo SIC, implantó nuevo récord nacional de categoría y absoluto en los 50 metros estilo mariposa. Fue con un crono de 27-12 en el torneo internacional Copa Sajonia 105 aniversario. Actualmente la nadadora de la institución que encabeza el gran delfín Sergio Yaca Cabrera forma parte de la selección nacional que asistirá a los Juegos Sudamericanos de Santa Fe, Argentina 2022. ¡Básquetbol! El básquetbol está en pleno desarrollo con una nueva gran jornada en el día de hoy por el campeonato de la Liga Nacional 2026 a nivel masculino. Se van a enfrentar desde las 19:30 Deportivo Amambay con Félix Pérez Cardoso en Pedro Juan Caballero, Campo Alto con Olimpia Kings en el Polideportivo Urbano y San Alfonso con Colonias Gold en el Comando Logístico. La fecha, que es la séptima, se va a completar con el enfrentamiento entre Capiatá Bulls y Deportivo San José, líder absoluto de la competencia, mañana martes a las 20 en el Polideportivo Urbano del Parque Olímpico de Luque. Seguidamente, Katy García ya nos trae la información del tenis.
1: Tenis. Dani Vallejo, número uno nacional, y que amaneció hoy en el puesto 60 del ranking mundial ATP, mejorando un lugar su anterior máximo escalafón, que la semana pasada fue 61. Debutará en el US Open mañana a las 20 horario central y en uno de los principales escenarios del complejo del último Grand Slam del año. Será en el court más importante, aparte del central, la cancha Louis Armstrong Stadium a las 20 frente al ex top 10 mundial, el francés Gael Monfils, de 39 años. El galo anuncia este año su retiro y el presente y será su último torneo de Grand Slam.
0: Muchas gracias, Katy. Y se desarrolló la edición número 17 de la mayor prueba pedestre del Paraguay, organizada por Paraguay Maratón Club, la Maratón Internacional de la ciudad de Asunción. Los compatriotas Alberto Pizarro y Fátima Romero se adjudicaron la victoria en la distancia principal en las categorías de caballeros y damas. Pizarro marcó un crono de 2:23.50 con 84 centésimos, mientras Fátima impuso un registro de 2:59.28.65. Y como broche de oro de esta emisión, ya llega la computadora humana presentándonos la sección habitual de su gran manejo en la fanpage de Facebook de Puro Deporte, y aquí ofreciéndonos la memoria deportiva, el hecho más resaltante que se recuerda un día como hoy en el deporte.
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4: El domingo 31 de agosto de 1969, en el Estadio Maracaná de Río de Janeiro, por la última fecha de las clasificatorias al Mundial México 70, Brasil derrotó a Paraguay por la mínima diferencia de 1-0. El gol convirtió el Rey Pelé al minuto 68. Árbitro Ramón Barreto de Uruguay. Ese día Paraguay formó con Raimundo Aguilera, Justiniano Enciso.

0: Vicente Boadilla, Sergio Rojas y Valentín Mendoza, Pablo Rojas, Alcide Sosa y Luis Ibaldi, reemplazado por Dionisio Arsenio Valdés, Benicio Ferreira, Felipe Santiago Campos y Lorenzo Jiménez. Con el marcador 0-0, Lorenzo Jiménez desaprovechó una gran oportunidad para marcar el primer gol. Solo frente al arco, tiró sobre el travesaño. Técnico del seleccionado albirrojo, el uruguayo José María Chema Rodríguez. Final de la participación de Paraguay. Brasil ganó todos sus partidos, aseguró el primer lugar y clasificación al Mundial. Como se sabe, también brillante campaña en el 70, ganando invicto el principal campeonato de selecciones en el mundo.
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Ya son las 8:35 minutos aquí en Estación Sur. Médico renuncia al Hospital Pediátrico de Acosta Ñu, que dijo ya no estamos dispuestos a esperar. El doctor Diego Gamarra decidió renunciar al Hospital Pediátrico Acosta Ñu en medio de conflictos con el gobierno por reclamo de incremento salarial y otras reivindicaciones. El hecho se da tras los 5 días de movilizaciones de médicos sin respuestas de las autoridades. Ya no estamos dispuestos a esperar, dijo el doctor Diego Gamarra, médico que decidió renunciar al Hospital Pediátrico Acosta Ñu en medio de reclamos del personal blanco por incremento de salario y otras reivindicaciones. El experto en cirugías cardíacas en niños y otras especialidades afirmó que tomó la decisión de renunciar por la falta de respuestas de las autoridades. ¿Qué más dijo el médico? Nos hemos visto obligados a presentar renuncia ante la manera, incluso con desdén, que hemos sentido el trato por parte del gobierno hacia nuestros reclamos. Gamarra resaltó la falta de voluntad del gobierno para zanjar la crisis, afirmando que existen sectores privilegiados, claro, comenzando por el Parlamento, por ejemplo, van a ir a Poder Ejecutivo, van a ir con los altos mandos en las binacionales, etcétera, etcétera. Hay otros sectores de privilegio que están por delante, evidentemente, de la salud y que, por ejemplo, permiten que un bachiller, sin desmeritar el proceso de formación, gane igual o más que un médico, agregó. Bueno, entonces, este es un temazo realmente, cómo prosigue todo este tema de la protesta médica. Médico renuncia al Hospital Pediátrico de Acosta Ñu, ya no estamos dispuestos a esperar. Y dijo una parte más o menos con desdén, dice. Que como que siente que el gobierno está les está tratando con desdén. Otro, pues, claro, más usando una palabra más fuerte, incluso en guaraní, va a decir Yimbojori, señor. Es casi indiferente. Fíjense que el presidente de la República estuvo con el rally, por ejemplo, de Encarnación. Por ejemplo. Bueno, y este tema ya les voy a decir más cuestiones. En el Parlamento para este lunes, ¿qué van a tratar? Específicamente allí en la Cámara de Diputados, para este lunes a las 2:00 p.m, sesión extraordinaria en la que deberá abordar varios asuntos. Por ejemplo, relacionados con los trabajadores de radiología, exoneración tributaria para vehículos destinados a compañía de bomberos. Uno de los temas centrales será el veto parcial del Ejecutivo al proyecto que establece una regulación específica para el ejercicio profesional de la radiología. Las objeciones alcanzan disposiciones vinculadas con la duración de las jornadas laborales, los periodos de descanso profiláctico relacionados con la exposición a radiaciones y el régimen de jubilación ordinaria contemplado para estos profesionales. A ver qué otro tema hay que van a tratar. Tendrá sus puntos la conformación de la Comisión Bicameral de Presupuesto, instancia que tendrá a su cargo el estudio del proyecto de presupuesto general de la Nación correspondiente al ejercicio fiscal 2027. Este es un temazo también. El estudio ya de este proyecto de la plata que se tiene cómo recaudar, en qué se va a utilizar esto para el ejercicio fiscal 2027. La intención es facultar a la mesa directiva de diputados para definir la representación de la Cámara Baja en este organismo de la Comisión Bicameral.

de presupuesto. Y también tendrían que tratar el tema donación superior a $1 millón destinada a trabajos preparatorios vinculados al denominado proyecto de infraestructura logística y transporte de Itapúa. Bueno, algunos de los temas que hoy van a tratar desde las 2 de la tarde. La extraordinaria, dice una parte, este último párrafo que aparece en este texto de El Nacional, la extraordinaria permitirá así a diputados retomar una agenda que quedó paralizada la semana pasada por la falta de quórum, con decisiones relacionadas con trabajadores de la salud, bomberos, inclusiones de personas con TEA, infraestructura pública y la conformación del organismo parlamentario que comenzará a analizar el presupuesto estatal para el 2027. La otra vez no hubo quórum. No hubo quórum la otra vez. Y hoy van a tratar, dice, estos temas a partir de las 2. 8:40. A ver, un poco les digo más temas. Les decía hace rato, un poco para ir cerrando, porque eso podríamos ya tratar con entrevistas para entender esta cuestión más allá del ámbito político y de la lucha por el poder. ¿Y cómo va a quedar el caso de Prieto? Tiene juicio oral público hoy. Y la caravana. Y hay un tema también que trae, por ejemplo, última hora. Seguramente otro medio le va a dar otro enfoque, porque cada medio le da un enfoque determinado a ciertos temas. Dice, hay un video que y plantea esto última hora. Prieto llega con chaleco de protección a Cacupé para el encuentro con sus seguidores. Y vamos a ver qué dice última hora sobre este tema. El político opositor Miguel Prieto llegó el domingo hasta la zona de la Basílica Santuario de Cacupé llevando puesto un chaleco de protección. Se encontró en la explanada con una multitud de seguidores que lo esperaban con camisetas albirrojas y banderas. Bueno, arribaron, dice, la caravana arribó a la Basílica de Cacupé pasado el mediodía. Se tenía previsto el acto central y una particularidad fue el chaleco de protección que portaba al momento de su caminata rumbo al templo, rodeado de sus adherentes con camiseta de la albirroja, la bandera nacional y otro de color naranja que caracteriza al partido político, yo creo. Dice, está grabado el hecho, la capital, dice, espiritual, destino de la caravana, habla de todo lo que es. Y tiró ese detalle. La caravana se enmarca en el juicio oral que enfrenta el ex intendente de Ciudad del Este por la compra de kit de alimentos en la pandemia del COVID-19 con recursos de la comuna, que se inicia este lunes en el Palacio de Justicia de Asunción. Vamos a ver qué va a pasar, porque ustedes saben cómo se utiliza la cuestión jurídica como un garrote o para perseguir o para frenar a ciertas personas, etcétera, etcétera. Interesante. Hoy es el Día Internacional de la Obstetricia. Es muy interesante porque este sí que es fundamental porque está en el origen de todo también así, solamente hablando rápidamente y en sentido común. Estamos en línea con la doctora Fanny Corrales, ginecóloga y obstetra, especialista en cuidado crítico, obstétrico y embarazo de alto riesgo. Y también dice, tiene esta especialidad de la ginecología.

0: Fe y Alegría te saluda. ¿Qué tal? Buenos días.
1: Muy buenos días y feliz día a todos los obstetras y las obstetras.
0: Felicidades también, doctora, de parte nuestra, por la labor fundamental de ustedes. ¿Podría explicarnos estas dos palabras, doctora, aprovechando para esta conversación, ginecóloga, por ejemplo, en tu caso, y obstetra? ¿Qué significa esto?
1: Bueno, la ginecología sería el trabajo con las mujeres que no están embarazadas. Abarcamos desde, por supuesto, muchas veces desde la niñez, adolescencia, donde empieza el periodo ya reproductivo, toda la parte de fertilidad y después viene la menopausia, ¿verdad? Eso específicamente a lo que se refiere ginecología y salud integral, ¿no? Y en la parte de obstetricia ya sería el cuidado de la embarazada. Hoy, por supuesto, se agrega el cuidado preconcepcional, o sea, que vos te vayas con tu doctor planificando tu embarazo, que el doctor te cuide el embarazo o la doctora, ¿verdad? Y también están las licenciadas obstetras, que son las que acompañan el parto, y el cuidado durante el parto y el posparto. Eso abarca la obstetricia.
0: Sí, por lo que estoy escuchando, están las que son licenciadas en obstetricia, que están más en la parte operativa, ¿o cómo es?
1: Y la verdad que todos estamos en la parte operativa, pero las obstetras se encargan, por supuesto, del cuidado prenatal, el trabajo de parto, pero en los pacientes que no son de riesgo, ¿verdad? Y acompañan al trabajo del médico también en los procesos que son de alto riesgo.
0: Sí, hablaste, doctora, y para entender estos procesos de alto riesgo para el parto durante el embarazo, ¿cómo estamos con estos temas? Y se presentan seguramente casos muy complicados también, doctora.
1: Muy complicados, o cada vez se está complicando más, o cada vez se está buscando resolver más esas complicaciones. Antes, pues, se tomaba como natural todos los sucesos que ocurrían durante el parto. Incluso te diría hasta una muerte materna, se murió, pues, se dio a luz, ¿verdad? No se estudia. Hoy día sí se estudia desde el proceso de si se puede embarazar, no se puede embarazar, en qué condiciones se va a embarazar. El proceso durante el control prenatal, que tiene que ser temprano, tiene que ser de buen cuidado, de evitar los riesgos, y si hay un riesgo, tenemos que cuidar de manera óptima para que el embarazo llegue a fin, porque si hay una situación que como única especialidad de la medicina existe en la de obstetricia, en la que cuidamos dos pacientes al unísono, o sea, al mismo tiempo tenemos a la mamá y al bebé. Lo que le pase al bebé le va a repercutir a la mamá, lo que le pase a la mamá le va a repercutir al bebé. Entonces, estamos cuidando de esas situaciones para no llegar a lo más catastrófico que son las muertes maternas y las muertes neonatales.
0: Sí, y en esta hablando y en esta línea, por ejemplo, no llegar a la muerte materna, o sea, ¿podría haber elementos, doctora? ¿Cómo es que podría pasar todo esto?
1: Sí, nosotros hablamos de muertes maternas evitables y no evitables, ¿verdad? La no evitable es generalmente la que no tendría que haberse embarazado y se embarazó con una condición médica grave que ocurre, ¿verdad? Pero las evitables son específicamente la hipertensión o preeclampsia, que sí se escucha mucho y muchas pacientes mueren de eso. También la hemorragia, ¿verdad? Y las infecciones. Las infecciones severas que terminan en una sepsis, ¿verdad? Y puede causar muerte tanto materna como neonatales. Esas son las tres causas principales de muertes por complicaciones en nuestro país y que se pueden evitar haciendo un buen control prenatal y no solo yéndose al control prenatal, sino cumpliendo con las indicaciones médicas.
0: Y en ese punto, ¿cómo andamos, doctora? ¿Muchas mujeres acuden o hay déficit también?
1: Vos
0: ¿O
1: sabés
0: muchas?
1: que
0: Sí.
1: hay, depende, porque hay mucha situación de. Ahora las mujeres trabajan, ¿verdad? Eso no hay que desconocer. Yo, precisamente, que hago consultorio prenatal en el Instituto de Previsión Social, una de las situaciones es no encontrar turno y la otra situación es el permiso laboral, que por ley sí tienen permiso, ¿verdad? Pero les cuesta mucho. Entonces, a veces retrasan el inicio de su control o

0: control se hace muy esporádicamente. Yo siempre le digo a las chicas, acuérdate que tu bebé crece, necesita ser controlado. Hay estudios específicos para cierta edad gestacional, ¿verdad? O sea, una ecografía que pueda hacer solamente en el primer trimestre, otra que pueda hacer en el segundo trimestre, que son muy importantes. Y sin embargo, por este retraso en la consulta, muchas veces se pierden de esos estudios o esa ecografía o análisis, ¿verdad? Saber si una paciente cursa con una infección desde el inicio de su embarazo que tenemos que tratar para que no se complique más adelante. La anemia, que es muy endémica en nuestro país, ¿verdad? Y afecta muchísimo a un embarazo. Lo ideal sería que antes de embarazarse se planifiquen, pero no es nuestra realidad. Yo te diría que casi el 60% o más de los embarazos no son planificados, ¿verdad? Y entonces llegan a una condición no muy óptima para ese embarazo. Por ejemplo, la obesidad o también el bajo peso. Y después, cuando empiezan el mejor control prenatal es desde el inicio, desde que vos estás con tu retraso, ¿verdad? Y con la sospecha siquiera de estar embarazada, desde ahí ya tenés que comenzar y no retardar eso.
1: Sí, doctora, hay tanta cuestión aquí para conversar, pero aprovechar tu presencia así este momento de conversación. Hay mujeres que dijiste que no tendrían que haber, o sea, no se tenían que haber embarazado porque y es peligroso, pero ¿y qué pasó? ¿Dejó transcurrir? ¿No sabía? ¿No se pudo más? Esto, ¿cómo son estos casos, doctora?
0: Y en general, por ejemplo, una paciente que tiene una diabetes descompensada, ¿verdad? O una hipertensión descompensada, u otras patologías que pueda tener, un cáncer, algo, ¿verdad? Y que priorizan más esa parte que el cuidado de anticoncepción. Entonces, o generalmente ni siquiera se le deriva, sus médicos le tratan, pero no le derivan o no le hablan de la dificultad, ¿verdad? O la complicación que va a tener si se llega a embarazar. Porque si una paciente en una condición patológica que no es del embarazo quiere una gestación, no es imposible, pero tenemos que ponerle a esa mujer en una condición adecuada para que curse con su embarazo, para que se embarace, ¿verdad? Pero en general hay mujeres que no deben embarazarse y aún así por un descuido se embarazan.
1: Ya, y en el caso de esta situación adolescente, ¿cómo está también? ¿Acuden, hablan sí. o hay muchas historias?
0: Con el adolescente tenemos dos situaciones diferentes. Las precoces que le decimos nosotras, ¿verdad? Que son las que están casi cerca a su primera menstruación y serían hasta los 14 años. Esas son las que acuden más tarde, primero por desconocimiento, ¿verdad? No se dan cuenta que están embarazadas o si se dan cuenta tienen miedo de contar. Esa es la situación. Y son las que más se complican. La complicación más severa en ellas generalmente es la hipertensión. Es muy frecuente en esa edad, ¿verdad? O el bajo peso al nacer o un niño desnutrido. Hay muchas situaciones sociales realmente en ese embarazo. Y convengamos que una embarazada menor de 14 años sí es un abuso, ¿verdad? No existe en una niña de 13 o 11 o 12 años el consentimiento para la relación sexual, mucho menos con un adulto. Entonces, de todo eso tienen miedo para acercarse al control prenatal y lo hacen muy tarde. Y son las que en general más se complican y pueden llegar a fallecer, a morir, ¿verdad? Por una preeclampsia severa. Una eclampsia o una hemorragia o una infección que no se controló a tiempo. Y ya las chicas de mayor de 15 años sí suelen acercarse a su control, ¿verdad? Y hoy día vemos que también se acercan más a prevenir un embarazo no deseado.
1: Ah, están buscando más la parte ya de planificar.
0: Sí, se van.
1: Sí, entonces
0: una sorpresa, porque yo trabajo con ese grupo, es que también participan de eso a veces las madres.

0: que me parece súper bien que una niña, un adolescente no te tenga que ocultar, ¿verdad? Y que la madre misma busque el asesoramiento de un profesional.
1: Claro, porque dijiste, doctora, en situaciones no quieren contar todo, una cuestión sobrante también familiar, sí, etcétera, educación, problema de la educación, etcétera, etcétera,
0: de
1: doctora.
0: educación. Sí. Sobre todo de educación, porque ya está vista que, las personas con mayor educación en general retardan el inicio de sus relaciones o cuando inician se cuidan, o saben de qué se trata cuidarse para no embarazarse, ¿verdad? Eso ya está bien descrito, que es una cuestión de educación. Y yo te diría, comparar nomás una mujer universitaria, ¿cuántos hijos tiene a una que no tiene educación, ¿verdad?
1: Y ahí incluso, doctora, uno observa la vida universitaria, a las universitarias, claro, así a simple vista casi como que van atrasando mucho también para tener hijos. ¿Eso qué significa
0: Sí.
1: también, doctora, hoy día? Porque hay esta emergencia de este tipo de situación ya por toda la vida laboral, de estudio de la mujer, su forma hoy día también de estar dentro de la sociedad es otro desarrollo, etcétera, etcétera. Pero ese ¿qué significa eso de ir postergando más el embarazo, doctora? ¿Tiene algo que ver o no tanto? ¿Qué es?
0: Sí, en general por una cuestión profesional, ¿verdad? Por un desarrollo o desarrollarse personalmente. Pero yo siempre le digo a las mujeres que si están buscando retardar su maternidad, ¿verdad? Y hoy día muchas tampoco también eligen no tener, ¿verdad? Pero si estás buscando retardar, te tenés que cuidar. O sea, no podés. La obesidad, por ejemplo, afecta mucho a la fertilidad. El cigarrillo, el vape, no hacer ejercicio, afecta mucho a la fertilidad. Si querés retardar, por lo menos conservarte con una buena condición para cuando llegues a un embarazo. Ahora, un embarazo, el ovario envejece y después de los 35 ya se hace más difícil. Después de los 40, mucho más difícil. Si esto es tu deseo, desarrollarte, pero también ser madre, por lo menos a esa edad tenés que llegar a una condición óptima. A ver, no poder a los 40, cuando ya se te instaló la hipertensión, buscar tener hijos. Va a ser más difícil. O con obesidad, buscar tener hijos. No, cuesta. Cuesta mucho más. Y muchas te dicen, pero yo soy fértil porque alguna vez me embaracé o perdí o tengo un hijo de 17 años o mi pareja es fértil porque tiene un hijo. No, no, es lo mismo. Tu fertilidad a los 20, 25 años, hasta los 30, 35 años, que después de los 35 o 40 años.
1: Qué interesante dato, doctora, porque a veces da la impresión que o se sabe o no se está entendiendo mucho, y porque se está observando ya, sobre todo en este grupo de en las universitarias, mujeres profesionales, que van postergando, pero por lo que te estoy escuchando, hay datos, evidencia científica que dicen de que cuidar un poco el aspecto de la edad.
0: Claro, claro. Es súper importante, ¿verdad? La edad es un factor súper importante para todo el cambio fisiológico que va a tener. Ni si ninguno de los extremos están bien, ¿verdad? Una niña de 15 años no tiene la misma condición fisiológica que una adulta de 25, 30 años. Y también vamos envejeciendo, todo nuestro sistema envejece, respiratorio, circulatorio, todo, ¿verdad? El tema es que el envejecimiento sea una condición óptima, no llegar muy temprano a la diabetes, a la insulinoresistencia, a la hipertensión, cuidarse, ¿verdad?, en la alimentación, en hacer ejercicio, para que después pueda llegar a una maternidad sana. Porque la maternidad también tiene cambios en la mujer, que después puede llegar a dejar secuelas si una mujer no se cuida.
1: Hay en el caso de, hay casos, doctora, en la que ustedes tienen experiencia y en el embarazo, ¿hay acompañamiento de la pareja, en este caso, del varón?
0: Muchas veces ya aumentó eso. Antes como que era una cuestión solo de la mujer, ¿verdad?, y su hijo. Hoy aumentó muchísimo, yo veo tanto en el sector privado como público, y ese acompañamiento es más, acompañan tanto que el varón siente el embarazo. Y yo le digo a los señores, pues,

0: también estás en este proceso, ¿verdad? Psicológicamente, pero estás. Entonces, el acompañamiento tiene que ser en todo sentido, ¿verdad? El cuidado tiene que ser, por ejemplo, si le pongo a dieta a la mujer, él tiene que hacer dieta. Si le pongo a caminar, se tiene que ir con su pareja a caminar, ¿verdad? No solo decirle, cuídate, cuídate, cuídate, y él no se está cuidando. Eso es súper importante. Entonces, el acompañamiento es crucial, ¿verdad? De su pareja, de la pareja, porque los dos se embarazaron.
1: Espectacular eso, doctora. Los sí. dos se embarazaron, nada de sí. una nomás. Gracias, sí, doctora. Eso otro día podríamos charlar un poco, me parece interesante. Te agradecemos por este momento de conversación y muchas gracias, doctora, aquí desde Radio Fe y Alegría, hasta cualquier momento.
0: Bueno, reitero mi saludo a todos mis colegas ginecólogos y a las licenciadas obstetricias, que son un brazo crucial para la salud pública.
1: Excelente, gracias, doctora, gracias.
0: Bueno,
1: dale, adiós. Doctora Fanny Corrales, ginecóloga obstetra, especialista en cuidado crítico obstétrico y embarazo de alto riesgo, también especialista en ginecología pediátrica y del adolescente. 9 de la mañana, Ronda Nacional.

0: Excelente, gracias doctora, gracias.
1: Bueno, adiós.
0: Dale, adiós. Doctora Fanny Corrales, ginecóloga, obstetra, especialista en cuidado crítico obstétrico y embarazo de alto riesgo, también especialista en ginecología pediátrica y del adolescente. 9 de la mañana, Ronda Nacional.

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1: Excelente, gracias doctora, gracias.
2: Bueno,
1: dale, adiós. Doctora Fanny Corrales, ginecóloga obstetra, especialista en cuidado crítico obstétrico y embarazo de alto riesgo, también especialista en ginecología pediátrica y del adolescente. 9 de la mañana, Ronda Nacional.

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2: La ronda nacional. Excelente inicio de semana. Estamos en el último día del mes de agosto, 31, día de San Ramón Nonato. Compartimos el siguiente reporte de Radio Fe y Alegría. Conversamos con Carlos Garay de la organización Me Sumo, Diálogo Ciudadano. Se refirió a la baja presión tributaria de Paraguay y planteó la necesidad de reformar el sistema impositivo para garantizar mayores recursos destinados a salud, educación y políticas públicas.
3: Con esta presión impositiva no vas a poder desarrollarse. Por ejemplo, el caso de educación con 3% del Producto Interno Bruto, un presupuesto ningún país del mundo se desarrolla. Y no es solamente eso, por ejemplo, en el caso del tema de educación, está la Constitución Nacional en su artículo 35 que se dice que tiene que ser como mínimo el 20% de todos los gastos de la Administración Central. Los gastos de la Administración Central prácticamente es todo lo que entra por impuestos internos e impuestos aduaneros, unos 1.500 millones de dólares más o menos. El presupuesto de hoy está por el 13%, no llega al 14% de los gastos de la Administración Central. O sea, existe una tradición de hace muchísimo tiempo de la Constitución Nacional. Pero mira, hay una ley que es la 1264 que mejora todavía ese mínimo de la Constitución Nacional y dice que tiene que ser el presupuesto de educación tiene que ser el 20% de todo el presupuesto general de la nación. Hoy no llega ni al 7% del presupuesto general de gasto de la nación.
2: En otra parte de la entrevista, Garay dijo que desde Me Sumo, Diálogo Ciudadano, por otras organizaciones sociales, presentaron una nota dirigida a los tres poderes del Estado para plantear sus preocupaciones y propuestas en torno a la situación tributaria del país. La organización busca instalar el debate sobre la estructura impositiva, la distribución de los recursos públicos y la necesidad de garantizar mejores condiciones para el desarrollo social y económico del Paraguay.
3: Presentamos una nota de famoso sistema 10-10-10, 10 de impuesto a la renta y 10 de IVA, que prácticamente lo que produce es hoy en día una presión impositiva respecto al Producto Interno Bruto de más o menos el 11%. En otros países eso está entre el 25%, el 30% o más, inclusive en Europa siempre se dice que si la presión impositiva es grande, algunos hablan hasta cerca de 40, esta es una inversión, porque eso da, digamos, da más circulante, da más trabajo. La presión impositiva no es malo que la gente pague muchos impuestos, por ejemplo, allá en Europa la gente se está pagando tranquilamente a un 35%, pero ¿qué es lo que pasa? Ahí está incluido el servicio público de salud, está incluido el servicio público de educación. Nadie tiene que preocuparse por el tema del servicio público de salud y de educación, que es, por supuesto, que es el primer nivel, ¿verdad? Entonces acá tenemos una baja presión impositiva. No hay presupuesto para salud y educación.
2: Palabras de Carlos Garay, de la organización Me Sumo, Diálogo Ciudadano. Reporte de Radio Fe y Alegría para la Ronda Nacional. Por la atención, muchas gracias. Hasta mañana.
4: Hasta mañana, Javier Silguero. Y es cierto, hoy conmemoramos el Día Internacional de la Obstetricia y de la Embarazada, como nos decía al comienzo de este informe, en honor a San Ramón Nonato. Así que un saludo muy especial para todas las embarazaditas y para las obstetras también, quienes celebran hoy su día con una enorme responsabilidad y compromiso en medio de esta movilización también de los trabajadores de blanco que tienen las mejores condiciones para el sector de la salud. Muy bien, continuamos nuestra ronda informativa. Ahora vamos hasta el próspero departamento de San Pedro con los compañeros de Radio Niña Sendú. Tengo el piso y nos informa. Muy buenos días.
5: Muy buenos días, compañeros y compañeras de la Ronda Nacional. Les saludamos desde Radio Ñaza Indígena en esta mañana de lunes 31 de agosto, ya se despide el mes de agosto, el octavo mes del año. Tenemos temperatura actualmente de 21 grados con cielo nublado en nuestra ciudad. Hoy estuvimos acompañando la movilización de los médicos que se desarrolla a nivel país y se tuvo un importante respaldo del Hospital Distrital de San Estanislao. Los profesionales se concentraron frente al hospital para expresar sus reclamos y acompañar las medidas, en este caso.

0: impulsadas por el sector. Al respecto, estuvimos conversando con el doctor Joaquín Silva, quien es coordinador del Sindicato Nacional de Médicos, SINAMED, en San Pedro. Se refirió acerca de la situación que atraviesa el gremio y también a la huelga y a la presentación de las renuncias masivas de los médicos especialistas y subespecialistas, prevista para la jornada de este lunes. Escuchemos lo que decía el doctor Joaquín Silva.
1: Esto es un calvario para nosotros los médicos y para nuestros pacientes. Queremos mejores condiciones laborales, queremos más insumos, queremos más medicamentos y queremos también que se reconozca nuestro trabajo y tener un salario digno. En este momento, y esto es para que toda la población conozca, hay 300 especialistas renunciantes en acción. Se va a entregar la renuncia del Ministerio de Salud Pública. Hoy empiezan los cirujanos pediátricos, 39 cirujanos pediátricos, para que la gente entienda la gravedad de la situación. Esos cirujanos pediátricos son los que operan a los niños. ¿Qué? ¿Por qué van a tomar esta medida? Por la falta de respuesta que hemos tenido el gobierno. Entonces, por eso estamos aquí, solidarios, acompañando y dispuestos a seguir esta lucha hasta obtener nuestras reivindicaciones. ¡Fuerza! ¡Fuerza, compañeros!
0: Parte de lo expresado por el doctor Joaquín Silva, coordinador de SINAMED en San Pedro, mencionando de esta manera los reclamos que se encuentran mejores condiciones laborales y otros. Es lo que compartimos con ustedes, compañeros y compañeras, para la Ronda Nacional de Emisoras del Paraguay desde Radio Ñaza Indil en esta mañana. Estaremos nuevamente en otro contacto. Gracias y feliz inicio de semana para todos.
2: Muchas gracias, Jenny, por este reporte, bueno, la información que se centra en la movilización del México. Vamos ahora al Chaco Paraguay, al corazón del Chaco Paraguay, a Radio Pacífico, con nuestro compañero Eladio Vera. Muy buenos días.
3: Muy buenos días, colegas. Saludos cordiales a la audiencia de la Ronda Nacional. En el corazón del Chaco paraguayo tenemos una temperatura de 21 grados y se anuncia una máxima de 27 grados para el día de hoy. Aquí el informe de Radio Paipujú, el monseñor Feliciano Gabriel Escobar fue nombrado obispo auxiliar de la arquidiócesis de la Santísima Asunción por el Papa León XIV, el pasado viernes. Durante 13 años el monseñor Escobar se desempeñaba como obispo del Vicariato Apostólico del Chaco, cuya jurisdicción pastoral abarca todo el departamento del Alto Paraguay y parte del departamento del presidente Ayer. El nombramiento de un nuevo responsable del Vicariato Apostólico del Chaco provendrá del marco de un proceso establecido en la nunciatura, manifestó en nuestro medio el obispo saliente. Ante nuestra consulta, ¿sí en qué medida esta nueva función en la capital del país podría contribuir para la atención a la demanda social y espiritual de la población chaqueña? El recientemente nombrado obispo auxiliar de la arquidiócesis de Asunción dijo lo siguiente:
4: creo que ayudar a tomar conciencia de nuestras autoridades, las decisiones se toman en la capital. Y cómo ser capaz de ser este puente, hacerle tomar conciencia a estas nuestras autoridades nacionales en Paraguay, no termina en calle última o en Gran Asunción, y tenemos que ir mucho más allá, al Paraguay profundo, que son la región occidental, tanto en Pinto Mayo, en el territorio de Pinto Mayo, en Chaco, donde están los pueblos originarios, donde hay latinos que quieren tener una mejor calidad de vida. Yo creo que este va a ser también un aporte mío como obispo que estoy dejando el Chaco y desde la ciudad capital ayudar a mantener esta comunión de cómo romper esa brecha entre la ciudad y el campo y que no haya esa diferencia.
3: En otro orden de la información, en la fecha del distrito de Puerto Calzado, el departamento del Alto Paraguay, está de fiesta patronal celebrada en honor a San Ramón Nonato. Pero sus actividades religiosas y sociales fueron desarrolladas desde hace unos días en torno a la parroquia valenciana, que representa una joya arquitectónica centenaria. Ayer fue la serenata al Santo Patrono y esta mañana se está realizando el acto central con la procesión de la imagen de San Ramón Nonato y posteriormente la misa principal celebrada por el monseñor.

0: vamos a tener todo el tema de la serenata, tenemos siempre la Eucaristía, y no es la serenata, sino es el Festival del Quebracho. Este festival que es muy famoso y que se hace alrededor de la fiesta patronal de San Ramón Nonato. La fiesta principal de la solemnidad va a ser el día lunes a las 8:30 con la procesión y después la misa central. Va a ser procesión por las calles de nuestra comunidad, a pie, ante la procesión. Siempre solemos ante la pie. Por la palabra del señor Gabriel Escobar, que ya el Vicariato Apostólico del Chaco, por cuanto fue nombrado recientemente como auxiliar de la Arquidiócesis de Asunción. Hasta aquí el informe de Radio Baitucú. Hasta mañana.
1: Hasta mañana, Eladio Olvera. Muchas gracias. El nuevo obispo auxiliar de Asunción, sacerdote salesiano, cuenta con una amplia trayectoria pastoral, educativa, misionera, también un grupo siempre crítico al gobierno en sus intervenciones públicas. En marzo de este año, durante una homilía realizada en la misa dominical en el campo, continuó con dureza la situación económica social de nuestro país. Así que se vive una crisis estructural que golpea directamente a los sectores más vulnerables, mientras las autoridades mantienen sus privilegios y toman decisiones alejadas de la realidad del pueblo. Él decía, si nos obligan a vivir una economía de guerra, yo diría que hace tiempo ya lo estamos viviendo. Y el último obispo auxiliar que tuvo la arquidiócesis fue Adalberto Martínez,
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4: En el nombre del Padre, del Hijo y del Espíritu Santo. Amén. Señor Jesús, buen pastor, tú recorres nuestras calles y plazas, entras en los edificios altos y en los barrios humildes, acompañas silenciosamente a millones que buscan sentido en medio del ruido y la prisa. Conoces, Señor, el corazón de la ciudad, sus luces y sombras, su bullicio y su soledad. Sabemos que las ciudades están llamadas a ser lugares de libertad y oportunidad, pero también pueden transformarse en espacios de anonimato y aislamiento. Por eso hoy te pedimos una mirada nueva, capaz de descubrir en la vida urbana el terreno fecundo para anunciar tu evangelio. Danos una fe creativa y profunda que no se quede en las palabras, sino que se encarne en gestos sencillos y cercanos. Haznos iglesia en salida, capaz de tender la mano en las periferias, de dar consuelo en la soledad y de sembrar fraternidad donde reina la indiferencia. Señor, que nuestras comunidades urbanas sean lugares abiertos y acogedores, lugares donde se comparta la esperanza, donde

0: Que nadie se sienta invisible y donde la alegría de tu evangelio ilumine la vida escondida de tantos hermanos. Haznos testigos tuyos en la ciudad, misioneros valientes y creativos que anuncien con la vida tu amor, capaz de superar la prisa, el ruido y el anonimato. Amén.
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0: estandarte.
1: Estamos en línea con Hugo Bellasay, es de la Asociación de Pacientes con Psoriasis y Enfermedades Autoinmunes de la Piel. Ellos tienen una asociación y bueno, queríamos conversar un poco con él. ¿Cómo estás, Hugo? Javier Silguero te saluda de Radio Fe y Alegría.
2: Buen día, Javier. ¿Cómo estás?
1: Muy bien. Muchas gracias, Hugo, por este tiempo. Hay un reclamo, hay una situación que ustedes vienen denunciando desde la asociación ante el incumplimiento de esta promesa que tiene IPS con la medicación de la Asociación de Pacientes. ¿Qué podemos un poco referenciar, Hugo, ante esta situación?
2: Así mismo. O sea, es que desde noviembre nosotros estamos con este inconveniente de medicamentos y cortes constantes en nuestro tratamiento, ¿verdad? Y el 7 de agosto se publicó una noticia de que se iba a reducir los faltantes en el vademécum de IPS. Y nuestros medicamentos estaban en la lista de que iban a proveer, ¿verdad? Y hasta la fecha seguimos nuevamente sin medicamentos nosotros.
1: Esta situación, Hugo, ¿a cuántos pacientes están afectando para tener una cantidad? Al señalar, son pacientes del IPS, asegurados del IPS, que están en esta situación, evidentemente se puede dimensionar la gravedad del hecho y lo que están padeciendo las familias y las personas que necesitan de algún tipo de medicamento exclusivo, Hugo.
2: Así mismo, nosotros en la Asociación de Psoriasis somos aproximadamente 200 pacientes, pero esta droga también se usa para reumatología, para gastroenterología, oftalmología. Lo que yo calculo que somos más de 1,000 pacientes los que necesitamos en total.
1: ¿Y que solamente el IPS puede proveer, Hugo?
2: El ministerio también tiene el medicamento, pero es todo un protocolo acceder al medicamento. Uh-huh. Generalmente nosotros tenemos muchas faltas en el trabajo, muchos permisos, ¿verdad? Uh-huh. Porque tenemos que ir al menos una vez a la semana a la farmacia del IPS a ver si existe el medicamento, más las consultas. Y retirar del ministerio es ir a quitar turno, ir a consultar, ir a hacerse los análisis y luego retirar los medicamentos. Eso aproximadamente demora 3 meses también.
1: Una falta de medicamentos, ¿qué significa eso para el paciente y más todavía enfermedades inmunes que se tiene, Hugo, para que podamos un poco dimensionar, porque muchas veces esta situación estamos normalizando, Hugo?
2: Así mismo, y es un retroceso en nuestra calidad de vida. Imagínate que nuestra enfermedad generalmente salen con, o sea, el síntoma más frecuente son brotes en la piel. Y estos brotes muchas veces te causan vergüenza, miedo, y hace que dejes de ir al colegio en caso de niños, adultos que tengan que ir a trabajar con 40 grados de calor y una campera para que nadie le vea. Entonces, nuestra calidad de vida se ve deteriorada, nuestra salud mental también. Y sobre todo nuestro bienestar, porque si bien la enfermedad más común son con los brotes en la piel, tiene comorbilidades. Y en mi caso, por ejemplo, yo por los

0: antes de medicación empecé a desarrollar una artritis psoriásica, por ejemplo. Entonces influye mucho en nuestra calidad de vida no poder recibir el medicamento.
1: Estas medicaciones ya sería de por vida, Hugo, así para poder entender un poco cómo funciona la medicación de pacientes con psoriasis y enfermedades autoinmunes de la piel.
0: Y depende mucho ya del criterio médico. Sí te puedo asegurar de que es por un tiempo prolongado. Y depende ya de la respuesta de cada uno. Puede llegar a ser de por vida, puede ser 10 años y luego ya no te hace efecto y se cambia a otro. Pero sí, siempre tenemos que estar medicados.
1: Hugo, la asociación funciona a nivel nacional. Hugo, ¿se centra en Capital, Departamento Central?
0: Estamos en Capital, en Departamento Central, pero tenemos miembros de todas partes del país. Hace 15 días aproximadamente estuvimos en una charla en Misiones. Tenemos programado ir próximamente a Encarnación y queremos abarcar todo el territorio.
1: Hugo, mencionabas el tema de la situación psicológica, tema de la salud mental. ¿Qué importante es el funcionamiento de estas asociaciones familiares también que pueda dar contención a los pacientes para poder afrontar esa situación? Porque mencionaba el tema del aislamiento también de las personas que están en esta condición, Hugo.
0: Así mismo, es una base súper importante. Y es lo que actualmente nos está nutriendo a nosotros. Nosotros tenemos un grupo de WhatsApp entre los pacientes y es ahí donde nos estamos dando fuerzas, esperanzas, porque es lo único que nos queda actualmente.
1: Hugo, vemos distintas asociaciones que están pasando también por esta situación, las faltas de medicamentos. ¿Hay una articulación que se está dando entre las asociaciones, una manera también de poder tener mayor incidencia en los reclamos?
0: Sí, nosotros, por ejemplo, somos parte de FEPER, que es la Federación de Asociaciones de Enfermedades Raras. Y formamos 27 asociaciones en esta federación y estamos tocando todas las puertas que podemos buscando una solución. Lastimosamente la respuesta que siempre recibimos es de que no hay disponibilidad económica para la compra del ministerio, de los medicamentos, perdón. Y siempre depende del Ministerio de Economía y Finanzas, que es el ministerio con el que más nos cuesta entrar en diálogo.
1: Hugo, ver esta situación de falta de medicamentos y ver estos hechos de corrupción que aparecen en los medios sobre despilfarro en los recursos, compra de equipos que no son utilizados, que están en los depósitos descompuestos porque están muchos años, genera mucha indignación, impotencia, me imagino también, Hugo, porque en vez de estar comprando medicamentos, se está tirando la plata prácticamente de los asegurados y de los que necesitan de un sistema de salud que pueda responder a esas necesidades urgentes que se tiene.
0: Así mismo es, se habla mucho, el presidente Fretes habla mucho de que él está sin dinero y que sin dinero está consiguiendo cosas, quitando la corrupción. Pues antes vi una entrevista donde él hablaba de una licitación de desinfección que se usaban para el COVID y seguía activa esa licitación, ¿verdad? Según él, se canceló esa licitación, con esa licitación se compraron estos medicamentos, pero ¿dónde están los medicamentos? Porque a nosotros no nos llegan.
1: Hugo, ¿algún mensaje que quieras dejarnos, compartir con la audiencia en este momento que están pasando ustedes la falta de medicamentos, de insumos para seguir con un tratamiento? ¿Qué reflexión podríamos dejar para la audiencia, Hugo?
0: Yo creo de que es momento de que nos unamos todos. Al final todos tenemos en algún familiar, algún conocido, algún amigo con

0: una enfermedad que no puede estar siendo tratada hoy en día ni en IPS ni en el Ministerio de Salud, y creo que tenemos que unir fuerzas y luchar por nuestros derechos.
1: Uy, Yasai, agradecerte este tiempo. Los micrófonos de Radio Fe y Alegría están abiertos para lo que ustedes quieran compartir desde la asociación, dar a conocer también las acciones que están llevando adelante para que los asociados de ustedes puedan recibir una medicación oportuna y eficiente por parte del IPS.
0: Muchas gracias y gracias por el espacio.
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0: Como estandarte. Te consultaba, David, con relación al tema que vienen ustedes trabajando. ¿Hubo una acción desde Sitran de que iba a una movilización referente a la creación de este Ministerio de Minas y Energía? ¿Cuál sería el posicionamiento del rechazo de esta de este pedido que están llevando adelante desde el gobierno de tener un Ministerio de Energía y Minas, Ricardo? Perdón, David.
1: Sí, hubo un anuncio de que se haría una movilización el martes, pero no llegó a realizarse porque hubo una convocatoria desde la presidencia de la Cámara de Diputados, que era donde se iba a tratar el proyector, y se comprometieron a no tratar. Entonces se desactivó, digamos, esa medida. Pero nuestro rechazo era principalmente porque, en realidad, este proyecto que se iba a tratar no es el proyecto que está presentando el Ejecutivo. Era un proyecto, otro proyecto del Ministerio de Energía existente, presentado como iniciativa de otros legisladores, que nosotros decimos que de manera oportunista, como está puesto en el tapete, quisieron meterlo. Uh-huh. ¿Cómo no podíamos, digamos, permitir esa jugada de querer adelantar sin un debate este asunto tan trascendental, ¿verdad?, para la política energética nacional? Es que se hizo esa convocatoria y por suerte se pudo, digamos, desactivar y archivar este proyecto, pero como te digo, que no era el del gobierno, y lo que se comprometieron es hacer como una mesa energética donde sí se le incluya a Citrande, porque en principio el gobierno ya hizo una convocatoria, una mesa energética, pero como a unos técnicos, y en realidad no le convocó a los trabajadores de la ANDE, y nosotros decíamos que algo tan importante no podían estar fuera los que realmente dan ese servicio, ¿verdad? Y tampoco teniendo en cuenta que Citrande viene siendo un actor fundamental, digamos, en estos intentos anteriores que hubo de creación del Ministerio de Industria y Comercio, pero fusionado con energía, con turismo y cuestiones, ¿verdad? Pero que era una idea de un superministerio. Uh-huh. Después vino otro intento con los decretos del Ejecutivo, ¿verdad?, que definían tarifas subsidiadas para electrointensivas. Y todos esos puntos, Citrande se fue oponiendo, explicando la apreciación técnica que teníamos, ¿verdad?, consultando obviamente con expertos también, ¿verdad?, en el área. El gobierno tuvo que ir aceptando y retrocediendo en eso. O sea, fueron derrotados, digamos, esos intentos que nosotros entendíamos que era entregar nuestra valiosa riqueza energética de manera subsidiada a corporaciones extranjeras. Uh-huh. Y ahora viene este otro nuevo intento, digamos, de esto. En realidad son dos proyectos del gobierno, y el que más tenemos reservas es el proyecto del ente regulador. No, uh-huh, tanto el del Ministerio de Energía, porque creemos que, así como está planteado ahora, ni siquiera está vaciado de contenido prácticamente del ministerio, porque todo le deja al otro ente, al ente regulador independiente, que es el que tiene las atribuciones de fijar tarifas, que actualmente es atribución de la ANDE, de decidir. Eso sí, están un poco interconectados los dos proyectos, porque el Ministerio de Energía, digamos, es el que va a decidir a quién venderle. O sea, si le vamos a entregar nuestra energía a las criptomineras, a los data centers, a las electrointensivas,

0: leyes, la ley de producción independiente de energía, por ejemplo, ¿verdad? Que ya le permiten a los sectores privados hacer proyectos de generación, inclusive de transporte de energía también, pero no lo hacen porque no pueden competir con los precios, con los costos tan bajos del servicio público de electricidad y de la producción de las binacionales, porque sabemos que al pagar toda la deuda tiene un costo históricamente bajo la energía hidroeléctrica que tenemos, ¿no? Uh-huh. Y entonces lo que quieren hacer desde el gobierno es como una política de implementar la política de entregar esos excedentes que tenemos todavía, esos últimos excedentes, entregarla a estas electroenergías, data centers, criptomineras, agotar eso, y recién cuando se agote esa energía barata y abundante y limpia que tenemos como la hidroeléctrica, uh-huh, ahí recién va a ser un negocio para los privados entrar con su fuente de generación privada, pero va a aumentar mucho más la tarifa, ¿verdad? Porque uh-huh, eso van a necesitar nuevas inversiones. Como te dije, la inversión de las represas ya está cancelada, ya está pagada, y las nuevas inversiones que van a tener que hacer los privados van a ser costosas, ¿verdad? Entonces el costo va a subir más del triple, ¿verdad? Y eso va a impactar en las tarifas, que va a tener que fijar este nuevo ente regulador, pero va a decir, mira, estos son los costos nuevos, entonces en base a estos costos se fijan estas tarifas. Uh-huh. Y ellos generan el problema y te dan la supuesta solución privatizando, pero en realidad eso va a impactar en la tarifa que vamos a pagar todos, y va a ser en realidad para beneficiar a un pequeño grupo de electrointensivas privadas, muchas de ellas extranjeras, además que pretenden utilizar nuestro recurso energético.
1: David, mencionaba esos últimos excedentes de energía que estamos teniendo en nuestro país. Eso tiene una fecha límite de consumo. Creo que en el 2030 nosotros vamos a llegar al pico de este consumo, ya no vamos a tener excedentes de venta de energía a Brasil, David.
0: Sí, o sea, esa es el pico que vamos a tener con la política que tiene este gobierno, porque anteriormente, con el cálculo de crecimiento natural, digamos que siempre tuvo históricamente el sector eléctrico nacional, los cálculos estimados eran que iba a ser una década más, básicamente, ¿verdad? O sea, que en el 2039 empezaría, recién en la punta, y posteriormente a eso recién tendríamos un déficit, o sea que tendríamos que tener energía todavía por un tiempo, lo cual permitiría también hacer nuevas inversiones en generación desde la propia ANDE, ¿verdad? Si esa fuera la intención del gobierno. Pero como te digo, como la política luego es entregar grandes cantidades de miles de megawatts a estas empresas de data centers internacionales, encima sin cobrarles la tarifa que corresponde, porque ese es nuestro reclamo también, ¿verdad? Justamente hace poco se filtró, gracias a Citrande, una oferta de una empresa Imperium que ofrecía $70 el megawatt hora. Eso significa que si esa es su primera oferta, estaría dispuesta a pagar en realidad mucho más, ¿verdad? O 100, como nosotros decimos. O sea, nosotros decimos que la tarifa técnica para estos data centers y criptomineras y compañías tienen que estar por encima de los 80. Pero el hecho de que ofrezca 70 en comparación con los 30 que decían los decretos y que pretendía entregarle el gobierno a data centers y a Atom Energy, que ahora justamente salió la noticia que también se rechazó, ¿verdad?, esa oferta de congelar la tarifa que están pagando durante 15 años, lo cual tampoco es posible, ¿verdad? Entonces, esa política es la que hace que nosotros agotemos, digamos, en 2-3 años, ¿verdad? En el 2030, ya nos quedamos sin excedente. Y ahí sí estamos en un problema, porque ni siquiera ya hay tiempo suficiente para encarar las nuevas inversiones en generación, ¿verdad?, que van a ser necesarias. Por eso es que ellos ponen como excusa eso, para decir que el capital privado tiene que intervenir, pero ni siquiera, o sea, estamos pagando un costo artificialmente alto también de contratación de Itaipú, lo cual le hace a la ANDE perder $200 millones anuales, porque sabemos que bajó a 8 el costo de producción, sin embargo, 19,28 es el acuerdo que firmó, que el acuerdo Peña-Lula, ¿verdad?, que se firmó y que vence.

0: años justamente, pero que el gobierno también anuncia que quiere continuar, digamos, ¿no? Porque como ese acuerdo es binacional, si no hay acuerdo por las dos partes, si dice no, si Peña dice que no quiere firmar un nuevo acuerdo, continúa, digamos, el status quo, o sea, continúa con la misma tarifa, lo cual no se utiliza, digamos, o sea, el gobierno utiliza para sus programas sociales, está bien, pero nosotros decimos que la compra de patrulleras, de ambulancias y cosas así se tendría que hacer con otra fuente de financiación, no con la, digamos, riqueza energética que tenemos. Entonces, eso, es por culpa del gobierno que estamos llegando a este aceleradamente al déficit de generación.
1: David, y con relación a las proyecciones de esta mesa de trabajo, ¿cómo están ustedes trabajando para que la propuesta que tiene Citrande pueda ser tenida en cuenta en esta mesa, David?
0: Sí, principalmente nosotros, claro, como sindicato y como organización social, o sea, apostamos a las organizaciones sociales porque creemos que las cuestiones no se resuelven solamente en la mesa de trabajo con argumentos técnicos, sino que también es necesaria una cierta correlación de fuerza, ¿verdad? Como se ve ahora, se están haciendo otros sectores también, como la huelga de médicos, los asegurados de IPS. Entonces estamos apostando por organizar también se está haciendo, digamos, en el sector sindical, como una coordinadora de sindicatos del sector energético, porque el ministerio y el ente regulador le afectan no solamente a la electricidad, sino que a Petropar, Hidrocarburos, Itaipú, Yacyretá también. Entonces, con todos los compañeros de los sindicatos del sector energético, estamos haciendo una coordinadora, una mesa sindical también paralela. Estamos haciendo también con los usuarios, con las organizaciones sociales, organizaciones gremiales, una campaña por la soberanía energética, la ampliación de la tarifa social, como para tener aliados entre los usuarios. Y de esa forma, o sea, nosotros creemos más bien que principalmente con la presión y con la movilización es que vamos a poder torcer estas intenciones del gobierno y no tanto en la mesa. O sea, en la mesa se va a dar el resultado, pero sí tenemos el respaldo atrás de la ciudadanía movilizada. Pero nosotros creemos que se está entendiendo bastante bien porque quedó muy en evidencia, digamos, la posición del gobierno con estos decretos que pretendían regalar, digamos, nuestra energía, perdón, a esas corporaciones, ¿verdad?, extranjeras con tarifas subsidiadas y congeladas por varios años. Y que ahora quieren hacerlo de otra forma.
1: Esta semana estaban anunciando movilizaciones de sectores sociales, justamente de la campaña Itaipú Causa Nacional y también otras organizaciones del interior del país sobre la ampliación de la tarifa social que está encajonada también en el Congreso. Es un paso importante que se está dando como ciudadanía de que estos recursos energéticos también sea destinada para el mejoramiento de la calidad de vida de nuestra población, David. Hay una conciencia crítica que se despierta en ese sentido de defender nuestra soberanía energética.
0: Totalmente. Justamente tenemos en Citrande el 12 de septiembre una plenaria con esas organizaciones, que están haciendo esta campaña por la ampliación de la tarifa social, justamente así como decís, para que digamos, esta riqueza energética y digamos los beneficios de haber terminado, de haber cancelado la deuda histórica de la construcción de Itaipú, vengan un poco al pueblo también, ¿verdad? Entonces hay incluso un proyecto de ampliación de la tarifa social que se hizo por iniciativa popular con más de 45 mil firmas, que ya se presentó hace más de un año, ¿verdad? Y que eso está cajoneado. Entonces, la intención también de esta campaña es un poco impulsar nuevamente ese proyecto, porque plantea cuestiones que son necesarias. En realidad, la ANDE está, o sea, por directriz del gobierno, también está con una campaña de cortes y de mandarle Inforcom a la gente que está con morosidad en su pago de facturas, ¿no? Hay una realidad que es que la economía del país luego está mal, que hay mucha gente que en realidad no puede pagar su factura. Y este tema de la ampliación de la tarifa social sería un salvataje para la ANDE porque incluso plantea que la deuda incobrable se pague a través de los fondos, digamos, que sí están digamos, utilizar los fondos sociales de Itaipú, que ahora se utilizan

0: para otros proyectos del gobierno, pero que queremos que venga un poco en realidad para beneficiar a la gente que realmente necesita, ¿verdad? Los sectores vulnerables. Incluso eso le va a beneficiar a la ANDE porque va a cobrar esas deudas incobrables y no va a dejar de percibir porque, digamos, la diferencia, el descuento que se le haga a la gente, se va a pagar a través de los fondos, ¿verdad? Que ahora en realidad ellos planteaban inclusive subsidiarle a esta electrointensiva como Atom, PLC y compañía, con fondos de Itaipú, ¿verdad? ¿Por qué no quieren que se usen los fondos cuando se trata de beneficiar al pueblo trabajador, digamos?
1: Uh-huh. Esta fecha que mencionabas, David, el 2 de septiembre, es la fecha de movilización y paro del sindicato de la ANDE, Citrande. ¿Esa fecha es la que van a realizar esa asamblea, ese congreso, David?
0: No, es el 12 de septiembre.
1: Ah, 12
0: el sábado 12 de septiembre, sí. Ya. Se va a hacer en Citrande, en el local de Citrande, pero es un congreso de todas las organizaciones sociales que componen esta campaña por la soberanía energética y la tarifa social, digamos. Uh-huh. Pero que también dentro de la campaña está el rechazo a la privatización de la ANDE, el rechazo al ente regulador, ¿verdad? Explicar que el ministerio, por ejemplo, no sería un mal proyecto si es que está destinado a, en realidad, hacer una política energética que signifique invertir estratégicamente, en decir justamente, en analizar, ¿verdad? No podemos entregar toda nuestra riqueza hidroeléctrica a criptomineras que en realidad no generan empleo, no generan ningún valor social tampoco. Pero es lo contrario, ¿verdad? Lo que vemos nosotros es que el gobierno justamente quiere hacer lo contrario, es decir, vamos a entregar toda nuestra energía a estas electrointensivas para después abrir el negocio privado, o sea, crear la necesidad y ahí permitir que ingrese el negocio privado para hacer otra vez negociados ahí seguramente.
1: Y esta situación de que se busque el sector privado involucrado en temas de políticas energéticas, hace un tema que tenemos que tener en cuenta que hace décadas está a la vista esta producción de energía que tiene Paraguay y las proyecciones también que se tiene con las empresas extranjeras de instalarse en nuestro país. Un tema que debe ser cuidada por el Estado, por lo estratégico que es la energía, David. Con el tiempo se va a necesitar mayores recursos para el desarrollo del país, industrializar el país, que son también proyecciones que tenemos que hacer a largo plazo.
0: Totalmente, por eso decimos que justamente es una pérdida de soberanía energética, porque se le entrega a este supuestamente ente independiente, ¿verdad? Ente regulador independiente, pero históricamente sabemos que estos entes terminan siendo manejados más bien en función a los intereses del sector privado, ¿verdad? O sea, es independiente pero al control social y a supuestamente independiente al gobierno, ¿verdad? Pero queda en manos de estas poderosas corporaciones y terminan beneficiándole a ellos. Eso es también lo que nosotros decimos un poco. Hay un ataque también contra el sindicato de trabajadores de la ANDE, ¿verdad? Diciendo que un sindicato no tiene por qué entrometerse en la política energética que es atribución del sector político. Pero nosotros decimos que sí, porque nosotros somos como un organismo que también hace un control social, ¿verdad?, junto con los usuarios y compañía. Este tema de la filtración esta que hubo, de la oferta esta de a un precio mucho más alto del que querían entregarle, es solamente gracias a que existe Citrande, ¿verdad?, ahí dentro de la ANDE. Y que como tenemos un gran porcentaje, más del 80% de afiliados, ¿verdad? Entonces sí o sí, cualquier compañero por el que pasa en sus manos, el sindicato se entera. Y ahí es donde podemos hacer la denuncia, como te digo, venimos defendiendo la soberanía energética y eso es lo que evitó, digamos, estos intentos de entrega históricos, ¿verdad?, que eran los más grandes en la historia a través de este decreto y otros proyectos anteriores, ¿verdad? Y ese control social que ejerce los trabajadores organizados de la ANDE es lo que quieren evadir también con la creación de estas nuevas instituciones, ¿verdad? Uh-huh. Y aparte crean una nueva burocracia que tiene otra vez, aumenta automáticamente el 2%, digamos, de los costos.

0: ¿verdad? Que se cargan a través de la tarifa. Entonces, con la creación más luego de este ente regulador, ya aumenta a 2% la tarifa para todo el pueblo. Uh-huh. Y creemos que no es esa la solución, ¿verdad? Que la ANDE incluso necesita hacer su propia planificación. En este proyecto del ente regulador no está, no habla nada de cómo se hace el despacho de carga, ¿verdad? La ANDE, por ejemplo, tiene en sus contratos que a estas criptomineras, en momentos de pico de consumo, primero se les conecta a la criptominera, obviamente, ¿verdad? Pero si eso dice, determina el ente regulador, no, acá le vamos a dar abastecimiento continuo a estos data centers porque la inteligencia artificial no se puede desactivar o cosas así, ¿verdad? Más con los acuerdos que ya hay con Estados Unidos, vamos a estar en serios problemas técnicos inclusive, ¿verdad? Si le vamos a dar prioridad a estos data centers, electrointensivas, en detrimento de los usuarios, ¿verdad? Comunes.
1: Uh-huh. Este cambio en la administración de la ANDE, David, ¿cómo están viendo ustedes desde el sindicato? Este próximo 28 de agosto se cumple un mes del cambio en la presidencia de la Administración Nacional de Electricidad, ANDE. ¿Esto forma parte también de todas estas iniciativas que quiere llevar adelante el gobierno? ¿Cómo están analizando ustedes?
0: Y sí, nosotros entendemos que sí. O sea, desde el principio nuestra sospecha era esa, ¿no? que se venía con la instrucción de apoyar estas políticas, digamos, del gobierno. Si bien por lo menos hoy salió la noticia de que se rechazó el contrato de Conatom, ¿verdad? Porque hasta ellos tuvieron que reconocer que nosotros teníamos razón, que no era viable. Sí, por otra parte, el presidente de la ANDE, el nuevo presidente, manifiesta que está a favor del ente regulador y del Ministerio de Energía, cosa que nosotros no estamos de acuerdo y es eso. Nosotros decimos que viene con esa instrucción, él no puede, digamos, desobedecer a lo que le dicta el gobierno, digamos, que es colocado por ellos, ¿no? Pero creemos que digamos los argumentos que él maneja, que él da también ahora en declaración de la prensa, que es necesario, digamos, el ente regulador, porque tienen que venir, está previsto que haya inversiones en gasoductos, por ejemplo, habla él ahora de Vaca Muerta al Chaco Paraguayo, cosas así. Uh-huh. Y que esa empresa exige que exista un ente regulador y que, digamos, quieren traer ese gas para hacer una generación térmica, ¿verdad? De electricidad. La generación térmica de electricidad es mucho más ineficiente y mucho más costosa y contaminante que la hidroeléctrica, ¿verdad? O sea, que en realidad tiene costos de 6 veces más o menos que la hidroeléctrica y tiene pérdidas técnicas. Y no tiene sentido que actualmente podamos disponer con otra política por mucho tiempo todavía de una energía limpia y tener que hacer inversiones que van a ser más caras, más costosas y al final solamente se va a beneficiar un sector que va a hacer negocio, digamos, con la apertura de este mercado eléctrico de energía privatizado.
1: Y veo
0: entonces,
1: que
0: eso, o sea, para... nosotros vemos que él, por ese lado, es como un agente que está a favor de estos avances que consideramos tienden a la privatización y que le quitan, en vez de fortalecerle, le debilitan a la ANDE, le quitan autonomía técnica, incluso muchas dependencias de la ANDE, la dirección de planificación, por ejemplo, ya va a dejar de existir con esto. Se fragmenta en realidad la ANDE y ya pasan a depender muchas cosas del ente regulador, por eso es nuestra oposición.
1: Sí, veo también, David, el contrato que vencen con las criptos mineras en el 2027, esta industria que consume prácticamente el 30% de la energía facturada en el país, que evidentemente va a seguir generando mucho consumo estas electrointensivas y son desafíos que vamos a tener como población, ¿verdad? Ver este plan energético cómo debe favorecer al desarrollo del país y no solamente a unos sectores.

0: actores que son amigos del gobierno de turno. Mucho que hablar todavía, David, en este tema. ¿Algo más que quieras compartir con la audiencia, que quieras destacar?
1: No, básicamente eso. Lo más importante yo creo que es la invitación para este 12 de septiembre, toda la gente que quiera sumarse a apoyar esta campaña contra la privatización de la ANDE, por la soberanía energética, por la ampliación de la tarifa social, contra los cortes. Le invitamos este sábado 12 de septiembre. Queda todavía un poco de tiempo ahora, pero ya para ir haciendo la invitación, porque ahí es donde se va a estar haciendo el plan de lucha. Digamos que se ganó tiempo con esta mesa que se abrió con el gobierno, entonces vamos a poder tener tiempo para organizar la resistencia a esto, a este avance neoliberal que quiere hacer el gobierno.
0: David Ocampo, muchas gracias por este tiempo. Vamos a seguir conversando.
1: Gracias, me llevan las órdenes cuando quieran.
0: Muchas gracias, delegado del Sindicato Nacional de la ANDE, Citrande.
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1: Porque está linda con nosotros Carlos Garay. Ayer estuvimos conversando con él, lastimosamente tuvimos que cortar porque teníamos que ya finalizar el programa. ¿Cómo estás, Carlos? Javier Silguero te saluda de Radio Fe y Alegría. Buen día.
2: Muy bien, Javier. Y me parece muy importante este tema del impuesto al tabaco, del impuesto selectivo al tabaco. Y bueno, que según la ley, ¿verdad?, está pagando un 22% sobre el valor imponible, y según esta misma ley, solo por decreto se puede llevar al 24%. La verdad que hace rato ya se habló de llevar al 24%, y bueno, algunos que tienen mucha influencia están atajando, porque como vos decías, y suele decir la senadora, sí, es verdad que es produce un verdadero gasto al Estado, ¿verdad? Porque actúa sobre la salud de las personas, y bueno, hay muchas enfermedades que sobrevienen por el uso del tabaco.
1: Así es.
2: Y bueno, pero también hay que decir que está el impuesto selectivo al consumo, que es del 22% sobre el valor imponible, que es el valor en la fábrica, ¿verdad?, en la industria, o bien es sobre el valor que entra, que se le da al entrar en la aduana. Sobre este valor imponible va el 22%. Y después, otra vez, claro, al comercializarse, se paga el IVA, ¿verdad? Y vamos a hablar de todos los impuestos que vienen al caso. La empresa que produce esto, que al final tiene una ganancia, tiene que pagar el 10% del impuesto a la renta.
1: Es importante, Carlos, poder refrotar estos debates sobre nuestro modelo impositivo que tenemos en Paraguay, que es la más baja de la región. En países vecinos, Argentina, Brasil, está por arriba del 30%, y en cambio nuestro país está a menos del 15% el tributo que genera justamente poder financiar ciertas prioridades y necesidades urgentes que se tiene hoy día como tema de salud. Carlos, desde la organización, esta organización ciudadana, me sumo, me había comentado que habían presentado una nota a, no sé si al Ejecutivo o alguna institución.
2: Presentamos una nota, porque como voy a decir, este famoso sistema 10-10-10, que es 10 de impuesto a la renta y 10 de IVA, ¿verdad? Que prácticamente lo que produce es, hoy en día, es una presión impositiva respecto al Producto Interno Bruto de más o menos el 11%, ¿verdad? Uh-huh. O sea, lo que se recauda respecto al sistema, al Producto Interno Bruto, de más

0: o menos 11%. Alguna vez de ello el gobierno dice 14% porque mete el aporte que hace la gente al sistema de seguridad, como lo que paga en IPS, lo que paga en la caja fiscal. Pero realmente el impuesto que se recauda es del 11%. Y, por supuesto, en otros países eso está entre el 25%, el 30% o más. Inclusive en Europa siempre se dice que si la presión impositiva es grande, algunos hablan hasta cerca de 40, esa es una inversión, porque eso da, digamos, da más circulante, da más trabajo, ¿verdad? Entonces, la presión impositiva no es, como no es malo que la gente pague mucho impuesto. Por ejemplo, allá en Europa la gente se está pagando tranquilamente un 35%. Pero ¿qué es lo que pasa? Ahí está incluido el servicio público de salud, está incluido el servicio público de educación. Nadie tiene que preocuparse por el tema del servicio público de salud y de educación, que es, por supuesto, que es de primer nivel, ¿verdad? O del mejor nivel. Y entonces, ¿verdad?, es eso que la gente aporta. Ve reflejado en todos esos servicios que se le dan, esos servicios de calidad que se le da, ¿verdad? Entonces acá tenemos una baja presión impositiva. No hay presupuesto para salud y educación. No hay presupuesto para el resto. Mirá, ¿cuántos otros presupuestos tan importantes como la ¿cómo se dice?, agricultura familiar campesina, que a lo mejor que creo que la cuarta parte más o menos de los agricultores recibe un apoyo de parte del Ministerio de Agricultura y Ganadería? O si vos ves, por ejemplo, el presupuesto del INDI, pero uno se cae de espaldas. Y yo estuve en varias discusiones cuando estos problemas que tenía el INDI, donde estaban todos, digamos, todas las partes. Estaba el INDI, estaba la gente del Ministerio de Hacienda, estaban en esa época, inclusive estaban en un predio de los militares, donde estaba el, digamos, el comandante ahí de la guarnición, estaba el que les asistía ahí, el sacerdote de ahí de esa guarnición, estaba la gente del comité de iglesia, todos los estamentos. Y ¿qué decía? Ah, sí, este es el problema. ¿Y qué decía el INDI? ¿Qué decía el gobierno? Y no hay presupuesto, no hay plata.
1: Sí.
0: Lo que antes, digamos, se dejaba inclusive para compra de tierra, eso ahora prácticamente no existe. O sea, con esta presión impositiva, ¿verdad?, no vas a poder desarrollarte como país. Por ejemplo, el caso de educación. Con 3%, digamos, de Producto Interno Bruto en tu presupuesto, ningún país en el mundo se desarrolla. Y no es solamente eso. Por ejemplo, en el caso del tema de educación. En el caso del tema de educación, está la Constitución Nacional en su artículo 85 que te dice que tiene que ser como mínimo, ¿verdad?, el 20% de todos los gastos de la Administración Central. Los gastos de la Administración Central prácticamente es todo lo que entra por impuesto interno e impuesto aduanero, unos 6.500 millones de dólares más o menos ahora. Y ni siquiera alcanza el presupuesto de hoy. Está por el 13, tanto, no llega al 14% de los gastos de la Administración Central. O sea, es una transgresión constitucional. Y eso de hace muchísimo tiempo. A veces era un poco más que 13, ¿verdad? Pero existe una transgresión de hace muchísimo tiempo de la Constitución Nacional. Pero mira, hay una ley que es la 1264 que mejora todavía ese mínimo de la Constitución Nacional y dice que tiene que ser que el presidente

0: presupuesto de educación tiene que ser el 20% de todo el presupuesto general de la nación. El 20% de todo el presupuesto general de la nación. Hoy no llega ni al 7%, ¿verdad?, del presupuesto general de gasto de la nación. Una transgresión legal, así que se toma ahí en el Congreso. ¿Cómo esta gente del Congreso transgrede la Constitución Nacional, transgrede la Ley General de Educación de 1964, pero sin ningún desparpajo? O sea, es una cosa impresionante. Mira, acá mínimo el presupuesto de educación tiene que ser el doble de la actual, que está por los, ponerle 1.300, al cambio actual 1.300, 1.400 millones, pero eso es porque el dólar bajó nomás.
1: Sí.
0: ¿Verdad? Es un 10,8 billones de guaraníes el presupuesto actual de educación, que es menor que el del año pasado, que era 11,3 billones de guaraníes. Era el presupuesto de este año, es menor que el año pasado en educación. Y en salud sí que es un verdadero desastre. Estamos viendo, ¿verdad?
1: Sí.
0: El presupuesto está por los 1.300 millones de dólares al cambio actual. Si no era mucho menos, pero al cambio actual, como bajó mucho el dólar, ahora, bueno, podemos decir 1.300. Antes era 1.000 y alguito nomás. Bueno, pero se necesita mínimo el doble. O sea, es que hay un gasto de bolsillo que le llaman, que es el gasto que hace la gente, que según la Constitución Nacional, el gasto de la salud pública tendría que darla el Estado. Tendría que hacerla el Estado. Y ahora mismo, mira, está, este es el presupuesto. Se necesita el doble del presupuesto. Hay un 40% de ese presupuesto que hoy la gente pone en su bolsillo y que debería poner el Estado. Hay 1.000 millones de dólares que todos los días se publican en los periódicos que le den a los proveedores. Entonces, el presupuesto de salud también tiene que ser como mínimo, ¿verdad? Tiene que ser del doble del actual. Mira, en todos los países, que un poco serio va a ver que el tema de salud es por lo menos 6% del Producto Interno Bruto. Acá si nosotros estamos cerca de los 3 nomás estamos.
1: Sí, es una realidad que preocupa, porque a medida que se reivindica estos derechos, Carlos, escuchamos, no hay recursos, pero sin embargo hay ajuste necesario que se debe hacer. Este modelo de tributo que se tiene la paga justamente el que menos tiene, porque la gente que tiene poder económico con su impuesto a la renta personal deduce todo y queda otra vez en cuenta a cero, o sea, no paga lo que debe pagar, y es una de las más injustas que tenemos en la región, justamente el impuesto que tenemos con relación al IVA, ¿verdad? Que todos los ciudadanos pagamos y forma parte también un porcentaje importante de esos recursos que hoy son muy limitados, Carlos.
0: Y sí, mira, el IVA siempre está por el más o menos los tercios, o sea, los 70, 60 y algo por ciento. Los dos tercios de todo el impuesto que entra por el IVA, ya sea el IVA de la aduana o sea el IVA del impuesto interno, ¿verdad? O sea, acá realmente hay un desproporcionado aporte, porque si voy a hablar proporcionalmente, el que más gana, ¿cómo se dice?, debería pagar más, y no paga nada prácticamente. Mira, hay un estudio del 2016, y solamente ese año se hizo, porque mira, no te van a hacer ese tipo de estudios fácilmente. El 1% más rico de este país prácticamente no pagó nada en impuestos. Y este tema, ¿cómo se dice?, la forma como encima otra vez que pagan apenas 10%. Vos recordará que en la época de Nicanor bajó del 30% al 10%, ¿verdad? Y ni ese que supuestamente para que paguen son, ni ese 10% no paga, y evaden de una manera increíble. Es como le... mira, este tema de la soja, por ejemplo. Este tema de la soja, ¿qué es lo que se paga? El IVA, 5%.

0: 5%, a estos productores, a una empresa transnacional que acá en el puerto, vamos a suponer, sobre el río, le compra a la empresa de la productora de soja, ¿verdad? Entonces, él paga 5% de IVA. Y después de eso, se le devuelve el 2,5% de IVA. ¿Puedes imaginar?
1: Otra vez.
0: Se paga solamente el 5% y a esa empresa transnacional se le devuelve el 2,5% del IVA. ¿Se puede imaginar? Y aparte, debería pagar el impuesto a la renta a esa empresa transnacional. Pero, ¿sabes cómo evaden ellos? Hay una, según ellos, hay una ley que dice que vos no podés pagar impuesto en dos países sobre un mismo producto. Entonces él te dice que él tiene su filial en Uruguay y que él paga en Uruguay, entonces acá él no puede pagar. Pero resulta que en Uruguay tampoco paga. Y resulta que después la cuestión llega a los bancos offshore allá en América Central y ahí no paga nada. O sea, una evasión impresionante. Digamos, ni ese 10% de impuesto a la renta terminan sin pagar, ¿verdad? O sea, este tema de la soja es un verdadero, ¿cómo se dice? Una carga realmente para este país.
1: Carlos, porque, y mira que el gobierno busca vender al país justamente que se pagan bajos impuestos, que la mano de obra es barata, y esa venta de Paraguay al exterior con estas dos calificaciones que tiene Paraguay reconocida, buscan vender este Paraguay con bajos impuestos, con mano de obra barata. Si un empresario hace un estudio de mercado y realiza ese análisis, Carlos, es para espantar inversores, porque en un país donde no se paga impuestos, evidentemente algo está fallando, donde hay otros países de la región que están pagando lo que se da en un 30 a 20% como mínimo. Entonces, si un empresario mínimamente serio, entre paréntesis, ¿va a huir del país o va a decir qué está pasando?
0: Y esa es la realidad, mira, esa es la realidad, porque si vos ves, por ejemplo, la inversión que se hace por año en Uruguay, ¿verdad? Un país mucho más chico, vos decís un país mucho más chico que nosotros, pero su Producto Interno Bruto es 80 mil millones y el nuestro está por los 60 mil millones de dólares, ¿verdad? Sí. Entonces, Uruguay, la inversión que recibe por año mínimo es más o menos cuatro veces lo que nosotros recibimos en nuestro país. O sea, acá en nuestro país nadie viene a invertir. Y voy a hacer toda esa propaganda y nadie igual te viene a invertir, ¿verdad? ¿Por qué? Y por este tema de la seguridad en la justicia, ¿verdad? Y ese tema, el otro tema de mano de obra barata, es una gran mentira. Sí, es barata la mano de obra, pero han, digamos, minado el sistema de educación, mira, ya del 90 y tanto que vino la reforma, y desde ahí nada, que me acuerdo este puente que está acá, este puente nuevo que está acá pasando hacia el Chaco, ¿verdad? Aquí en, digamos, el puente nuevo que hizo Marín.
1: Sí, ¿verdad? Defensores.
0: Ahí decía que el 90% de todos los trabajadores iba a ser paraguayo. No, el 90% de los trabajadores fue argentino, fue brasileño, hasta boliviano, pero los paraguayos, poquísimo. ¿Por qué? Porque no están preparados, no están capacitados. Es como decir, acá tenés, mira, de 14 a 29 años, el 40, según el INE Panamá, 49 de cada 100 estudiantes, o sea, de cada 100 jóvenes, no están en la educación formal. Es decir, no están en la escuela, no están en el colegio, no están en la facultad, no están en una, ni siquiera en la informal, de que es un instituto de estos de que enseñan la parte de técnica, ¿verdad? No están. ¿Dónde están esos jóvenes? Y bueno, ahí están drogándose, o el que mejor anda, a lo mejor anda barriendo una vereda,

0: ¿verdad? ¿Cómo se llama? A lo mejor anda con ayudando a un motocarro, o es una cosa para espantarse, porque realmente es un atentado. Al fin y al cabo, mira, es cierto que acá son los ladrones los que tienen la responsabilidad, pero desde un punto de vista social, somos permisivos en el sentido de que los más débiles de nuestra sociedad, que son los niños y los jóvenes, son los más perjudicados. Uh-huh. Este trabajo, la otra vez estaba escuchando inclusive un comentario en la Argentina, este trabajo de poquísima paga de esta gente que actúa de delivery todo el día en la calle, esto que, ¿cómo se llama?, hacen de motobol, gente que anda como puede, vive como puede, no tiene ningún seguro médico, no tiene nada, la seguridad social, cero, ¿verdad? Y entonces realmente es toda una mentira esta situación de el famoso sistema impositivo, este 10-10-10, evidentemente nos ha traído a esta economía de guerra donde ya debemos todo y, digamos, no hay... Mira, ahora, como la deuda externa aumentó brutalmente, ya está por los 21.500 millones de dólares más o menos, ¿verdad? Ahora, como bajó la cotización del dólar nomás que... del 41% que ya pasó el 40 límite, ahora bajó otra al 36, no sé qué, ¿verdad? Porque bajó la cotización del dólar, pero es un engaño. Uh-huh. Esta deuda que tenemos es impagable. Nosotros con lo que recaudamos ya no podemos pagar, estamos ni siquiera al servicio de la deuda, y ahora se le empieza a sacar del presupuesto a salud y educación para pagar el servicio de la deuda.
1: Sí, totalmente.
0: Y después esta gente te dice, no, vamos a aumentar los impuestos. No, no vamos a ver la estructura tarifaria. No, acá lo que hay que hacer es, mejorar la recaudación. Mira, la recaudación, y lo dicen ellos mismos, mejoró en estos años, en 2 años y medio, que ahí mejoró 1.500 millones de dólares. Pero, mira, prácticamente el Fondo Monetario Internacional está diciendo que ya está llegando a un nivel en que la recaudación es un porcentaje bastante razonable ya del máximo que al que vos podés llegar, ¿verdad? Sí. A pesar de eso que estábamos hablando ahí de las grandes, los evasores prácticamente son esta gente que son los que más tienen, son los que más ganan. Mm. Esos son los evasores. Y hay un caso concreto que nosotros estamos hablando, digamos, un caso probable. Mira, estas 9.000, creo que eran 9.000 o 9.700 millones de dólares que las empresas, en vez de pagar sobre eso el 10%, la llevaban en su balance a reserva y no pagaban el impuesto. Eso ahora está comprobado. Y bueno, ahora el Denis dijo que se encontró las situaciones, evidentemente ilegales, y bueno, que ahora le iba a cobrar algo. Siempre termina bajándole lo que le tiene que cobrar, ¿verdad?
1: Sí.
0: La multa y todo lo que tendría que haber pagado los tipos, ¿verdad? Siempre termina otra vez regalándole nuestra plata. Porque está regalando, esta gente está regalando nuestra plata, no está regalando su plata, está regalando la plata de la ciudadanía.
1: Sí.
0: Una plata que debió haber estado ahí, que esta gente evadió.
1: Sí.
0: Y bueno, eso es, por un lado, digamos, esta gente que cobra el impuesto está metiendo impuestos por todos lados. Ahora, después hablar de cómo se usa y todas esas cosas, bueno, pero... realmente el hecho que haya corrupción no tiene que impedir que aumente el presupuesto, porque evidentemente no hay nuevo plata para un presupuesto de educación mínimo, para un puesto presupuesto de salud mínimo, no hay plata. ¿No te imaginas que estos médicos lo que están pidiendo ahora es solamente

0: prácticamente todo lo que en estos años, por la pérdida del poder adquisitivo, no le aumentaron, piden que eso sea revisto y se le dé lo que le corresponde, porque se le debió haber aumentado. Y, che, te imaginas que le dicen, no hay plata, no hay plata. Y bueno, en primer lugar acá, hay que reestructurar todo el sistema impositivo y los que más tienen que pagar. Y esa es una campaña que muchos medios tienen miedo de... Alguna vez a lo mejor apareció por ahí. Yo me acuerdo que una vez el propio Nicanor ahí estaba medio, ¿cómo se llama? Medio rabiado por lo que le estaba preguntando ahí en Monumental. Y me dijo, pero ¿qué le van a decir ustedes si ustedes nunca ni propusieron siquiera que hace falta plata? Y que ahí ni siquiera propusieron, nunca hablaron de que tiene que cambiar el sistema impositivo y que se tiene que actualizar, ¿verdad?
1: Sí.
0: Porque le hablaron también de ese tema de que él fue el que trajo el 10% en vez del 30% en el impuesto a la renta. Y después le dijo a él, bueno, ustedes nunca, pasó el tiempo y ustedes nunca tocan este tema. No, le dijo el otro, no, y empezaron a hablar de ese tema. Pero la mayoría de las radios que son de capital privado, digamos, ¿verdad? No quieren tocar ese tema, pero no hay otra alternativa. Acá hay que cambiar el sistema impositivo. No va a haber justicia social si no hay una justicia fiscal, y van a seguir muriendo, pudiendo vivir muchísima gente, y vamos a seguir teniendo muchísimos analfabetos funcionales cuya productividad, mira, es si vos comparás con otros países, bajísimo. Sí. ¿Por qué? Porque no se les capacita, no se les educa, no se les forma. Y bueno, eso prácticamente en un país hay varios capitales. Y uno es el capital, uno es el principal capital humano. Y si vos mismo estás deteriorando y no desarrollando tu capital humano, en la época de la inteligencia artificial, decime, ¿dónde te puedes ir a parar?
1: Vamos a ser consumidos.
0: Totalmente. Vamos a ser consumidos. Y como decía un ministro de Relaciones Exteriores, si seguimos así, con este vaciamiento que se está haciendo del país, y después no te quejes si mañana pasamos a ser un estado de Brasil o...
1: Argentina. Totalmente. Carlos, agradecerte este tiempo, esta posibilidad. Vamos a seguir conversando. Me parece sumamente importante que la ciudadanía pueda ir ensayando estos análisis y debates sobre nuestro sistema impositivo y esta deuda que se tiene con la ciudadanía y en materia de este capital humano que tiene Paraguay y que debe ir fortaleciendo y desarrollando. Un abrazo, Carlos Garay, muchas gracias por el tiempo.
0: Bueno, muchísimas gracias. Yo te voy a dejar ahí en la radio una copia de la nota que presentamos a los tres poderes. Es la misma nota, pero presentada a los tres poderes.
1: ¿Cómo no?
0: Así que muchas gracias a vos también.
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0: Y estamos en línea con Cristina Morales, directora de Desarrollo Sostenible de WWF. Buen día, Cristina, ¿cómo estás? Javier Silero te saluda de Radio Fe y Alegría.
1: Buen día, Javier, un gusto, gracias por este contacto y estamos aquí en esta manifestación, en este pedido que está haciendo la ciudadanía, que se autoconvoca hoy, muy linda, muchos jóvenes indígenas, gente de la de distintas organizaciones de conservación, organizaciones sociales, reclamando un poco que tengamos un Estado de Derecho. Porque hoy las leyes, al parecer, no significan nada, ¿verdad? Un

0: diputado puede modificar una ley de acuerdo a algunos intereses que no conocemos, que la ciudadanía no conoce, y estamos aquí protegiendo realmente ese derecho que todos tenemos, no solamente protegiendo los médanos, pidiendo su protección, sino de todas las áreas protegidas. Porque si esta ley pasa y se aprueba, se crea un antecedente nefasto para todas las áreas protegidas, porque significa que a partir de ahora todas pueden ser objeto de exploración, explotación de hidrocarburos y minerales. Y esas prácticas no están alineadas a las categorías de áreas protegidas de parques nacionales.
1: Cristina, hay que recordar que había una iniciativa anterior, creo que ya hace 3 años atrás, en el 2023, que fue rechazado. Sí. ¿Se vuelve a generar este proyecto de ley? ¿Qué cambió ahora con relación a la rechazada propuesta, Cristina?
0: Justamente eso es lo que nos sorprende y queremos que toda la ciudadanía sepa. Se cambió un punto por un punto y coma. Solamente eso, no hay nada nuevo. Es la misma ley que ya fue rechazada por el Congreso en pleno el año hace 2 o 3 años. Es la misma que se sacó y se desempolvó sin que haya una participación de la ciudadanía ni un pedido siquiera de la ciudadanía. Es más, el Ministerio del Ambiente en su momento y actualmente volvió a decir que eso no se puede hacer. Que no se pueden desarrollar este tipo de actividades en áreas protegidas porque eso dice su nombre, está protegido. Son áreas que son únicas, que no vamos a poder resarcir el daño que se hagan en esas áreas porque no se encuentran ese tipo de ecosistemas, ambientes, vida silvestre en otros lugares. Entonces, a tu pregunta, no hay nada nuevo. Posiblemente hay nuevos intereses ocultos. Y nosotros estamos todos aquí para proteger el bien común de todos los paraguayos y no solamente unos particulares.
1: Porque muchas veces escuchamos, Cristina, a sectores que están a favor de estos proyectos, que la gente, los ambientalistas, están en contra del desarrollo para el país. ¿Qué respuesta un poco podemos señalar a la gente que muchas veces, a no estar al tanto del impacto que pueda generar eso en el medio ambiente y situaciones que manifiestan que no se quiere el desarrollo para el país? ¿Qué podemos un poco analizar y cuáles son las alternativas que podemos hacer dando desde la sostenibilidad y también cuidando el medio ambiente, Cristina?
0: Te agradezco mucho por la pregunta que haces y queremos que todos sepan que los que estamos aquí manifestándonos estamos a favor del desarrollo sostenible, que no estamos en contra de la política energética, estamos a favor de la exploración, explotación de hidrocarburos y minerales en todas las áreas que no sean parques nacionales ni otras áreas protegidas que tiene el país. Entonces nosotros sí estamos a favor del desarrollo. En este momento lo que estamos haciendo es cuidar los intereses de todos los paraguayos, que no se desnaturalice una ley, un parque, que no se desnaturalice por unos supuestos indicios de que podría haber allí gas, ¿verdad? Especialmente ahora que el Paraguay firmó un acuerdo con Argentina para tener un gasoducto que va a atravesar todo el Chaco y se va hasta Brasil, de cual todos los paraguayos también vamos a poder utilizar ese gas que viene de Argentina. Entonces, no encontramos nosotros una respuesta a esta pregunta que hacemos de por qué ahora, por qué en este momento, cuando las condiciones se están dando para que podamos tener realmente nosotros gas, que es lo que se está hablando mucho, ¿verdad? Uh-huh. Y bueno, eso, decirles que nosotros estamos totalmente a favor de las prospecciones, de las explotaciones de hidrocarburos. Entendemos que nuestro país necesita tener una seguridad energética, pero no, nosotros no queremos y pedimos que se protejan los parques nacionales, las reservas naturales, todo lo que ya está dentro de un sistema nacional de protección, que también su subsuelo sea protegido.
1: Defender médanos del Chaco, según esta coalición en la que ustedes están, Cristina, ¿qué representa defender médanos del Chaco?
0: Defender médanos.

0: Médano del Chaco es defender el acuífero Yurendá que está debajo del parque, y que el parque es el que colecta el agua para que se acumule en el acuífero, y de esa agua utilizan comunidades indígenas, productores, la producción agrícola y ganadera que hay en esa zona, y las comunidades, los pueblos que hay ahí utilizan el agua de ese acuífero. Si ese acuífero se contamina, ¿qué va a pasar con estas personas? Eso es lo número uno, ¿verdad? El tema del agua. También, por supuesto, las comunidades indígenas que viven dentro del área protegida, dentro y que utilizan, pueblos ayoreos que utilizan esas áreas como sus territorios, ¿verdad? Ancestrales. Y la vida silvestre que es única en ese sitio. Pero por sobre todo, proteger los médanos. Hoy es proteger todos los parques nacionales, todas las reservas nacionales, el Sistema Nacional de Áreas Silvestres Protegidas.
1: Cristina, ¿en qué instancia está este proyecto y un poco cuáles son los pasos que se van a estar llevando adelante para poder visibilizar esto a la ciudadanía?
0: Sí, el proyecto pasó a comisiones, en la Comisión de Energía ya se aprobó, pasó a la Comisión de Medio Ambiente y también a la Comisión de Asuntos Judiciales, algo así se llama, ¿verdad? Entonces nosotros hoy realmente iniciamos una serie de acciones que vamos a hacer para que estas comisiones tengan información, porque nos damos cuenta que hay información que falta, ¿verdad? Hay 12 millones de hectáreas que están concesionadas para hacer este tipo de actividades que quieren hacer dentro del parque. ¿Por qué no se limitan a esa zona? El parque no es el único lugar donde existe, donde puede existir, ¿verdad?, yacimientos de petróleo o de gas o minerales. Entonces esa es nuestra actividad. Uh-huh. Empezamos ahora, vamos a visitar después a los diputados, vamos a llevar información certera, fehaciente. Vamos a acompañar también al Ministerio del Ambiente, que también tiene una postura en contra de esta ley. Y de ser necesario, vamos a llegar a senadores y donde tengamos que llegar, y le pedimos el apoyo a todos ustedes, porque es importante que la ciudadanía realmente conozca y también se pueda sumar, ¿verdad?, a estas actividades de protección del recurso común que tenemos nosotros.
1: Uh-huh. Cristina, para hoy la convocatoria, reiterando, ¿hasta qué hora sería?
0: Y acá estaríamos hasta las 11:30 aproximadamente. La idea es que algunos representantes puedan entrar a hablar con algunos diputados para presentar también la firma. Hicimos una campaña, una colecta de firmas. Tenemos hasta el momento 34.000 firmas en contra de esta ley, y eso es lo que queremos entrar a presentar a los diputados.
1: Uh-huh. La iniciativa, la propuesta, ¿de qué sector sería, Cristina, así para poder contextualizar mejor esta propuesta?
0: Es el diputado José Ramón Rodríguez Maciel, el que está presentando esta propuesta.
1: Uh-huh. Sería el sector del oficialismo.
0: Exactamente, es del oficialismo.
1: Cristina, agradecerte este tiempo. ¿Algo más que quiera señalar y compartir con la audiencia de Radio Fe y Alegría?
0: Que estén siempre prendidos y atendiendo cómo va esto, y que nos acompañen en este momento que es tan importante que toda la ciudadanía comprenda lo que está ocurriendo aquí en Diputados.
1: Muy bien, vamos a seguir dialogando. Muchas gracias por el tiempo, Cristina.
0: Gracias.
1: Conversamos con Cristina Morales, ella es directora de Desarrollo Sostenible de la agencia WWF.
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1: Muy bien, en esta mañana queremos conversar también referente a IPS. Ayer hubo una manifestación frente a la Fiscalía General del Estado justamente para que los casos no queden encajonados. Y para hablar de este tema está en línea con nosotros

0: Ayer hubo una movilización, marcha frente al Ministerio Público, estuvieron la Unión Nacional de Jubilados, así también la Asociación de Asegurados del IPS. Una evaluación un poco de la movilización, Edith, teniendo en cuenta que muchas veces se da acciones, sin embargo, quedan muchas aristas que abordar todavía en estas conversaciones que se tienen con las autoridades, más todavía en este caso del Ministerio Público, Edith.
1: Sí, totalmente. La evaluación podemos calificar como positiva. Los compañeros representantes fueron recibidos, expusieron las preocupaciones, las exigencias que tenemos, porque consideramos que uno de los aspectos, una de las dolencias terribles de IPS es justamente la impunidad que existe para que muchos políticos avivados hagan sus negocios y saquen provecho de IPS. Entonces, nuestra preocupación es que siga el proceso, que se sancione, que deje de ser atractivo cometer corrupción, actos de corrupción, y lo ideal sería que se devuelva lo robado, porque IPS necesita de ese dinero para funcionar bien. La corrupción es directamente proporcional a situaciones de desgracia, incluso muerte, porque cuando las cosas no se hacen a tiempo, no se mantienen bien los equipos, no se contrata suficientes profesionales, todo desencadena en una atención deficiente y el perjudicado directo es el asegurado, el jubilado, el pensionado. Entonces, de ahí la preocupación que surgió. En este grupo que conformamos nosotros, que le llamamos ahora coordinadora, nos unimos unas cuantas organizaciones para tener más fuerza y una voz más unificada, de manera que las acciones que tomemos no estén dispersas, sino que vayan en una misma dirección, que es el interés de los asegurados.
0: Hoy día vemos dos expresidentes imputados por la fiscalía, si bien tienen medidas procesales, es importante que los casos no queden impunes, porque va a seguir continuando este festín con los recursos, en este caso, la de los asegurados y también de las empresas que aportan para que el IPS siga funcionando. Desde las organizaciones es muy importante esta movilización para hacer sentir también el acompañamiento de los asegurados que buscan justamente que se investiguen y también puedan investigar también a los asesores. ¿Cuál es la responsabilidad que tiene también en la función, Edith?
1: Sí, totalmente. Justamente ese fue uno de los pedidos, que se amplíen las imputaciones, porque hay una corresponsabilidad también de los directores en los diferentes momentos, en este caso, bajo la dirección de Brites, de Bataglia, y si hubieran otros, ¿verdad? Entonces, ese también fue uno de los pedidos, que se amplíe las imputaciones y que se hagan una investigación minuciosa en el sentido de determinar a todos los responsables. Y acá también está una suerte de arreglo entre autoridades y empresas amigas, ¿verdad? Que siempre obtienen pingües beneficios sin ofrecer el servicio, como este escandaloso caso de los quirófanos fantasma, que le genera un perjuicio a IPS de haciendo números redondos, 60 mil millones, por ejemplo, que es muchísima plata.
0: Sí, y hay muchos aspectos que se deben analizar del Instituto de Previsión Social como asegurados del IPS. ¿Cuál es la propuesta un poco que se tiene desde las organizaciones que conforman esta coordinadora? Porque también está ahí los jubilados y los asegurados activos. ¿Cuál es un poco los avances que se puede destacar un poco lo que está haciendo la gestión del doctor Isaías frente a la institución? Hay mucha deuda pendiente, hay mucha expectativa con relación también a la gestión que se pueda hacer. ¿Cómo están un poco evaluando el trabajo que viene haciendo, si bien hay problemas estructurales que difícilmente se pueda cambiar de la noche a la mañana, Edith?

0: Sí, nosotros consideramos que el hecho de unirnos y de tener una presión más o menos sostenida, ininterrumpida, hace que se obliguen a generar soluciones, por más que sean insuficientes, por lo menos parciales. En el caso de los medicamentos, que se hizo una intensa presión por la carencia ya escandalosa de medicamentos, entonces ahora están haciendo lo imposible para que haya medicamentos en más del 50% de las necesidades. Todavía hay una cantidad que se debe llenar, pero está en proceso. También nosotros habíamos propuesto la ley de emergencia sanitaria que en el Congreso lo trabaron, ¿verdad? Que el ministro de Economía dijo un tajante no, pero hubiera sido una gran salida también para esta situación. Y proponíamos nosotros que la fuente de financiación sea por lo menos una parte del pago de la deuda histórica del Estado que está contemplado en la Carta Orgánica del IPS. Eso no prosperó. De todas maneras, el doctor Isaías Fretes manifiesta de manera un poco triunfalista de que está proveyendo los remedios en un 60 y pico%, creo. Y estamos nosotros pendientes, sabemos que no es nada fácil y creo que por eso también las diferentes asociaciones van tomando conciencia de que debemos unirnos y que debemos hacer un control permanente y sostenido. Caso contrario, va a ser difícil. Yo creo que las autoridades también, en la medida en que los ciudadanos marcamos presión, marcamos presencia y se dan cuenta de que no estamos ajenos y que estamos controlando, ellos también no les queda otra que cumplir con sus funciones y responder a las necesidades de la gente.
1: Sí, vemos que el doctor Isaías Fretes hoy aparece en los medios que pide declarar emergencia en IPS y hace referencia también a las reivindicaciones que se tiene en el sector médico, este tema de la carga horaria de los profesionales que hoy día también están reclamando un reajuste de salario, especialmente los especialistas que tienen mayores posibilidades de ganar en el sector privado, pero que IPS no está en condiciones de pagar y eso también afecta al asegurado porque no cuenta con profesionales especialistas en su dolencia, una especialidad que tiene que continuar, Edith. Esas son las falencias todavía que hay que ir ajustando. El doctor señalaba que se necesita en una urgencia 20 médicos, sin embargo, se cuenta con 10 y eso es la demora también que se tiene en la atención. O sea, muchos desafíos todavía que debe enfrentar esta nueva administración.
0: Así mismo, sí, totalmente. Y justamente por eso nosotros pensábamos que una salida inicial sería la medida de una ley de emergencia sanitaria. Sin embargo, nosotros habíamos hecho una distinción entre el proyecto SGAIP y el proyecto AFARA, porque el proyecto SGAIP no especifica fuente de financiación y ahí también existe el temor de que se quiera usar el fondo de los jubilados. Entonces, es por eso que nosotros no estábamos apoyando esa iniciativa de SGAIP. Sin embargo, sí estábamos apoyando la iniciativa de AFARA porque sí menciona como fuente de financiación que el Estado honre por lo menos una parte de su deuda histórica. Y bueno, así estamos. Vamos a ver cómo sigue. De todas maneras, nosotros nos reunimos periódicamente, seguramente en estos días también volveremos a hacer una reunión de evaluación y de proyección de futuras acciones.
1: Esas acciones coordinadas, Edith, de asegurados, asegurados del IPS, con las distintas asociaciones también de pacientes que se tiene en IPS, más la asociación también de distintos de distintas asociaciones de jubilados, una manera de articular y hacer fuerza también para que pueda tener mayor peso las reivindicaciones que vienen realizándose, porque cada quien por su lado también no tiene mucho efecto, y eso se ha demostrado

0: hace décadas, ¿no?
1: Sí, así mismo. Incluso están compañeros del sector sindical también apoyando la iniciativa en la coordinadora, la corriente sindical clasista, la Confederación de Trabajadores, donde está la señora Estela Invernizi también. O sea, no solo somos la asociación y la unión de jubilados, sino también existen otras agrupaciones que están apoyando esta iniciativa como coordinadora para hacer un seguimiento permanente de lo que es IPS, su realidad y sus necesidades.
0: ¿Hay conocimiento de que médicos también del IPS se sumen a esta huelga nacional de médicos? Edith, ¿desde la asociación ustedes tienen conocimiento de que se esté resintiendo algún servicio en el IPS?
1: No tenemos conocimiento, ya que sabemos que hay médicos de IPS que también forman parte de la cuestión del servicio público del ministerio, ¿verdad? Pero IPS incluso lanzó un comunicado de que no se va a resentir su servicio, de que no contamos con esa información específica de médicos del IPS que estén, probablemente si quieren lo van a hacer en sus horarios disponibles, pero no tenemos una información exacta sobre eso.
0: O sea, los asegurados no están reportando de que esté en falta médicos en las guardias o en consultorio por el momento.
1: No hay reportes de ese tipo por lo menos por el momento.
0: Ya. Edith, agradecerte este tiempo, algo más que quieras compartir con la audiencia, que creas conveniente que no te he consultado y que quieras compartir con la audiencia de Radio Fe y Alegría.
1: Sí, más que nada animar a los asegurados a unirse, a acompañar a través de las diferentes asociaciones, cualquier cosa que hagamos unidos y que elevemos nuestra voz va a redituar el beneficio nuestro. Así que les animamos, está nuestra asociación de asegurados de IPS que aglutina a los compañeros activos, jubilados y pensionados, está también la unión de jubilados, pueden acercarse, tenemos también páginas en las diferentes redes con esos nombres, así que les invitamos a acercarse y a apoyar, porque todos vamos a ser beneficiados.
0: Edith, muchísimas gracias por este tiempo, vamos a seguir conversando.
1: Gracias, gracias, un saludo.
0: Muchas gracias, conversábamos con Edith Núñez, secretaria de la Asociación de Asegurados del IPS, y esta lucha que vienen realizando los asegurados, la Asociación de Asegurados, hace un par de años que se crea esta Asociación Nacional de Asegurados del IPS, que aglutina a varios sectores. Vemos también que sindicatos, centrales obreras también están formando parte de esta asociación, ¿verdad? Porque
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8: Muy buenas y bienvenidos, amables oyentes de Radio Vatican y Vatican News, al programa informativo en lengua española. Reciban un saludo cordial de la redacción hispanoamericana y de quien les habla, Sebastián Sansón Ferrari, este lunes 31 de agosto de 2026, en la 22ª semana.

0: del tiempo ordinario. La iglesia celebra la memoria litúrgica, entre otros, de los santos José de Arimatea y Nicodemo, discípulos del Señor. Hoy destacamos: el Papa León XIV se encuentra en Castel Gandolfo desde el pasado sábado 29 de agosto. Este martes 1 de septiembre a las 18:30, en el Giardino de la Madonina del Borgo Laudato Si, celebra la Santa Misa por el cuidado de la creación, precisamente en la Jornada Mundial de Oración por el Cuidado de la Creación. El miércoles 2 de septiembre, el Papa preside la Audiencia General a las 10 de la mañana en la Plaza de San Pedro. Cercanía del Santo Padre con las poblaciones de Haití, Nepal y el Tíbet. Este domingo 30 de agosto, después de rezar la oración mariana del Ángelus en la Plaza de la Libertad de Castel Gandolfo, el obispo de Roma realizó un apremiante llamamiento en favor de la población de Haití tras la masacre perpetrada en Kenskov y pidió la inmediata liberación de todos los rehenes. Además, el pontífice elevó sus plegarias por las víctimas y las familias afectadas por las terribles inundaciones ocurridas en Nepal y el Tíbet. Que las energías empleadas en la guerra se destinen a la vida. En el mensaje con motivo de la Jornada Mundial de Oración por el Cuidado de la Creación, León XIV retoma las palabras del profeta Isaías: con sus espadas forjarán arados y podaderas con sus lanzas. Exhorta a atravesar los propios desiertos interiores, signos de una crisis ética y cultural que incluye la pérdida del sentido de los límites, el deseo de dominación y la búsqueda del beneficio inmediato. En instantes ampliamos la información. Buena sintonía. El Santo Padre León XIV permanece en Castel Gandolfo desde el pasado sábado 29 de agosto, día en el que presidió la Santa Misa en la Iglesia de María Santísima del Lago, y luego participó en la procesión mariana con la imagen de la Virgen del Lago por las aguas del lago de Albano. Este domingo 30 de agosto, además, el sucesor de Pedro rezó la oración mariana del Ángelus desde la Plaza de la Libertad y después recorrió brevemente los sectores delante del Palacio Apostólico para saludar a los fieles y peregrinos presentes. Y este martes 1 de septiembre a las 18:30, hora local en Roma, el pontífice presidirá la Santa Misa por el Cuidado de la Creación en la Jornada Mundial de Oración por el Cuidado de la Creación. Lo hará en el Giardino de la Madonina del Borgo Laudato Si, en las Villas Pontificias de Castel Gandolfo. En esa fecha también comienza cada año el Tiempo de la Creación, el Camino Ecuménico de Oración y Compromiso por el Cuidado de Nuestra Casa Común, que concluye el 4 de octubre, fiesta de San Francisco de Asís, y este año se conmemora el octavo centenario del tránsito del Poverelo. Este es un tiempo en que la Iglesia, junto con otras confesiones cristianas, está llamada a renovar su compromiso con la creación a través de la oración, la conversión y gestos concretos de cuidado. Para la celebración eucarística se utilizará la fórmula de la Misa por el Cuidado de la Creación. Se trata del resultado de un proceso conjunto entre el Dicasterio para el Servicio del Desarrollo Humano Integral, el Dicasterio para el Culto Divino y la Disciplina de los Sacramentos, el Dicasterio para la Doctrina de la Fe y el Dicasterio para la Promoción de la Unidad de los Cristianos. El martes 1 de septiembre por la noche, el Santo Padre regresa al Estado de la Ciudad del Vaticano. El miércoles 2 de septiembre a las 10 de la mañana, en la Plaza de San Pedro, preside la Audiencia General. En dicha oportunidad pronunciará su catequesis e impartirá la bendición apostólica a los presentes. Y ustedes podrán seguirla en directo con comentarios en español a través de la Radio Crónica de Radio Vaticana y Vatican News.
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0: Y en la administración ordinaria de la vida de la Iglesia, este lunes 31 de agosto, el Santo Padre León XIV ha nombrado exarca apostólico para los fieles greco-melquitas residentes en Argentina al padre Jean Abu Sharush, de la Sociedad de Misioneros de San Pablo, hasta ahora administrador apostólico sede vacante de la misma circunscripción, elevándolo al mismo tiempo a la dignidad episcopal y asignándole la sede titular de Mira de los greco-melquitas. Asimismo, la oficina de prensa de la Santa Sede ha dado a conocer que este lunes 31 de agosto tuvo lugar la ordenación.

0: Ordenación episcopal del reverendo Paulo Liu Hongang, a quien el Santo Padre el 10 de agosto de 2026 nombró obispo de Datong, Shaanxi, China, tras haber aprobado su candidatura en el marco del acuerdo provisional entre la Santa Sede y la República Popular China. A su vez, León XIV ha nombrado secretario general de la Pontificia Universidad Lateranense al reverendo Giovanni Bagnus, del clero de la diócesis de Alessandria, en Italia, a partir del 1 de septiembre de 2026.
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0: A pesar de que los desafíos que tenemos por delante son enormes, Dios no nos deja sin los medios para sanar y transformar. Así escribe el Papa León XIV en su mensaje con ocasión de la Jornada Mundial de Oración por el Cuidado de la Creación, que se celebra este martes 1 de septiembre de 2026. En el texto agrega que en vez de las armas bélicas, el Dios de la paz nos colma de fuerza para sanar, para reconciliar y construir una civilización del amor. En este sentido, dice León XIV, estamos llamados al cuidado de los múltiples ecosistemas que nos han sido confiados, los ecosistemas de la creación, de las relaciones humanas y los del propio corazón humano. Imaginémonos un mundo en el que los esfuerzos que actualmente se invierten en la guerra, escribe el sucesor de Pedro, fueran dirigidos al desarrollo humano integral, al combate de la pobreza, a la protección de la dignidad humana y a la reconciliación de la gente que está dividida. Un panorama así refleja la fe en la venida del reino de Dios. El Papa establece que los auténticos instrumentos para la construcción de la paz no son las armas destructivas, al contrario, lo son la verdad, el diálogo, la paciencia, la bondad, la justicia, la misericordia, la comprensión, el cuidado y el amor. Estos instrumentos brotan de los corazones formados por el Evangelio y sostenidos por la gracia de Dios. Solo estas cualidades poseen el poder de transformar individuos, renovar comunidades y sanar las heridas de nuestro mundo. Queridos hermanos y hermanas, es claro el camino que tenemos por delante, aunque no sea fácil. Estamos llamados a dejar que nuestros corazones sean renovados de tal manera que favorezcamos la paz y el cuidado de la creación. La Sagrada Escritura nos dice que vigilemos nuestro corazón, porque todo lo que hacemos brota de él. Si asumimos esta tarea con humildad y fe, nos volveremos colaboradores en la obra renovadora de Dios. Avanzaremos despacio pero firmes, desde el desierto hacia el jardín, de la división a la comunión y de la violencia a la paz. Que el Señor nos conceda la valentía para recorrer esta senda, para que en nuestro tiempo con las espadas realmente se forjen arados, que la promesa del Evangelio se arraigue en nuestro mundo y que la paz de Cristo reine sobre toda la creación. Concluye el Santo Padre en su mensaje. Para esta jornada, el pontífice escogió como tema: con sus espadas forjarán arados y podaderas con sus lanzas, retomando las palabras del profeta Isaías.
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0: Dirijo un sincero llamamiento a todos los responsables para que realicen esfuerzos concretos para garantizar la seguridad de la población y poner fin a toda forma de violencia. Esta fue la vehemente exhortación que realizó el Papa León XIV este domingo 30 de agosto de 2026, después de rezar la oración mariana del Ángelus desde la Plaza de la Libertad en Castel Gandolfo, al manifestar su profunda solidaridad con las víctimas y sus familias de la trágica masacre perpetrada en Kenskov, Haití, donde numerosas personas perdieron la vida y otras fueron secuestradas. Además, el pontífice pidió la inmediata liberación de todos los rehenes.
3: Da Haití giungono notizie drammatiche del grave massacro perpetrato a Kenskov, nel quale hanno perso la vita numerose persone, mentre altre sono sequestrate.
0: Nos llegan desde Haití noticias dramáticas sobre la grave masacre perpetrada en Kenskov, en la que han perdido la vida numerosas personas, mientras que otras han sido secuestradas.

0: Expreso mi solidaridad y la oración con las víctimas y sus familiares y pido que se libere sin demora a todos los rehenes. Dirijo un sincero llamamiento a todos los responsables para que se comprometan de forma concreta a garantizar la seguridad de la población y a poner fin a toda forma de violencia.
1: Assicuro la mia preghiera ai colpiti dalla terribile alluvione che si è verificata in Nepal e Tibet.
0: Asimismo, ante el incremento de las víctimas y personas desaparecidas por las terribles inundaciones ocurridas en Nepal y el Tíbet, el Santo Padre aseguró sus plegarias por todos los damnificados.
1: Preghiamo per chi ha perso la vita, per i feriti e i dispersi, per le famiglie, per i soccorritori.
0: Aseguro mis oraciones a los afectados por la terrible inundación que se ha producido en Nepal y el Tíbet. Recemos por quienes han perdido la vida, por los heridos y los desaparecidos, por las familias y por los equipos de rescate. Que los gestos de solidaridad contribuyan a aliviar el sufrimiento y a llevar la ayuda necesaria a la población. Recordando la memoria litúrgica de San Agustín, el viernes 28 de agosto, León XIV se inspiró en las palabras del santo de Hipona sobre la paz, que comparó con el pan milagroso que creció en las manos de los discípulos al partirlo y distribuirlo. Su invitación es entonces a seguir orando por la paz. Sigamos rezando por la paz. San Agustín, cuya memoria hemos celebrado estos días, decía que la paz es semejante a aquel pan que se multiplicaba en las manos de los discípulos del Señor cuando ellos lo partían y repartían. Que aumenten en el mundo aquellos que con valentía parten y reparten el pan de la paz, superando las divisiones, promoviendo la justicia y practicando el perdón por el bien de todos. Un mes de iniciativas, momentos de oración, diálogo, encuentros y talleres para redescubrir el papel de la humanidad, llamada a ser una fuente de agua viva para los demás y para el planeta. Este es el sentido del tiempo de la creación, que se abre cada año el 1 de septiembre con la Jornada Mundial de Oración por el Cuidado de la Creación y concluye el 4 de octubre en la fiesta de San Francisco de Asís. Esta cita anual, que busca sensibilizar sobre la defensa del medio ambiente y la ecología integral, adquiere en la ciudad del Pobrecillo un significado especial, ya que coincide con el año del octavo centenario del tránsito de San Francisco. Agua Viva es entonces el tema elegido para 2026 por el Comité Ecuménico, en referencia a la imagen tomada del profeta Ezequiel del agua que brota del templo de Dios y que manifiesta la abundancia de la misericordia y la generosidad del Creador, una esperanza y una misión para cada persona, llamada a ser como este río conducido por Dios, porque a donde llegue el torrente todo revivirá. Nuestra casa común, abrazada a causa de la ya evidente crisis climática, tiene una gran sed de paz, declara Antonio Cayeto, director del Centro de Alta Formación Laudato Si. El cántico de las criaturas y toda la vida del hermano Francisco nos demuestran cómo es posible para cada uno de nosotros ser una fuente de agua viva, capaz de llevar vida y alivio a todas partes. A esto estamos llamados, uniendo nuestras fuerzas con toda la Iglesia, y este es un tiempo propicio para reflexionar y actuar juntos.
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0: Hasta aquí, amigos oyentes, el programa informativo en lengua española de Radio Vaticana y Vatican News. Gracias por habernos acompañado. Laudetur Jesus Christus, alabado sea Jesucristo.
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3: Saludos, amigas, amigos. ¿Qué tal? Bienvenidas y bienvenidos a este, el Contacto.

0: Sur Emisión Matutina, correspondiente al lunes 31 de agosto del año 2026. Hoy es el Día Internacional de la Solidaridad. De inmediato, vamos a conocer los titulares de las informaciones más importantes de esta Abya Yala. En México, la autodeterminación de los pueblos no depende de una consulta. ¿Qué alcances tiene el nuevo acuerdo petrolero entre Estados Unidos y Venezuela? Volvemos a México, y es que allí realizan Tejemedio, un encuentro de radios comunitarias y medios libres. En Guatemala, Walter Cook asume la presidencia de ALER en medio de retos para la libertad de expresión.
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0: Gracias por continuar con nosotros en este Contacto Sur. Nos vamos con los detalles de las informaciones. Organizaciones indígenas critican la consulta promovida por el gobierno federal para la aprobación de la ley indígena y señalan que la autodeterminación de los pueblos no depende de una consulta. Desde Radio Guayacocotla, en México, nos informa Tonatiuh Maya. Adelante.
2: Saludos, América Latina y el Caribe. Desde Radio Guayacocotla, en México, les compartimos esta entrevista para conocer las inquietudes y preocupaciones de los pueblos originarios ante la nueva Ley General de Derechos de los Pueblos Indígenas y Afromexicanos, así como el proceso de consulta. Eduardo Martínez, de la Red de Intérpretes y Promotores Interculturales, nos amplía la información.
3: Uno de los derechos más importantes de los pueblos indígenas es la libre determinación. Los pueblos deciden cómo llevar su vida económica, política, social. Pero lo que vemos con esta regulación es que ahora, y que se contradice justo con ser sujeto de derecho público, te dicen en qué sí y en qué no puedes tomar decisiones. Y una vez más, es aquí donde el ejercicio de la autonomía le van poniendo muchos candados en el transcurso de la ley. Un candado importante que le pone es el tema de los territorios. ¿Puede entrar o no la minería? Ah, pero es que es un asunto de estratégico. No le toca decidir a los pueblos indígenas. ¿Puede temas de agua? Ah, es que las aguas nacionales, a partir de tantos metros hacia abajo, ya forma parte de la federación. Entonces, antes existía un artículo que lo regulaba, que era el artículo 27 constitucional relacionado con el tema de los recursos naturales, pero ahora lo regula aún más porque pone varios candados en qué pueden tomar las comunidades decisiones y en qué no. Para todo el Estado ahora va a crear catálogos de pueblos indígenas.
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0: El nuevo acuerdo petrolero entre Estados Unidos y Venezuela contempla la explotación de 65 mil millones de barriles de crudo en 17 pozos petroleros venezolanos. ¿Qué alcance tiene este acuerdo y qué implica para ambos países? Alexander Medina, desde Radio Fe y Alegría en Venezuela, nos amplía.
5: Donald Trump y Marco Rubio soltaron el bombazo el viernes 28 de agosto por la noche, que su gobierno había llegado a un acuerdo con el interino de Venezuela para manejar unos 65 mil millones de barriles de petróleo del subsuelo venezolano. Seguidamente, Delcy Rodríguez, como mandataria encargada de Venezuela, confirmó el anuncio mediante un comunicado y en el cual aclaraba que el país seguía preservando la soberanía sobre el crudo en territorio nacional. En una alocución que dirigió el sábado 29 de agosto a la Nación, Rodríguez daba su versión del alcance de este acuerdo que sería firmado para 25 años de vigencia y en el cual las petroleras estadounidenses estarían invirtiendo unos 100 mil millones de dólares para la explotación y comercialización de unos 17 pozos petroleros ubicados tanto en el occidente como en el oriente de Venezuela.
6: Hay algo que debe quedar absolutamente claro. Venezuela conserva la propiedad y la soberanía sobre sus recursos. De nada sirve tener nuestras reservas petroleras bajo tierra únicamente para que aparezca en una estadística o en una contabilidad y podamos decir somos el país con la mayor reserva del mundo, cuando no podemos convertirlo y traducirlo en desarrollo para Venezuela. Venezuela aporta petróleo, su industria y la experiencia de sus trabajadores durante más de 100 años. Estados Unidos aporta capital y tecnología necesaria para recuperar y desarrollar esos activos. Este proyecto binacional, suscrito por 25 años, contempla el desarrollo de 17 campos estratégicos

0: con un objetivo de producción superior a 1.5 millones de barriles diarios. Esto solamente con el acuerdo binacional Venezuela-Estados Unidos. Pero nuestra meta va más allá, con la firma de otros importantes acuerdos que incluyen a grandes empresas como Chevron, Repsol, Eni, Shell, BP, entre otros. Queremos ser una potencia energética. ¿Cuánto recibe Venezuela? Tomando como referencia un precio de $65 por barril, que puede ser más, puede ser menos, pero los ingresos de nuestro país llegarían a un total de 209.335 millones de dólares para el Estado venezolano. En términos concretos, esto significa que por cada barril producido y vendido, cerca de $19 ingresan directamente a nuestro país. Agradezco al presidente Donald Trump, al secretario Rubio, a su gobierno, por el esfuerzo que tanto su gobierno como nuestro gobierno, todo el equipo venezolano que dedicó tiempo para alcanzar este acuerdo.
1: La noticia inmediatamente generó reacciones a favor y en contra dentro y fuera del país. Mientras unos afirmaban que el hecho constituía la cesión de la soberanía petrolera venezolana a Estados Unidos, calificando el negocio como inconstitucional, lo cual también representa un obstáculo en la consecución de las libertades democráticas y el deseo de nuevas elecciones presidenciales lo más pronto posible, amén de cuestionar la opacidad del acuerdo y de la instauración de una tecnocracia autoritaria, otros señalaban que esta es una gran oportunidad para que el país definitivamente entre en la senda del progreso económico. Sin embargo, justo cuando Delcy Rodríguez explicaba por radio y televisión en qué consistía el acuerdo, un gran apagón nocturno afectó a parte del occidente, centro y los Andes venezolanos, que dejó sin servicio eléctrico a los estados Zulia, Lara, Falcón, Mérida, Táchira, parte de Apure y Yaracuy por casi 2 horas. Un servicio público que, lejos de mejorar, ha empeorado en los últimos meses sin visos de solución. Desde Venezuela, Alexander Medina para Contacto Sur.
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3: Regresamos a México. Realizan TG Medios, un encuentro de radios comunitarias y medios libres. Se llevará a cabo en septiembre en Tehuacán, Puebla. Reporta desde Radio Chinaca, Maribel Vázquez.
4: Un saludo para todos los que se acompañan del informativo de Alert. Les compartimos que los días 4, 5 y 6 de septiembre se llevará a cabo el Encuentro de Radios Comunitarias y Medios Libres TG Medios 2026 en el Centro de Formación para la Autonomía Teocentli en Tehuacán, Puebla. Este será un espacio de encuentro para la formación práctica, técnica y política en comunicación comunitaria, seguridad digital, radiofrecuencia y muchos otros temas. Michael Torres, comunicador popular de Radio Zacatepec y quienes forman parte del equipo organizador, comparte cómo surge esta iniciativa y cuáles serán algunas de las actividades que se estarán llevando a cabo.
5: Venimos a hacerles esta invitación a todos ustedes que nos escuchan, radialistas, comunicadores populares que están haciendo chamba sobre tecnología, sobre comunicación, sobre medios libres, que participen a este próximo encuentro de los TG Medios. Esto ya lleva casi más de una década. Nace la necesidad de compartir, de aprender, de este trueque de intercambio de experiencias y sobre todo pues contrarrestar esta parte más pues institucional, tecnológica, privativa que nos han impuesto, ¿no? El que nuestros datos, nuestra información, nuestro tiempo mismo esté siendo vendido hacia las grandes compañías, hacia marcas, industria que pues está explotando, está lucrando y pues está acabando con el territorio, ¿no? Como Meta, como Google, Amazon, que pues están controlando casi más del 90-80% de toda la tecnología, ¿no? Y las redes sociales. En esta edición se pretende hablar un poco sobre la tecnología libre, la autónoma, servidores autónomos, soberanía digital, cuidados digitales, seguridad informática. Nosotros en este caso vamos a llevar pues la experiencia de la radio comunitaria de Zacatepec acerca de pues este, quizá tal vez un debate sobre qué tan bueno, qué tan malo ha sido esta experiencia de consolidarnos como una concesión indígena, ¿no? Nosotros fuimos la primera concesión indígena del país. Por el momento se está difundiendo un formulario de registro. En este formulario pues es muy breve el nombre, la organización, el estado o país de procedencia, la labor que haces y pues cuál va a ser tu forma de participar. Si vas a ser un asistente, si vas a aportar un taller, si te

0: gustaría formar parte de la organización logística dentro de los 3 días de encuentro, o también aportando pues una economía solidaria hacia la autogestión de este evento, ¿no? Completamente autogestivo. Se están poniendo del bolsillo de varias organizaciones, entre las cuales está Usisoni de Oaxaca, Maíz de la Mixteca, estamos nosotros como Radio Zacatepec desde el territorio chihuahuiteca, y pues más.
1: Con información de la compañera Ana Salgado, les reporta Maribel Vázquez desde Radio Comunitaria Tzinaca en Puebla, México.
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4: Por último, en este Contacto Sur, Walter Cook, presidente de la FEGER en Guatemala, por primera vez es el nuevo presidente de la Asociación Latinoamericana de Educación y Comunicación Popular, ALER, y asume la organización en medio de profundos retos que plantea el ejercicio de la libertad de expresión en la región. Escuchemos.
5: Pues con mucha humildad, mucha alegría, pero sobre todo con un compromiso firme de poder seguir caminando esa ruta que trazaron nuestros antepasados. Estoy muy emocionado, también para la Federación Guatemalteca de Escuelas Radiofónicas FEGER. Es la primera vez en toda la historia de ALER que alguien toma la presidencia. Y es la primera vez que lo toma un hermano indígena, en este caso, pues mi persona, ¿verdad? Que soy una persona descendiente del pueblo maya cachiquel. Dentro de la junta directiva hay una hermana en la vicepresidencia mexicana de la radio Guayacocotla, también con un aporte fuerte en el tema migratorio, en el tema de políticas ambientales en México. También tenemos a un hermano ecuatoriano, también un compañero y hermano de El Salvador y una compañera argentina, son los que integran la junta. Pues también hay algunos suplentes de Colombia, de Ecuador. Entonces es una junta directiva que tiene varias miradas, pero también sabemos que vamos por un objetivo, ¿verdad? Un objetivo de poder articular y fortalecer nuestro ALER. Sin duda, pues son tiempos difíciles, retrocesos democráticos en nuestros países, pero ahí está la voz y las emisoras y los medios de comunicación que están, pues, de cierta manera construyendo un pensamiento más crítico y sobre todo, pues, proponiendo también rutas claras para la población. Vamos a trabajar para fortalecer la participación de ALER en América Latina, que ALER pueda estar presente en todos los movimientos sociales, en los movimientos campesinos, a través de todas las socias que la integran. Creo que eso ha sido y va a ser algo importante para retomar, como mencioné anteriormente, esa ruta, ¿verdad? Hace algunos años nuestros antepasados decían que ALER dejó un legado importante en la academia, en los movimientos campesinos e indígenas, ¿verdad? Y que de cierta manera caminaba con el pueblo, caminaba con los movimientos. Esa ruta es la que hay que tomar. Yo creo que es importante ir retomando el camino, pero sobre todo generando pues nuevas alianzas también estratégicas en América Latina y sobre todo pues abriendo los micrófonos para los pueblos indígenas, los pueblos originarios que existen acá en América Latina. Entonces yo creo que es importante pues tomar una ruta bien clara para orientar a la población, pero sobre todo para acompañar a las propuestas que nacen de la comunidad, acompañar esas propuestas que nacen desde las universidades populares, desde la academia, y que sin duda pues su único objetivo es buscar el buen vivir, como lo mencionábamos anteriormente. Yo creo que eso podría ser algo tan importante que se marque en estos nuevos tiempos. Sabemos de que hay una ola voraz de estrategias que vienen a saquear a nuestros pueblos, pero también tenemos esa fortaleza que nuestros pueblos puedan unir sus miradas y sobre todo pues caminar para un desarrollo humano integral. Yo creo que es importante también hacer un llamado a todos los hermanos y hermanas migrantes que no dejen de ver nuestra América Latina, que desde fuera también se puede construir, se puede acompañar y sobre todo, lo mencionábamos hace algunos meses, ustedes los que están fuera de América Latina pueden ser la voz, ustedes pueden ser la voz de nosotros en otros continentes, en otras latitudes, para ir visibilizando esto que está pasando en nuestra América. Un saludo para toda la audiencia. Me gustaría también mandarles un saludo en idioma materno, que es el cachiquel, es uno de los 22 idiomas mayas que hablamos aquí en Guatemala. Guatemala es un país geográficamente muy pequeño, pero con una riqueza idiomática impresionante. Hablamos 22 idiomas mayas, más el garífuna y el xinca y el castellano, que son 25 idiomas que hablamos. Entonces, ya un malajo, sirve, chalar.

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1: Así llegamos al final de ese contacto sur matutino en el día de hoy, 31 de agosto del año 2026. Desde Radio Ceibo, República Dominicana, en la conducción Mario José, en la producción y coordinación con nuestros reporteros Miguel Marte. Les invitamos a seguir pendientes de la programación de Alert.
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A toda la audiencia, bienvenida a este espacio de Ecología Integral. Quien era Jorge Ayala, mi compañero Martín Rodríguez y el técnico Braulio Romero. Era estudiante del Colegio Técnico Agropecuario Cambarembé, desde San José del Norte de San Pedro. Usted hoy en el programa sobre temas muy importantes en la sociedad, organizaciones ecologistas y ambientales a política de estudiantes y minería. Organizaciones ecologísticas y ambientales. Muy buenas tardes, queridos oyentes. En el programa de hoy vamos a hablar sobre un tema de gran importancia para nuestra sociedad. Las organizaciones ecologistas y ambientales, grupos que desempeñan un papel fundamental en la protección de nuestro planeta. Nuestro medio ambiente nos proporciona todo lo que necesitamos para vivir. Aire y electricidad, anda alimento, ya consumía recursos naturales para vehicular a diario. Sin embargo, como la contaminación, la deforestación, los incendios forestales, la pérdida de biodiversidad y el cambio climático, todo muy en riesgo en el ecosistema. En este contexto, las organizaciones ecologistas y ambientales trabajan para proteger la naturaleza y promover una relación más responsable entre las personas y el medio ambiente. Organizaciones a su local, nacional o internacional, algunos informados por profesionales y especialistas, a tu otro contacto con voluntarios y ciudadanos comprometidos.

0: haber tirado del mes. Cuidado de la naturaleza. Entre las organizaciones ambientales más conocidas a nivel internacional se encuentra Greenpeace, que realiza campañas relacionadas con la protección de los océanos, los bosques y la lucha contra la contaminación del cambio climático.
1: También tenemos esta WWF, el Fondo Mundial para la Naturaleza, que desarrolla proyectos para conservar especies animales, proteger ecosistemas y promover el uso sostenible de los recursos naturales. Otra organización importante es la Unión Internacional para la Conservación de la Naturaleza, conocida como WWF, que trabaja a nivel mundial en la conservación de la biodiversidad y promociona información científica para la protección de las especies y los ecosistemas. En Paraguay también existen organizaciones comprendidas con la conservación de nuestro patrimonio natural. Entre ellas podemos mencionar a la Fundación Moisés Bertoni, que desarrolla acciones relacionadas con la conservación de la naturaleza, la educación ambiental y la protección de la biodiversidad.
2: Entonces, las organizaciones ecologistas y ambientales, o gente que responderán para la conservación y uso adecuado de los recursos naturales, cumplir un rol muy importante en la sociedad y en todo el mundo, llevar con organizaciones a escuela forzar en los recursos naturales o actuar, que tal hay trabajo y llevar que tomo esa con el medio ambiente unía o llegó de un adecuado cuidado de llevar a algo muy una con organizaciones que tú a nivel local, a nivel nacional, a nivel Paraguay, que ponía ahí organizaciones internacionales llevará o formadas. Principalmente algunas organizaciones profesionales, ya sea ingenieros, veterinarios, todo relacionado con el medio ambiente, ¿verdad? Hay algunos especialistas o cumplía y función dentro de las organizaciones. Y la participación muchas veces voluntaria. Organizaciones muchas veces no huelco y no huelco y tanto apoyo, ya vas a tener la voluntaria y la que tomamos o cumplir la un papel tan importante dentro del cuidado de del medio ambiente que va compañero.
0: Sí, aquí mismo compañero se ve organización ecológica en el Dajo y me encanta un bajo con la protección en el medio ambiente de la naturaleza y con la promover una relación más responsable de la cosa. Pero va a ser la gente y el lado va a buscar la gente de medio ambiente y va a trabajar muy cual y muy por algo, la persona ahora va a recoger en responsabilidad la gente de medio ambiente.
2: Hoy no hay nada. Por la organización de Paraguay, allá, a nivel mundial, mencionaba que el compañero con organizaciones, Paraguay tiene fundación, Moisés.

0: Entonces, en homenaje al sabio paraguayo, oye, después que se fundación, no quiero hacer algo. Ahí me tiene organización a todo pulmón Paraguay Respira. Yo cada año un hueco en campaña de siembra, de plantación de árboles, unía, oye, o promocionar y que eleva anualmente te prohíbe el concurso de los árboles frondosos, ya tú sabes, ahí va, o ganar ya, durante años, por eco historia, por los ojos de la piedra, en cuanto a todo pulmón para ver respirar. A mí a la Paraguay de la Dicuadea, digamos, que tú habéis una. Ya hubo escogido un poco de misionaria ya creada, yo daba en la organización, nada, y ya que estamos ya me ha cumplido ahí este papel importante la o en de situación ambiental, ¿no? Ya se está, es para lo que puedo trabajar con organizaciones.
1: ¿Qué actividad realiza esas organizaciones? Las organizaciones ambientales realizan numerosas actividades, entre ellas podemos destacar. Así voy a acompañar la gesta capaz de criterio.
0: La organización ambiental ya pone la actividad en campaña, campaña de reforestación y recuperación de bosques. Y protección de animales y plantas en peligro de extinción. Cuidado de ríos, arroyos, lagos y humedales. Fuente de agua. Promoción del reciclaje y la correcta gestión de residuos. Y ya campaña. Campaña de limpieza de espacios públicos y naturales. Educación y conciencia sobre el cuidado del medio ambiente. Investigación sobre los problemas ambientales. Denuncia de actividades que causan daño a la naturaleza. Promoción de prácticas agrícolas y productivas más sostenibles. Defensa de los recursos naturales para las futuras generaciones. La importancia de la participación ciudadana. Importante ya comprender que la cuidado del medio ambiente da esa responsabilidad exclusiva en la organización de ecología. Tenga esto este año de Cataluña contribuir entre los ayer y entre escuelas, las colegios a la comunidad. Entonces, vamos a ir a la un trabajo fuera yo con organizaciones ecologistas. Importante el trabajo que había sido la sé con la primera vez en duda llegó la embajada después el clima de tarea para desarrollar ya dentro de nuestra sociedad, ¿no? Así que la importante había sido la con la escuela en el estado de Rico Jarez, ¿no? Ya fue que la campaña de reforestación, ¿no? Hoy éramos animales de su cabo, y me gustaba esa ima, llevarla ya a huereco, a unía, hoy en cada rico ahí, o esa, donde hay para esa de cacería, yo tomo esa, oye, protegerlo, pues no, para llevar una especie de un bacabu, ya, un bacabu paraguay de unía. 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O sea, río, donde hice el río, lago, sin me da leña. 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La historia, la el cuidado

dosis, ¿no? 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A ver, y pues, yo, algunos problemas ambientales, unía, o investigar y cuadros de cada imposible soluciones, ¿verdad? Me presentaron algunos problemas ambientales. Usted me encargaba, me llamaba educación, ya, con mi conciencia, que tengo ya donde cuida el medio ambiente. Va a decirte para, tarea media buena, y que tengo ya muy bueno. Cuidado de nuestro ambiente, en una casa común, de la planeta Tierra. Cuaco planeta, vende con la gente de la que de Ico, ¿verdad? Aunque vengo, no entendé, a mí me encargó. He visto en cuanto cuida de mi compañero la, el cuidado de medio ambiente, es ahí exclusivo a organizaciones, cargos, ¿verdad? Sino que es una responsabilidad de cada uno, de cada ciudadano, y que toma esa ya huerezco la en el medio ambiente, ya disfruta está ahora lleva a en de futura generación o hija mati ambiente no tan ahí la ya el verso vaya la que pensó o sobrevivir, porque hoy en día pues hay un tema muy de suspiro, yo por tema de cambio climático, en realidad hoy en día afectaba al a la humanidad, ¿verdad? Por la actividad humana de ella, ya sea por la contaminación, por la basura, producción extensiva, destrucción de bosque y nieve. Hoy en día la en el medio ambiente en Javier la o el cuatín equilibrio anteriormente en Javier ya comía un punto que acrece con organizaciones la disfunción indispensable realmente la que tomó esa o monitorea y de la ni cumplir para la ley ni nada porque para bueno, ya se está el medio ambiente de ella, hasta inclusive el nivel de Constitución Nacional de allá, el cuidado. Está artículo que viene sobre, yo refería al cuidado del medio ambiente, ya, a organizaciones, o cumplir con funciones. 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

0: ñeasai cierta programación desde la distancia yo la y ñeecuaba el Colegio Técnico Agropecuario Augusto Rabas, todavía pendiente en Catupe, pendiente en siempre Hugo Ramón Cuevas. Bueno, este ahora ya se está en la Mozalambique, que está en la YouTube con Apuire, ya me voy a prometer gente cura radio, fe, alegría, en Dujaracuera, pero sobre algunos temas de mucho interés, de mucha importancia. A ver, pues está más a cargo de los ya recortes, ya compañero locutor y dos locutoras, y va a subir. Todos los locutores, en serio.
1: Querida audiencia, muy buenas tardes. Yo soy Benjamín Gómez, estudiante del tercer curso del Colegio Técnico Agropecuario Augusto Rabastos. Estoy muy feliz, muy contento de poder nuevamente compartir este espacio con todos ustedes.
2: Muy buenas tardes a esta amable audiencia de la 1300 AM, me llamo María, estudiante del tercer curso del Colegio Técnico Agropecuario Augusto Roabastos. Hoy estaremos abordando con ustedes un tema crucial. Por una parte, por los beneficios que nos regalan y por otra parte, el debate que va generando la posible desafectación de una franja importante de esos espacios para dar lugar a la posible explotación de recursos extraíbles del suelo, nos estamos refiriendo a los parques nacionales.
3: Muy buenas tardes, queridos oyentes de la 1300. Me llamo Luz Marilda, estudiante del segundo curso del Colegio Técnico Agropecuario Augusto Roabastos. Los parques nacionales son el pulmón del planeta, así que les indicamos que nos acompañen durante estos 60 minutos. Para iniciar el programa, recordaremos algunas fechas importantes del mes de agosto. Es el mes en el que conmemoramos fechas históricas y culturales claves, destacando el Día de la Bandera, la Fundación de Asunción y el Día del Niño.
1: A continuación, estamos mencionando las fechas patrias e históricas. El 12 de agosto es Batalla de Pirigüey, en el departamento de la Cordillera. Librado en el marco de la guerra contra la Triple Alianza, dejó como saldo 730 muertos, 700 heridos, 170 capturados, un total de 1.600 soldados conformados por mujeres, niños y ancianos contra 20.000 soldados de la tropa brasileña. El comandante brasileño, no conforme con el resultado, mandó incendiar el hospital que albergaba 1.300 soldados heridos, hecho que fue recordado como la mayor masacre en contra de los niños. La otra fecha es el 14 de agosto, es el Día de la Bandera Paraguaya. También tenemos 15 de agosto, aniversario de la Fundación de Asunción, la cual es la capital del país. 16 de agosto, Día del Niño y conmemoración de la Batalla de Acostaña. El 26 de agosto, Día de las Fuerzas Armadas.
2: Celebraciones culturales y educativas. 6 de agosto, Día de celebración de la fiesta patronal del Niño Salvador del Mundo de nuestra comunidad Núcleo 3. Así es que muchas felicidades para la comunidad. 22 de agosto, Día del Folclore Paraguayo. 24 de agosto, Día Internacional de los Parques Nacionales. 25 de agosto, Día del Idioma Guaraní. 27 de agosto, Día de la Guarania.
3: El tema que estaremos compartiendo es parques nacionales.
1: El día de hoy estaremos conociendo qué son áreas protegidas, cuáles son, qué es un parque nacional, cuáles son los principales parques nacionales del Paraguay, dónde están, cuáles son sus beneficios y qué relación tiene con la ecología integral. Además, estaremos comentando acerca de los monumentos naturales, refugio de vida silvestre y lo que es un nicho ecológico.

0: ya que en el colegio constantemente hablamos del cuidado de la casa común y algunas veces nos cuesta interiorizarnos en el tema porque no tenemos cerca a una comunidad, pero son muy necesarios para formarnos e informarnos mejor para valorar. Y estaremos conociendo un poco más acerca del Parque Nacional Médanos del Chaco. Y para entender mejor sería bueno saber qué son las áreas protegidas, partiendo de lo general a lo particular, porque sería difícil entender una sin la otra. Entonces le pedimos a la compañera María que nos pueda explicar un poquito acerca del tema.
1: El área silvestre protegida es un espacio geográfico que está bien definido por ciertas características naturales o seminaturales, que se somete a un manejo para garantizar la conservación, la defensa y el mejoramiento del ambiente. La ley número 352 de áreas silvestres protegidas es la que rige para el manejo de estas zonas. Y para conocer un poquito más, queremos que el compañero Benjamín nos comente las categorías de las áreas protegidas.
0: Entre las áreas protegidas encontramos el Parque Nacional, el cual está integrado por uno o más ecosistemas. Su objetivo principal es conservar la fauna y la flora en su estado natural, así como promover la atracción turística. Los monumentos naturales, que son los que protegen un recurso específico de interés natural, potencian la educación, la investigación o la recreación. También refugio de vida silvestre, es un área que busca la perpetuación de las especies, poblaciones o hábitats de la vida silvestre. El nicho ecológico no es un lugar físico, sino un concepto que describe un rango de condiciones ambientales, físicas y bióticas, para asegurar la supervivencia y la perpetuación. Entonces, sería bueno conocer cuántos son a nivel país. Luz, ¿podría citarnos?
2: Actualmente existen en el país 12 parques nacionales, un monumento científico, 2 monumentos naturales, una reserva nacional, un refugio de vida silvestre, 2 reservas biológicas y 2 refugios biológicos. Las áreas silvestres protegidas reservan el 3,66% de la superficie total del país. En la región oriental el 0,96%. Y en la región occidental constituye el 2,7%. El inventario de especies naturales indica que existen actualmente en mamíferos unas 167 especies, en aves 694 especies, reptiles unas 133 especies, peces 150 especies, invertebrados unas 442 familias, flora nativa entre 3 y 8 mil plantas. Compañera María, queremos que nos comentes acerca de la fauna y la flora que se encuentran en vías de extinción.
3: Cabe destacar también que una inmensa variedad de animales y plantas se encuentran en vías de extinción. De ahí la necesidad de preservar los espacios verdes y los diferentes tipos de ecosistemas. Mencionaré algunas faunas y floras amenazadas, ya sea por la explotación indiscriminada de los bosques para diversos usos, la cacería por deportes y fines comerciales. A continuación, citamos algunos de los animales: jaguar o jaguarete, tapir o borerí, pato serucho o chimbé, pájaro campana o huira campana, guacamayo o guaputa, águila arpía o tahuató,

0: tuvisa, oso hormiguero o durumí, armadillo o tatu carreta, caimán o yacaré, ciervo de los pantanos o guasucucú, pecarí chaqueño o tagua. La flora la constituye las especies vegetales que existen en determinadas regiones. Se clasifican en nativas o las propias de la región y las exóticas que no pertenecen a la región y fueron traídos de otros lugares. Las especies de floras en vías de extinción en Paraguay son lapacho o tallí, palo santo, helecho arborescente, pino paraná, orquídeas, yerutí o palmito, guayabo, zarzapadilla, catuaba, tayuju. Y para seguir con el tema, a continuación el compañero Benjamín nos estará enumerando las diferentes áreas protegidas.
1: Algunos parques nacionales son Serranía de San Luis, en el departamento de Concepción, Cerro Corá, en Amambay, Ubicuí, en Paraguarí, Río Negro, en Alto Paraguay, Alto del Guairá, en Alto Paraná, y Bellavista, que queda en Amambay. Y los recursos manejados están serranías del Iturusú, Lago Itacaraí, Lago Ipoá, Infunqué, San Rafael y otros. Los refugios son Baracayú, Limoy, Itabó, Icuri, Tatiyupi, Yacireta. Y los monumentos que son Cerros Coy y Xononí, Macizo Acajaí, Cerro Choboreca.
2: Es el momento de comentar el tema que nos ocupa en el día de hoy, Parque Nacional.
0: La palabra parque deriva del francés parc y del inglés park. Es un espacio natural o seminatural destinado al disfrute y la recreación humana o a la protección de la biodiversidad. Tipos de parques. Parques urbanos. Zonas verdes en las ciudades con bancas, pastos y juegos para niños. Los parques naturales o nacionales. Grandes terrenos protegidos por el gobierno para cuidar a los animales y las plantas. Y también los parques temáticos, sitios de diversión con un tema especial y con juegos. Y más adelante nos ocuparemos de los parques nacionales. Los parques nacionales del Paraguay son áreas silvestres protegidas y administradas por el Ministerio del Ambiente y Desarrollo Sostenible, MADES, que conserva la biodiversidad, los ecosistemas y el patrimonio natural del país. Entre los más destacados se encuentran Parque Nacional Defensores del Chaco, el Parque Nacional Cerro Corá y, por último, el Parque Nacional Ubicuí.
3: Principales parques nacionales. Parque Nacional Defensores del Chaco. Es la reserva más grande del país con unas 720.000 hectáreas en el Chaco Seco, ideal para proteger la vida silvestre chaqueña y refugiar al Cerro León. Parque Nacional Cerro Corá, ubicado en el departamento de Amambay, combina colonias boscosas con sitios históricos de la guerra contra la Triple Alianza. Parque Nacional Ubicuí, situado en el departamento de Paraguarí, famosos por sus arroyos, senderos con muchas sombras, saltos de agua como el Boy y las ruinas de la fundición de hierro La Rosada. Parque Nacional Ñacundal, localizado en Alto Paraná, destacada por proteger el impresionante Salto Ñacundal de 40 metros de altura, en medio del bosque atlántico. Parque Nacional Teniente Agripino

0: enciso, ubicado en el suelo árido del Chaco. Protege muchas importantes de la flora y la fauna nativa de esa región seca. Importancia. Protección del ecosistema. Cuidan muchas de ecorregiones clave como el Chaco, el Cerrado y el Bosque Atlántico del Alto Paraná. Uso sostenible. Permite la investigación científica, la educación ambiental y el turismo responsable o ecoturismo. Administración oficial. Están regidas bajo estrictas normas de conservación por el Sistema Nacional de Áreas Silvestres Protegidas, SINACyP del MADES.
1: ¿Cuántos parques nacionales son? La vuelta de la pausa, les estaremos comentando.

Buenas tardes, queridos oyentes de la 1300 AM Radio Fe y Alegría. Estamos acá una vez más iniciando nuestra programación radial referente a la agroecología, que cada lunes estamos tomando como una propuesta a nivel nacional y también, ¿por qué no, verdad?, internacional. Hoy nuestro tema del día se refiere a la contaminación sonora, que es uno de los aspectos muy importantes para también tener en cuenta, y estoy acompañado de una alumna

0: Yo me presento también, soy el profesor Reinaldo Ruiz, quien les habla, y también voy a pasar el micrófono a la alumna para que se presente también.
1: Muy buenas tardes, yo soy Elena Jazmín, alumna del tercer curso del Colegio Santa María de la Providencia de San Joaquín. Y hoy nos vamos a centrar en un tema muy importante, como mencionaba el profesor, que es la contaminación sonora. La contaminación sonora vendría a ser el exceso de ruido que afecta a nuestra vida cotidiana diariamente. Es algo que no siempre vemos, pero siempre lo sentimos. ¿Cuándo lo sentimos? Justamente en el tráfico, en las fábricas, si hay casas cerca, en las fiestas y hasta en la música alta. Principalmente también en los vecinos que ponen una radio muy alto y muchas veces nos molesta. Y según la Organización Mundial de la Salud, nos dice que el límite recomendado es de 55 decibeles durante el día y 40 por la noche. Esos son los niveles recomendados para escuchar la música tanto en fiestas, en vecinos y demás lugares. Y superar estos niveles puede dañar nuestra salud, y el ruido invisible también afecta a nuestro bienestar. Un ejemplo local así en la comunidad podría ser el ruido de motocicletas, los parlantes en las fiestas, como he mencionado, y obras de construcción. Son ejemplos claros de contaminación sonora que nos afecta día a día. Además, no siempre se menciona como contaminación sonora el uso de petardos, en especial de las fiestas de fin de año y otras festividades, sino que donde se utilizan de forma desmedida. Recordemos también que esto afecta directamente a nuestras mascotas, que son muy sensibles al ruido, especialmente los perros, que como vemos que cada fin de año se explotan los fuegos artificiales y los perros son los que más sufren. Ellos tienen una sensibilidad muy alta al ruido, por eso es que les afecta tanto. Y justamente por esta razón se esconden en los lugares donde haya protección, en especial las habitaciones o muchas veces debajo de la mesa, o se meten donde sea donde no puedan escuchar ruidos. Y hay que trabajar juntos para poder disminuir o tratar de hacer una campaña de sensibilización donde la música sea respetada tanto en los vecinos, en las comunidades, que se escuche a un nivel adecuado para que no afecte a los demás y no causemos problemas a nuestro alrededor.
0: Así mismo es, Elena. Y hablando de contaminación sonora, ¿verdad? Siempre lo relacionamos con lo que son las músicas nomás, ¿verdad? Y en realidad hay varios temas que tocar en cuanto a lo que es contaminación sonora. Podemos mencionar, escuché que estabas tocando el tema de las motocicletas que ahora están modificadas. Principalmente los jóvenes le ponen para que suene más fuerte, ¿verdad? Y normalmente la utilización de esos aparatos, de esas motos, se usan en las noches, ¿verdad? Y molesta. Es una contaminación que nos llega a todo, ¿verdad? Pareciese que no sea una moda, ¿verdad? Ese de usar escapes con ruidos altos y que no afectase, ¿verdad?, a todo, a todas las personas alrededor, pero en realidad sí. Pueden haber personas que son sensibles a eso. También puede ser que haya gente que esté mal de salud, que necesite descansar y todo eso. Y en esa parte la contaminación llega, ¿verdad?, directamente nos afecta en cuanto a nuestra salud, ¿verdad? También, como bien sabemos,

La salud mental principalmente depende del grado de descanso que tengamos, ¿verdad? Y entonces también esa parte, si no dormimos bien, si no estamos ahí relajados, descansando nuestro cerebro, ¿verdad? No nos puede descansar también y eso es perjudicial para nosotros también. Y mencionaste también la parte de los parlantes en las fiestas, ¿verdad? Y principalmente le afecta a la gente alrededor, ¿verdad? Si es un local luego específico para eso, también debería haber formas de evitar los ruidos, de disminuir o por lo menos de no estar ahí directamente donde está la acumulación mayor de gente, ¿verdad? En esta parte también es muy importante ver el nivel de contaminación que se está teniendo en esa en ese ámbito, ¿verdad? También parte de los petardos. Escuché que estaba también viendo la forma de cuidar los perritos, ¿verdad? Que tenemos nuestras mascotas y en especial los perros, ¿verdad? Que son muy sensibles, tienen un oído muy muy sensible, entonces sufren mucho cuando hay así ruidos muy fuertes, sufren mucho de lo que es la polución sonora, ¿verdad? Entonces se esconden, suelen buscar a lugares protegidos, ladran, se asustan y a algunos ese les causa molestia. Entonces, también esa parte, ver un poco, sería muy bueno, ¿verdad? Muy interesante nuestro comentario hasta el momento, Elena. Y vamos a pedir una pequeña pausa musical y después ya regresamos nuevamente con nuestro tema.

0: Continuamos con nuestro tema, la contaminación sonora. Ahora, entrando un poco más a fondo, hablaremos sobre las causas y los efectos en la salud. ¿Cuáles serían las principales causas de esta contaminación sonora? Tendrían a ser la urbanización, el transporte y las industrias. También el ruido constante que provoca estrés. Insomnio no nos deja dormir, especialmente en las personas adultas, se les cuesta dormir. También pérdida auditiva y bajo rendimiento escolar. Puede afectar también la memoria y la concentración en cuanto a los estudiantes que se concentran muchos para estudiar y eso y no pueden hacer por el ruido. Un ejemplo acá en la zona, en el departamento, puede ser en el departamento de Caguazú, que el ruido de tránsito y de las actividades sociales son una preocupación creciente, que cada día se vuelve mayor. Se está haciendo como una rutina, como un hábito para todos.
1: Así mismo, Elena, y esto es lo preocupante que estamos teniendo, son las causas de efecto en la salud, ¿verdad? Mencionaste el ruido constante, en sí provoca estrés, ¿verdad? Y es una de las causas más comunes ahora, si vamos a hablar así a nivel personal y también de la escuela, ¿verdad? Los chicos desde muy jóvenes están cayendo en lo que es el estrés. Y una de las causas podría ser la contaminación, ¿verdad?, sonora. En nuestra zona, ¿verdad?, de a poco ya está siendo urbanizado totalmente y ya poco se está descansando de todo, ¿verdad? Siempre hay ruido, siempre hay fiestas, siempre hay música con los vehículos a todo volumen. Y si vamos a ver la parte de lo que es el rendimiento escolar, podría ser una de las causas, ¿verdad?, del estrés de los chicos. Bien sabemos que hoy en día ese es fundamental, descansar bien para poder aprender lo que se da en la escuela, ¿verdad? Y si no dormimos bien, es un factor fundamental, ¿verdad? También mencionaste la parte de pérdida auditiva, ¿verdad? Y ese se da mucho en los jóvenes ahora con el uso de los auriculares. Son ya especializados y tienen una música muy fuerte, usan los alumnos música a muy alto volumen y no se dan cuenta de que de a poco están afectando también lo que es la parte auditiva, ¿no? Es muy importante y de a poco también eso se va afectando también a lo que es el habla normal, ¿verdad? Que ya los chicos no escuchan cuando se le habla abajo, tienen que hablarle alto para que escuchen. Y también el bajo rendimiento, pues ya mencionamos, ¿verdad? Yo no puedo, por ejemplo, si soy alumno, no voy a aprender lo que se enseña ahora si no estoy concentrado en clases. Hay varios motivos, ¿verdad? Pero uno de los casos podría ser este también. La memoria, sí, también, si hablamos de memoria, la memoria tiene que descansar también para que esté libre. Al momento de la enseñanza, entonces, de poder aprender bien. Y por último, mencionaste también lo que es la parte de concentración, ¿verdad? Y yo creo que como docente que soy, ¿verdad?, puedo mencionar bastante esa parte. La concentración de los chicos está cada vez más, vamos a decirle, desconcentrada en este caso, porque y sufren mucho al momento de que tienen que hacer tareas, de que tienen que hacer grupos, de que tienen que hacer trabajos. Sufrimos mucho cuando debemos de investigar algo, de que

0: se nos quede por lo menos algunas tareas ahí en la memoria, ¿verdad? Entonces la concentración es una de las mayores preocupantes también de esto, Elena.
1: Y así mismo, como estás mencionando todo, a mí en particular, personalmente, que yo estudio por las noches, es algo que me molesta escuchar ruido porque yo necesito concentración principalmente. Y personalmente uno de los ruidos que más me molesta son las motocicletas sin silenciador, que son los famosos roncadores que se suelen usar. O bien la música fuerte en los recreos, porque no puedo concentrarme. Como dije, yo para poder estudiar bien necesito concentrarme, estar en un lugar silencioso. Y si hay eso cerca, imposible concentrarse. Creo que en muchos luego, eso es un principal problema. Y también el ruido de las obras cerca de la escuela, que me distraen mucho. Acá cerca, yo estoy en mi casa, estoy cerca de un taller, que obviamente está en ruido constante.
0: Así mismo, Elena, y justamente esas son las cosas que estamos tocando, ¿verdad? Los ruidos que son ajenos a nosotros, pero nos afectan directamente en esta cuestión de las motocicletas, como ya habían mencionado. También la parte del, mencionaste, la concentración, la música alta, cerca de las instituciones también. Y deberíamos en esa parte también tener un poco de conciencia en la cuestión si estamos cerca de las instituciones, ¿verdad? Porque no solamente en los recreos, sino también dando clases, y hay música cerca ahí, también distrae mucho eso para poder comprender bien las lecciones, ¿verdad? Y mencionaste también las obras cerca de las escuelas, y justamente si hay obras cerca dentro de las escuelas, siempre va a haber sonidos altos por el uso de maquinaria, ¿verdad? Y son cosas que también se pueden paliar, ¿verdad? En este caso, viendo la forma de respetar un poquito los horarios, ¿verdad? Y muy interesante nuestra conversación, Elena. Vamos a una pausa musical y continuamos con nuestra programación.

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Muy, pero muy buenas tardes a la querida audiencia de Radio Fe y Alegría, la educativa del Paraguay. Han pasado exactamente 40 minutos de la hora 13 de este día lunes 31 de agosto de 2026, iniciando el programa. Mientras tanto, va el saludo cordial, el saludo fraterno a toda nuestra queridísima audiencia de la Radio Fe y Alegría, así como también a las distintas radios comunitarias que se suman en este horario de la transmisión del programa y que nos acompañan habitualmente de lunes a viernes, en este horario de 13:35 en adelante hasta las 14:55, que la

acompañamos de lunes a viernes. Esperando y deseando que se encuentren lo mejor posible y disfrutando de este día lunes, lunes gris, lluvia a la mañana aquí por Asunción de la noche. Anoche ya, de hecho, entró granizo en varias partes del país. Veía un poco a propósito de ese cambio de clima o el clima que está entrando, el efecto niño en la región. Bueno, en zonas, bueno, los granizos realmente de tamaño grande, ¿eh? No los famosos granizos pequeñitos. En gran parte veía también la zona de Brasil. La zona, lógicamente, va tomando ahora San Pablo y otras regiones del sur de Brasil también. Bueno, acá en la zona de Encarnación, la zona sur del país también ya ayer iban registrando imágenes de, bueno, granizos de gran tamaño y, bueno, va un poco dándose esa característica en este tiempo. Asunción, de hecho, marcaba para hoy tormentas puntualmente intensas para el día lunes. Así que, bueno, un poco el hecho de que estén bien y disfrutando de este horario de la siesta. Medio tono invierno ahora tiene este día, ¿eh? Ahí nos acompaña la coordinación técnica el compañero El Anguinú, Jorge Fleitas, y me integro un poco después de una semana a comentarle a la audiencia de estar por Panamá. Allí se realizó la asamblea en esta semana que pasó de ALER, que ALER es la Asociación Latinoamericana de Educación y Comunicación Popular Radiofónica. Y bueno, un poco estuvimos ahí en la ciudad de Guatemala con dos encuentros, realmente la asamblea de ALER y también un encuentro de comunicadores y comunicadoras relacionados con los pueblos indígenas, tanto de Guatemala, pero también en la posibilidad de la comunicación indígena o temas que o radios que trabajan con pueblos indígenas de América Latina. Bueno, un encuentro sumamente interesante también en la que pudimos participar. Vamos a estar comentando y después también ir haciendo un poco en lo largo de estos días siguiente entrevista con varios actores de estos encuentros. Hay una renovación total de ALER, también en su cuadro directivo, un nuevo mandato para 4 años, así que mucha tarea también de la comunicación compartida. Recordar, acá tenemos varios programas, Contacto Sur, Voces sobre la Mesa, otra que es básicamente también con relación a temática de los pueblos indígenas, sobre migración, es decir, básicamente varios temas que están siendo trabajados a través de esta red que es ALER. A nivel de América Latina están compuestas 72 radios de América Latina, en la cual estuvo representado en esta oportunidad 39 delegados, delegadas que estuvimos en este encuentro de casi todos los países de América Latina. Menos no pudieron estar Brasil y Chile, fundamentalmente, que no pudieron enviar representantes. Y bueno, algunos de los países también que tienen mayor cantidad de representaciones por radios tampoco no pudieron estar. Así que bueno, esa fue la asamblea entonces de ALER en la que estuvimos participando en la semana anterior. Así que bueno, estuvieron los compañeros acá cubriendo los espacios que me toca tanto a la mañana y a la tarde, de manera que tengo que agradecer esa tarea compartida y misión, en este caso de Javier, de Luis Fernando, también de Andrea, y bueno, un poco el equipo también de los compañeros de cabina de operación. Mucho, mucho por contar, desafíos que uno dice, Paraguay no está fuera de lo que va sucediendo también en América Latina y el Caribe. Y bueno, muchas noticias en el ámbito nacional, vamos a ir desgranando ya, pero bueno, como tenemos invitado en piso, y eso no se da todos los días también, así que vamos a aprovechar ya de darle el saludo correspondiente y hablar un poco de un tema que, lógicamente, uno cuando sale por fuera tiene también la oportunidad de ir mirando la realidad. Y me llamó mucho la atención porque tuvimos a unas comunidades indígenas allí en Guatemala, a 150 kilómetros de la ciudad de Guatemala, de la capital de Guatemala, y bueno, nos posibilitó eso, mirar un poquitito los cultivos, los alimentos, el maíz que está en gran parte hoy por el tema del efecto niño con una sequía galopante. Dice que perdieron ya prácticamente el 50% de su producción, que para este año, por culpa de la sequía que se da básicamente en países como Guatemala, Honduras, Costa Rica, toda esa región, que no llueve y tampoco hay pronóstico de lluvia en el corto plazo. ¿Cómo da el efecto niño en los países? Pero bueno, acá está empezando a llover y seguramente se proyecta más lluvia, que va a ser el otro lado de la película del efecto niño en Paraguay. Nos acompaña ya el ingeniero Octaviano Romero, colaborador de CEPAC, a quien saludamos.
Otaciano, buenas tardes para la audiencia.

0: afecta la productividad agrícola y hortícola en el Paraguay.
1: Octaciano, antes de entrar un poco en hablar de esos temas, lógicamente sé, y acá también hay una cuestión de poder decir, Octaciano es alumno de Fe y Alegría.
0: Así mismo, Yo básicamente siempre digo que en mi vida estuve más tiempo en la escuela de Fe y Alegría. Ahora, desde hace 4 años, estoy como colaborador del CEPAL. Pero mi estudio, desde el preescolar hasta el tercer curso, lo pasé en el Colegio Técnico, Escuela Santa Lucía y Colegio Técnico Cambarembé, en este caso.
1: ¿Y qué se siente un poquitito hoy después de esos años de formación? Bueno, ya con también una profesión que en este caso te permite seguir mirando fundamentalmente todo lo que tenga que ver con el desarrollo rural, el tema de la producción y fundamentalmente el enfoque agroecológico, Octaciano.
0: Y yo creo que por sobre todas las cosas me siento muy identificado con la educación popular que Fe y Alegría implementa en sus centros educativos de diferentes maneras. Entonces, eso te da a entender mínimamente de cómo funciona la sociedad, de cómo la injusticia, la justicia social, cómo ser católico y desde la espiritualidad ignaciana también cómo vamos bajando en cada territorio. Entonces, en ese sentido, también llevé mucho como estuve en un centro agro. Obviamente que eso me llevó para que yo quiera estudiar una carrera que acá en Paraguay no tenemos, que es la agroecología, para poder cuidar, para poder aprender más de cómo cultivar, de cómo cosechar, de cómo tener producción sin utilizar los productos químicos que contaminan la tierra y el medio ambiente. Entonces, yo creo que todo eso uno desde chico se va orientando para que tenga esa mirada. Entonces, eso por un lado, y por otro lado, me identifico mucho con la lucha social y con lo que por sobre todas las cosas pasan las comunidades campesinas.
1: Utaciano, en ese sentido, cuando te escucho un poco y me surge la pregunta, y de repente decimos la agroecología, y parece ser que es conocimiento nomás o saber es popular, pero sin embargo, es también un estilo de vida, una forma de vida, el tema de del enfoque de la agroecología.
0: Totalmente, la agroecología no solamente la parte productiva, sino que tiene varias patas y cada pata tiene que estar de manera, tiene que caminar junto, tiene que pisar tierra de manera en sintonía. En este caso está la parte productiva, está la parte cultural también, respetar los saberes empíricos de cada pueblo, tenemos la mirada política también. Entonces, y lo económico también, que hoy en día es indispensable para poder sobrevivir. Entonces, la agroecología uno tiene que adoptar como modo de vida. No es solamente voy a producir sin veneno. La agroecología no es eso. Eso se llama producción orgánica. Y la agroecología va más allá que la producción orgánica. O sea que tenemos que adoptar como manera y como modo de vida lo que es este sistema productivo.
1: Y para hacer ese cambio, digamos, de chip o cambio de modo de vida, ¿qué necesitamos? Porque te meto en ese campo para después hacer un poco la cuestión práctica que se está haciendo también en la construcción desde el CEPAG y desde las organizaciones que el CEPAG acompaña a Octaciano.
0: Y es una pregunta muy profunda desde el punto de vista técnico y conceptual de la agroecología. Y básicamente, según investigaciones, hay muchísimas realidades por las cuales cada familia adopta este sistema productivo. Está lo económico, que hoy en día es importante, pero está también la parte política, entender de cómo, quiénes son los que más contaminan y destruyen el medio ambiente, que muchas veces, por así decirte, Favero tiene más de 1 millón de hectáreas de tierra en Paraguay, y no sé cuántas de miles de familias tienen, no llegan a esa cantidad de tierra. Entonces ahí lo lógico es que te dice que hay quienes contaminan al por mayor y muchas veces nos quieren responsabilizar a todos por la contaminación. Entonces también para eso es importante tener esa visión política de cómo y por qué sufrimos estos catástrofes que estamos teniendo, que es el cambio climático, lluvia excesivo, sequía prolongada. Todas esas cuestiones también uno tiene que tener en vista y todos esos elementos te lleva a adoptar la agroecología como una propuesta real para poder contrarrestar un modelo de producción que tenemos al frente también, que es el extractivismo y el monocultivo, en este caso de soja, la ganadería y el maíz transgénico en Paraguay.

0: Y vos sabés qué increíble este relato que estamos en la mirada latinoamericana en este encuentro. Uno de los factores clave justamente es esa mirada del modelo de desarrollo que tienen nuestros países. Te puedo decir, decían de Honduras, de El Salvador, de Colombia, bueno, bajando Brasil, todos tienen básicamente este problema del extractivismo, ya sea de hoy también, inclusive de energía, el tema también de la cuestión mineral que arrasa prácticamente en todos los países y con las comunidades, tanto campesinas e indígenas. Es decir, el tema del modelo de desarrollo en sí también es un problema grande y que es básicamente también un problema político y en el fondo económico también, Eustaciano.
1: Así mismo es, Galo. No podemos nosotros mirar la agroecología sin llevar en consideración el modelo productivo que tenemos, que predomina en el mundo. Básicamente, cada país tiene sus particularidades. En este caso, Brasil, que tiene una realidad más parecida que la nuestra. Entonces, la agroecología no tiene básicamente sostenimiento si es que no llevamos en debate estas cuestiones que tenemos enfrente, que es el sistema productivo extractivista, que no les interesa nada, nada de nada, que destruyen, que dejan en consecuencia malos para el medio ambiente. Entonces, hay que llevar eso también siempre en el debate. Y aparte de eso también está lo económico, que obviamente que la agroecología no se sustenta solamente con adoptar como modelo de vida, sino que como tenemos una cuestión que yo considero importante abordar también, que es parte de la política también, necesitamos de que la producción agroecológica genere ingreso económico para los que trabajamos en esa dinámica y para las familias campesinas, que son mayoritariamente quienes trabajan, que los rubros tengan precio. Porque sabemos que si no vendes tu producción, si no generas ingreso económico y si es que te enfermas, ¿qué te brinda la salud, por ejemplo? No, tenés que tener recursos económicos si querés comprar. No hay medicamentos, no hay recursos básicos en los hospitales. En la educación también estamos de la misma manera. Si queremos estudiar después de terminar los colegios en el interior y en el campo, no hay muchas posibilidades en universidades nacionales. Tenés que tener recursos para ingresar en algún privado. O sea que es indispensable lo económico también hoy en día, porque la realidad y la coyuntura nos obliga a eso, Galo.
0: Y en esa mirada, un poco de ir entrando, de hecho, el motivo de nuestra posibilidad de comunicación es hoy CEPAC está teniendo, bueno, sus productos aquí en Asunción. Dentro de ello hay mucha producción de lechuga que estaba así como en promoción. ¿Qué podemos comentar un poco a la audiencia acerca de ese proceso de poner en práctica también la producción, los alimentos para la gente, el trabajo del CEPAC también con las organizaciones en los territorios eustacianos?
1: Así mismo es, nosotros desde el CEPAC estamos acompañando básicamente a unas 300, menos de 300, pero casi 300 familias campesinas de diferentes localidades, de diferentes departamentos. En este caso estamos en San Pedro, en los distritos de Lima, General Resquín; en Canindeyú estamos en el distrito de Curuguaty y Yacyracañí; en Casapá estamos en Tabaí. Y en Misiones estamos en San Ignacio, Guazú, y también en Santa Rosa, Misiones. Entonces, nuestro acompañamiento se basa mucho en la parte de productivo, fortalecimiento organizativo. A la par también está mucho la comercialización de los productos campesinos. En este caso, las familias que acompañamos están asociadas a diferentes asociaciones territoriales, y esas asociaciones conforman una red de asociaciones que se llama Red Ecocatú, que busca que los productos campesinos que se tienen en la zona, en los territorios, tenga esa dinamización de vender directamente del consumidor, o sea, del productor al consumidor. Entonces, todas estas iniciativas parten desde la perspectiva de los agricultores que acompañamos. Desde sus necesidades van surgiendo elementos y se van haciendo las iniciativas, Galo.
0: Y en ese sentido, un poco las experiencias productivas, ¿qué se está produciendo, Octaviano? Un poco las líneas de producción que van teniendo estos departamentos y

0: los distritos que mencionaste.
1: Así es, y cada territorio tiene sus particularidades y potenciales productivos. En Lima, básicamente, acompañamos a una asociación de feriantes mayoritariamente integrada por mujeres, quienes lideran esa organización y comunidad, y ellas producen de todo un poco como lo caracteriza la agricultura familiar campesina, desde la hortaliza, desde la parte productiva, la ganadería, o sea que desde
0: Animales menores.
1: animales menores, animales mayores y sus derivados también, ya sea queso, huevo. Entonces, cada asociación, como te digo, tiene sus particularidades. En este caso, en Lima, ellos quieren potenciar lo que es el valor agregado de los productos. En este caso, procesan dulces y mermeladas y también picles. Entonces, ellas se caracterizan que tienen mucha capacidad para producir picles y dulces y mermeladas. Tienen una linda asociación, un local espectacular,
0: Sobre ruta
1: sobre ruta PI, PI08
0: 08,
1: ahora, sí,
0: sí.
1: aproximadamente a la
0: Pasando la
1: gente.
0: zona de Resquín.
1: Pasando a 4 kilómetros de la ciudad de General Resquín, yo creo que kilómetro 234 es donde está
0: Sobre.
1: ubicada la asociación.
0: Y esta ¿tienen salida los productos ya con valor agregado?
1: Es un trabajo que tenemos que potenciar a medida que uno va haciendo, descubre
0: Cosas.
1: cuestiones, que descubre cosas, como se dice. En este caso, descubrimos de que para tener ingreso a los mercados más grandes es necesario que se tenga registro de establecimiento y registro sanitario que te obligan para que vos puedas vender tu producto a un precio más diferenciado y con eso podés ya ingresar en los diferentes puntos de venta en
0: Circuito de
1: Asunción.
0: comercialización.
1: Exactamente, ya podés tener ingreso a supermercado en todas partes si es que tenés esa denominación y esa habilitación. Si no tenés, podés comercializar, pero de manera artesanal,
0: Y a manera más locales.
1: de manera más local. Entonces, ellas tienen una venta muy, pero muy interesante a nivel local. Nos decían que tienen feria 2 veces semanales en la ciudad de Lima. La idea que tienen es que puedan abrir su local de manera diaria y además de brindar producto agroecológico desde la hortaliza hasta lo agrícola, que puedan brindar un servicio gastronómico también, porque oñe cocina jejigüe la tembi'u tradicional escuera. Entonces la idea es que también puedan abrir ese espacio para que
0: Sea
1: los
0: un
1: que
0: comedor.
1: viajan, si es que ustedes que están colaborando con Fe y Alegría desde la oficina central, si se van a Arroyito, por ejemplo, ya tengan en cuenta que
0: Se puede comer ahí.
1: pueden comer un boriborí, por ejemplo, día
0: De.
1: lunes,
0: Vamos mañana.
1: o un locro. Entonces, a partir de ahí también es interesante la apuesta que se tiene por la gastronomía y la comida típica que tenemos en el país, que es todo un desafío también a descubrir hoy en día, porque tenemos inmensidad de diversidades de comidas que hay que explotar más
0: Y que
1: también.
0: hay que rescatar algunas.
1: Hay que rescatar algunos, así mismo es.
0: Eustaciano, en ese sentido, un poco cuando está señalando, porque no sé si cambió algo, pero me imagino la filosofía del CEPACSE siempre fue un poco el primer lugar, o sea, el tema de la producción, que tengan la familia, los comités, comida para comer en primer lugar, a ver la jembuga, básicamente la comercialización y la transformación también, darle valor agregado, un poco esa línea sigue, ¿verdad?
1: Totalmente, justamente eso es lo que le caracteriza al CEPAL en el acompañamiento. Tenemos muchos testimonios justamente diciendo de que CEPAL aprende de que año impaitera a garantizar a la jaguara jaupigen vende. Entonces eso es algo muy que queda en la familia que acompañamos, porque ¿qué es lo que el sistema les enseñó? Es que tienen que plantar sésamo, todo sésamo,
0: Algo de renta.
1: algo de renta, y después les hacen olvidar de que tienen que plantar su maní, su maíz, su abatí pichincá, su abatí locro, todo lo que es su mandioca, hubo
0: Su
1: algún su
0: huerta.
1: huerta. Entonces, todas esas cuestiones nosotros entramos también a concientizar, a acompañar de que lo primero es ya huerecola, ya huara, y después vendemos. Y vos sabés, Galo, que la experiencia nos dice que lo que es rentable hoy en día es el maní, es el abatí morotí, es el iguazú casero, huevo casero. Todos esos productos tradicionales que se van perdiendo son los más rentables, además del sésamo, que no es el rentable, que se planta mucho, que la mandioca, que ya no es más rentable. Entonces, esos rubros de autoconsumo

0: que la mayoría, o lastimosamente, se va perdiendo, es lo que tiene una salida económica muy
1: Y
0: interesante.
1: Catulla, la rentabilidad está en la diversidad de la producción.
0: Totalmente, pega las claves. Justamente se mandó en estos días de un productor que decía, llegó a aprender la año impaitente, de verdad que año etapete y cosas, ja, ya po mandere y la plata, hey. ¿Qué es lo que quiere decir con eso de que mejor plantar, no sé, un cuarto de maní, un cuarto de maíz,
1: De semilla
0: de
1: ya dice, porque
0: semilla,
1: todo
0: exactamente,
1: poroto.
0: poroto, heredia, y que a partir de ahí planifica su venta? Bueno, no voy a vender todo de una, voy a vender cada mes,
1: Escalonado.
0: escalonado. Entonces, ¿quiénes son sus clientes principales? Los vecinos que no tienen ese sistema de producción. O sea que mu muchas veces el mercado está ahí al lado. No es necesario muchas veces llegar en Asunción. El mercado está muchas veces al lado. Tu vecino que adopta otro sistema de producción no tiene maní, no usa la sopa, no tiene la batimonotina, entonces tiene la
1: Ahí,
0: obligación de comprar a
1: en
0: su
1: la
0: vecino.
1: cercanía nomás ya.
0: Así mismo es.
1: Qué increíble. Y decía un poco aparte del tema productivo de comercialización, que vamos a entrar un poco más adelante también en el tema organizativo. Eso ahí cuando esté el sistema organizativo de los grupos organizados, hablaste de la asociación. Eso y te oye manejar cuando esté en el tema organizativo de la gente y hablaste mucho de una dimensión no solamente organizativa, sino también una dimensión política de todo lo que se hace de educación.
0: Así mismo es, justamente yo creo que lo organizativo en Paraguay es un desafío enorme porque si miramos primeramente a lo general, a lo grande, la mayoría de las organizaciones gremiales grandes que están hoy en día se están desapareciendo o se convierten en un puchito muy pequeño, y eso también ya lo afecta a las asociaciones o a las organizaciones más locales. Cuesta organizar, es un tarea permanente. Es un desafío, pero que no para. Se tiene la misión que es de que las asociaciones productivas a quienes acompañamos tienen que primeramente garantizar su autoconsumo y lo que excede para vender. Entonces, para eso está la asociación, para que la producción que queda como excedente se pueda buscar donde se pueda comercializar. Pero además de eso también se planifica la cantidad de rubros o productos que se tiene que producir para poder abastecer al mercado que tenemos comprometido.
1: Y ahí entra en el tema de la comercialización, entonces, y en el tema esto de poder un poco trabajar con gente organizada, tengo el desafío, y Catúpico lo mitad ya reuní, hay más dificultades en este tiempo, está como más cargado, o la gente ve también como la salida organizada es una respuesta ya súper políticamente correcta también, va ya lo mitad con este todo el tema organizativo, desde esto que está señalando también más difícil para el tema fundamentalmente de sectores sociales, gremiales o organizaciones campesinas que están como más debilitadas en los últimos tiempos también, Octaviano.
0: Y pareciera ser, Galo, que muchas veces la gente se moviliza cuando realmente ya está sufriendo de manera directa alguna consecuencia. La gente,
1: Más de reacción.
0: más de reacción, exactamente, esa es la característica que tenemos a quienes acompañamos, de cuando no sienten una cosa que le está apretando, entonces se tranquiliza y cuesta que participen en las reuniones. Están la parte directiva que son constantes, que participan permanentemente, pero de ahí en más que consigan que todos sus asociados participen, ya cuesta muchísimo. No, es como años anteriores que yo me acuerdo cuando yo soy hijo de campesino, campesina, soy campesino, básicamente crecí con las organizaciones, entonces a través de mi crecimiento, desde mi niñez, adolescencia y joven, siempre he visto de que la gente, ojo, se la reunión, jape. La gente se junta en la reunión, la gente debate la situación, la gente ve las alternativas productivas. Entonces, hoy en día también nosotros buscamos de que no se pierda eso. Se está perdiendo, por eso te digo de que es todo un desafío implementar e instalar eso en las asociaciones que acompañamos. No, no lo tenemos perdido, pero es un desafío sostener y que realmente se vuelva a recuperar esa dinámica.
1: Que se tiene que ver con una dimensión política justamente también, ¿no, Tatiana?
0: Totalmente, así mismo es. Entonces, eso también por un lado, nuestra mirada de que

0: Es necesario que la gente o que la familia tengan ese conocimiento, tienen que entender por qué viene el cambio climático, qué efecto esto le va a causar, tiene que entender también de cómo es que está afectando este modelo productivo que tenemos. Va a hacerla ya crecerla económicamente, no sé tanto por ciento, pero si es que eso no se refleja en la realidad, en la educación, en la salud, eso. Más todavía en el interior, para la familia, para los campesinos, para las colonias, asentamientos, esa realidad no se ve. Entonces, esas cuestiones hay que tener esa mirada de dónde viene. Y claro, siempre tener en cuenta también va el dedicatorio y ya al respecto.
1: Y entrando un poco en el tema de fuimos ya lo productivo, lo organizativo y lo de la comercialización. En ese sentido, hablaste un poco de las asociaciones, los territorios donde están. ¿Eso cómo se traduce un poco en toda esta serie de articulación también con Tecocatú, un poco la experiencia práctica de Tecocatú, la comercialización en Asunción? Hablaste un poco de la comercialización en los territorios, en las ferias locales, no sé, otro tipo de experiencia también que tiene que ver ya con. Ya supe los canales de comercialización. ¿Cómo se está dando un poco de eso en este tiempo con Tecocatú y las diferentes asociaciones?
0: Sí, y hoy en estos tiempos estamos en época de abundancia en la producción hortícola, además de las asociaciones, el CEPAC también tiene una finca que se llama Pytupiroü, que es en donde se busca hacer investigación y validar tecnología campesina que puedan ayudar a mejorar la producción desde el enfoque orgánico agroecológico. Entonces también Pytupiroü entra también en esa dinámica porque no es solamente hacer ese trabajo, sino que también se tiene producción. Y actualmente tenemos lechuga en cantidad interesante. Próximamente se va a tener locote, tomate. Y la idea es que la finca Pytupiroü tenga también diversidad de producción, así como las familias tienen, porque de ahí es la base. Tenemos que tener la producción de autoconsumo y a partir de ahí, que hoy en día lo tenemos claro que es lo que más se vende también. Entonces, cada asociación, como te dije, tiene sus particularidades, sus potenciales productivos. Está el de Lima, está en Misiones también. Hay una asociación que tienen muchísima experiencia en todo lo que es dulce y mermelada. Y en general también la parte hortícola, animales menores, animales mayores, en la parte agrícola, de todo un poco tienen también. Desde maní, desde los granos, hasta los verdeos, hasta los animales. Y también lo procesado que es dulce y mermelada.
1: ¿Y la zona Candentejú tiene alguna diferencia también un poco en el modelo y de Casapá?
0: En Canindeyú está una asociación que se llama APAPU, que actualmente, bueno, APAPU se proyectaba para que sea una organización referente al procesamiento de la mandioca, porque como sabemos la mandioca es el principal rubro de la agricultura familiar campesina,
1: Sí,
0: entonces
1: principalmente en Canindeyú.
0: principalmente en Canindeyú, entonces tiene esa característica de esa zona de Yacigañí y Curuguatú de que tienen potencial productivo de la mandioca y de la batata, de la batata dulce que es el yetú. Entonces esa asociación estaba procesando harina de mandioca. Entonces está en la misma dinámica de que descubrimos de
1: Se
0: que
1: puede más.
0: y también necesitan los registros para que puedan entrar a una comercialización más directa
1: Inclusive para exportación.
0: para exportación. Entonces tienen las maquinarias, hay abundante materias primas, entonces también queda como un desafío potenciar ese rubro, ese valor agregado que harina de maíz. Que los chinos tenemos entendido de que demasiado quieren.
1: De todo, para celíaco, para todo, hoy día se.
0: Erea, entonces.
1: No, y es más, se están haciendo plástico de la cáscara de la mandioca, ya se está haciendo plástico hoy biodegradable, que estaban mostrando un ejemplo que Omar Mariela, plástico, se disuelve en el agua y captura tranquilamente, biodegradable, pero más limpio de eso, imposible.
0: Impresionante todo lo que se puede hacer
1: Uy.
0: de la materia prima que
1: Y
0: tenemos en
1: tenemos
0: Paraguay.
1: Paraguay.
0: Así mismo, y más la mandioca, más paraguayo que la mandioca, pues se dice
1: Sí.
0: como un refrán, y eso es cierto porque nosotros tenemos capacidad de producir mandioca. Nuestro suelo, principalmente en el norte, que es arenoso, tiene capacidad de producir raíces en este caso la mandioca.

0: tenemos la capacidad de llegar hasta a los 60.000 kilos por hectárea, si se produce de manera tecnificada y con los conocimientos que la ciencia nos da también.
1: Porque si no, 25, 30 a reventar, si es que inclusive con sistema de riego, hoy día ha visto experiencia de misiones de la mandioca.
0: Y 20.000 a 25.000 kilos es el promedio que
1: Por
0: estamos
1: hectárea.
0: alzando por hectárea de la mandioca en
1: Depende
0: Paraguay.
1: de cuando cría ahí.
0: Ok, eso es un factor también. Y
1: Sí.
0: también hay que mejorar eso. No, no puede ser que nuestra tierra tenga la capacidad de producir 60.000 kilos
1: Y
0: y
1: producir
0: lo
1: la
0: estemos
1: mitad.
0: sacando 20.000, 30.000 kilos.
1: Que tiene que ver también con el famoso tema de las condiciones para la productividad hoy, pero no lleve por un país.
0: Así mismo es, así mismo es, Galo.
1: Y el tema de Casapá, un poco otaciano.
0: Y Casapá es el territorio que tienen las condiciones geográficas más agroecológicas porque es de mucha pendiente y eso le dificulta a los grandes ojeros ingresar en esa zona. Y la tierra es de mucha calidad también porque es zona donde el suelo es más arcillosa también. Y tenemos esa, o sea que la comunidad Tabaí tiene la capacidad y potencial productivo en la yerba mate. Tienen una marca de yerba mate que se llama La Comuna, que es comercializada a través de la red de Cocatú también.
1: O sea que ese tiene como su característica propia.
0: Exactamente. Entonces, Casapá es, relacionamos directamente con la yerba mate y además también de miel de abeja.
1: Y la producción de fruta y hortícola,
0: Hererea.
1: todo, todo ahí, ¿verdad? O sea, eso
0: Tienen de todo.
1: significa que cada territorio tiene como una capacidad instalada para producir algo más que, aparte de la diversidad, lógicamente le permita generar ingresos y dinamizar su economía, en el fondo de Otaciano.
0: Totalmente, Galo, y justamente como nosotros, como vos decías, la manera que trabajamos es que prioricemos primeramente lo que comamos, en este caso el autoconsumo, y ya entra diversidad de producción, y a partir de ahí que se tenga también una característica productiva o un rubro que te caracterice y que sea para la rentabilidad. En este caso, Tabaí, tenemos la yerba mate que tienen enorme potencial, que hay enorme desafío, enorme trabajo tenemos para que puedan realmente dar el otro salto, para que puedan ingresar al mercado más grande ya de Chupe. Y estamos en la misma situación, se está trabajando para que tengan registro de establecimiento y registro sanitario que son indispensables para poder ingresar a un mercado más exigente.
1: Ya, si pueden, entre comillas, mejorar o procesar mejor la formalización, entre comillas, de esos procesos
0: Así mismo es.
1: para tener como más.
0: Y lo que más cuesta es que tiene un costo muy elevado, ¿no? No es que vos, hoy quiero mi RSPA, como se dice, no se consigue de un día para el otro, sino que es un proceso también.
1: Y no, es diferenciado para las grandes, o sea, para los grandes establecimientos, le compra una empresa campesina, en este caso con características campesinas, al mismo nivel de una de gran tamaño, un poco en cuanto al papeleo y a los trámites.
0: Totalmente.
1: No hay diferenciación.
0: No hay diferenciación, lo único que te exoneran es la visita de la INAN, Dinavisa hoy en día, y es la visita de los regentes para verificar. Después se paga a un regente, a un tecnólogo que tiene un costo elevadísimo por darte sus observaciones y para presentar a la Dinavisa las documentaciones y la situación como está la asociación. Sin ese acompañamiento de un tecnólogo no se puede lograr eso. Y lo que implica invertir en el local, no es que
1: La
0: cualquier,
1: adecuación física.
0: las adecuaciones físicas es impresionante. Y para hacer cualquier adecuación tiene un costo elevado. Vos que sos arquitecto sabrás lo costoso que es hoy en día construir una casa y hacer adecuación a veces cuesta más.
1: Para más, digamos, por el tema de los cuidados y la calidad de la no contaminación, bueno, todo azulejado, acero inoxidable, bueno, un montón de requisitos que piden para este tipo de empresas, digamos, que transforman alimentos, Graciano.
0: Totalmente, Galo. Y además de eso, de que tenés que dividir en secciones el aflujograma, es algo, uno luego necesita que un arquitecto te diseñe eso. Entonces, eso ya tiene un costo.
1: Y tecnólogo para que te haga todo el proceso de lo que vas a producir.
0: Exactamente. Y después tenés que pagar el costo, el servicio,
1: El equipamiento,
0: el
1: la maquinaria.
0: equipamiento, la maquinaria, es todo un tema, es muy costoso. Y eso también la gente de la Dinavisa valoraba muchísimo, es que como una asociación campesina, porque todas las asociaciones están en proceso, ¿cómo es que están?

0: están queriendo, están avanzando. Porque es algo que ellos saben que es difícil de conseguir.
1: Y ahí te quiero llevar una pregunta. ¿Te imaginas, Otaciano, un poco si hubieran políticas públicas que puedan ayudar en ese tema de la producción campesina? ¿Cuántas familias no estarían migrando del campo a la ciudad si es que tienen acompañamiento real y se facilitan un poco los procesos para decir, bueno, ¿por qué no ponemos así como la empresa Yerba en Tabaí, la empresa Mandioca en Canendillú, no sé, la producción de alimentos transformado en San Pedro? Es decir, un montón de elementos que se van dando, lógicamente, y que se podían pero acelerar muchísimo, porque eso es dinamizar la economía. Hablamos de eso que estaba señalando. Paraguay dice que crece 6%, básicamente 6,6% anual. Pero cuando le pregunté a la gente, ¿volvió en tu bolsillo si tenía 6.000, ahora tenés 6.600? Le pregunté a la gente, no, al revés, tengo 4.000, tengo 3.000. Es decir, no llegues ahí, vean el bolsillo también de la gente y menos en la calidad de vida, o en salud, en educación, no sé, en transporte, que pueda decir, bueno, este ingreso entra, pero se va por lo menos para tener transporte seguro.
0: Totalmente, no se ve esa realidad en los territorios y la migración ocurre porque realmente no está funcionando, no hay ingreso económico para la familia, por eso el joven migra. Eso también vemos, nosotros estamos trabajando en el relevo generacional, porque ya y le calleímos o cuñacaraímos o la asociación Boinvea Yepa. Entonces es necesario que el joven también se involucre, porque qué va a pasar el día de mañana si no tenemos muchísimos jóvenes, pero los jóvenes migran más hacia la ciudad para su futuro que en el campo. Y eso es porque no hay una economía que circule en la zona. Si hay una economía en movimiento, no va a haber eso. Si la producción tiene precios, si es que el gobierno invierte para que haya valor agregado en los productos, no va a haber migración. Entonces esas cuestiones creemos de que nosotros queremos demostrar en la práctica. Es por eso que el CEPAC también trabaja con jóvenes, hace algunas dotaciones de insumos y herramientas para algunos jóvenes para emprendedurismo, y vemos el resultado. Muchísimos jóvenes logran instalarse y generan para su propio empleo desde su casa, desde su comunidad, y nos relatan de que realmente no van a migrar porque ya tienen un ingreso económico. Ya tienen como condición.
1: Y ahí un poco para este tiempo, Otaciano, también estamos con Otaciano Romero, colaborador del CEPAC. El tema de la incorporación de humano, incorporación de tecnología apropiada y apropiable para las comunidades, para la organización. En Baixa y Teo, en vez de mapear con IT, Otaciano.
0: Y hoy en día, ¿sabes cómo se llama eso, Galo? La innovación en el acompañamiento, que básicamente se transmite en la misma cosa. Y es necesario, estamos trabajando y fortaleciendo eso de que las tecnologías realmente sean adecuadas para mejorar y facilitar la producción. Por ejemplo, hoy en día ya no es necesario hacer un cantero o un tablón con pala y azada si tenés monocultor. Tranquilamente esa máquina lo hace solo. Entonces ahí, por ejemplo, imagínate para hacer un tablón de 100 metros, 2 días solo vas a hacer, y con un motocultor eso lo conseguís en cuestión de 20 minutos. Entonces es impresionante, vemos también desde esa perspectiva de que nosotros no podemos estar ajenos a las tecnologías, que tenemos que adecuar y adaptar para su buen uso dentro de la agricultura familiar también. Por ejemplo, las fumigaciones también, en la agroecología también se fumigan los bioinsumos, y hoy en día existen drones. Entonces son tecnologías que ya están y que están avanzando.
1: Y sensores también, ¿no? Porque antes cuando hacíamos un poco con esta universidad jesuita de España, que bueno, ellos nos hablaban en aquel momento ya los sensores para medir la humedad, para medir el pH del suelo, y otros elementos, hasta el viento, para el tema también de protecciones. Es decir, esos son instrumentos que hoy sí se incorporan como herramienta, va a ser muchísimo favor, porque solamente para contarle a la audiencia, para que lo que no entiende, un análisis de suelo se sigue haciendo hoy casi centralmente en la Universidad de Agronomía de la UNA, ¿verdad?
0: Sí, así mismo, y también la cooperativa Manduvirá también
1: tiene
0: su laboratorio.
1: Por eso va a llegar a esos niveles.
0: Sí, pero te digo también justamente en los sensores, que en Misiones nosotros justamente...
1: En esta cuestión de Putupiroi.
0: Sí, de Putupiroi, como 15 familias, se está haciendo un plan piloto.

0: auto con sistema de riego con sensores instaladas. ¿Cómo es eso? De que, por ejemplo, ese sensor identifica la cantidad de humedad,
1: que tiene el
0: identifica el
1: suelo.
0: calor que tiene el suelo y te avisa a través de una notificación a tu celular de que es necesario ya regar las plantas, que las plantas necesitan ya de agua.
1: Entonces
0: Entonces,
1: tenés que activar el sistema ahí.
0: te llega la notificación en tu celular y vos podés regar desde tu celular, podés habilitar y abrir el grifo desde tu celular o de toda manera podés poner también de manera automática que cuando necesitas se abre solo y ya riega las plantas.
1: Te imaginé a todo el país así.
0: Impresionante va a ser porque
1: No, o sea, porque quería, no comenté un poco el tema del Guatemala. Cuando uno va mirando ahí, gran parte de su cultivo es maíz y alguna que otra verdura tipo acelga no llegué a identificar qué es, pero es gran parte y además son empinadas,
0: montaña.
1: montañas, o sea que no hay mucha variedad, es maíz. En algún lado ve alguna planta de mandioca, ¿verdad? Pero es. Y después no ve tomate, no ve locote, saí. O sea, que en
0: Sí.
1: comparación con lo que nosotros podríamos estar haciendo, ¿verdad? Entonces, porque son, así como dijiste, una característica que ahí no van a poder plantar soja, por ejemplo. O van a
0: Así es.
1: plantar soja en altura, pero no va a ser rentable para quienes producen en ese sistema.
0: De que a tu madre la cosechadora hay que
1: Deja
0: volver.
1: tu ahí, a no ser que. O inventar y vaya ahí, pero. Entonces, cuando decís esto de la incorporación o la innovación de tecnología en la producción también del campo, ¿y cómo significa? ¿Y qué dice la gente cuando esas 15 familias, en este caso también ahí en Putupiro, se puede tener un poco este tipo de control? Porque uno se imagina, antes la gente llevaba en carrito, en carreta, tambores, agua para regar, bueno, después se fueron instalando un poco estas bombas, hoy día sí que ya es. Con un control del celular y que tú más controlas la temperatura, el tema de la falta de humedad. Y entonces, bueno, esos son avances sumamente importantes que se pueden ir haciendo, Otaciano.
0: Totalmente, Galo. Y muchas veces, por sobre todas las cosas, cuando vos tenés un cultivo hortícola, vos no podés regar de más el tomate porque eso ya te va a causar hongo y los hongos son los patógenos para que haya enfermedades de las plantas. Entonces, esa aplicación también identifica el nivel exacto de la cantidad de agua que tiene que tener cada rubro. Entonces, es impresionante todo lo que se puede lograr.
1: Evitar.
0: Evitar, y ya que nuestra tierra es muy productiva con la incorporación de esta tecnología, va a ser impresionante la productividad, se puede aumentar enormemente. Entonces, se tiene como objetivo demostrar eso de que la tecnología y el sistema de riego adecuado contribuye de manera muy favorable para aumentar la productividad de los cultivos.
1: ¿Esto es en sistema invernadero o
0: Abierto también se
1: abierto también
0: tiene,
1: se
0: de las
1: tiene?
0: dos maneras se puede tener.
1: No, pues me pongo a pensar nomás eso de que decíamos un poco el ejemplo de la mandioca, si es que po podríamos producir con sistema de riego, porque a mí me explicaron tu colega, los ingenieros, lógicamente agrónomo, el tema de la fatiga que tienen las plantas de tomate o de mandioca por el tema de la falta de agua. O la.
0: Oye, estresás y
1: Oye,
0: ahí las plantas se
1: estresada, y siempre voy a
0: estresan.
1: aprender que las plantas
0: Totalmente.
1: también se estresan y bueno, te muestran lo en la hoja, ¿verdad? ¿Cómo va a estar
0: Sí,
1: estresado?
0: se marchitan y es una manera de defensa que ellos tienen cuando se marchitan.
1: Ese es el
0: Te
1: indicador.
0: es un indicador de que no aguanta más tanto calor y
1: Se
0: de
1: caneó
0: que se
1: ahí.
0: caneó. Y cuando es, por ejemplo, cuando es la tardecita, cuando el sol desaparece, cuando el clima ya es un poco más agradable, vuelven a abrir
1: Se
0: sus
1: abre
0: hojas,
1: otra
0: se
1: vez.
0: abren otra vez. Entonces, la naturaleza es sabia, hay que entenderle, hay que entender cuando nos avisa. Entonces, cuando nos avisa y si tenemos tecnología adecuada, muchas veces no es necesario hasta inclusive estar encima todo el tiempo, sino que de manera automática se puede hacer esas sinergias entre las plantas y la tecnología también.
1: Por último, Octaciano, no vale agradecerte y a lo mejor pedirte yo mi ya que también sobre estos temas, porque de repente nuestra realidad del país nos muestra solamente las cosas negativas, pero no ayudamos un poco a visibilizar también las cosas positivas, las que se construyen en el día a día. Yo siempre digo el otro Paraguay que está ahí en este tipo de experiencia. Ojalá esa familia 15 que dijiste, no sé, en 15.000, 150.000 o 1.500.000 casas, todo este sistema para decir, bueno, realmente Paraguay está produciendo alimentos, pues vamos a ir algún día, Otaciano, pero esto que estamos hablando, Tecocatú, la comercializadora aquí en el CEPAC, también la otra que tienen allá hacia el botánico, un poco cómo está y qué se puede obtener, aparte lechuga buena, ya acá las imágenes ya me voy a comprar enseguida después de salir acá para ya un mijangual, la ensalada de lechuga está abonada en estos días, Utasean.
0: Así es, y actualmente te digo que tú tienes una diversidad de productos en la tienda, desde miel, muchísimos productos procesados, dulces y mermelada, maní, hasta cocido, maní, su derivado, maní tostado, maní y tenemos harina de maíz, queso paraguay,
1: gallina casera,
0: carne de chancho, que queso. Es casero y té, queso, está tomate,
1: está
0: loco,
1: heredia,
0: heredia tenemos. Entonces la idea es que el consumidor pueda conocernos más también.
1: Dándonos un poco la dirección y teléfono.
0: Y
1: 15 de agosto.
0: Es 15 de agosto, está entre sexta y séptima. Y el número te digo...
1: Para el contacto correspondiente. Entonces, mientras busca para pasarnos al aire, también ahí está oyente, me señala el compañero Jorge. Así que le damos la participación a la audiencia. ¿Te parece, Octaciano?
0: Sí.
1: Buenas tardes, ¿con quién hablamos?
2: Hola,
1: Osvaldo.
0: Hola, Osvaldo.
1: ¿Despertaste recién de la siesta, parece?
2: No, estoy con ronquera.
1: A la pucha, a cuidarse porque hay mucho.
2: Sí, bueno, ya no, quería ponerte, bueno, supongo que ya sabes, pero un poco al tanto, repito, de la modificación del, que se está llevando a cabo por el Estatuto Agrario. En concreto, dos puntos muy importantes. Ya no va, de hecho la ley como está ahora no hace exclusiva la ubicación de los terrenos agrícolas a solo agricultores, sino que dice aquel que se dedicara a la agricultura. Pero ahora ya libera más a aquella persona que desea adquirir, o sea, vale decir, se puede ir un sucolillo a comprar 1000 hectáreas, porque además la modificación hace de que ya no se ponga límite. Hoy, por la resolución del INDER, se entrega 30 hectáreas, porque una unidad básica familiar es 10 hectáreas, y estaban dando a 3 unidades básicas, o sea, 30 hectáreas en oriental y 4.000 hectáreas en occidental. Esa barrera se rompe. Está ese proyecto de ley, creo que el viernes o el jueves hubo una audiencia pública, Yolanda Paredes, de Cruzada Nacional, por ahí, la presidenta de la Comisión de Reforma Agraria del Senado, convocó a ellos, se fue presidente del INDER con algunas organizaciones campesinas nacionales, y se mantienen todas las organizaciones campesinas que se fueron con Francisco Ruiz Díaz, presidente del INDER, apoyan esa propuesta. Dos puntos concretos: cualquiera, sea empresario, ganadero, heredia, va a poder comprar cualquier la cantidad de tierra que quiera, y va a titular. Ese proyecto está ahí. Entonces, es algo muy, muy delicado. Hasta yo hasta pensé de que dejarle a los médicos gritar al aire nada más, capaz que sea hasta para distraer la situación. ¿Por qué digo esto? Porque la soja llega a su nivel de mayor producción con la calidad de lo que tenemos. La única forma que pueda ampliarse la producción de la soja es abarcando más terreno. Y creo que Octaviano va a saber que casi 1 millón de hectáreas todavía están en manos del campesino, ¿verdad, Octaviano? Para 260.000 familias por ahí.
0: Por ahí está, sí, sí.
2: Más o menos por ahí está, ¿verdad?
0: Así es.
2: Bueno, entonces, esa es la intención. Entonces, donde hay Yetati del Norte, conoce ahí, vos tenés unas 800 hectáreas que está cerca de una comunidad que nunca se hizo. Y además, en zona donde nos entran los campesinos, en las cuencas del Tebicuaro, en la zona que desemboca con el Paraguay, son allí en Bucú, hay mucha tierra fiscal y van a poder agarrar todos los grandes empresarios de arroz. Entonces, esa línea se está trabajando. Y sobre eso, rápidamente, Galo, yo te decía, ¿no? Argentina es un gran productor agrícola, pero ¿sabes cuánta población rural tiene Galo? 1.800.000 personas. Nosotros tenemos en el campo todavía 2 millones y algo, 500.000, 600.000 personas. Uruguay tiene 400.000 personas en el campo.

0: Entonces, esa un poco la idea del sistema financiero internacional, quitarle al ciudadano, al nacional del campo. Porque, Otaciano, allá va allá y la gente planta en su cocué, se empodera, oreco, hipopeúpe, la yibu, puede construir un futuro en cuestión de la contrabando, tener una asistencia técnica planificada y crédito accesible para que el campesino pueda ejercer, como dijiste, Galo, que pueda tener poder adquisitivo. Te dijo Luis Rojas Galo, 1.500 millones de dólares nosotros importamos de contrabando ilegal, organiza. Imagínate que los campesinos van a producir eso y en el campo haya 1.500 millones de dólares distribuido en toda la familia. Ahí sí el crecimiento económico le va a alcanzar. Entonces, para proponer algo concreto, Casiano, yo te pregunto, ¿se podrían acercar ustedes a, no sé, son 300 familias hoy, pero podrían acercarse y decir, algunos movimientos políticos, no importa que sea colorado, liberal, quien sea, o la oposición, decirle, podemos hacer un proyecto de país productivo desde la agroecología y que ellos asuman como su programa de gobierno, porque evidentemente asociarse hoy con la gran organización campesina es muy difícil, porque me hago responsable de lo que digo, ahí está todo mi dato por si alguien quiera reclamar. Todos los grandes movimientos campesinos están ya sobornados, comprados, y muestra, hay que ver nomás la sesión, la audiencia pública que tuvo Francisco Ruiz Díaz, donde propone, repito, cualquier empresario puede adquirir la cantidad de tierra fiscal y la ley se está adaptando para eso, y gente de la federación, gente de otros grupos estuvieron apoyándole. Entonces ya prácticamente, seguramente, porque estos dirigentes van a salvar su presente y su futuro y el resto ya no importa. Y además, años de lucha, y cada día más gente de poblar el campo demuestran que el sistema que se tiene no alcanza y no va a alcanzar. Pero también no, te invito a que hagan, busquen gente, Luis Roja, otra gente, economista, o no sé, Yolanda Pared, cualquiera, no importa el partido, pero que diga, tenemos que hacer un país productivo desde la perspectiva de que el campesino paraguayo sea dueño de su tierra. Ahí está la esperanza, porque ya el sistema estatal, este gobierno, está dándole sentencia a la preferencia de la tierra para los campesinos. Puede averiguar algo de eso, si puede hablar con Yolanda Paredes.
1: Yo no estoy de acuerdo con eso, tengo información, pero no voy a comentar, ya vamos a comentar en otro espacio, esta es tu preocupación.
0: Incluso te digo, si le puede llamar.
1: No, porque está lanzando un dato que no es tan real, Osvaldo. Pero
0: eso dijo en la audiencia pública, me dijeron.
1: No, me dijeron, es una cuestión y la realidad también va por otro lado. Pero vamos a hablar del tema, te prometo.
0: Bueno, es importante.
1: Dale, genial. Otaciano, para ir cerrando un poquitito, que otro de actividades, nada, Malicia.
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0: Ni que tú me vayas a la.
1: Ni que tú me vayas a la.
0: Así que bueno, invitadísimo.
1: Conocido.
0: Octaciano, el gusto de tenerte. Ñañembo que está para vivir, Angopeja. Entonces, epa, y que tú como palabras finales, saludo a la audiencia.
1: Llega tú la Galo Añesendí, Xerógape Añesendí, de que añe sobre temas que realmente importante a comunidades campesinas, a todas las obras que hace también la Compañía de Jesús. Entonces, a animarse a conocer más la vida del campo, porque no es fácil la cuestión y es una resistencia también de los pueblos ante todo tipo de atropello que se sufre. Entonces, eso, a concientizarse y a conocer más también, porque muchas veces, oye, no vas a poseer, yo digo, ah. Pero no, esa es la realidad. Muchas veces en el mercado, en el que tú la producción, en el acompañamiento, en el crédito. A pesar de todo eso, orelaros la roja y acompañamiento pie. Mi simio con apoyo y anda el productor campesino. Geta y terei, va oyapo, y va lejigo y galo. Entonces me quedo con eso.
0: Y vamos a seguir hablando un poco de este desafío que lanzó Osvaldo también del país
1: Sí.
0: productivo, porque espera,
1: Y
0: anda
1: profundo, ¿verdad?
0: ahí la fecha fecha la ya buena. Entonces vamos a seguir hablando también y creo que
1: Sí.
0: el CEPAC va justamente hacia ese lado también, pero es un proceso no a corto plazo, sino a mediano y largo plazo.
1: Totalmente, pero que es muy necesario abordar también porque es
0: Es
1: necesario, es una
0: necesario.
1: necesidad.
0: Oye, tema, aguille.
1: Muchísimas gracias, Carlos, y para toda la audiencia.
0: Gracias, gracias, Octaciano Romero, entonces colaborador del CEPAC, y bueno, un poco en esta mirada también a toda la experiencia del sistema productivo, organizativo, de comercialización, de transformación de productos también que tiene el Centro de Estudios Paraguayo Antonio Guas CEPAC. Vamos a irnos a la pausita musical de la mano del Anguinú Jorge Fleita y ya volvemos.

0: 14 con 47 minutos de este día, lunes 31 de agosto 2026, cerrando ya el octavo mes del año, el mes de agosto. Ya se viene desde mañana 1 de septiembre, el mes de la primavera, el día de la juventud y otros, así que bueno, un poquitito ya de manera rápida, entonces octavo mes del año. Jorge, en días más vamos a escuchar Nindindón, dos trocitos de madera. Ya veo, de hecho, en Ciudad del Este la promoción de todo lo que tiene que ver con la Navidad, el Año Nuevo, ya está a full. Y bueno, un poco en este bloque final del programa, casi incorpora a la mesa aquí en estudios la compañera Andrea Cabrera, quien estuvo un poco también en la suplencia en estos días aquí por el programa. Hola Andrea, ¿qué tal? ¿Cómo estás? Buenas tardes.
1: ¿Qué tal? Buenas tardes. Estamos súper bien. Así como mencionabas, ya el último día del mes de agosto, el octavo mes, ya se va. Y vamos a iniciar ya con la primavera, con a días de la primavera también. Y después ya el Dindindón.
0: El Dindindón ya ahí a la vuelta. De hecho, estaba mirando un poco en Ciudad del Este y en esta posibilidad del viaje, uno siempre no puede desconectarse de la realidad paraguaya y, lógicamente, aparte toda la semana pasada de la huelga médica de lunes a viernes, otras actividades que se fueron dando un poquitito, podemos hacer como un recuento un poco de temas de la semana anterior, Andrea.
1: Sí, así como mencionabas, el tema de la huelga de médicos, que, bueno, si bien no sigue la huelga, ahora mismo ya se levantó, pero siguen con el movimiento, o sea,
0: las movilizaciones.
1: Exactamente, y bueno, como la gente seguramente está viendo en muchos medios de comunicación, el tema de que están renunciando masivamente los especialistas, algunos están poniendo sus cargos a disposición, y así tuvimos en contacto con la doctora Rosana la semana pasada, donde justamente estaba de camino a Itapúa, ¿verdad?, cuando estaba el tema del rally, y bueno, después ya las noticias últimamente es que la renuncia, como mencionaba, y también tuvimos otras huelgas, o sea, otras manifestaciones, que fue por el Médanos del Chaco. Vamos a ver también cómo sigue eso, qué noticias tenemos en la semana o en las semanas, ¿verdad? Porque esto, como dicen, no es muy rápido. Y también había temas de las recicladoras, también con el proyecto de ley para más protección y por sus derechos laborales, de que están muy expuestas a la insalubridad ya hace décadas, no solamente en esto es hace poco tiempo, sino que ahora recién tienen esa visibilidad realmente, y también como las personas a veces juzgan mucho. Eso es lo que yo me percaté mucho, porque estuvimos hablando con una de las personas que presentó el proyecto, que está mucho ligada al proyecto, que es Lijara, y bueno, ella estaba mencionando la forma despectiva también que nos referimos a veces a las personas y lo que sufren, ¿verdad? Aparte de que ya es un trabajo totalmente forzoso y con poca salubridad, también el hecho de que...
0: La discriminación.
1: Exactamente, la discriminación, el señalamiento, el tenerle miedo a las personas y solamente están realizando su trabajo.
0: Por la falta de empatía también, que es el otro lado de la película un poco. Y Andrea, en este sentido también hubo una movilización de jubilados, tema IPS, la semana pasada, ¿verdad?
1: También hubo, por el tema de que, bueno, ellos no quieren que se termine en el Oparei. Esa es la frase que más mencionaban, que termine todo en el Oparei.
0: La denuncia que se hace en el IPS. Real,
1: sí, exactamente, frente a la fiscalía estuvieron ahí ellos el martes 25, justamente el día que también coincidía con la marcha pacífica de los Médanos del Chaco, que también estaban reclamando derechos, en que se haga justicia más que nada, además allá de los derechos, ¿verdad? La justicia, de que siempre se destapan los casos de corrupción y cómo esto le llega a los jubilados y que siempre se perpetúa más que nada también.
0: Se puede decir, la última semana de agosto estuvo caliente, bastante movilizado.
1: Exactamente, totalmente movilizado. Luego el país sigue, va a continuar. Yo creo que cada vez salen más personas sumándose a diferentes descontentos con respecto al país. Y vamos a darle cobertura a esa gente, a darle voces, alzar sus voces también, para que más gente pueda escuchar y tenga también su opinión propia.
0: Y mientras tanto, hablando del programa, no, mientras tanto el presidente al rally, el vicepresidente copiloto, bueno, el otro país en la joda.
1: Exacto, totalmente desconectados, ellos contentos y felices. También una de las frases que mencionó el presidente en estos días fue que en cada rincón del país ahí estamos.

0: estábamos todos felices, más o menos, con respecto al rally, ¿verdad? Y yo creo que a mí no me interpela para nada el rally, realmente. Y bueno, yo sé que es un deporte más en automovilístico y bueno, qué genial sería que nuestro país esté en lo alto, no solamente por el rally, sino que por una buena salud, buena educación, buenos derechos humanos, laborales. Y bueno, creo que Ollaivumiel es el presidente con esa frase, ¿no? Se equivocó un poco y bueno, un poco bastante. Y sí, eso es lo que también la gente, por lo menos en las redes sociales, ese descontento y la desconexión del otro lado de las personas que están en el poder y que deberían de hacer que su pueblo tenga mucho más éxito y que no nos traen esa miseria en la que nos encontramos.
1: Y en ese sentido, un poco todo este tema de Santiago Peña, del vicepresidente metido en el tema del rally, por parte de los ministros, otros actores, ¿cuál fue un poco la respuesta que se fue dando a todos estos temas?
0: Sobre el tema de sobre el tema de salud y demás, la ministra Barán estuvo diciendo que bueno, lo que menos hay es recursos para esos aumentos salariales de los que los médicos, una de las peticiones de los médicos, porque si bien son varias las peticiones en el tema del aumento salarial, que eso también aumentaría la productividad de los médicos y también un beneficio para nosotros como los usuarios de las consultas médicas y demás, o sea, cirugía, todo en general lo que es salud, ¿verdad? Porque no solamente ellos están viviendo o sea, un lado triste acerca de los sueldos, ese tipo de explotación, yo digo, de los horarios laborales con la paga en comparación al salario y la paga que reciben. También el ministro de Economía estuvieron en bastantes reuniones. Yo creo que también, o sea, también mencionaba que no hay dinero y también sale el tema del presupuesto general de la nación, ¿verdad? Para el 2027, que ya se debería estar presentando y ver cómo acoplan todas estas situaciones al presupuesto.
1: Qué bárbaro, y esa, bueno, hay varios temas que tenemos que seguir un poquitito. Esa me gustó mucho, no el que no haya dinero, pero la frase para poder hablar. El problema es que siempre nos dicen no hay dinero, pero mirando un poco la región, el cómo se van haciendo los impuestos en el mundo, estaba viendo que estaban queriendo levantar hasta el IVA, o sea que siempre cargar sobre la gente que ya está aportando y no sobre las 10 o grandes áreas grandes del país que no aportan lo que deben aportar. Paraguay se le conoce, ¿sabías? El 10-10-10.
0: Es muy bondadoso
1: Muy
0: el
1: bondadoso con la gente que viene de afuera, entre comillas, a desarrollar el país, pero sin embargo es exigente con los que estamos adentro. Entonces ese modelo de país se da que ya no da más, ya llegó al tope y no sé qué. Yo le invito al presidente, al ministro de Economía, que le toquen, que le pongan un impuesto realmente a la gente, a ver qué reciben, porque no da más este país si no graban realmente a quienes se benefician de este país, llámese los banqueros que no pagan casi nada. ¿Sabe cuánto es el impuesto que tienen acá?
0: ¿Cuánto es?
1: 10. Y en la
0: ¿10?
1: región está en 25 y 30. ¿El
0: Ya.
1: tabacalero cuánto paga acá?
0: ¿2, no?
1: 22.
0: ¿22?
1: ¿Y cuánto en la región? 67 a 90% sobre. Decían que en Brasil por cada casetilla el impuesto es 4.000, el equivalente de
0: Sí.
1: guaraníes, que uno dice, bueno, sí, acá. Y sabiendo que el cigarrillo acá se exporta legal e ilegalmente a Brasil, lo que
0: Y
1: salen legal y lo que salen de contrabando.
0: justamente eso mencionabas, tengo un amigo que está en Alemania ahora de vacaciones y él nos estaba contando, o sea, diferentes
1: Tipo de impuestos.
0: datos, sí, no, datos acerca del país, ¿verdad? Miren esto acá, ¿verdad? Él nos está dando un tour así vía WhatsApp a nuestro grupo de amigos, que él justamente está con nosotros los sábados en la radio y él está en Alemania y nos mencionaba, ¿verdad? Cómo es el tema de los cigarrillos allá, que creo que cuestan 70 mil, 80 mil la cajetilla, entonces como que es un vicio muy caro y también así como tal es caro seguramente los impuestos, demás cosas y también evita mucho que, o sea, los menores como que, bueno, acceder a eso es un poquito más complicado y así, ¿verdad? Porque en países de Europa es muy habitual ver gente
1: Sí.
0: muy, muy, muy, o sea, menor para nosotros que está así totalmente ya así normalizado, ¿verdad? En comparación acá, que hay muchas cosas obviamente normalizadas y que están mal. Solamente que nos mencionaba que está como 70 mil, 80 mil la cajetilla.

0: bolsilla.
1: $10, 10 euros más o menos, y que uno dice, más de la mitad, eso es prácticamente 60, sí. 70% de impuestos, y el resto de lo que es...
0: Sí, sí, sí, ya. ¿Y acá cuánto está la cajetilla de cigarrillos? Creo que ni pasa el 10.000, o sea, no sé, el más así, de todos los tipos que hay de cigarrillos que conocemos, así, el más barato, el más caro, o sea, no
1: el
0: supera.
1: De marca, el de más marca o lo que sea.
0: Sí.
1: Entonces, estábamos hoy a la semana, hay muchos temas para seguir desmenuzando a partir de eso, de estos datos que te daba. Es decir, solamente grabar el impuesto al tabaco, estaban calculando de $700 millones, y con eso prácticamente se cubría todas estas demandas, y ese es con un rubro. Podemos tocar el tema bancario, podemos tocar el tema de la exportación de la soja, de la carne, no sé, de los productos, otros, tipo el arroz, claro, y otros que lógicamente también están chupando nuestra agua y no pagan nada por nuestra agua. Es decir, el país tiene, y las condiciones, es mentira que se va a frenar el desarrollo. Van a ganar menos de lo que hoy están ganando, como una monstruosidad. Y bueno, esa es nuestra realidad que tenemos que ir tocando seguramente en los próximos programas, Andrea.
0: Sí, exactamente. El país como que no es tan nuestro al final, el día en las tierras y demás. Como mencionabas, ganan más otras personas que lo que recae sobre la ciudadanía, sobre el pueblo. Y bueno, a ver, vamos a ver cómo también enfrenta esto Santiago Peña, que hasta ahora no se pronunció al respecto, y bueno, esperemos que salga de su burbuja del rally, ya terminó el rally, y vamos a ver que si se sienta ahí en Buruvillaroga, si se
1: terminó
0: sienta...
1: Terminó el mundial, terminó el rally,
0: exacto,
1: no sé qué
0: ya
1: va
0: no
1: a venir,
0: tiene excusas.
1: El pedaleo de bicicleta, la
0: claro.
1: De Reyes. Bueno, esperemos que el presidente y el vicepresidente en algún momento realmente... No sé, no tengo esperanza, pero por lo menos decirlo no quita nada, ¿verdad? Así que bueno, vamos a seguir hablando, Andrea, agradecerte este tiempo también de estar un poco con nosotros, a la audiencia, le invitamos a seguir prendido. ¿Qué se viene ahora?
0: Ahora se viene La Tarde Contigo con Luis Fernando Ibáñez de 15 a 16 horas, que es una tarde, una compañía más para las personas, Una Tarde Contigo.
1: Así es, y bueno, gracias al compañero Jorge Fleitas por la coordinación técnica, a la audiencia por la compañía, y bueno, a seguir prendidos de la 1300 en continuación. Gracias, Andrea.
0: Gracias.

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Bueno, ¿qué tal? ¿Qué tal? Ya estamos aquí en la tarde contigo. Son las 15 con 15 minutos, tiempo nublado, aquí en Asunción. Frío no hace, calor tampoco, Jorge. El tiempo, la temperatura incluso bastante agradable. Y muchas informaciones sobre este tema de la renuncia masiva de médicos o ante la renuncia masiva de médicos. ¿Qué es lo que está pasando en este momento? Por ejemplo, esta información que habla de, tras la medida de fuerza de médicos, docentes universitarios también amenazan con movilizarse. Reclamos salariales se extiende a otros sectores. Los gremios de universidades e institutos públicos reclaman una nivelación salarial y un mecanismo de reajuste por inflación para el 2027, declaran alerta nacional y advierten que podrían iniciar una movilización si el gobierno y el Congreso no dan respuestas concretas. Mientras los médicos llevan adelante sus reclamos por mejoras salariales, los gremios de la educación superior pública también elevan la voz y declaran alerta nacional ante lo que consideran una situación de precarización laboral y falta de equidad salarial en el sector. La Federación de Trabajadoras y Trabajadores de la Educación Superior Pública en Paraguay, que nuclea a sindicatos y asociaciones de universidades e institutos públicos, exige al Poder Ejecutivo y al Congreso Nacional que la nivelación salarial docente sea incorporada al presupuesto general de la Nación. Los gremios también reclaman la implementación de un mecanismo de reajuste salarial por inflación, tomando como referencia el índice de precios al consumidor IPC del Banco Central del Paraguay, de manera que los salarios puedan actualizarse frente al aumento del costo de vida. Esto es cierto, don Jorge. Impresionante está el costo de vida, ¿verdad? Después tres las cosas, ¿no? Ya no alcanza. ¿Qué es hoy día 100.000 guaraní, Jorge? Ni mitano y podaima, ¿eh? ¿Qué es? Antes me acuerdo sonaba fuerte, así un 100.000 guaraníes. Ah, no, y tan ni vuelto andando recuerda ya. ¿Cuán va a verte? No, no es nada. En ese sentido, sostiene que la precarización no solo afecta a los trabajadores, sino que también puede repercutir en la calidad de la educación superior pública al dificultar la retención de profesionales con alta formación académica.

presupuestaria y salarial del sector. Ante la falta de una respuesta favorable y concreta por parte de las autoridades, los docentes anunciaron que permanecerán en estado de alerta y no descartan activar una movilización nacional y otras medidas gremiales progresivas para exigir el cumplimiento de sus reivindicaciones. Entonces, este es otro frente más para el gobierno que... ¿Pero será que a Santiago Peña le preocupa tanto? Estuvo en el rally, el país se estaba incendiando, la salud se incendia, es un desastre. Pero él corrió, no corrió, pero yo estuve mirando una foto, Jorge, o subió nomás un ratito en uno de esos autos de carrera. Reclamos salariales se extiende a otros sectores, dejo ya este título que aparece el texto en el Nacional. Tras la medida de fuerza de médicos, docentes universitarios también amenazan con movilizarse. Bueno, y este tema, el conflicto en salud, que dice también en el Nacional, voy a revisar, denuncia masiva de médicos, abren debate sobre los plazos para dejar el sistema público. En medio de la crisis que enfrenta la salud pública y las amenazas de dimisión de profesionales, especialistas en derecho laboral aclaran que los médicos no pueden abandonar sus funciones de manera inmediata. Los procedimientos varían según se trate de funcionarios nombrados o contratados. La crisis entre el gobierno y los gremios médicos sumó un nuevo capítulo con el debate sobre las eventuales renuncias de profesionales de la salud. Mientras persisten las tensiones por las condiciones laborales y salariales, surge una pregunta clave. ¿Pueden los médicos presentar su renuncia y dejar inmediatamente su puesto de trabajo? Según él explicó el abogado laboralista Jorge Luis Berni, en entrevista habló, la respuesta depende de la situación contractual de cada profesional. En el caso de los funcionarios nombrados, la legislación establece un procedimiento administrativo específico que impide una desvinculación automática. De acuerdo con el especialista, una vez presentada la renuncia, el Ministerio de Salud dispone de hasta 10 días para expedirse sobre la solicitud. Si durante ese plazo no existe una respuesta formal, opera una aceptación tácita, permitiendo avanzar con el proceso de desvinculación. Sin embargo, la normativa también contempla una excepción. Si la institución considera necesario mantener al funcionario en funciones, puede retenerlo temporalmente por razones de servicio. Esa retención no puede extenderse más de 30 días. Plazo tras el cual el profesional queda habilitado para abandonar definitivamente el cargo. La situación es diferente para los médicos contratados, aunque tampoco implica una salida inmediata. Berni señaló que estos profesionales continúan siendo empleados públicos y, por tanto, deben respetar determinados procedimientos administrativos antes de desvincularse. No obstante, el abogado sostuvo que en estos casos no correspondería aplicar automáticamente el plazo máximo de 30 días previsto para los funcionarios nombrados. A su criterio, el periodo de espera debería ser considerablemente menor y no superar los 10 días desde la presentación de la renuncia. Bueno, ya son las 15:21. El debate, sigue diciendo este texto de El Nacional, el debate adquiere relevancia en un contexto de creciente tensión dentro del sistema sanitario. Los gremios médicos vienen denunciando déficit de recursos, sobrecarga laboral y falta de respuestas a reclamos históricos, una situación que derivó en movilizaciones, huelgas y advertencias sobre posibles renuncias masivas. Bueno, entonces esto es un poco, de hecho el texto es un poco más largo y lo que está pasando con los médicos, con el tema de salud pública. Renuncia masiva de médicos abre en debate, dice, conflicto en salud y otro tema aparece sobre este mismo frente de salud, aparece otra cuestión. Tensión en el gobierno, autoridades de salud se reúnen en Burubizaroga ante la renuncia masiva de médicos. La ministra María Teresa Barán, el viceministro de Salud Saúl Recalde y otros funcionarios de la cartera sanitaria fueron convocados a una reunión en la sede presidencial mientras se profundiza

el conflicto con el gremio médico. En medio de la creciente crisis del sistema sanitario y la renuncia masiva de médicos especialistas, las principales autoridades del Ministerio de Salud fueron convocadas este lunes a una reunión en Burubizaroga para analizar la situación. Participaron del encuentro María Teresa Barán, ministra, viceministro de Salud, Raúl Recalde, además de otras autoridades de la cartera sanitaria. También fueron convocados el director de Recursos Humanos, representantes de la asesoría jurídica del Ministerio de Salud. Esto se da en medio de un escenario de fuerte tensión entre el gobierno y el gremio médico, que mantiene una huelga por reclamos salariales y laborales, y que este lunes profundizó la medida con la presentación masiva de renuncia por parte de los médicos especialistas. Bueno, ¿qué dijo Centurión también? Reacción Centurión responsabiliza a la ministra Barán por falta de acuerdo con médicos en huelga. El diputado Dani Centurión cuestionó la gestión de la ministra de Salud, María Teresa Barán, el gobierno de ellos. Ahí está el tema, pues ahí van a entrar en contradicción. Bueno, entonces, así están las cosas. El diputado calificó a la ministra como una terrible gestora y cuestionó su capacidad para establecer canales de diálogo y negociación con las organizaciones médicas. Señaló que una institución de la relevancia de salud requiere una conducción con capacidad para gestionar conflictos y encontrar respuestas ante la demanda del sector. ¿Vos decís, Jorge, que va a renunciar esta ministra? No, dice Jorge, no va a renunciar. ¿La van a hacer renunciar? Vamos a ver. Pero increíble, Dani, este legislador, Dani Centurión, dice una terrible gestora. O sea, está, proviene ya del propio gobierno esto, gente del gobierno. A ver qué dijo sobre... Centurión también fue consultado sobre los cuestionamientos dirigidos al presidente Santiago Peña y al vicepresidente Pedro Aliana por su participación en actividades relacionadas con el rally del Paraguay mientras continúa el conflicto sanitario. Sobre este punto, defendió la presencia de las autoridades nacionales en el evento internacional y consideró que esas actividades no constituyen el centro del problema. Ea. Y depende, cualquiera diría, depende. Depende. ¿Dónde tendría que estar prioritariamente un presidente de la República? ¿O en un rally o para ver qué hacer con el tema salud y otros temas? Por ejemplo, si se va a poner en la balanza y en cuestiones prioritarias. Bueno, a ver qué más. Y ahí se están culpando todo y no saben qué hacer. Hay renuncia masiva de médicos. Jacula, y Jorge, y esto les puede traer algún chicotazo en... ¿Será que este tipo de situación podría traer efectos muy feos para el Partido Colorado en elecciones municipales? Voy a decir, no, Jorge, la gente se olvida. Se olvida todo. No. Este tipo de no tendría efecto. Porque cualquiera diría, este tipo de situación de falta de médicos, huelga ya más extendida, la situación misma de la salud en Paraguay, que a cualquiera le podría hacer abrir los ojos. Pero ¿será? ¿Será que esto podría traer a un chicotazo en el tema de elecciones municipales y haría, por ejemplo, que en la mayor parte de los municipios perdiera el Partido Colorado? ¿Será? O aquí también hay que tener en cuenta las urnas electrónicas y demás. Hay tantas cosas, ¿eh? Hay muchas cosas para ver, observar, criticar, analizar. 15:27. Tenemos mucha capacidad cívica de movilización, etcétera, etcétera, para tomar en cuenta estos hechos y dar el mazazo final. O... tranquilamente, por ejemplo, un presidente tomó su tiempo, se fue al rally. No pasó nada. A ver, ¿qué es gobernar realmente? ¿Qué es gobernar? Bueno, ¿qué pasó? Y

en este punto, una persona, una paciente oncológica que dice, clamó a Peña, que le dijo, ponete ese amigo los pantalones y busca una solución. Una paciente oncológica estalló de frustración y clamó al presidente de la República, Santiago Peña, que asuma una postura y busque urgente una solución para la crisis que afecta a médicos y pacientes. ¿Qué les pasa, presidente? Pedro Aliana, ponete ese amigo los pantalones y busca una solución, expresó ofuscada una paciente oncológica al dirigirse al presidente de la República, Santiago Peña, y citar al vicepresidente Aliana en reclamo a una solución inmediata al pedido de los médicos y a la crisis de escasez de medicamentos que afecta a los pacientes. Nosotros los pacientes nos vamos a morir, ya que estamos muriéndonos sin insumo, sin medicamento. Hoy los pacientes se están encadenando por un derecho. El derecho, hay una ley que nos ampara como pacientes, expresó la mujer llamada María Estela, que señaló ser paciente oncológica. La mujer estuvo presente durante el anuncio de renuncia masiva de los profesionales médicos del Hospital Nacional de Itagua e irrumpió la conferencia de prensa para expresar su frustración. Asimismo, expresó que los pacientes lloran por los pasillos. Orecondoicoi, mamógrafo. No anda nuestro, dice mamógrafo. Creo que se refiere al hospital, al INCAM. Me da la impresión. Orecondoicoi, mamógrafo. Doicoico, tomógrafo. Y dijo la P madre que le parió. Estamos desesperados, carajo, manifestó la mujer, a la par de expresar que los enfermos ya no saben qué hacer ni dónde pedir auxilio. Por eso te digo, Jorge, esto es bastante grave. Cualquiera diría que si fuera... Bueno, vamos a suponer que Paraguay sea, a ver, otro país. hacer un poco de imaginación. ¿Sucedería todo esto? Y si sucediese... ¿No habría un estallido social o no pasa nada? ¿O no va a pasar nada? ¿O qué pasa realmente en este país? Igualmente criticó la postura de Santiago Peña de evadir la protesta de los médicos y darle mayor prioridad al rally que se disputó en Encarnación. También citó a la ministra María Teresa Barán al señalar que nunca le dio apoyo a sus colegas y que se cuestiona. ¿De quién estamos dependiendo? ¿Qué estamos esperando? ¿Será que vivimos todo el mundo, todo el país, en el mismo termo que el presidente de la República? Bueno, eso cualquiera diría. ¿Qué estamos esperando? La mujer volvió a resaltar que la situación provoca muertes y comentó que existían pacientes que necesitan ambulancia y ella acudió y llamó a medio mundo y recibió como respuesta que las ambulancias estaban en el rally. ¿A quién le está siendo útil mientras que su país se está muriendo? Estamos desesperados, exclamó esta paciente oncológica. Recalcó asimismo la falta de medicamentos. Oye, engo, gente pépico, na ventendenda, hipórico, insumo. Oye, emango, PM, gente, más o menos así, pépico, na ventendenda, hipórico, insumo. Hoy en oncología médica, de hipórico suero de dextrosa para preparar los medicamentos a la gente que va a recibir su quimioterapia. No hay losartán, telmisartán, de hipórimba ebé, farmacia B, manifestó. De hipórimba ebé, dice Jorge. Por eso digo, Jorge, increíble. ¿Será que en un país imaginario con toda esta realidad ya no habría cantidad de toma de la Bastilla y todo eso? Estoy recordando la Revolución Francesa, ¿no? Aquí no pasa nada, Jorge. Aquí no pasa nada, no va a pasar nada. No hay... ¿Qué pasó? ¿Qué pasó realmente con la gente, no?
Agregó que los pacientes que van a entrar al quirófano deben acudir a las farmacias comerciales

0: y que al no tener dinero y mientras hacen sorteos y polladas, los familiares fallecen. Eso es algo real, la realidad que estamos pasando, resaltó. Dijo que los pacientes con cáncer de mama prácticamente viven en el hospital, que la enfermedad no espera y la medicación debe ser brindada para ayer, no mañana. Estamos desesperadas. Ojalá que el presidente esta vez busque una solución inmediata. La primera que se tiene que ir es la ministra de Salud, porque nunca le escuchó a sus colegas, nunca buscó una solución. Asimismo, pero no dijo, por ejemplo, ella, Jorge, que el presidente se debe ir. Ese es notable, este tipo de cuestión. Por ejemplo, que la patria me lo demande. Porque uno lee esto y escucha a una paciente oncológica y cómo es ese tema, que la patria me lo demande, que esta persona me lo demande. Asimismo, refirió sobre la renuncia masiva de los médicos al mencionar que el hospital de Itagua es de gran complejidad y recibe pacientes de todo el país. Estos médicos se van y ¿qué será de nuestras vidas? Hoy la farmacia está vacía, señaló al comentar que varios pacientes aguardan su quimioterapia. Estamos buscando la forma de dónde sacar, nadie tiene para comprar. Hermano, ¿de quién estamos? Nos van a dejar morir uno por uno, estamos desesperados, exclamó la paciente, que se dirigió al propio presidente de la República y le exigió que se manifieste. Y te digo a vos, Santi Peña, deja tu orgullo y meté donde sabes, pero toma esta decisión. Salvale a tu país, hoy salvale a tu país, demostrá que sos el presidente de la República, acotó esta paciente, reitero, de oncología. Deja tu orgullo, le dice. Toma decisión, salvale a tu país. Por eso cuando uno escucha esto, estas frases, Jorge, uno dice, bueno, ¿realmente qué nos pasa a todos? ¿O ya es un país zombie? No puede ser. No creo. Alguien, pero hay gente que se anima a decir este tipo de cosas. O estamos lejos de esas reacciones en cadena que a veces pasan, pero en otros países. ¿Qué pasa realmente? Realmente uno se pregunta, o la alienación es brutal en este país. La alienación es brutal. Es decir, nadie nos animamos prácticamente ni a decir, ni mucho menos a movernos. Es probable. Por eso ese tema de la toma de la Bastilla, etcétera, etcétera, está muy lejos, parece. Nada, nada. ¿Qué hay en el horizonte? ¿Vos ves algo, Jorge? Esto va a cambiar. Va a haber una increíble revolución. Porque si uno ve esto, escucha esto, uno dice, bueno, caramba, esto. Y esta mujer dice, presidente, tipo, decidite, ¿qué querés hacer? Pero, a ver, es una persona, una. O los movimientos están todos atomizados, los partidos progresistas, la gente que podría. O el miedo es terrible, es brutal. Sí, hay mucho miedo. O quedó ese miedo para la inercia actual, el miedo del pasado en la inercia que podría ser la inercia actual. Bueno, se podría hacer solamente análisis de todo tipo. O es que realmente es... ¿Cómo es que decía, si no me equivoco, nuestro gran literato, el infortunio, Augusto Rabasto, ¿no? El infortunio se enamoró de este país. Pero eso, porque de lo contrario haríamos hasta comentarios muy fatalistas, pero probablemente tampoco va por aquí. Y es interesante analizar. Claro, yo me estoy inspirando ya, escuchando, intentando entender, leyendo así palabra por palabra, frase por frase, de lo que dijo esta paciente oncológica, que estalló de frustración y clamó al presidente de la República, Santiago Peña, que asuma postura y busque urgente solución para la crisis que afecta a médico y paciente. Cualquiera diría que después de todo esto, para las municipales, que dentro un mes y un tantito más, que podrían perder en todos los municipios. Pero datos de la realidad no dice generalmente eso, no es así. Bueno, tenemos participación de la audiencia. Buenas tardes.
1: Sí,

0: Osvaldo.
1: Sí. Bueno, un poco de comentario sobre lo que pasa con este tema de los médicos. Fíjate que renunciaron varios. Y sí, ¿qué va a pasar? Si dijo hoy una doctora de que no es que renuncian y ya abandonan la atención de lo que están siendo atendidos en la actualidad, no les van a abandonar, pero están esperando que el Ministerio de Salud les vean una alternativa para cuando ellos den, no sé si ese paciente necesitaría, por ejemplo, 2 semanas. Y bueno, si otros van a entrar, quizás ya no agarren ellos porque están renunciantes. Entonces ya va a depender de la administración y todo ese tipo de cosas. Y se reúne el mismo por Bicharoga, el equipo de salud, ministra y viceministro, y el ministro de Hacienda. No es convocado. Oscar Urué, el viceministro de Tributación, no es convocado. ¿De dónde van a quitar el dinero? Y pinto nomás que panorama, decían por al tabaco, porque no se le pone al tabaco, al banco. La Unión Industrial Paraguay dijo, ya no queremos que suban los impuestos. Pero nadie dice algo sobre los juegos de azar. Parece que no se quiere tocar el imperio de los viejos, ¿verdad? Porque ellos con el telebingo y mira quién llama, recaudan casi 150 millones de dólares al año. Y si va al 70% como está en la región de los juegos de azar, estamos hablando de que estarían juntando casi 80, 90 millones de dólares. Esa empresa y el CNT y los casinos, apostala, la quinela, ¿cuánto dinero corre ahí, Luis Fernando? Millones, cientos de millones de dólares. Apostala paga ese sponsor de Cerro, de Olimpia. Paga para que se ponga su nombre en la camiseta. Imagínate lo que es, el dinero que le tiene que sobrar. Entonces, por ahí te digo, de que no se les toca los juegos de azar, ¿por qué? Y ahí no afecta a ninguna industria, porque imprimen supuestamente 1 millón de boletas por semana. 1 millón de boletas CNT, 1 millón de boletas Televino. Casi nada. Y la gente, los canillitas tienen salario fijo de esa empresa para vender su boleta en la calle. O le pide el canillita, les pide un recibo con el número RU del comprador. ¿Será que venden realmente a las 1 millón de boletas? ¿O dicen que sí entra mucha plata? Porque no se rastrea para quién se les vende. Se sigue vendiendo en los semáforos y eso, ¿verdad?
0: Sí.
1: Suele ver.
0: Esto
1: cuando se vende Telebingo y CNT en los semáforos.
0: No, no solamente eso, Osvaldo. Hoy día engrosó la lista y de la gente de los indígenas que están viviendo en zona urbana, por ejemplo.
1: Claro, pero a lo que me quiero referir es que ¿por qué no se...? Lo que puede hacerse inmediatamente es alzar el impuesto a los juegos de azar y en el mes ya tener dinero y llegar a un acuerdo con los médicos primero y con los docentes, porque va a alcanzar también para los docentes, y decirle, mire, nosotros vamos a aumentar este impuesto, vamos a alcanzar y vamos a recaudar por mes, ya vamos a tener 20 millones de o 30 millones de dólares. Entonces vamos a ir pagando de a poco, pero vamos a pagar. ¿Por qué no se hace? Porque uno de los grandes propietarios, ¿verdad?, de la oligarquía de los medios de comunicación es Antonio Bielsi, que es el que maneja Telebingo y es el que maneja Mira Quién Llama. Así es, ¿verdad? Ellos tienen en Telefuturo, la tele y en la radio. Te hago una consulta. ¿Conoces ese programa de En Voz Alta que tiene Oscar Acosta, Meche Baracanal, Estela Ruiz Díaz a la fiesta? En Radio Monumental. ¿Conoces?
0: No me fijo un poco. ¿Vale?
1: A las 2 de la tarde, que hacen un programa, donde en una mesa así de análisis.

debate político, económico, donde está Oscar Acosta, Menchi Barrio Canal, Estela Ruiz Díaz. Bueno, suponte que vengan a la tarde un día Santiago González y Luis Varela, te hablan las estrellas de la cadena Telefuturo y Pico así. Y vienen y le traen a un tributarista y dicen, bueno, acá hay un proyecto de ley, o sea, un proyecto de ley que queremos juntar firmas para que los jueces paguen 70% de impuestos. Y si dice Oscar Acosta, Mercedes Barrio Canal, Santiago González, Luis Varela y Estela Ruiz Díaz, dicen, nosotros estamos de acuerdo, vamos a firmar acá para que ese impuesto que hoy ganan en un 80% libre las empresas de la timba, de los juegos de azar. Entonces, y firman ellos. ¿Cuánto tiempo crees que durarían estos periodistas en su lugar de trabajo? Un día. Entonces, esa gente tiene influencia en la opinión pública y no hace alusión a ese tipo de impuestos. Son cosas improductivas que no le hacen bien a alguien. Incrementa la luz, patía en la población. Entonces, eso es un detalle nomás. Pero hay algo más profundo todavía, Luis Fernando, que me permito exponerte. Hace rato más o menos le puse a Galo. Pero, ya, si me permitís decirte, Argentina, o sea, ¿cómo un país puede ser dueño de su país? Los habitantes pueden ser dueños de su país cuando tienen bajo su poder su territorio. Entonces tienen potestad, pueden hacerlo. ¿Sabes que China tenía el 80% de su población hace 40, 50 años atrás? Era rural. Se dedicaba a producir alimentos para que la población no pase hambre. Después consiguieron un arroz que puede aguantar invierno, calor y distintas zonas, ¿verdad? Porque se modificó genéticamente y pudo ser resistente. Acabó el hambre en China a partir del 78-80. Porque antes de eso, entre el 65 y 75, murieron 20 millones de personas de hambre en China, hasta que un sabio biólogo botánico chino consiguió ese arroz resistente a diferentes climas, a diferentes lugares, y ya superó el tema del hambre. Y cuando superó el tema del hambre, comenzó China a despegar. Comenzó a despegar, pero la población hoy está en un 60-70%, porque muchos de los chicos de los chinos ya van estudiando y educándose. Por supuesto, tienen comida, tienen salud y tienen educación. Entonces, la persona del campo en China tiene la suficiente educación para formarse como ingeniero, biólogo, ingeniero informático, médico. Por eso ellos tienen recursos humanos suficientes. Porque todavía la población de ellos es propietaria de su país. Y acá en Sudamérica eso ya no sucede. Y esto, todo esto, lo que pasa acá, responde a la agenda internacional. Este de los médicos es distractivo, Luis Fernando. ¿Por qué es distractivo? Porque se presentó en el Parlamento un proyecto de ley que modifica el estatuto agrario. Y le dan algunas concesiones, le dice, bueno, para que no te fuesen pagar, se te adjudica el inmueble y ya se te da el título sin que pagues un solo guaraní al campesino para que puedas quitar crédito. Ese es el dulce de leche que le dan. Pero dentro de toda la trama del estatuto agrario nuevo que pretenden, no ponen que en exclusividad se le va a dar a la familia campesina las tierras para sustento agrario, sustento del agro y para la renta después. Ni se va a limitar la superficie que se va a adjudicar a la gente. Y además se está pretendiendo en este proyecto de ley nuevo suprimir la junta asesora, que es la que dictamina si se puede o no vender a tal colonia, tal cosa, ese tipo de cosas. Va a depender del presidente del INDENOMA. Entonces va a ir un terrateniente millonario, un tal Luis Fernando Ibáñez, va a alambrar 500 hectáreas en cada zapa y va a decirle al INDER, yo estoy ocupado de esto, quiero que me titulen. Y se te va a titular, Luis Fernando, para vos.

46 millones de habitantes. ¿Cómo haces para tomar poder de todas las tierras agrícolas de Argentina? Imposible. ¿Qué vas a llevar 30 millones de citadinos a vivir nuevamente en el campo? Mi hijo estuvo por Buenos Aires hace año y medio. Y me dijo, ¿cómo está allá la calle? Familias de las ciudades hacia Buenos Aires o en su provincia duermen en los cajeros. ¿Conoces el cajero automático? Donde se entra. Sí. Hay familias que de noche vienen y entran y duermen ahí. Papá, mamá y los chicos. ¿Comprenden? La miseria se acumula en las ciudades y es imposible que se tome otra de Argentina para modificar porque no tiene población para que se adueñe el campo. 400.000 personas son los habitantes rurales de Uruguay. Tampoco pueden tomar posesión. Y entonces, y Paraguay, que todavía es el 30, 35, 40%, ponele, 35%, ponele. La idea es despoblar el campo. ¿Y cómo van a despoblar el campo? Porque van a tomar posesión y van a titular su nombre los grandes empresarios con esta modificación. Ya lo mismo que no es así. Y yo voy a tratar de ir para mañana pasado el proyecto de estatuto y le voy a enviar a usted ahora por WhatsApp para que vean que entre escuchar el dictado de Bolsonaro para una organización de campesinas como la Organización Nacional Campesina de la CNT, que hace rato está vendida al oficialismo, cierta gente de la federación que no protesta, pero por suerte está la Coordinadora Nacional de Presidente de Comisiones Vecinales, creo que con la MURI también están peleando, me informaron hoy. Entonces, por ahí viene la cosa, pero la intención, Luis Fernando, es despoblar el campo para tener ya, para que no existan campesinos que peleen la tierra. Y esto, justo en el momento que se trata ese proyecto de ley, viene el tema de los médicos, porque esa agenda de despoblar el campo de ciudadanos de una nación no es una cuestión nacional, es una cuestión internacional. Está la división internacional, primero la división del trabajo, después vino la división internacional del trabajo donde se abocar en los Nike, Jordan, productos norteamericanos, se producen en China, se producen en Vietnam, ¿verdad? Porque la mano obra por ahí es mucho más barata. Y decía también, creo que Yolanda Paredes estaba diciendo que, no sé quién dijo que la senadora dijo, la maquila viene acá, no por la necesidad, viene porque la mano obra más acá es el 20% de lo que se paga en Brasil, el costo. Entonces, la idea de explorar el campo, esa es una agenda internacional que se le impone al Paraguay. Y justo en el momento de que se trata ese proyecto de ley, donde se va a regalar, no regalar, se le va a empoderar a la empresa, el campo, lo que resta de campo, aparece sí. Esto. Entonces hay que mirar un poquito más profundo. Yo voy a tratar, Luis Fernando, de conseguir ese proyecto. Así podemos leer y ver en extenso qué es lo que se pretende realmente. Porque si le pobla a la gente del campo, vamos a tener más en también miseria. O hay posibilidad de que tengamos una gran explosión de parques industriales para los, ¿cuántos? 2 millones de desempleados, o 1.500.000 desempleados, o gente que trabaja, que consigue un trabajo, una changa de 10.000 al día para comer algo, o 20.000 para mantener a su familia. Entonces, es mucho más allá que la tragedia que están presentando los médicos. Es más profundo, y no, lo peor de todo, no depende de nosotros, respondemos a la agenda internacional, porque esta gente no tiene problema enviar misiles, matar gente en Irán, venir a asesinar 43 personas para secuestrar a un presidente, como sucedió en Venezuela. ¿Qué impune eso? ¿O hay algún juicio sobre investigación de los 43 asesinados en Venezuela? ¿Vos supiste eso? Si hay algún juicio que se investiga la muerte de 43 civiles que tuvieron que hacer los norteamericanos para secuestrar.

0: Nicolás Maduro, yo no escuché nunca haya un juicio y una demanda a la Interpol Internacional para ordenar la captura de los posibles responsables de eso. No hay eso, ¿verdad?
1: Y muchos eran cubanos también.
0: Sí, 33. Sí. 38, perdón.
1: Sí.
0: Bueno, entonces te pregunto, si ellos son tienen tanta impunidad para matar gente, secuestrar a quien sea, sin que ni siquiera la propia Venezuela inicie esto. Porque si se inicia ese juicio y le dice, no, Donald Trump es, declaró él, que es el presidente, ¿por qué no se ordenó la captura internacional por Interpol si él ordenó que se mate gente para secuestrarle a Maduro? ¿Por qué ellos ahora pueden bombardear colegios de niñas en Irán y en cualquier lado y matar impunemente gente? ¿Crees que a esa gente le va a importar que estos médicos no atiendan a unos cuantos, a muchos enfermos? ¿Crees que les va a importar en serio? Esa gente le mantiene el sistema internacional de la explotación de los terrenos agrícolas en el mundo. ¿O no es cierto? ¿No es cierto que toda la soja se va para alimentar ganado o cerdo en Europa? Porque ellos no cultivan soja allá, Luis Fernando. No cultivan porque no produce mucha ganancia por hectárea. Y para producir en calidad tienen que llenarse de insecticida. Entonces mandan a producir en países que no importan si agotan su suelo o envenenan a su población. Y mientras menos habitantes estén en el campo, mejor. Entonces te pido nomás este panorama, ¿cómo van a poder hacer? Y los gremios no proponen, me gustaría que alguien le llame, le diga a Rosana González, por favor, contraten un tributarista, hagan un proyecto de ley para que sea los juegos de azar, la bebida alcohólica,
1: sí.
0: La bebida alcohólica. Dos empresas nomás que producen y no tienen más de 500 empleados, Cervepari y Munich, y después todo importado. Y todo viene automatizado. Viene lata de afuera y se llena con los líquidos acá. Nada. Acá no ocupa gran mano de obra. Aumentale 60% al litro de cerveza. Los borrachos van a seguir comprando. Porque el alcohólico no baja de tomar. Y en los juegos de azar, el ludópata no baja de jugar. Aumentale a la bebida gaseosa. Aumentale. Que la gente tome jugo natural. Aumentarle al tabaco, vamos a ver si Horacio Cartes permite, pero por lo menos que preparen un proyecto de ley, sí, para aumentar en esas cosas. No aumenten la harina, no aumenten la leche, no aumenten, sí, el IVA a la carne, ni a los trigos, ni a las frutas, ni a la hortaliza. A esas cosas donde el fetichismo consumista hace que sea casi indispensable. ¿Necesita alcohol para vivir, Luis Fernando? No. ¿Necesita Coca-Cola para vivir? No. ¿Necesitas juego de azar? No. ¿Necesitas tabaco? No. ¿Necesitas alimento sano? Aumentemos impuestos a lo que el mercado, el capitalismo basado en el mercado, dijo que es indispensable. Entonces se puede, el que quiera tomar, que tome, no hay problema, pero que pague con el impuesto correspondiente. Entonces, digo nomás, ¿por qué no hacen? Le hacen el juego al gobierno al no proponer alternativas reales. Y cambiar. Y sobre todo, hay una intención. No puede la soja tener más producción porque necesita más terreno. Porque nuestro suelo, que no tiene tanta potencia como antes, necesita ampliar su frontera agrícola. Y le molesta las 2.000 hectáreas que están en manos de 260.000 familias campesinas. Le molesta. Y van a quitarlo. De a poco, pero van a quitarlo. Y es lo que vos estás diciendo, el infortunio se enamoró del Paraguay, decía Augusto Roa Basto. Ese fue el dicho.
1: Sí.
0: No solo se enamoró, lo tiene,
1: sí,
0: de concubino o concubina sometida. Va a hacer lo que quiere, va a usar como quiere. Y hay otro dicho de Augusto Roa en el Éxodo que dice, y eso adoptó el capitalismo internacional en cuestión de despoblar del campo a los connacionales de cualquier país. Nada me apura, nada me ataja. Gracias, Luis Fernando.
1: Gracias, Osvaldo. 1558.

minutos, prácticamente ya nos estamos yendo. Este tema mañana podríamos ver, pero todo lo que va a ser la visita del Papa en Argentina ya y cuáles son los comentarios. Por ejemplo, en página 12 de hoy dice, tensiones por el itinerario y el tenor de la llegada de León XIV al país. Esto va a ocurrir en noviembre, la visita del Papa, la pulseada de Milei con la Iglesia y el temor por su impacto político. El pontífice llegará en noviembre, pero ya hay incomodidad en la Rosada por el tono de la gira y su discurso. Ya hay una disputa con los obispos por los costos y el recorrido. La Rosada quiere actos cerrados y la Iglesia que camine la calle. Leo una partecita, ya dejamos el gobierno de Javier Milei, enfrenta desafíos, pero sobre todo incomodidades ante la visita del Papa León XIV a la Argentina. El pontífice llegará al país el 8 de noviembre en un viaje de apenas 3 días. Pero a más de 2 meses de su arribo, las expectativas en relación a su presencia crecen a gran velocidad. También la presión de uno y de otro para tratar de incidir en la apretada agenda de esas jornadas. La pregunta central gira en torno a cómo y cuánto la visita impactará en la vida cotidiana y cultural, pero también en la realidad social y política del país. En paralelo, también hay rispideces por los recursos y el gasto que demandarán algunos actos masivos. Bueno, entonces, así están ya las cosas en Argentina sobre este tema de la visita del Papa, la pulseada de Milei con la Iglesia y el temor por su impacto político. 16:04 de la tarde, ya estamos también con el Peo y Coro.

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0: 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Bienvenidos y bienvenidas. Hoy se celebra a San Ramón Nonato, patrono de las embarazadas parturientas. Cada 31 de agosto la iglesia celebra a San Ramón Nonato, religioso de la Orden de la Merced, nacido en 1204 en Portel, pueblo de la antigua Corona de Aragón, España. El apelativo Nonato, término que proviene del latín nonatus, no nacido, le fue dado por la manera en que Ramón llegó a este mundo. Fue extraído, mediante cesárea, del útero de su madre cuando ésta se hallaba muerta. En virtud de aquel singular hecho, la tradición le ha conferido a San Ramón el título de patrón de las embarazadas, parturientas, parteras y recién nacidos. Y PAOICO presenta las siguientes informaciones. Día Nacional del Obstetra en Paraguay. La doctora Fanny Corrales habló sobre el Día de la Obstetricia, que tiene una función fundamental en salud pública.
1: Bueno, la ginecología sería el trabajo con las mujeres que no están embarazadas. Abarcamos desde, por supuesto, muchas veces desde la niñez, adolescencia, donde empieza el periodo ya reproductivo, toda la parte de fertilidad y después viene la menopausia, ¿verdad? Eso específicamente a lo que se refiere ginecología y salud integral, ¿no? Y en la parte de obstetricia ya sería el cuidado de la embarazada. Hoy, por supuesto, se agrega el cuidado preconcepcional, o sea, que vos te vayas con tu doctor planificando tu embarazo, que el doctor te cuide el embarazo o la doctora, ¿verdad? Y también están las licenciadas obstetras, que son las que acompañan el parto, y el cuidado durante el parto y el posparto. Eso abarca la obstetricia.
0: La médica dijo que actualmente se está tomando todas las consideraciones para que el embarazo llegue a un buen fin, a diferencia de años anteriores.
1: Cada vez se está complicando más o cada vez se está buscando resolver más esas complicaciones. Antes pues se tomaba como natural todos los sucesos que ocurrían durante el parto. Incluso te diría hasta una muerte materna, se murió porque dio a luz, ¿verdad? No se estudiaba. Hoy día sí se estudia desde el proceso de si se puede embarazar, no se puede embarazar, en qué condiciones se va a embarazar, el proceso durante el control prenatal, que tiene que ser temprano, tiene que ser de buen cuidado, de evitar los riesgos, y si hay un riesgo tenemos que cuidar de manera óptima para que el embarazo llegue a fin, porque si hay una situación que como única especialidad de la medicina existe en la de obstetricia, en la que cuidamos dos pacientes al unísono, o sea, al mismo tiempo tenemos a la mamá y al bebé. Lo que le pase al bebé le va a repercutir a la mamá, lo que le pase a la mamá le va a repercutir al bebé. Entonces, estamos cuidando de esas situaciones para no llegar a lo más catastrófico, que son las muertes maternas y las muertes neonatales.
0: La obstetra destacó también la importancia de acompañar a las adolescentes embarazadas.
1: Son situaciones diferentes. Las precoces que le decimos nosotras, ¿verdad?, que son las que están casi cerca a su primera menstruación y serían hasta los 14 años, esas son las que acuden más tarde, primero por desconocimiento, ¿verdad? No se dan cuenta que están embarazadas, o si se dan cuenta tienen miedo de contar. Esa es la situación. Y son las que más se complican. La complicación más severa en ellas generalmente es la hipertensión. Es muy frecuente en esa edad, ¿verdad? O el bajo peso al nacer, o un niño desnutrido. Hay muchas situaciones sociales realmente en ese embarazo. Y convengamos que una embarazada menor de 14 años sí es un abuso, ¿verdad? No existe en una niña de 13 o 11 o 12 años el consentimiento para la relación sexual, mucho menos con un adulto. Entonces, de todo eso tienen miedo para acercarse al control prenatal y lo hacen muy tarde. Y son las que en general más se complican.

0: complican y pueden llegar a fallecer, a morir, ¿verdad?, por una preeclampsia severa, una eclampsia o una hemorragia o una infección que no se controló a tiempo. Y ya las chicas de mayor de 15 años sí suelen acercarse a su control, ¿verdad? Y hoy día vemos que también se acercan más a prevenir un embarazo no deseado.
1: Palabra de la doctora Fanny Corrales, obstetra. Vamos a la siguiente información. En Puerto Casado celebraron el Día de San Ramón Nonato. El padre Siloqui hace que el sacerdote salesiano de Puerto Casado dijo que tuvieron la fiesta patronal en la parroquia de este lugar.
2: Con San Ramón Nonato, el patrono de Puerto Casado, para recordar que en el tablo principal del altar central está ahí San Ramón, que tenía en homenaje a Ramón Asaste Casado. Después San Carlos, San José y San Carlos son los Carlos Casados, San José de José Casado, así que una familia representada a la memoria historial nomás, pero son sí santos, no ni casados, son santos del cielo.
1: El misionero padre Kiasek habló además de la situación de los indígenas.
2: Con motivo de la fundación Puerto Casado, hubo desfile, no participaron las comunidades de pueblos Mascoy, también expresaron a los organizadores que ellos tienen un poco otra mirada, si más bien el Puerto Casado es en memoria de industria taninera, pero al margen se tiene totalmente la memoria, el presupuesto, el costo de esa industria que justamente despojó de los pueblos indígenas sus territorios de reducción, marginación absoluta. Y esa conciencia se vive, pero en un ambiente más bien tipo pueblos indígenas y unos otros grupos, pero en general se lo tiene poco al margen de la memoria.
1: Expresión del padre Siloqui Acegue, sacerdote salesiano, que está en Puerto Casado, Alto Paraguay. La siguiente información. La presión impositiva en Paraguay es bajísima y el servicio público como la educación y la salud se resienten. Carlos Garay, de la organización Yo Me Sumo, dijo que la presión impositiva, sobre todo que no se aplica a los que más tienen ganancias, perjudica enormemente a la salud y la educación.
3: La presión impositiva es grande, algunos hablan hasta cerca de 40. Esa es una inversión, porque eso da, digamos, da más circulante, da más trabajo, ¿verdad? Entonces, la presión impositiva no es, como no es malo, que la gente pague mucho impuesto. Por ejemplo, allá en Europa la gente se está pagando tranquilamente un 35%. Pero ¿qué es lo que pasa? Ahí está incluido el servicio público de salud, está incluido el servicio público de educación. Nadie tiene que preocuparse por el tema del servicio público de salud y de educación, que es, por supuesto, que es de primer nivel, ¿verdad? O del mejor nivel. Y entonces, ¿verdad?, es eso que la gente aporta, ve reflejado en todos esos servicios que se le dan, esos servicios de calidad que se le da, ¿verdad? Entonces acá tenemos una baja presión impositiva. No hay presupuesto para salud y educación. No hay presupuesto para el resto, mira, cuántos otros presupuestos tan importantes como la ¿cómo se dice?, agricultura familiar campesina, creo que la cuarta parte más o menos de los agricultores recibe un apoyo de parte del Ministerio de Agricultura y Ganadería. Pues si vos ves, por ejemplo, presupuesto del INDI, pero uno se cae espada.
1: Garay se refirió además al impuesto que se aplica al tabaco, a tabaco que es bajísimo debido a las influencias políticas que existen a partir de este rubro.
3: Este tema del impuesto al tabaco, el impuesto selectivo al tabaco, y bueno, que según la ley, ¿verdad?, está pagando un 22% sobre el valor imponible, y según esta misma ley, solo por decreto se puede llegar al 24%. La verdad que hace rato ya se habló de llevar al 24%, y bueno, algunos que tienen mucha influencia están atajando, porque como vos decías, y suele decir la senadora, sí, es verdad que produce un verdadero gasto al Estado, ¿verdad? Porque actúa sobre la salud de las personas, y bueno, hay muchas enfermedades que sobrevienen por el uso del tabaco. Pero también hay que decir que está el impuesto selectivo al consumo, que es del 22% sobre el valor imponible, que es el valor en la fábrica, ¿verdad?, en la industria, o bien es sobre el valor que entra, que se le da al entrar en la aduana. Sobre este valor imponible va el 22%. Y después, otra vez, claro, al comercializarse, se paga el IVA, ¿verdad? Y vamos a hablar de todos los impuestos que vienen al caso. La empresa que produce esto, que al final tiene una ganancia, tiene que pagar el 10% del impuesto.
1: Palabras de Carlos Garay, de la organización Yo Me Sumo. Llegamos al final del informativo Peuco correspondiente al 31 de agosto de 2026. Sigan en la sintonía de la 1300 AM. La edición, producción, Jorge Fleitas. Tengan ustedes un excelente resto de jornada. Muchas gracias.
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6: Apreciados oyentes de Radio Vatican y Vatican News, feliz domingo y bienvenidos al programa informativo en lengua española. Reciban un cordial saludo de la redacción hispanoamericana y de quien les habla, Sebastián Sansón Ferrari, este 30 de agosto de 2026, 22º domingo del tiempo ordinario. La Iglesia celebra la memoria litúrgica, entre otros, de los santos Félix, sacerdote, y Adauto, mártires en la Vía Ostiense. Hoy destacamos: el Papa, durante el Ángelus, exhorta a aceptar los caminos de Dios, no interrumpir nunca el diálogo con el Señor y no juzgar jamás la obra de Dios. Esto es lo que Pedro nos enseña cuando manifiesta su desacuerdo y reprende a Jesús al revelarle su inminente Pascua. Durante la oración del Ángelus en Castel Gandolfo, León XIV pidió a los fieles que sean sinceros con Dios y cultiven su docilidad hacia Él. Después de rezar a la Madre de Dios, el obispo de Roma hizo un apremiante llamamiento en favor de la población de Haití tras la masacre perpetrada en Kenskov, y pidió la inmediata liberación de todos los rehenes. Además, el pontífice elevó sus oraciones por las víctimas y las familias afectadas por las terribles inundaciones acaecidas en Nepal y el Tíbet. Este sábado 29 de agosto por la tarde, el sucesor de Pedro presidió la Santa Misa en la Iglesia de María Santísima del Lago.

0: en Castel Gandolfo. En su homilía expresó: tenemos tanta necesidad de vida, de esperanza, de serenidad y de paz en nosotros mismos, en nuestras ciudades, entre los pueblos y las naciones. Por eso, cualquiera que sea la herida, cualquiera que sea la ofensa, no permitamos que el mal desfigure nuestra humanidad ni corrompa nuestro corazón. Luego de la Eucaristía, el Papa encabezó la procesión con la imagen de la Virgen del Lago, primero por tierra y luego a bordo de una embarcación, convirtiéndose así en el primer pontífice en participar en una procesión por el lago de Albano. En el establecimiento de Georgios Beach, punto de llegada de la procesión que partió de la iglesia de María Santísima del Lago, Prevost arribó a bordo de la embarcación Falco, adornada con flores amarillas y blancas. Ante la multitud recitó una profunda y conmovedora súplica, una oración de encomienda a la Virgen que al mirar con benevolencia alienta en todos el deseo de la paz. En instantes ampliamos la información. Buena sintonía. Dirijo un sincero llamamiento a todos los responsables para que realicen esfuerzos concretos para garantizar la seguridad de la población y poner fin a toda forma de violencia. Esta fue la vehemente exhortación que realizó el Papa León XIV este domingo 30 de agosto de 2026, después de rezar la oración mariana del Ángelus desde la Plaza de la Libertad en Castel Gandolfo, al manifestar su profunda solidaridad con las víctimas y sus familias de la trágica masacre perpetrada en Kenskov, Haití, donde numerosas personas perdieron la vida y otras fueron secuestradas. Además, el pontífice pidió la inmediata liberación de todos los rehenes.
1: Da Haití giungono notizie drammatiche del grave massacro perpetrato a Kenskov, nel quale hanno perso la vita numerose persone, mentre altre sono sequestrate.
0: Nos llegan desde Haití noticias dramáticas sobre la grave masacre perpetrada en Kenskov, en la que han perdido la vida numerosas personas, mientras que otras han sido secuestradas. Expreso mi solidaridad y la oración con las víctimas y sus familiares, y pido que se libere sin demora a todos los rehenes. Dirijo un sincero llamamiento a todos los responsables para que se comprometan de forma concreta a garantizar la seguridad de la población y a poner fin a toda forma de violencia.
1: Assicuro la mia preghiera ai colpiti dalla terribile alluvione che si è verificata in Nepal e Tibet.
0: Asimismo, ante el incremento de las víctimas y personas desaparecidas por las terribles inundaciones ocurridas en Nepal y el Tíbet, el Santo Padre aseguró sus plegarias por todos los damnificados.
1: Preghiamo per chi ha perso la vita, per i feriti e i dispersi, per le famiglie, per i soccorritori.
0: Aseguro mis oraciones a los afectados por la terrible inundación que se ha producido en Nepal y el Tíbet. Recemos por quienes han perdido la vida, por los heridos y los desaparecidos, por las familias y por los equipos de rescate. Que los gestos de solidaridad contribuyan a aliviar el sufrimiento y a llevar la ayuda necesaria a la población. Recordando la memoria litúrgica de San Agustín, el viernes 28 de agosto, León XIV se inspiró en las palabras del santo de Hipona sobre la paz, que comparó con el pan milagroso que creció en las manos de los discípulos al partirlo y distribuirlo. Su invitación es entonces a seguir orando por la paz. Sigamos rezando por la paz. San Agustín, cuya memoria hemos celebrado estos días, decía que la paz es semejante a aquel pan que se multiplicaba en las manos de los discípulos del Señor cuando ellos lo partían y repartían. Que aumenten en el mundo aquellos que con valentía parten y reparten el pan de la paz, superando las divisiones, promoviendo la justicia y practicando el perdón por el bien de todos.
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0: Desde Castel Gandolfo, el obispo de Roma recordó además la Jornada Mundial de Oración por el Cuidado de la Creación y el inicio del tiempo de la creación, observado por cristianos de diversas confesiones, cuyo tema este año es Agua Viva,

0: cae el 1 de septiembre. El martes, de hecho, en el Giardino de la Madonina del Borgo Laudato Si, en los Jardines Pontificios de Castel Gandolfo, León XIV presidirá a las 18:30 hora de Roma la misa por el cuidado de la creación.
1: On Tuesday, we celebrate the World Day of Prayer for the Care of Creation.
0: El martes celebraremos el Día Mundial de Oración por el Cuidado de la Creación. Esta jornada marca el inicio del tiempo de la creación, que celebran los cristianos de diversas confesiones y cuyo tema este año es Agua Viva. Como recordé en el mensaje para esta jornada, cuidar de nuestra casa común exige una conversión del corazón para que aquello que se ha utilizado para causar destrucción pueda, en cambio, orientarse hacia la vida. Invito a todos a unirse en la oración y en la acción para que podamos convertirnos en canales del agua viva de la paz de Dios que refresca nuestro mundo herido. No siempre es fácil comprender y aceptar los caminos de Dios, especialmente cuando están alejados de los nuestros, reconoció el Papa León XIV al comentar el Evangelio de este 22º domingo del tiempo ordinario en la Plaza de la Libertad, afuera del Palacio Apostólico de Castel Gandolfo. Ante varios miles de fieles reunidos bajo el cálido sol de este último domingo del mes de agosto, el Papa volvió sobre la reacción que tuvieron los apóstoles y en particular el primero de ellos, Pedro, cuando Jesús les reveló el misterio de su Pascua inminente. Pedro se muestra así sorprendido y quizá decepcionado por las palabras de Jesús, porque lo que afirma está muy lejos de las expectativas de los discípulos, de un Mesías triunfante y poderoso que pudiera ayudarles a vencer y pisotear a sus enemigos. Aunque Pedro confiesa que cree en él, parece decir que no es así como se salva el mundo, interpreta el Papa.
2: El suyo es un impulso de fervor, sin duda motivado por un amor sincero que, sin embargo, nos hace reflexionar. Tampoco para nosotros es siempre fácil entender y aceptar los caminos de Dios, especialmente cuando están muy alejados de los nuestros. Entonces, las tentaciones son, contra toda lógica de fe, pensar que sea el Señor el que se equivoca, o peor aún, el que no nos escucha o no se interesa por nosotros. Frente a esta incertidumbre, Pedro, aún dentro de su impulsividad, nos enseña dos cosas importantes. La primera es la de no interrumpir nunca, ni siquiera en estos momentos, el diálogo con el Señor, más bien manifestarle con confianza nuestra dificultad para comprender lo que nos pide. La segunda es la de no juzgar nunca el obrar de Dios, sino más bien ponernos a la escucha, con humildad, en la oración, de lo que nos está revelando a través de su accionar, aun cuando no corresponde a nuestras expectativas. Y la grandeza del primero de los apóstoles se manifiesta también en esto. Jesús le responde, «Ponte detrás de mí, Satanás», y les explica a él y a los otros discípulos que para seguir sus huellas deberán negarse a sí mismos, tomar su cruz y seguirlo. Pedro lo hará después de haberlo escuchado, asumirá el desafío y permanecerá fiel a las palabras de Cristo, al que ha reconocido como su Redentor por toda la existencia, hasta el martirio. Pidamos entonces al Señor que también nosotros tengamos en nuestra vida de fe y en nuestra oración la misma sinceridad de Pedro, diciéndole con humildad lo que sentimos realmente, aun cuando el corazón está confuso, y al mismo tiempo que sepamos cultivar su docilidad, aceptando aquello que nos pide más allá de nuestras expectativas. Que nos ayude María, que fue obediente a los designios de Dios, permaneciendo de pie junto a la cruz de su Hijo Jesús.
0: Las suaves luces del atardecer acompañaban las palabras del Papa León en la orilla del lago de Castel Gandolfo este sábado 29 de agosto. La arena oscura contrastaba con los últimos rayos de sol.

0: que descendían entre las cumbres del complejo volcánico de los Montes Albanos, un escenario que sirvió de fondo a la súplica recitada al término de la procesión que llevó al pontífice desde la iglesia de María Santísima del Lago hasta Georgios Beach. Una súplica que fue invocación, oración y petición de una iglesia que sufre por los males del mundo.
1: Oh María, Santa Virgen, Mujer de la Escucha y del Servicio, a ti nos dirigimos con corazón filiales, a tu intercesión maternal encomendamos la iglesia, para que sea siempre fiel al Evangelio, valiente en la proclamación, humilde en el servicio y perseverante en la caridad. A tu amorosa protección encomendamos todos los pueblos de la tierra. Mira con bondad a tus hijos heridos por la guerra y alienta a todos el deseo de la paz. Donde crece el odio, enséñanos el perdón. Donde prevalece el miedo, devuélvenos la esperanza. Vuelve tu mirada protectora sobre los niños, sobre los ancianos, sobre los enfermos, sobre las familias, sobre los jóvenes y sobre los que viven en la soledad. Sostiene a quienes tienen responsabilidad en la vida pública para que promuevan siempre la justicia, la libertad, la dignidad de toda persona y el bien común. Protege a todos los que habitan estas tierras, a quienes trabajan en este lago, a los peregrinos y a quienes buscan aquí paz y descanso. Que cada uno, al mirarte, encuentre el camino que conduce a Cristo, el único Salvador del mundo, el que vive y reina por los siglos de los siglos. Amén. El Señor esté con ustedes y con tu espíritu. Bendito sea el nombre del Señor, ahora y por siempre. Nuestro auxilio es el nombre del Señor, que hizo el cielo y la tierra. Y ahora todos recibimos la bendición de Dios. Que el Señor nos bendiga a todos en el nombre del Padre, del Hijo y del Espíritu Santo. Amén.
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0: Hasta aquí, amigos oyentes, el programa informativo en lengua española de Radio Vaticana y Vatican News este domingo 30 de agosto de 2026. Gracias por haber estado con nosotros. Que tengan un feliz domingo y una bendecida semana en el Señor. Alabado sea Jesucristo, laudetur Jesus Christus.
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5: Hola, ¿qué tal? Bienvenidos y bienvenidas a Caminantes, vidas que se mueven. Hoy nos encontramos en San Lucas, Tolimán, en el departamento de Sololá, en Guatemala, con la brisa del lago Atitlán. Bueno, vamos a hablar con el tema de la migración. La migración, recordemos que no comienza en la frontera, comienza en la falta de empleo, de oportunidades y en la esperanza de encontrar una vida mejor. Hoy, desde México, desde República Dominicana y desde Honduras, tres periodistas de la red de migración de Aler ponemos sobre la mesa una pregunta. ¿Por qué migra nuestra gente y qué hay detrás de las políticas antimigrantes de Estados Unidos y los países en tránsito? Hablemos de personas, hablemos de sus historias y de las causas que las obligan a migrar. Le saluda Inmer Gerardo Chévez, periodista de Radio Progreso en Honduras, y también nos acompaña Miguel Ángel Guñón, sacerdote, director de Radio Seibo en República Dominicana. ¿Qué tal? ¿Cómo está?
6: Pues saludos, Inmer Chévez de Radio Progreso. También está con nosotros Mónica Cuétara. Y a todos los amigos y amigas de Aler que nos están escuchando en este programa tan bonito, Vidas que se mueven, donde ahora tenemos la brisa, como bien decías, del lago Atitlán, en un bello pueblo llamado San Lucas Tolimán, en el departamento de Sololá, gracias a la Federación Guatemalteca de Escuelas Radiofónicas, que nos acogen en un encuentro titulado Decolonizar la comunicación para una participación crítica y plural.
5: También nos acompaña Mónica López, de Radio Guayacocotla, en México. ¿Qué tal, Mónica? ¿Cómo estás?
7: Muchos saludos, Inmer, saludos, Miguel, y también saludos a toda la audiencia de este programa Caminantes, Vidas que se Mueven, en esta ocasión con este programa especial desde aquí, desde Guatemala. Y bueno, pues siguiendo siempre en sintonía de esta reflexión que siempre tenemos en Aler, que es la migración.
5: Bueno, si usted escucha quizás bulla, o no sé cómo le llaman ustedes en México, los sonidos de la gente que está alrededor, es que aquí estamos frente al lago, en el lugar donde nos estamos hospedando, y escuchamos esa bulla de fondo y también esta brisa hermosa, fresca del lago. Bueno, la migración, ¿es el problema o es la consecuencia de problemas que nuestros países no han podido resolver desde la experiencia República Dominicana, padre?
6: Bueno, yo parto de una frase que dijo Jesús de Nazaret hace muchos, muchos años. Fui forastero y me acogieron. Y el Papa Francisco en su encíclica Dignitas Infinita y el Papa actual León XIV en su encíclica Magnifica Humanitas nos hablan de que los migrantes son hermanos y hermanas nuestros y que por tanto debemos acogerlos, porque si nos ponemos a mirar nuestro árbol genealógico y decir quién es que ha nacido en un lugar y ha permanecido en ese lugar siempre, o nosotros, o nuestros padres, o nuestros abuelos, hemos sido migrantes y nos han acogido muy bien en cada lugar que hemos llegado. Entonces, no solo como agradecimiento, sino también como derecho, porque migrar es un derecho y todos tenemos la oportunidad. Todos tenemos el derecho de ir a otro lugar a conocer, como nosotros ahora que tan fenomenalmente nos han acogido aquí en este bello pueblo de San Lucas Tolimán, en este lago Atitlán, donde hay mucha belleza natural, pero sobre todo mucha belleza humana, y nos han acogido y somos de diferentes países. Por eso, ¿por qué no podemos acoger en todos los demás países, en que haya fronteras, en que haya muros? Y la pregunta que me hacías, Inmer y Mónica, a todos los amigos y amigas de Caminantes, Vidas que se Mueven, en República Dominicana estamos viviendo una situación muy triste, muy sangrante, porque es una isla que compartimos Haití y República Dominicana, y que siempre ha habido cordialidad, siempre ha habido amistad, siempre ha habido sonrisa. Juan Luis Guerra, el cantautor dominicano, dice en una de sus canciones: una raza negra, blanca y taína encendida, pero ¿quién descubrió a quién? Entonces, desde que se partió Haití, República Dominicana, hasta hace poco, hay una política migratoria muy represiva, muy fuerte y muy sangrante, que poco a poco vamos a ir contando.
5: Mónica, causa de migración en México, porque es fácil hablar de

0: los migrantes en otros países, pero para que la migrante o el migrante salga de su país hay una causa, y no es lo mismo migrar de manera voluntaria, decir yo estoy bien en mi país, pero me gustaría conocer otra experiencia en otros países, y me voy con un permiso de trabajo y llego a trabajar tranquilamente a otro país, o llego a estudiar. Pero es diferente el tema de la migración forzada, que es la característica de América Latina. En el caso de México, ¿cómo está la situación?
1: Yo creo que son diversas situaciones que hacen que la gente tenga que salir de sus comunidades y de sus pueblos, pero pues sobre todo quienes migran pues son la gente de comunidades indígenas y de comunidades campesinas, en donde la vida se ha vuelto más cara con este sistema en el que vivimos, y esto hace que la gente termine necesitando dinero, y que cuando no hay ese dinero pues tienen que salir a buscarlo. Esa es una. La otra, que también creo que está pasando cada vez más en México, es parte del efecto del cambio climático. La gente que es campesina, la gente del campo, que toda la vida había estado acostumbrada a sembrar, los últimos 5 años no saben si se va a dar o si no se va a dar la cosecha, que ya es, digamos, la base del alimento de todas las familias en México. Entonces, ante la incertidumbre de inversión de tiempo, de inversión de trabajo, de inversión económica, ante la incertidumbre que da a saber si habrá o no habrá cosecha, pues la gente dice, mejor migro, mejor salgo a buscar dinero fuera de mi pueblo, porque ya no sé si se va a dar, si va a haber sequía, si va a haber mucha agua, si el viento va a tirar la milpa, etcétera. Y creo que también, hablo en de México en general, también está la situación de violencia que está desplazando a muchas comunidades, sobre todo de la zona sur de México, que es principalmente Chiapas y Guerrero, en donde pues el crimen organizado tiene cooptado totalmente los pueblos, y son ellos quienes determinan quiénes se quedan y quiénes se van. Esto mismo también sucede en el estado de Sinaloa, más al norte, Zacatecas, Michoacán, y bueno, pues esa es una realidad que desgraciadamente los gobiernos no han podido resolver, y entonces, bueno, pues la gente sale, pues más bien pensando en que quiere seguir viviendo, ¿no? Y eso es lo que hace que yo diría que esos tres son como tres elementos básicos para entender por qué la gente de México está saliendo.
0: ¿Y hay un aproximado de cuántas personas viven fuera de México? En Estados Unidos, por ejemplo, en el caso de Honduras se calcula que más de 1.5 millones de hondureños y hondureñas viven en Estados Unidos. No sé si de México hay un aproximado.
1: Sí, pues sabemos que hay más de 11 millones de personas mexicanas en los Estados Unidos, de entrada, ¿no? Pero bueno, pues también hay que hablar de la migración interna, que también está en nuestro país y que no solo es hacia los Estados Unidos. En eso no tendría yo los datos, pero pues más de 11 millones viviendo fuera de nuestro país ya es un dato importante.
0: Y en el caso de Honduras, ¿es algo similar? Decíamos, más de 1 millón de hondureños y hondureñas viven en Estados Unidos. ¿La raíz ha sido la misma? ¿La pobreza o el empobrecimiento? ¿El tema de la violencia? ¿El tema también del cambio climático hoy con el fenómeno del Niño? ¿La pérdida de cultivos? ¿El extractivismo? ¿Proyectos hidroeléctricos? ¿Proyectos de minería? Etcétera. Son la raíz principal de la migración. En pocas palabras, el tema de la desigualdad económica. Si yo miro a México, por ejemplo, existen en los primeros lugares de los ricos en América Latina, ¿no? Y en el mundo, ¿no? Igual me imagino República Dominicana. Más o menos la migración dominicana hacia el norte, padre, ¿se ve arreciado la migración?
2: Juan Ruguera también, ya que estamos con él, Dimer, Mónica y las personas, amigas que nos escuchan en Caminantes Vidas que se mueven, de Aler, tiene una canción que titulada Visa para un sueño, y cuenta cómo desde tempranas horas de la madrugada van a las embajadas de Estados Unidos, de Europa, a pedir una visa. Y luego, pues, sí, emigran a Estados Unidos, a Europa, mamá, sobre todo, trabajando de sol a sol, sacrificándose mucho para enviar las remesas. Es mucha la población. Pero quería irme un poco antes a la pregunta anterior de la migración

0: República Dominicana, porque los primeros que llegaron fueron africanos en el siglo XVI, 500 años atrás, cuando los colonizadores abusaron de los taínos a través de las enfermedades del trabajo esclavo, trajeron a muchos emigrantes a la fuerza en los barcos que se morían por el camino de África, ¿no? Entonces eso fue una migración muy forzada. Y ahí pues hubo una amalgama de culturas, se quedaron en Haití, en República Dominicana, y luego los gobiernos Haití y de República Dominicana hicieron un acuerdo para traer haitianos a República Dominicana las plantaciones de caña de azúcar, y pagaban incluso el gobierno dominicano al gobierno haitiano, tenían ahí sus cosas, ¿no? Y después de 100 años de traer a los haitianos a República Dominicana, hay una política migratoria muy, muy, muy fuerte, sobre todo con este gobierno. Ya llevamos 6 años y por el Seibo nunca había ido la camiona, el camión de la migración, que es un camión peor que el que ya pueden llevar cerdos o vacas en cualquier país, ¿no? Y a altas horas de la madrugada llegan, rompen puertas, ventanas, se llevan a niños, a ancianas, a mujeres embarazadas. Y lo que Luis Abinader hace 6 años dijo en el Paraninfo de la Universidad Autónoma de Santo Domingo, en contra de la sentencia que no reconocía a quienes nacían de papás, mamás haitianos, no le reconocía el derecho a un nombre, a una nacionalidad, estaba en contra de eso porque decía que él era, y es, nieto de migrantes sirio-libaneses, que lo rechazaba. Pues 2013, 13 años después, 12 años después, sacó estas medidas, sobre todo la de la salud, ¿no? Donde los hospitales, sí, se les recibe, pero ahí mismo se les apresa y se les manda para un país que no conocen. Por eso en Radio Seibo y en todas las emisoras de Aler denunciamos cómo se está violando la dignidad, cómo se está yendo en contra del Evangelio y cómo haitianos, haitianas que han nacido en República Dominicana, que llevan muchos años, que no tienen un documento, pero son hermanos y hermanas nuestras. Por eso desde aquí, desde Caminantes Vidas que se Mueven, denunciamos eso, porque los dominicanos somos, digo dominicanos porque yo también soy dominicano, somos acogidos en todos los lugares del mundo con gratitud. ¿Por qué no? Quienes han nacido en Dominicana se les puede considerar como tales y son bien acogidos, y así el pueblo dominicano pues hace buena referencia y fama a su nombre de pueblo acogedor.
1: Bueno, si usted recién nos acaba de sintonizar, pues hoy estamos desarrollando una conversación o una tertulia aprovechando el encuentro de Aler aquí en Guatemala, donde se eligió la nueva junta directiva, de la cual Mónica López de Radio Guaya es la vicepresidenta, y el presidente saliente es el director de Radio Seibo en República Dominicana, el sacerdote Miguel Ángel Guñón. Y repetimos, estamos desde el municipio de San Lucas de Tolimán, en el departamento de Sololá, en Guatemala, aquí frente a este hermoso lago de Atitlán, un lago amenazado, nos dicen, porque quieren extraer el agua para que se convierta en la irrigación de muchas cañeras, monocultivos que se cultivan aquí en Guatemala. Nosotros desde los países y los gobiernos incluso exigen respeto a nuestros migrantes en cada país, en Estados Unidos, en España, o donde quiera que estén. A Honduras en lo que va del año han deportado un promedio de 45 mil hondureños y hondureñas. Recientemente se canceló el estatus de protección temporal para las más de 50 mil migrantes hondureños que estaban ahí en Estados Unidos, que son posibles personas a deportar. Pero bueno, exigimos hacia afuera el respeto a los derechos de la población migrante. Pero ¿cuál es el país, cuál es el papel de nuestros estados, de nuestros gobiernos, de nuestra institucionalidad respecto también al respeto de los derechos de los migrantes que van en tránsito por los países? Por ejemplo, México es un país de paso obligatorio para llegar a Estados Unidos, al igual que el caso de Honduras, cuando se emigra desde República Dominicana, desde Haití, desde Nicaragua, desde Costa Rica o de cualquier país de ese sector. Honduras es un paso obligatorio, pero a veces nos convertimos en la doble moral. Pedimos respeto a los derechos de nuestros migrantes, pero violentamos los derechos de la población migrante en tránsito. En el caso de México, es uno de los mayores muros de la población migrante. ¿Cómo se vive esta situación en México, Mónica?
2: Bueno, yo creo que en toda América Latina se sabe que cruzar México es uno de los mayores infiernos para la población migrante. Pues más bien yo creo que el gobierno mexicano silenciosamente obedece a las políticas del gobierno.

0: Muchas poblaciones migrantes de Honduras, de Venezuela, de Colombia y también de otras nacionalidades como de Irán, o de la India, ¿no? Entonces, en este momento lo que sucede es que intentan subir hacia la Ciudad de México para buscar ahí ayuda y protección o hacer su solicitud de asilo en México e inmediatamente no pueden pasar del estado de Tabasco. En Tabasco o en Chiapas los agarran y los regresan a Tapachula, que bueno, pues es el punto, digamos, de entrada por la zona sur a México. Eso es parte de lo que está pasando y yo, o sea, sí creo que es importante mencionar que aunque el gobierno mexicano públicamente no tiene un discurso antiinmigrante, en los hechos sí lo está haciendo y está obedeciendo a la política de, en este caso, de Donald Trump.
1: Y bueno, una cosa también es el tema de la policía migratoria, la policía federal en México o la misma Guardia Nacional, pero también existe otro elemento en México que es peligroso, el tema del crimen organizado, secuestros, el tema de la trata de personas, de la cual la población migrante de manera irregular es la mayor víctima.
0: Sí, y de hecho, pues sabemos que la migración es un negocio también para todos estos grupos del crimen organizado y también importante decir la cantidad de personas migrantes desaparecidas en México también a causa de este tipo de reclutamiento forzado que en México es una realidad, no solo para los mexicanos, sino también para las personas migrantes en lo que queda como en mayor vulnerabilidad, porque bueno, pues un mexicano, quizás su familia en su país, pues se esfuerza por buscarlo, pero la familia de una persona extranjera que desaparece en México o que es reclutado por el crimen organizado, es casi imposible que su familia pueda emprender incluso una denuncia o alguna búsqueda, ¿no? Entonces, eso es también, o sea, no solo es el crimen organizado que secuestra o que pide un cobro para poder cruzar por ciertos lugares, sino que además está desapareciendo o está reclutando de manera forzada a las personas migrantes.
1: Así está la situación en México, un paso obligatorio para nuestra población migrante, no solamente de Honduras, sino también de Latinoamérica y el mundo, que busca llegar hacia Estados Unidos de condición irregular. En el caso de República Dominicana, que es una isla que comparte junto a Haití, ya lo decía el padre Miguel, Haití es el país más pobre de América Latina, un país que ha sido saqueado, empobrecido, y que hoy lo han dejado a la deriva, pero como no tiene petróleo, nadie lo invade, ¿no? Deja que la gente haitiana pues viva ahí y la que puede sale, y el primer país es República Dominicana.
2: Sí.
1: ¿Cómo está? Ya nos ha explicado un poco, pero diríamos, ¿cuál es la migración? ¿En qué cantidad está llegando a República Dominicana? ¿Y cuál es la situación de la población haitiana en República Dominicana? Uno, respecto a la persecución, al tema de salarios y la xenofobia.
2: Haití era la perla de las Antillas, la perla de América. Fue el primer país que se independizó, el primer país libre de América en el 1804.
1: Antes de Estados Unidos y de cualquier otro.
2: Por supuesto,
1: otro.
2: Fue Haití el país que modelo y testimonio de lucha y de mucha sangre, porque fueron batallas muy cruentas y que luego Francia, de quien se independizó, pues le puso una deuda muy grande que luego fue muy difícil, ¿no? Y Francia y Europa dejaron a Haití totalmente sin vegetación porque se llevaron las maderas nobles, los cedros, las caobas, todo.
1: Por eso uno en el mapa cuando mira Haití, mira aquello, como decimos nosotros, pelado. Y mira sí. República Dominicana, que bueno, es un poco verde.
2: Va un paso.
1: También va por ese camino.
2: Sí, porque en República Dominicana se está deforestando mucho para el monocultivo asfixiante, como decía Monseñor Pepén hace 50 años en una carta en la diócesis de la Altagracia. Monocultivo asfixiante de la caña de azúcar, que es donde los haitianos fueron pedidos por el gobierno dominicano al gobierno haitiano para trabajar. Eso desde hace unos 100 años, desde 1916, que llegaron los norteamericanos y que dijeron que la tierra del Ceibo y otras provincias no tenía dueño, que sabe que ponerle dueño, y como dice el refrán, quien parte y reparte se lleva la mejor parte, y ellos se adjudicaron muchas tierras. Y no son los países los que invaden, son las empresas que pertenecen a esos países. El Central Romana es una filial de Florida Crystal, que está en Miami,

0: y que tiene otras empresas, y que hoy día en los medios de comunicación decimos que hay crisis cuando el petróleo sube o falta el petróleo. Pero más que si falta el petróleo, si falta el azúcar, todavía hay mucha más crisis. Porque todos los días nosotros no consumimos petróleo, pero sí consumimos azúcar. Y cuando falta el azúcar, que está en la mayoría de los alimentos procesados, entonces ahí hay dificultad. Bueno, pues todos los haitianos que migran de Haití a República Dominicana, que lo siguen haciendo igual a pesar de un muro que hace casi 4 años que está construyendo en la frontera, deforestando 200 metros para allá, 200 metros para acá, para construir un muro con alambre y con cámaras y con todo eso, para evitar que los haitianos vengan a República Dominicana. Pero siguen pasando, hay muchas mafias, hay de todo, y porque en realidad los migrantes en todos los países son los que hacen el trabajo más duro, y en Dominicana son los que la agricultura, la construcción, y en concreto pues en la caña de azúcar.
1: ¿Y el cuidado de niños, niñas, ancianos también?
0: Más que nada la agricultura. Y entonces en la provincia del Ceibo, que es el 70% lo ocupa la caña de azúcar, son los que pican la caña de azúcar, los braceros, en unas condiciones de esclavitud prácticamente, porque no ganan más, poniendo la moneda a dólar, no ganan más de $200 al mes, sin ningún tipo de seguro de vida, sin pensiones, sin nada.
1: Y es un trabajo muy duro, padre, porque inicia temprano.
0: Empieza antes del amanecer y termina después de la puesta de sol. No se respetan los domingos, se trabaja todos los días del año. Cuando hay zafra, desde octubre hasta junio, pero luego también hay labores de quitar hierbas, de arreglar la vía del tren, de todo, y por salarios muy bajos. Y luego, como bien decías, Inmer, no tienen derecho a ningún tipo de reclamación porque no tienen documento ninguno. Y en este momento, si van a denunciar algo a la fiscalía, ahí mismo les apresan. Por tanto, viven en los bateis. Batei es una palabra taína que significa pueblo y que hoy día se asocia a donde viven haitianos y haitianas.
1: De hecho, hay una canción que se llama El Negrito del Batei.
0: Así es.
1: Entonces, repítanos, porque esa es una canción muy sonada en América Latina, pero poco conocemos. El Batei es una comunidad de personas que laboran en la zafra.
0: En lengua taína significa pueblo. Ajá. Pero hoy día se asocia a donde viven haitianos y haitianas, en los cañaverales, en las plantaciones de caña de azúcar. Entonces está dando ahora un fenómeno, escuchen bien, psicólogos y psicólogas, el síndrome de Estocolmo. Los picadores de caña que viven en los bateis y las familias que viven en los bateis, sin darse cuenta, sin quererlo, sin buscarlo, aman o quieren o valoran mucho al Central Romana, estas compañías azucareras como el Grupo Vicini, porque ahí el camión de la migración no entra. Porque hay un acuerdo entre Central Romana y el gobierno, porque Central Romana y gobierno, Grupo Vicini, esos son gobiernos paralelos, porque pagan las campañas, como los hermanos Fanjul pagan las campañas de Trump en Estados Unidos, pues lo mismo aquí en República Dominicana, ¿no? Entonces ahí el camión de la migración no entra, y ahí en los bateyes, pues están presos, porque de ahí no salen, pero presos libres, pero de ahí no salen. Entonces son unas condiciones totalmente difíciles. En estos días acaba de salir un informe de una consultoría de Estados Unidos que denunció hace años estas condiciones de trabajo, de abuso a los haitianos, a quienes han nacido ya en República Dominicana, pero no se les considera como tales, y Estados Unidos puso una prohibición de entrada del azúcar por 2 años de Central Romana en Estados Unidos. El gobierno actual quitó esa prohibición, pero acaban de sacar otro informe. Justo pasado mañana van a pasar por el Ceibo unas abogadas para confirmar toda esa situación, y esperemos que, bueno, Estados Unidos o el mundo pues prohíba este azúcar de sangre, de muerte, de esclavitud, de apatridia, de trabajo infantil, de una compañía que, como Central Romana y Grupo Vicini, violan la dignidad de las personas.
1: ¿Más o menos existe un dato de cuántos haitianos y haitianas hay en República Dominicana?
0: Ahora ha habido muchas deportaciones, los números son altos, pero también es cierto que de esos números de muchas personas han vuelto, porque si por el camino tú tienes un dinero, es a partir de 15.000 pesos, 15.000 pesos son unos $300, si tú pagas esos $300 te dejan libre y vas de nuevo a tu casa, pero te pueden coger de nuevo otra vez, ¿no?
1: Le pagan a la policía, diríamos.
0: Sí, entonces más o menos en el Ceibo la población es muy grande y la gente sencilla y humilde está rechazando y en contra. En estos días se dio el caso muy bonito de un muchacho que trabaja con nosotros en el proyecto agropecuario Virgen de Covadonga, Alfredo, que la camina se lo llevó, ya 40 años en el país, ha nacido en el país, pero no tiene documento, la camina se lo llevó, y una señora amiga dominicana, vecina, fue y buscó 7.000 pesos para darlo y lo liberaron, ¿no?

0: En mi clase de teología de doctrina social de la Iglesia, justo la semana pasada, explicaba lo que era el tema de la inmigración de la camiona. Y hay un alumno misionero del Sagrado Corazón de Ruanda y le preguntaba, ¿sabe lo que significa la camiona? Es que el camión aquí, los haitianos dicen la camiona. Y él se quedó en silencio y después de que yo hablé me dijo, a mí la camiona me ha subido como 20 veces, cuando venía de casa del convento al centro de teología a estudiar. Porque por el color de la piel le suben a la camiona, ¿no? Y los haitianos, cuando él estaba dentro, los haitianos le hablaban en creol, y él no porque no sabe creol, lo mismo haitiano le decían a la policía, pero que este no es haitiano, y lo bajaban.
1: Bien, solo tenemos ya 4 minutos. Mónica, cuando una persona abandona su país, en el caso de los mexicanos y mexicanas, porque no encuentra empleo, seguridad o un futuro, ¿estamos frente a una decisión libre o estamos frente a un fracaso de nuestros estados?
2: Bueno, yo creo que la decisión en libertad la toman en función del fracaso de los estados, del fracaso de los gobiernos, también de las políticas, de que no hay políticas de apoyo al campo, no hay políticas que ayuden a que la economía de los campesinos mejore. Entonces, yo creo que va de la mano, ¿no? La decisión de emigrar, pero frente a un abandono institucional que oprime cada vez más, sobre todo a la gente pobre, a la gente campesina, a la gente de comunidades más alejadas.
0: Yo creo que, como bien dices, Mónica, y amigos y amigas que nos escuchan junto con Nimer, emigrar es un derecho. Y ahora justamente me vino a la memoria cómo en los monasterios benedictinos el abad dice a sus monjes, cuando llegue alguien al monasterio, miren, sepan que es como el mismo Jesús de Nazaret, para que le cuiden como tal. Bueno, la comparación quizás, no sé, nos puede servir a cómo, cuando vamos a un país, cuando recibimos a alguien de otro país, ¿por qué mirar la religión, el color de la piel, de dónde viene, no? Ser acogedores, porque al final de nuestra vida, decía San Juan de la Cruz, nos van a examinar en el amor. No si hemos ido a tantas misas, o si hemos ido a tal iglesia evangélica o batista, no, de cómo hemos sido amables con los demás, y los demás son todos y todas.
1: Muchas gracias, Mónica, y muchas gracias, Padre Miguel.
0: Gracias, Inmer, gracias, Mónica, y a todas las personas que han estado en sintonía.
1: Bueno, desde Con la Brisa del Lago Atitlán, en el municipio de San Lucas de Tolimán, en Sololá, en Guatemala, llegamos a la parte final de Caminantes, Vidas que se Mueven. Le saludamos Mónica, Padre Miguel, y su servidor, Inmer Gerardo Chévez. Que la pasen bien. Hasta la próxima.
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13: Esta semana en la ciudad de Guatemala y también a las orillas del lago Atitlán se han desarrollado 2 eventos muy importantes para la comunicación y la educación popular en América Latina y el Caribe. Es un gusto saludarles, amigos y amigas, que están pendientes de este espacio de Voces sobre la Mesa, una producción de ALER y de cada una de las socias en esta denominada Avia Yala. Estamos hablando de la 17ª Asamblea General

0: de Aler, Tejiendo Memoria para Esperanzar la Vida, donde además de reflexionar sobre los retos que supone hacer comunicación en este tiempo de digitalización, de inteligencia artificial, de crisis también, de guerras en el mundo, fue un espacio para elegir a las nuevas autoridades que en los próximos años formarán parte de la Junta Directiva y que tienen también esa tarea de seguir impulsando las redes y la articulación. Y participamos en este encuentro que desarrolló la Federación Guatemalteca de Escuelas Radiofónicas, FEGER, que es el 11º a nivel nacional, el 8º internacional, que juntó a comunicadoras indígenas de este país en Centroamérica, para hablar sobre el desarrollo de estos eventos y la importancia de esta asamblea para leer. Quiero agradecer, bueno, a compañeros con quienes hemos caminado también en esta junta directiva que estamos ya entregando, a compañeros como Walter Cook de la FEGER, como a Mónica también López de Guayacocotla y otro grupo más que van a acompañar este espacio. Cristina Cabral de Radio Encuentro, de Farco en Argentina, también ya dejando esta vicepresidencia, pero participando en este evento tan bonito donde nos juntamos por la comunicación. Cristina, ¿qué tal?
1: ¿Qué tal, Solani? Bueno, sí, estamos muy felices porque terminar este encuentro que reunió a tantos comunicadores y comunicadoras, donde pudimos reflexionar, tomarse el tiempo. Hoy no es lo mismo. Alguien me decía, la mejor reunión virtual no es tan buena como una presencial. Y es así, yo vine desde el sur del continente hasta Centroamérica, así que es un viaje muy largo. Creo que somos los quienes venimos de Radio Encuentro desde más lejos, ¿no? Pero es un gusto llegar aquí, reunirnos, la energía que sentís como para seguir trabajando desde tu radio, desde tu lugar en red, es muy importante. Así que estamos felices, fueron un trabajo arduo, pero lo importante también fue que iniciamos los debates antes. Llegamos a la asamblea no a debatir todo, sino ya con procesos iniciados antes. Ese proceso se llamó Camino a la Asamblea. Y fue encuestas, entrevistas, diálogos virtuales realizados por regiones, por países, donde ahí vimos cuáles eran los nudos más importantes, por dónde iban nuestros debates más profundos y cuáles eran los acuerdos. Entonces la asamblea comienza con eso, ya esos nudos, ya con los debates iniciados. Por eso también fue mucho más rico y aprovechamos mucho más el tiempo, porque uno dice, bueno, 3 días, estamos todo el día debatiendo, pero a veces para nuestras organizaciones, de que venimos de países diferentes, que nos vemos cada 4 años, no alcanzan 3 días. Sin embargo, lo hicimos alcanzar porque hicimos todo este proceso anterior.
0: Bueno, para la gente que nos está escuchando en toda esta región y el mundo a través de estas plataformas digitales y cada una de las socias, la vigencia de un espacio como ALER luego de más de 50 años y en contextos como los actuales, Cristina, también, ¿qué se vio sobre eso?
1: Bueno, yo creo que la vigencia está porque además quien no conoce las radios comunitarias puede decir, hay radios, quedaron en el tiempo. Y no, hoy somos radios, somos centros de educación, pero también somos canales de televisión, hacemos streaming, hacemos producciones para redes, hacemos un montón de cosas. Es decir que la educación y la comunicación popular hoy tiene mucho para decir en base a sus bases, que es la participación, la transformación social, un montón de cosas que nos unen en la historia, pero hacia el futuro es una comunicación humana que disputa sentido, que busca, que es política en su más profundo sentido, participativa. Es decir que para mí es el futuro de lo que vamos, porque nos estamos dando cuenta que lo que pensamos, que la transformación de las comunicaciones nos va a traer mayor democracia, mayor participación, bueno, no, creo que ese sueño se vio truncado al poquito tiempo de caminar todos estos cambios. Ahora vemos un montón de problemas que tenemos y una conformación nueva del poder donde los peligros son mucho más grandes que en otros tiempos. Entonces, la comunicación y la educación popular hoy en este escenario tiene mucho para aportar. No es algo del pasado. Buscamos herramientas de ese pasado, pero porque sabemos que allí también se construye un futuro diferente de la comunicación, de la educación y de las democracias en nuestro continente.
0: Bueno, Fernando López, el coordinador general de ALER en este tiempo, ¿qué ha significado personalmente luego de ese camino a las

0: asamblea, ya llegar a Guatemala y bueno, encontrarnos, porque ha sido también un encuentro, además de todo el trabajo. ¿Qué tal, Fernando?
1: Un abrazo para todas las personas que escuchan este Voces sobre la Mesa. Miren, yo quisiera a ustedes evocarles un acto. Las personas que saben tejer y las personas que han visto tejer a las mamás o a los abuelos o a muchos hombres que hoy tejemos, yo tejo. Uno sabe que para tejer hay que comprar hilos. Nosotros tenemos hilos que vienen de la historia y que no tejer con esos hilos quiere decir quedarnos en el pasado, sino hacer un tejido nuevo con esa memoria que cada hilo representa. Y al leer tiene de sus años, yo diría que un hilo mínimo por década, importante. Entonces, yo creo que me he sentido así, me he sentido parte de un ejercicio que nos propusimos desde marzo de este año, en ese evento hermoso que se llamó la Juntanza de la Comunicación, encontrar esos hilos a través de un ejercicio, ¿con quiénes? Con las socias, que nos ayudaron a desenredar un hilo que nos ha permitido mirar los contextos y la realidad que estamos viviendo, que es muy compleja. Todas las realidades que se han vivido es compleja, pero esta complejidad de ahora tiene su tumbado, como dicen en Colombia. Hay otro hilo que recuperamos, que es la identidad de Aler, lo que ha identificado Aler. Hay otro hilo que son la fuerza de sus socias, en cada país, sean coordinadoras o sean radios, o sea, bueno, y hay otros hilos, la historia, las producciones, en fin, con esos hilos hemos logrado en 2 días y medio construir un tejido que nos abre y nos permite esperanzar la vida, porque creo que es lo que logramos en esta asamblea, esperanzarnos sabiendo que hemos construido muchas cosas y que somos capaces de seguir construyendo en estos escenarios que vivimos más comunicación popular, más relación con las comunidades pobres, más relación con la realidad de nuestros países y construir para enfrentar y valorar lo que hemos logrado en estos años de historia y especialmente en estas últimas 2 décadas.
0: ¿Se convertirían eso como en esos desafíos que debemos, bueno, porque se dice, ¿verdad?, fácil, pero ¿cómo se concreta la esperanza en esa cotidianidad? ¿Se ven como desafíos que tendrá que enfrentar esta plataforma continental?
1: Sí, ahora en una charlita que hizo Javier Barrios en el marco del otro encuentro al cual asistimos, que ha sido muy lindo, que es el encuentro de comunicación comunitaria indígena, él hablaba de algo que me parecía importante, que fuéramos ahora de la inteligencia artificial a la inteligencia popular y comunitaria. Yo ahí pensaría que hacer eso es volver al origen de la inteligencia artificial. Si uno piensa cuál es el origen, antes de que existieran todas estas tecnologías, ¿cómo se comunicaban las comunidades ancestrales de este continente, de este Abya-Biala? Se comunicaban con la fuerza de su palabra, y su palabra no era más que la fuerza de su corazón y la fuerza de su historia. Entonces, ¿cómo hacerlo hoy? Yo creo que es volviendo a eso, pensando en que los desarrollos organizativos que nuestros pueblos y nuestras sociedades han alcanzado y que están siendo amenazados hoy porque se quieren desarticular, se quieren perseguir, se quieren criminalizar, esas estructuras organizativas hay que consolidarlas y hay que consolidarlas con nuevas estrategias. Yo voy a poner un ejemplo concreto. Ayer en Colombia se lanzó un Parlamento por la Vida. Un Parlamento que recogió a todos los ministros del gobierno anterior y los va a poner a pelear por la defensa de los logros hechos, pero a partir de lo que representa toda la estructura de la organización política que acompañó al gobierno pasado. Eso mismo se está haciendo en Ecuador con el movimiento indígena, eso mismo se puede hacer con los grupos amazónicos, eso mismo se puede hacer en cada uno de nuestros países con las formas organizativas de los barrios, de las mujeres, de los jóvenes, de los movimientos LGBTI, porque hay estructuras que existen y que no podemos permitir

0: que caigan en el miedo. Y eso es concreto, es seguir apoyando, denunciando, dando a conocer lo que hacen, apoyarla en sus luchas, solidarizándonos, acompañándonos cuando hay amenazas concretas. Y eso, seguirlo expresando a través de los conductos de estas democracias que tenemos, que están siendo también golpeadas en todos los países. Pensemos desde Argentina hasta Centroamérica. Milei, Perú, Bolivia, Colombia, Venezuela, Brasil y México, que están ahí en capilla. Pero son estructuras que finalmente tenemos que reivindicarlas para que se sigan poniendo al beneficio de la buena vida de la gente.
1: Bueno, como parte de esta Asamblea General eran estas discusiones que ya se iniciaron y que muy bien apuntaba también Cristina, se aprovechó para elegir a quienes también tienen ese reto de saber conducir a una organización con ALER, ¿verdad? Que es más de medio siglo la que tenemos hoy por hoy en esta labor de hacer educación y comunicación popular, la formación. ¿Qué ha significado, Cristina? Bueno, Cristina fue la vicepresidenta 2022 y 2026. ¿Qué significó desde Argentina y bueno, también de tu condición de catedrática, porque Cristina es catedrática universitaria, aportar estos 4 años a dejar un granito en esta ALER? Y sobre todo, ¿cómo te vas luego de este trabajo de 4 años?
2: Bueno, hoy creo que es un espacio de mucho aprendizaje. Quienes estamos en las universidades, por lo menos en Argentina, siempre decimos que nuestra formación fue primero en los medios comunitarios y en los espacios de educación popular, y después nos formamos, ahí vamos a estudiar comunicación, y siempre fue a la par. Entonces, mi formación siempre fue en ALER, en Farco, en mi radio, y bueno, y estar en ALER, en la directiva, durante todos estos años, fue un aprendizaje enorme, más allá de que yo conocía o había estado en espacios así latinoamericanos de ALER, pero estar en la conducción y en estos tiempos tan difíciles fue de mucho aprendizaje, pero bueno, creo que es eso, que la energía y lo que vamos cosechando en este momento tiene que ver con lo que también hemos podido construir nosotros, también Yolani, que estás aquí con nosotros desde nuestras diversidades, porque Miguel Gullón, un sacerdote que está en República Dominicana, que lucha con los campesinos de allí, contra los ingenios azucareros, ¿no?, que cayó preso hace poquito también por defender eso. Nosotros allí en el sur del país, en la Patagonia, con la lucha también por la tierra y con el nuevo escenario con Milei, que nos dejó descolocados y que estamos ¿no?, azorados porque no podemos creer cómo este personaje se sostiene en el gobierno argentino con un pueblo que ha sido tan aguerrido en sus luchas y que ha logrado tantas cosas. Y bueno, entonces hemos aprendido un montón en esta diversidad. Guatemala nos fue acogiendo durante todos estos años. Para mí, venir a conocer Centroamérica, estar en Guatemala, alimentarme de esa espiritualidad, no solamente me modificó en mi forma de, me fortaleció en mi forma de ver la comunicación y la educación popular latinoamericana, sino en lo personal. Me transformó y esos procesos todavía los estoy haciendo cambios de mi vida que surgieron por el estar aquí y por conocer y por todo lo que me dio Guatemala y Centroamérica y la cultura maya en estos años. Nosotros venimos todos los años, cada vez que veníamos participábamos en lugares sagrados de la cultura maya, de ceremonias, y eso a mí me va a acompañar toda la vida.
1: Bueno, y en el caso de Fernando, que asumió esa coordinación en esos últimos tiempos de ALER, bueno, ¿cómo fue el caminar y incorporarte también a un proyecto que ya conocías, o sea, que no era desconocido para vos?
0: Lo que pasa es que yo tuve ahí una situación muy particular, porque yo venía de trabajar casi 8 años con el Servicio Jesuita de Refugiados en Ecuador, asumiendo la dirección de esa obra de la Compañía de Jesús, que me sacó, entre comillas, del mundo de la comunicación. Antes estuve en ALER y antes estuve haciendo gestión pública, y bueno, es un hilo. Entonces yo llegué a ALER a volverme a reencontrar con el mundo. Y me reencuentro con el mundo de la comunicación y me reencuentro con el

0: reto de reflexionar el momento que estaba viviendo Ler, con la junta directiva, contigo, con Cristina, con Miguel, con Jorgito Guachamín, con Walter, que ahora es el nuevo presidente. Y vuelvo a revivir momentos en los cuales uno dice, mi tarea con la comunicación popular y con la comunicación comunitaria, que antes era producir programas, porque yo nunca he estado metido en la radio así como tú, todos los días haciendo producción. No, yo he hecho producciones y producciones muy bonitas, como hacer un programa durante 2 años con niños, no para niños, con niños en una emisora comercial en Colombia que se llamaba Raca Mandaca. Pero esa es otra historia. Pero eso, también convencerme de que hacer comunicación era tan importante como enfrentar problemas de gestión interna de Aler. Porque gestionar la interna de Aler era gestionar la vida de la asociación y comenzar a mapear lo que estaba pasando. Que yo creo que lo logramos hacer hace casi 2 años y medio largos y que lo hemos puesto en la mesa de esta asamblea. Ese mapa de cómo estamos, en qué estamos, en medio de muchos retos, pero que fueron retos que se enfrentaron y que fueron dando frutos hasta llegar a estos días de asamblea, donde creo que la gente salió con un corazón más grande y con un espíritu de identidad mucho más fuerte.
1: Sobre todo para las socias que están retransmitiéndonos y sobre todo la red de corresponsales, la propia audiencia de esas socias, ¿cómo se va también a trasladar toda esta información que hemos debatido, que se ha discutido, ¿verdad? ¿Cómo va a llegar hasta Perú? ¿Cómo va a llegar hasta Ecuador? ¿Cómo va a llegar al resto, ¿verdad? De que somos parte de esta gran Aler.
0: Bueno, mira, este es un mensaje para todas las socias, las que vinieron y las que no vinieron, ¿sí? Radio Marañón en Perú, que las radios de Paraguay con las cuales conversé y no pudieron venir por distintas razones. Tienen que entender que vamos a tratar de hacerles vivir después de la vivencia lo que pasó aquí en Guatemala. Y es un gran compromiso. ¿Cómo lo hacemos? Con el uso de lo que hoy nos ofrecen las tecnologías. Yo quisiera poder hacer casi que pequeños reels, pequeños documentos que resuman momentos a partir de una, voy a llamarlo así, y lo podemos hacer, de una infografía de la asamblea, un dibujo de la asamblea, bonita, con fotos, pero que vaya acompañada, y la van a recibir, porque el compromiso fundamentalmente es de las socias que estuvieron aquí presentes, que pudimos abrazarnos, mirarnos a los ojos, sentir el calor humano, pero también de las socias que no estuvieron y que hubieran querido estar, y otras que están pensándolo, pero vamos a animar a que piensen de que tienen que tejer memorias para experienciar la vida.
1: ¿Y vos qué le tendrías que decir, Cristina, a la gente que nos está sintonizando y que es parte de esta socia, ¿verdad? ¿Por qué es tan importante la participación de todos los medios de Aler en esta nueva etapa?
2: Porque lo que tenemos enfrente es muy grande, es muy poderoso, pero también nos necesitamos, y porque es lindo sentirse parte de algo que se está construyendo a nivel regional, que es más grande de lo que uno vive, y saberse que allí hay esperanza y alegría, hay un proyecto de vida que se conecta con una búsqueda por una mejor vida para nosotros, para nuestros hijos, para nuestras comunidades. Entonces, saber que hay gente que se está reuniendo, que está pensando, que se está organizando para mejorar lo que estamos haciendo y enfrentar lo que se viene, es importante. No solamente enfrentar, sino construir desde aquí, ¿no? Con nuestros valores. Eso es muy importante y te da mucha esperanza, porque sabemos que quienes tienen estos poderes y que van hacia la destrucción del mundo, ¿no? No nos quieren, ellos no quieren las mujeres, están en contra de los derechos de las mujeres, en contra de los pueblos originarios, en contra de los inmigrantes, en contra de la tierra, en contra del agua para todos, y tenemos que juntarnos quienes queremos todo lo contrario, ¿no? Claro. Quienes, y somos un montón, somos más, y no nos damos cuenta de que tenemos que organizarnos porque somos más, porque la verdad está de nuestro lado, porque necesitamos reunirnos y organizarnos y porque es lindo esta lucha también. No solamente lo que vamos a lograr, sino porque la lucha misma, el encontrarse, el estar resistiendo, el sentirnos en esa rebeldía de que estamos construyendo algo que no va con estos tiempos.

0: tiempos de guerras y de odio, sino que va por otro lado, está bueno, es lindo. Entonces, que se sumen, que en vez de dejarse gobernar por los algoritmos, o sea, nos van a llegar cosas por nuestras redes, pero busquemos también, rompamos eso, busquemos cosas. Así que sigan nuestras redes, que escuchen nuestros informativos y nuestros programas, y que también sepan que es un espacio para proponer cosas, para hacer cosas nuevas también, ¿no?
1: Bueno, el espacio se dio en el marco de también un encuentro de comunicadores indígenas a nivel de Guatemala y a nivel internacional, y era por lo menos yo, me pareció impresionante ver todas las compañeras de la red Junajod con las transmisiones, con contactos en vivo, y hoy se hizo esa mezcla de la radio tradicional, que es la que venimos seguramente nosotras, con este tema de, además de la radio, nos toca hacer un videíto, nos toca hacer un reel, meternos en TikTok. ¿Cómo han vivido toda esta experiencia que hoy nos dieron un salto inmediatamente las comunicadoras indígenas?
2: Mira, esta mañana me acerqué a la cabina de transmisión donde estaban haciendo la transmisión del evento. Estaban estrenando una consola multimedia. Uh-huh. Y la que estaba coordinando ese trabajo y la directora de todo, como el director, uh-huh, es una compañera que viene de Radio Nahuala. Yo era así, me saltaban los ojitos así de la felicidad, porque yo estuve en esa radio hace 25 años, haciendo el proceso del 2020. Uh-huh. Y hoy una compañera mayor... era la coordinadora de todo el equipo y era la que decía, ahora la cámara ya, aquí vamos a hacer esto. Se comunicaba por los altaparlantes esos que uno decía, eso es de los... No.
1: Rotulia ahí.
2: Exactamente. Y me acuerdo, no sé si ustedes se acuerdan, compañeros, cuando estuvimos en Radio Bálsamo, ese equipo de producción que le entregó, entiendo que fue una agencia, y estaban haciendo producción con todo, y así esas herramientas tenemos. Porque miren, ¿qué fue lo que hizo el internet en la relación de comunicación? ¿Qué fue? Cambiar radicalmente la relación. Inclusive para nosotros que hacemos comunicación popular. Porque siempre estábamos pensando de aquí para allá. El internet rompió esa relación. Me acuerdo de un concepto que metió una peruana que se llamaba, no me acuerdo, de la interlocución, que la metió en los cursos de la PLAC. Hoy esa interlocución es una realidad, porque este poder que lo teníamos nosotros con las emisoras de radio, tecnológicamente hablando, lo tiene la gente en los celulares. Y eso ha transformado la relación y la enriquece, porque la gente puede producir igual que nosotros producimos. ¿Qué tipo de cosas producen? Se están produciendo muchas pendejadas, pero hay gente que está haciendo con su teléfono una cantidad de producción valiosa.
1: Se llaman los denominados proconsumidores, producen y consumen también contenido.
2: Producen y consumen. Sí, sí. En esa época hablaba uno de los EMIREC, emisor, medio, receptor y el mensaje. O que en la cartilla que nos entregó Walter todavía se habla de emisor y receptor con los niños. Me pareció hermoso darle herramientas a los niños para que se conviertan en sus propios generadores de comunicación con ellos mismos. Y eso, hay muchas experiencias en América Latina, de programas de jóvenes que se hacen por jóvenes, para jóvenes, de programas de gente que está en la cárcel, que se hace en la cárcel, que se hace para gente que está en la cárcel, adultos para gente que es adulta. Eso nos rompió la relación. Y hoy todas esas experiencias están alimentadas por la tecnología, y ojalá que estén alimentadas por un valorar primero la inteligencia humana y después la inteligencia artificial. Como proponía hoy Javier, volvamos a la inteligencia popular, que es la inteligencia de la especie humana, no solamente del sector popular.
1: ¿Vos algo que comentar sobre esta experiencia con las, sobre todo las comunicadoras indígenas mayas?
0: Sí, bueno, yo lo que decía de que venir todos estos años a Guatemala y aprender mucho de esto, además de que ellas nunca olvidan la cuestión del racismo. Entonces, esa marca que siempre nos dice, bueno, estamos hablando de algo de colonial, de la doble estigmatización, ¿no? O sea, nos estigmatizan porque somos mujeres, pero también porque somos indígenas. Y eso que nos marcan también a quienes luchamos también por los derechos de las mujeres es muy importante. Así que también aprendemos muchísimo del movimiento de mujeres comunicadoras mayas aquí en Guatemala.

0: Guatemala, eso tiene que extenderse a otros lugares del continente, por eso la presidencia de Walter en ALER y la experiencia de la FEJER tenemos que poder llevarla más fuertemente a toda Latinoamérica y hacer estos puentes, ¿no? Y como decía Fernando, yo pienso que somos tantos quienes estamos haciendo otro tipo de comunicación y esta historia es tan enorme. Decía el compañero de Perú, de Onda Azul, que cumplen 70 años la radio. 70 años. Esa radio sigue vigente. Y todas las radios comunitarias, todas esas radios comunitarias también tienen procesos educativos, porque todas nuestras radios son espacios de formación. Algunas más sistematizados con escuelas concretas, otras con talleres, otras porque son espacios abiertos donde la gente que quiere aprender algo sabe que va a encontrar un lugar de puertas abiertas para empezar a meterse y aprender haciendo. Entonces, si pensamos, estas radios con 70 años de trabajo en sus territorios, con cosas vigentes, como aquí la FEJER también, 60 años y ahora con una red de mujeres mayas que transmiten y que controlan además sus propios equipos, que eso me parece fabuloso, porque también en Argentina lo vimos, la distancia que hay, la brecha entre las mujeres que puedan coordinar las partes técnicas de las radios o de las transmisiones, que siempre se la hemos dejado a los varones. Y que cuando hay un peso, cuando entra un peso a la radio, se le da a quien coordina la parte técnica porque eso tiene que salir. Y entonces nos hemos quedado atrás, las mujeres también, porque cuando hay un peso, se le da a los varones que coordinan la parte técnica. Entonces tenemos que estar ahí también porque la cuestión económica tenemos que disputarla también entre las radios, ¿no? Entonces, hemos aprendido tanto durante tanto tiempo, somos tantos quienes, y tantas quienes estamos haciendo esto en todo el continente, que, bueno, sí o sí tenemos que fortalecer esta red. Con esta memoria y como dice el título de la asamblea y que es el título de este programa también, tejiendo memoria, pero para esperanzar la vida, no solamente la comunicación, la vida, porque hacemos comunicación no para hacer comunicación, hacemos comunicación para vivir mejor, para conocernos, porque nos hace felices y porque por allí va cualquier tipo de transformación social implica pensar en nuevos modos de comunicación.
1: Bueno, yo creo que es un buen cierre, ¿verdad? Justo esta frase que él ha acuñado a leer en esta 17ª asamblea, tejiendo memoria para esperanzar la vida, porque además de comunicar, lo que queremos es saber comunicar esperanza, que seguimos vivos y como decía Cristina, que somos más los buenos en este mundo todavía en caos. Muchísimas gracias, Fernando.
2: Y una alegría conversar y tertuliar entre nosotros.
0: Y saludos a todas las audiencias y las socias que nos están escuchando.
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8: Bienvenidas y bienvenidos a una nueva edición de Compañía de Jesús en Misión, Voces Apostólicas, un espacio de Radio Progreso para acercarnos a las historias, experiencias y compromisos de quienes desde distintas obras ponen su vida al servicio de las personas y de las comunidades, para la construcción de una sociedad más justa y fraterna. Les saluda Germán Rosa desde El Progreso, Lloro, Honduras. Hoy viajamos hasta Paraguay para conocer la historia y el trabajo de una mujer que ha dedicado buena parte de su camino profesional y personal al acompañamiento de organizaciones y a la educación popular. Nos acompaña Lidia Verón, delegada de lo social de la provincia del Paraguay y directora de CEPAG, Centro de Estudios Paraguayos Padre Antonio Guasch. Lidia, ella cuenta con una amplia experiencia en formulación, gestión y evaluación de proyectos en diferentes sectores, especialmente en el ámbito social.

0: Durante varios años también colaboró con Fe y Alegría Paraguay, una experiencia que seguramente dejó importantes aprendizajes y encuentros con comunidades. Bienvenida, Lidia, a Voces Apostólicas. Gracias por aceptar esta invitación y por compartir con nuestra audiencia un poco de tu historia, de tu trabajo y sobre todo de aquello que te mueve a seguir apostando por las personas y las comunidades.
1: Buenos días, Padre. ¿Qué tal? Y a toda la audiencia. Para mí también es una alegría poder compartir con ustedes y gracias por el espacio.
0: Bueno, ya sabes que esta es tu casa, ¿verdad? Y antes de hablar de cargos y responsabilidades, Lidia, queremos conocer a la persona. ¿Quién es Lidia Verón y cómo te describirías?
1: Bueno, así como dijiste, ¿verdad? Soy una mujer. Soy todavía soltera, no estoy casada, no tengo familia, ¿verdad? Entonces, llevo unos años ya trabajando en el sector social. Para mí es un privilegio poder desempeñar en esta función. Y bueno, Lidia Verón es una humilde servidora para la construcción de un país mejor, ¿verdad? Entonces, en lo poco que pueda aportar, porque sabemos que los desafíos y las necesidades son tan amplias, por lo menos en los sectores más vulnerables, en donde están insertadas en las obras de la compañía.
0: ¿Y cómo comenzó tu vínculo con la Compañía de Jesús? ¿Qué fue lo que te acercó a este camino de servicio?
1: Bueno, te cuento un poco que anteriormente yo estuve en la vida religiosa, fui religiosa un tiempo, luego, antes de los votos solemnes, tomé la decisión de que no era por aquí y decidí salir, ¿verdad? Y ahí, en ese lapso, le había conocido ya la Compañía de Jesús durante mi acompañamiento, ¿verdad? Y entonces, ya había hecho la experiencia, siempre lo que me llamó la atención eran los ejercicios espirituales, porque para mí es una experiencia válida que nos ayuda un poco a entrar en lo más profundo de uno y a conocerle más a ese Señor y de ahí aprender a amar, ¿verdad? Entonces, tuve varios jesuitas que me acompañaban en los ejercicios espirituales, llevábamos algunas obras en conjunta en los lugares donde estuve presente. Y luego, ya de una manera más vinculada, bueno, estuve en una de las parroquias donde ellos estaban colaborando. Yo no entré en uno de los colegios de la Compañía de Jesús, sino ya después le conocí, ¿verdad? Claro que era muy conocido acá en Paraguay, pero nunca tuve la oportunidad de estar muy cerca de ellos, ya que pertenecía a otra organización. Y entonces, al conocerle, digamos, siempre me llamó la atención la vida de San Ignacio de Loyola y todo el servicio apostólico, ¿verdad? El hacerla trabajar para que fructifique obra de justicia.
0: Estudiaste ingeniería y tu camino profesional se fue amarrando con este campo social, ¿verdad? ¿Cómo nació en vos ese deseo de poner tu profesión al servicio de la gente y de las comunidades?
1: Bueno, la verdad que yo lo pensé cuando estudié agronomía, siempre me gustó el campo, la vida del campo. Mi abuela se dedicaba también a la producción de animal en esa época y también había ciertos cultivos, entonces siempre iba fin de año en la casa de ella y entonces veía todo lo que era naturaleza, la vida del campo, siempre me llamó la atención, me encantaba. Y luego cuando tuve que elegir la carrera, me decían algunos, pero ¿por qué vas a elegir agronomía? Primero porque era mujer y cuando eso no estaba todavía muy fuerte, digamos, que haya mujeres tanto en el sector rural, te vas a ir a cultivar en las tierras, ¿qué vas a ir a hacer allá?

0: Entonces, para mí fue como que siempre me gustó, ¿verdad? Creo que la naturaleza es la conexión perfecta, ¿verdad? Para encontrarse con uno mismo, con el Dios de la vida y como en esa tranquilidad, ¿verdad? Y luego vino la parte más social, ¿verdad? Mi primer amor no fue para ir a trabajar con las organizaciones, sino porque me gustaba la naturaleza. Y luego, cuando tuve la posibilidad de estar en el sector rural, me encantaba la experiencia de las familias campesinas, el trabajo que hacían, se levantaban a las 3 de la mañana, a las 4. Bueno, acá tenemos
1: Buenísimo.
0: el que se toma el mate y luego ya venía todo el proceso al lado del fogón, donde se hace la leña, se empieza a hacer desayuno. Entonces fui descubriendo realmente el gran trabajo que hacen estas familias, ¿verdad? Y
1: Sí.
0: luego se van a sus chacras, tienen todo su proceso. Y yo tuve experiencia de hacer eso, como de ir a la chacra, de convivir con las familias. Entonces, cuando descubrí eso, me encantó, ¿verdad? Y siempre, bueno, yo no sabía si en un momento de mi vida iba a trabajar en el sector rural, porque a veces la vida te lleva por otros rumbos, ¿verdad?
1: Así es.
0: Y luego, cuando estuve en Fe y Alegría, estuve más en el sector educativo, pero siempre estaba vinculado a proyectos agropecuarios. Y ahí llegué a conocer también a ciertas organizaciones, ¿verdad? Y luego, a través del CEPAC, un poco es lo que voy descubriendo un poco más, ¿verdad? Y también, digamos, cuando hacíamos en las parroquias, en el sector rural, también se escuchaba un poco toda esa situación conflictiva que existía en el sector rural, ¿verdad? Entonces, por ahí fue, ¿verdad? Fueron varias cosas, ¿verdad? Y hasta ahora recuerdo los rostros de tantos hombres, mujeres, niños, ¿verdad? Y dentro de su casa y como que ellos te entregan lo mejor y hasta a veces lo que no tienen, ¿verdad? Y no
1: Así
0: sé,
1: es, así
0: para mí
1: mismo.
0: fue algo que me impactó mucho, ¿verdad?
1: Claro que sí, claro que sí. Y fíjate que este tema de la agricultura, cuando desconcertaste con esta decisión de estudiar agronomía, ¿verdad? Obviamente que hay que remontarse a los orígenes de la agricultura, pues las grandes creadoras de la agricultura fueron las mujeres. Los hombres eran cazadores y colectores y las mujeres plantaban, ¿verdad? Y tenían su propio huerto y su propio jardín en su propia casa, ¿verdad? Ahí donde habitaban. Entonces yo creo que es lo más natural, ¿verdad? Y es como lo más volver a las raíces propias, pues, de ese amor por la tierra, ese amor por la casa y el cuidado de la casa común. Y bueno, lo has vivido también con alegría y cercanía a las comunidades. Y bueno, ahora nos hablabas también de Fe Alegría en Paraguay. ¿Qué significó esa experiencia en tu vida y qué aprendizajes te dejó este trabajo?
0: Bueno, el trabajo en Fe y Alegría acá en Paraguay, bueno, creo que en todo el mundo es algo muy, muy importante y yo no conocía en profundidad, siempre escuché Fe y Alegría, pero es otra cosa cuando entras. Me llamaba la atención que la organización tenía la capacidad de no solamente tener centros educativos, ¿verdad? Desde la primera infancia hasta la educación adulta, sino también había otros, bueno, tenía mucho lo del sector social, ¿verdad? No era solamente lo educativo, ¿verdad? Como que a veces Fe y Alegría se le vincula solamente mucho a la educación de los niños y niñas. Es
1: Así es.
0: cierto, esa es su misión, pero va más allá también para el desarrollo comunitario. Y esa parte yo no conocía de Fe y Alegría, solamente lo ubicaba en las escuelas de Fe y Alegría. Pero después fui descubriendo el gran trabajo que tiene en las comunidades donde están insertadas las escuelas. Y aparte, acá, por ejemplo, también tenemos en contexto de encierro, que serían las penitenciarías. Y con Fe y Alegría, yo llegué a entrar en las penitenciarías porque yo nunca había entrado en mi vida en una prentecería acá en Paraguay. Entonces, ver también ese mundo, ¿verdad? Acá, lastimosamente, tenemos un problema de hacinamiento en los contextos de encierro. Entonces, es una realidad también bastante dura. Entonces,
1: Así
0: conocer
1: es.
0: también Fede Alegría me llevó a conocer ese sector también. Y además también, digamos, en los sectores rurales, ¿verdad? Aparte de tener las escuelas agropecuarias, también se vinculaba algunos trabajos con las familias campesinas, ¿verdad? Como ayudar también que los padres donde envían a sus hijos, ¿verdad? También se le daba como esa oportunidad y ese acompañamiento, ¿verdad? De acuerdo a sus necesidades. Entonces, realmente, como tiene tres corazones, uno se enamora de la misión de Fe y Alegría. Entonces, realmente me encantó y como estaba en el área de proyectos, entonces conocía todo un poco, ¿verdad? Tenía que conocer de todo un poco, ¿verdad? Y bueno, y también algo que a mí no me tocó ya mucho, ¿verdad? Porque normalmente visitaba en los sectores donde se ejecutaban los proyectos y había un sector en que se trabajaba también con los indígenas, que es también otro mundo. Entonces llegué a visitar, pero muy poco, era el trabajo, ¿verdad? Que se intentaba y se intenta hacer porque ahí también está el tema de las lenguas. Acá y nosotros somos bilingües, tanto el guaraní y el español, pero en ciertas comunidades indígenas hay otra vez otros dialectos y otras lenguas. Entonces, ese también era, a través de Fe y Alegría, fui entrando en esas comunidades indígenas, en grupos de mujeres también bastante empoderadas, y otros grupos que necesitan todavía un proceso, ¿verdad? Entonces, muy agradecida por la oportunidad que la vida me dio de haber conocido Fe y Alegría y haber trabajado y siempre lo llevo en el corazón.
1: En los tres corazones, como dices tú,
0: Los tres corazones.
1: y desde tu experiencia con este camino tan intenso de compromiso que has tenido, ¿qué significa trabajar por la transformación social? ¿Cómo vivís ese proceso? ¿Cómo comienza ese proceso? ¿Y qué es lo que vos vas descubriendo? Y bueno, este cambio es posible por estas condiciones, por estas realidades que lo posibilitan. ¿Cómo vivís y qué significa trabajar por la transformación social?
0: Y la verdad que es un trabajo de hormiga. Ahora, por ejemplo, que conozco mucho más también el trabajo del CEPAC y la trayectoria que tiene el CEPAC en el país, ¿verdad? Nosotros tenemos, la organización tiene una trayectoria de 57 años y es impresionante que cuando uno llega al territorio, cómo las personas se acuerdan del primer momento, cuando la organización llegó a la comunidad. Y yo ahora veo ciertos frutos en el sentido de que hay gente que llevan más de 20 años, 30 años formándose o que se formó a través de, en este caso, de esta propuesta, ¿verdad? Que el CEPA brinda a las comunidades. Entonces, para mí es mucha riqueza y a veces uno no se da cuenta. Y sin embargo, cuando vas a los territorios, ellos te cuentan que ya han aprendido que tuvieron la oportunidad de saber escribir, de saber leer, de saber comprender. Entonces, de esa manera uno va captando esa transformación social en lo pequeño. Y luego hay otros sectores, otras comunidades en donde se inicia el camino, ¿verdad? Entonces se ve esa diferencia. Las comunidades que lleva ya un tiempo o las familias y otras que no han tenido por alguna circunstancia esas posibilidades. Entonces veo ahí como que se hace posible esa transformación. Solamente que hay que tener paciencia, hay que seguir la perseverancia.

0: creo que desde ahí es donde que aporto esa transformación social, ¿verdad? Y que es una tarea, no es fácil,
1: No.
0: pero yo digo, si el Señor me llama así tal como soy y me quiere como un instrumento suya, yo hago lo que puedo hacer, ¿verdad? Al servicio de esa transformación y estoy muy contenta de poder colaborar con mi país.
1: Y lo haces también con coherencia y con compromiso, ¿verdad? Con tesón día a día. Escuchándote, me viene la imagen de el campesino o la campesina, ¿verdad? Que en ese camino de la transformación social es como preparar el terreno, esperar el momento justo para la siembra, cuidar, ¿verdad? Eso que se siembra y dar tiempo para que crezca, ¿verdad? Y al final, pues hay fruto, al final hay fruto, pero no es como una mentalidad inmediatista y sacar el resultado como de la manera más práctica o pragmática del mercado, ¿verdad? Metes la moneda y te sale lo que compras, ¿verdad? Es todo un proceso, ¿verdad? Es todo un proceso y un camino largo y se requiere una espiritualidad y una mística, ¿verdad? Como lo vivís. Ahora, actualmente soy delegada del apostolado social de la provincia del Paraguay. ¿Qué significa esta responsabilidad y cómo ves cuáles son los principales desafíos que has encontrado?
0: Y bueno, para mí es algo nuevo también. Llevo muy poco en este servicio y la verdad lo que voy descubriendo es, me ayudó mucho el encuentro que tuvimos hace poco a nivel internacional, donde nos encontramos todos los delegados y delegadas de América Latina. Entonces, yo tenía mi... Solamente tenía acá chiquitito, ahora el CEPA y bueno, algunas cosas que conozco del sector social que se hace en la obra de Fe y Alegría, bueno, también de las parroquias, ¿verdad? Entonces, era mi mundo, era muy chiquito, muy pequeño. Y después cuando fui a descubrir todo lo que tiene la Compañía Universal de América Latina y bueno, también estuvieron el delegado de España, de Europa también que presentaron. Entonces, a mí se me abrió ahí mi mirada, es decir,
1: Claro.
0: no sabía que la Compañía de Jesús, yo siempre lo vinculé más a la educación, a las universidades, a las escuelas. Sabía que había algo bueno, a través de la red Comparte, que también hay varios centros de la compañía, ¿verdad? Pero ver un poco lo que se está haciendo también en Europa, en España y en otros países que yo desconocía, ¿verdad? Se me abrió los ojos y realmente dije, bueno, esto es una tarea muy importante, ¿verdad? Y el sentir que la apertura también de los otros, ¿verdad? Los delegados, las delegadas en ese espacio. Entonces, no sabía que la misión es muy importante para la compañía. Entonces vine también como caer en cuenta también la responsabilidad, ¿verdad? Que tiene esto, ¿verdad? Y que somos cuerpos, nos sentimos también dentro de nuestras fortalezas, también están nuestras debilidades. Y cuando nos escuchamos entre todos, parece que se aliviana más el peso y lo llevamos, ¿verdad? Y como también es... reflexionar, buscar, orar entre todos, ¿verdad? ¿Qué es lo que el Señor también más nos están pidiendo en este momento de la historia, ¿verdad? Entonces, y no sabía que no había muchas mujeres también, para mí eso fue también novedad, porque como el provincial me había dicho que normalmente la dirección del CEPA lo asumía también digamos, el sector social de la provincia, ¿verdad? Entonces, ahí también fue un descubrimiento nuevo para mí, ¿verdad?
1: Bueno, qué cosas buenas nos regalás, ¿verdad? Y nos compartís. También dirigís el CEPAG, Centro de Estudios para

0: Paraguayos, padre Antonio Wash. ¿Qué es el CEPAJ y cuál es su misión en la realidad paraguaya?
1: Bueno, así como dice, es un centro social en donde buscamos promover la agroecología en este momento, en estos últimos 4 años. Nuestro plan estratégico institucional nos fuimos enfocando a la agroecología, ¿verdad? Ya que trabajamos con organizaciones campesinas y la mayoría tienen un modelo que sea más amigable al medio ambiente. Entonces, se vio la necesidad de priorizar esta área, ¿verdad? Porque también tenemos el área de investigación, que es un poco también lo fuerte de la trayectoria del CEPAD en el Paraguay, de dar aportes a través de la investigación, ¿verdad? Es decir, lo que está pasando en el campo lo analizamos y también se documenta, ¿verdad? Y para un pensamiento crítico y análisis sobre la praxis de la realidad, ¿verdad? Lo que está pasando, ¿verdad? En todo el aspecto social, ¿verdad? Pero durante estos últimos años, por varias situaciones, ¿verdad? Se vio un poco la prioridad de enfocarse nomás al sector de las comunidades campesinas, ¿verdad? Eso no quita de que se trabaja también con jóvenes en todo lo relacionado a las incidencias públicas, ¿verdad? Saber de los derechos, las obligaciones y de esa manera cómo seguir formando conciencia, ¿verdad? Ahora que vienen también las elecciones municipales, en octubre va a ser acá en Paraguay. Entonces se busca también, de acuerdo al momento del país, de realizar algunas formaciones y capacitaciones que puedan crear incidencia, ¿verdad? Y también todo lo que es, le damos mucho, ¿verdad? La ecología integral. Justamente ahora vamos a tener la semana, en septiembre, la semana de la ecología integral, en donde también convocamos a todos los jóvenes con quienes trabajamos y ellos también hacen una experiencia profunda, ¿verdad? Con la espiritualidad ignaciana. Y también todo lo relacionado al medio ambiente, ¿verdad? Entonces son 4 días que se estaría profundizando, ¿verdad? Entonces un poco eso es lo que ahora en este momento lo estamos haciendo.
0: Y para cerrar, Lidia, ¿qué te sigue motivando después de tantos años a levantarte cada mañana y decir, vale la pena seguir trabajando por la gente?
1: Y justamente ayer nos preguntaron, que vuelvo a repetir, ¿verdad?
0: Sí.
1: ¿Cómo nos enamoramos y por qué continuamos? En este caso nos hicieron la misión del CEPAD. Y bueno, yo no me quiero solamente enfocar en la misión del CEPAD, sino en la misión que el Señor nos da, nos encomienda, ¿verdad? A través de, en este caso, la compañía de Jesús, ¿verdad? Es realmente la pasión y el amor que tengo al Señor y que desde Él me hace como motivarme y amar las cosas que Él me va mostrando, ¿verdad? Tal vez sea un poco, ya a veces digo, no sé si es un poco, no sé, pero eso es lo que, si vos me preguntás, eso es lo más profundo
0: Lo más
1: que me
0: profundo.
1: motiva, ¿verdad? Después están las otras cosas que uno dice, bueno, hay que trabajar, hay que, no sé, hay que hacer otras cosas, ¿verdad? Pero esa sería mi primera respuesta, ¿verdad? De querer hacer por aquel que me siento amada por él y que él me hace como levantarme y amar también hasta las otras cosas que a veces en el día a día no me gusta tanto, pero como que me va enseñando hasta los momentos en donde encuentro dificultades.
0: Pues mira, escuchándote me vienen dos imágenes, ¿verdad? Esa llama y esa zarza ardiente, ¿verdad? De esa presencia de Dios que quema, ¿verdad? El corazón también. Y la otra es eso, pues que hace arder el corazón, ¿verdad? Hace arder el corazón. por lo que haces y

0: por lo que gastas la vida y por lo que vale la pena hacerlo, ¿verdad? Pues Lidia Verón, gracias por este tiempo, pero especialmente gracias por permitirnos conocer a la mujer que está detrás de la profesional, de la directora y de la delegada de lo social. Nos quedamos con una idea que atraviesa tu historia, que trabajar por la justicia social comienza muchas veces con algo tan sencillo y a la vez tan profundo como escuchar, acompañar y caminar junto a las comunidades. Gracias por recordarnos que detrás de cada proyecto hay personas, historias, sueños y esperanzas, y que el verdadero sentido del servicio está en poner nuestro conocimiento y capacidades al servicio de quienes buscan transformar su vida, su historia, su realidad. A nuestra querida audiencia, gracias por acompañarnos en Compañía de Jesús en Misión Voces Apostólicas, un espacio de Radio Progreso para conocer las historias de quienes hacen de su fe, su profesión y su compromiso una manera de vivir, una manera de servir. Nos encontraremos en una próxima edición para seguir conociendo las voces, los rostros y las historias que hacen vida a la misión de la Compañía de Jesús. Fe y justicia. Que pasen un feliz fin de semana.
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1: Como nos invita el Papa Francisco, juntos elevemos una oración en este preciso instante.
2: Toma, Señor, y recibe toda mi libertad, mi memoria, mi entendimiento y toda mi voluntad, todo mi haber y poseer. Tú me lo diste, a ti, Señor, lo devuelvo. Todo es tuyo, dame tu gracia y tu amor, que eso me basta. Señor, que desde una cruz me ofreces tu perdón para mis pecados, tu esperanza para mis tristezas, tu amistad para mi soledad, tu madre para mi cuidado. Yo me consagro cuanto soy y cuanto tengo a tu sagrado corazón inmaculado de María.
0: Que la compañía fino al último sea fedele allo spirito della sua vocazione, che è la maggior gloria di Dio e la salvezza delle anime.
3: 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Imploramos al Altísimo que sigan disfrutando de este día y que sea pleno en realizaciones espirituales y materiales.

Lunes, semana 22 del año par. Jesús, movido por el Espíritu, es rechazado por su pueblo. Lucas 4, del 16 al 30. Ningún profeta es aceptado en su patria. Llegó Jesús a Nazaret, donde se había criado, y el sábado fue a la sinagoga como era su costumbre. Se puso en pie para hacer la lectura y le pasaron el libro del profeta Isaías. Jesús desenrolló el libro y se encontró con el pasaje donde está escrito: El Espíritu del Señor está sobre mí. Él me ha ungido para llevar buenas nuevas a los pobres, para anunciar la libertad a los cautivos y a los ciegos que pronto van a ver, para despedir libres a los oprimidos y proclamar el año de gracia del Señor. Jesús entonces enrolló el

libro, lo devolvió al ayudante y se sentó, mientras todos los presentes tenían los ojos fijos en él. Y empezó a decirles: hoy les llegan noticias de cómo se cumplen estas palabras proféticas. Todos lo probaban y se quedaban maravillados, mientras esta proclamación de la gracia de Dios salía de sus labios. Y decían: pensar que es hijo de José. Jesús les dijo: seguramente ustedes me van a recordar el dicho, médico, cúrate a ti mismo. Realiza también aquí en tu patria lo que nos cuentan que hiciste en Cafarnaúm. Y Jesús añadió: ningún profeta es bien recibido en su patria. En verdad les digo que había muchas viudas en Israel en tiempos de Elías, cuando el cielo retuvo la lluvia durante 3 años y medio y una gran hambre asoló a todo el país. Sin embargo, Elías no fue enviado a ninguna de ellas, sino a una mujer de Sarepta en tierras de Sidón. También había muchos leprosos en Israel en tiempos del profeta Eliseo, y ninguno de ellos fue curado, sino Naamán el sirio. Todos en la sinagoga se indignaron al escuchar estas palabras. Se levantaron y lo empujaron fuera del pueblo, llevándolo hacia un barranco del cerro sobre el que está construido el pueblo, con intención de arrojarlo desde allí. Pero Jesús pasó por medio de ellos y siguió su camino. En primer lugar, a Jesús le mueve el Espíritu Santo. Inaugura su ministerio en la sinagoga de Nazaret con la palabra de Dios. Lee un texto de Isaías y hace suya las palabras del profeta: el Espíritu del Señor está sobre mí. Me ha ungido Él para llevar buenas noticias a los pobres. Se siente consagrado y fortalecido por el mismo Espíritu de Dios para realizar la tarea encomendada. Él viene para traer libertad, luz, liberación y proclamar el año de gracia del Señor. Sus palabras generan simpatía, pero también extrañeza y rechazo. Todos lo aprobaban y se quedaban maravillados mientras esta proclamación de la gracia de Dios salía de sus labios. Es que su lenguaje no es común. Sus palabras, lo que dice y cómo lo dice, traen novedad. Pero Jesús habla directo al corazón. Su sabiduría no es lo aprendido en libros o en la escuela bíblica. Pero también suscita extrañeza, ya que quien les habla es el hijo de José, un carpintero sin importancia. La gente no queda indiferente, le aceptan o rechazan, se aleja o se compromete. En segundo lugar, la persona y las palabras de Jesús son rechazadas en su tierra. Jesús se sabe reconocido como hijo de José y les dice abiertamente que no esperen que, por ser su paisano, va a hacer los mismos milagros o mayores que hizo en Cafarnaúm, diciéndole: ningún profeta es bien recibido en su patria. Y les recuerda escenas de la historia de Israel, como la de Elías, que en tiempo de hambre en Israel solo atendió a una viuda de Sarepta, y la de Eliseo, que no atendió a los leprosos de Israel, sino a un sirio Naamán. Lo que había comenzado con simpatía y admiración, en conocimiento de su poder, se convierte en rechazo y hostilidad a su persona, pues tan solo es el hijo de José, un simple carpintero, de modo que sus paisanos intentan eliminarlo. Jesús sale ileso de la situación, pero ha dejado bien claro que si ellos rechazan su propuesta y su misión, personas de otros lugares o naciones estarían dispuestos a aceptarlo. En tercer lugar, Pablo, después de su experiencia en Atenas, cuando quiso convencer a sus oyentes con palabras de elocuencia humana, escribe ahora a los corintios desde la debilidad y el temor, movido por el Espíritu. Sabe que los planes de Dios se realizan de modo misterioso e imprevisible. Predica a Jesucristo y este crucificado. Mi palabra y mi predicación no fue con persuasiva sabiduría humana, sino en la manifestación y poder del Espíritu, para que vuestra fe no se apoye en la sabiduría de los hombres, sino en el poder de Dios. Jesús irrumpe con fuerza en Nazaret, inspirado por el Espíritu. Hace suya las palabras del profeta. Su misión es llevar

0: buenas nuevas a los pobres, anunciar la libertad a los cautivos y a los ciegos que pronto van a ver, despedir libres a los oprimidos y proclamar el año de gracia del Señor. Un mensaje de esperanza y liberación. Necesitamos también hoy recuperar ese espíritu profético de Jesús, haciendo realidad ese mensaje de liberación y esperanza. Preguntémonos cómo vivimos nuestra vocación profética en nuestros diversos contextos, familiar, laboral, social o eclesial. Si bien Jesús trae un mensaje de esperanza y liberación, justamente en su tierra es rechazado. Total, no es más que el hijo de José, el carpintero. ¿Cuántas veces, movidos por nuestros prejuicios, descalificamos aportes valiosos de gente humilde a través de quienes Dios nos habla? Que el Señor nos dé luz para descubrir, si las hubiera, actitudes similares en nuestro proceder. Es el Espíritu de Dios el que guía a Jesús y también a Pablo cuando habla desde su debilidad de Cristo crucificado. Pidamos al Señor que nuestra vida sea siempre guiada y fortalecida por su Espíritu y no por criterios de este mundo, prejuicios sociales, intereses personales o grupales. Les saluda y bendice en el nombre del Padre, del Hijo y del Espíritu Santo y Mariano.
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2: Debido al avance de la técnica, el texto anterior lo terminábamos con una pregunta. ¿Estamos haciendo al ser humano simplemente más poderoso o estamos construyendo una sociedad más humana? Pero esto nos lleva todavía un poco más lejos. Es clave afirmar que toda persona posee una dignidad que nadie puede quitarle. Pero tenemos que preguntarnos también qué significa que una vida humana llegue a su plenitud. Para nuestra cultura, plenitud suele ser identificada con autonomía, capacidad, rendimiento o ausencia de límites. Ser mejor significaría algo así como poder más, saber más, vivir más tiempo, no depender de los demás. De ahí la fascinación que ejercen propuestas transhumanistas que apuntan a la mejora de nuestras capacidades físicas e intelectuales, retrasar radicalmente el envejecimiento, modificar nuestro cuerpo, así como soñar la integración persona y máquina. Sería absurdo rechazar la posibilidad de mejorar la vida humana y ciertamente Magnifica Humanitas no lo hace. Sanar, aliviar un dolor o prolongar dignamente la vida son conquistas extraordinarias. El punto está cuando pasamos de curar nuestros límites a pensar que el límite mismo es un defecto del ser humano. Aquí la fe cristiana propone una manera distinta de entender nuestra grandeza. Para nosotros, los cristianos, el modelo de humanidad no es un ser humano ilimitadamente potenciado, es Jesucristo. La fe no nos lo presenta a un Dios que salva desde fuera de nuestra condición, sino a un Dios que se hace carne, nace necesitando cuidados, crece en una familia, conoce la pobreza, el cansancio, la amistad, el dolor, la angustia y finalmente la muerte. Dios no desprecia nuestra fragilidad, sino que entra en lo más profundo de ella. Nuestras limitaciones de ningún modo deben idealizarse. La enfermedad, la discapacidad, el envejecimiento o la pobreza traen de hecho sufrimientos reales que debemos aliviar. Pero tampoco todo límite es un enemigo.

León XIV recuerda que muchas veces el ser humano no florece a pesar del límite, sino a través de él. La experiencia confirma que con frecuencia cuidar, enfermar, fracasar o perder a alguien puede abrirnos a dimensiones nuevas y más hondas de la vida. Precisamente porque somos vulnerables, aprendemos el cuidado, la compasión, la fidelidad, el agradecimiento y la solidaridad. Podemos preguntarnos entonces, ¿qué sería de una humanidad que ya no necesitara de nadie? Que no supiera lo que significa dejarse cuidar, acompañar o sostener a otro. Esta pregunta tiene también una dimensión social y política. En América Latina, ancianos, personas con discapacidad, campesinos, indígenas o familias empobrecidas siguen quedando muchas veces en los márgenes de las decisiones económicas, del acceso a derechos y ahora también de la transformación tecnológica. El riesgo no es solo que unos accedan a los avances y otros queden fuera, sino que terminemos organizando la sociedad según la utilidad, la productividad y la rentabilidad de las personas. Podemos construir IAs cada vez más inteligentes y al mismo tiempo aceptar sociedades incapaces de garantizar cuidados, derechos y oportunidades a quienes no encajan en la lógica del mercado. Magnifica Humanitas nos dice que el progreso tecnológico no puede llamarse verdadero progreso si deja atrás a los más vulnerables o amplía la desigualdad. El cristiano propone también una transformación del ser humano, pero de modo diferente. Estamos llamados a ir más allá de nosotros mismos, no acumulando poder, capacidades, sino creciendo en humanidad. Magnifica Humanitas recuerda que el verdadero más que humano no elimina nuestra fragilidad, sino que la asume y lleva nuestra humanidad a su plenitud. Una tecnología puede corregir un error, pero una persona puede arrepentirse. Es totalmente diferente. Un sistema puede reconocer patrones, pero una persona puede perdonar. Un algoritmo puede predecir comportamientos, pero no puede decidir comenzar una vida nueva. Puede simular empatía, pero no puede entregar su vida por otro. La cuestión, por tanto, no es elegir entre técnica y humanidad, sino decidir qué tipo de humanidad queremos construir. Si crecer significa ser cada vez más fuertes, autónomos y eficientes, inevitablemente habrá personas consideradas sobrantes. Si crecer significa aprender a amar, cuidar, compartir y hacernos responsables unos de otros, entonces incluso nuestros límites pueden convertirse en escuela de humanidad. El verdadero progreso no consiste en necesitar cada vez menos de los demás, sino en aprender a necesitarnos de un modo más humano.

Nel nome del Padre, dell'Hijo e dello Spirito Santo. Amen. Señor Jesús, buen pastor, tú recorres nuestras calles y plazas, entras en los edificios altos y en los barrios humildes, acompañas silenciosamente a millones que buscan sentido en medio del ruido y la prisa. Conoces, Señor, el corazón de la ciudad, sus luces y sombras, su bullicio y su soledad. Sabemos que las ciudades están llamadas

0: a ser lugares de libertad y oportunidad, pero también pueden transformarse en espacios de anonimato y aislamiento. Por eso hoy te pedimos una mirada nueva, capaz de descubrir en la vida urbana el terreno fecundo para anunciar tu evangelio. Danos una fe creativa y profunda que no se quede en las palabras, sino que se encarne en gestos sencillos y cercanos. Haznos iglesia en salida, capaz de tender la mano en las periferias, de dar consuelo en la soledad y de sembrar fraternidad donde reina la indiferencia. Señor, que nuestras comunidades urbanas sean lugares abiertos y acogedores, lugares donde se comparta la esperanza, donde nadie se sienta invisible y donde la alegría de tu evangelio ilumine la vida escondida de tantos hermanos. Haznos testigos tuyos en la ciudad, misioneros valientes y creativos que anuncien con la vida tu amor, capaz de superar la prisa, el ruido y el anonimato. Amén.
1: San Roque González de Santa Cruz nace en Asunción en 1576, de padre español y madre indígena. De niño, monaguillo y cantor en la catedral. De adolescente, aventurero con sus amigos en los bosques, llegando hasta Yaguarón. Siendo un joven de 22 años, es ordenado sacerdote en el Adviento de 1598. Párroco santo en la catedral de Asunción. A los 33 años, ingresa a la Compañía de Jesús. Como misionero jesuita, funda 12 pueblos en las reducciones. Catequista y enfermero, constructor, agricultor y organizador. Promotor de la liturgia y las expresiones de la música y la religiosidad popular. Intrépido defensor de los indígenas. Se expresa maravillosamente en lengua guaraní. Sufre hambre, soledad y enfermedad de opresión cardíaca en la selva, pero no abandona la misión. Cae martirizado a los 52 años en las actuales tierras brasileñas del Caaró, el 15 de noviembre de 1628. Su corazón arrojado al fuego habla prodigiosamente a los indígenas diciendo: «Me voy, pero volveré y les ayudaré».
2: Deja su familia, su casa y sus amigos.
1: Roque González de Santa Cruz, primer santo paraguayo, canonizado el 16 de mayo de 1988 en Asunción por Juan Pablo II, ahora San Juan Pablo II.

0: como sucesor del apóstol Pedro, tengo la dicha de celebrar esta Eucaristía en la que son elevados a los altares un hijo de esta querida ciudad de Asunción, el padre Roque González de Santa Cruz, y sus dos compañeros, los padres Alfonso Rodríguez y Juan de Castillo. Todos ellos gastaron su vida en cumplir el mandato de Cristo de anunciar su mensaje hasta los confines de la tierra.
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4: Saludos cordiales, amigos y amigas de América Latina y el Caribe. Bienvenidos a su programa En Buena Compañía. Soy Javier Silguero de Radio Fe y Alegría Paraguay y en colaboración con la Red de Radios Jesuitas, Obras y Oficinas de Comunicación de la CEPAL, estamos listos para presentarles las noticias más destacadas de la semana. Iniciamos con el análisis a la reflexión del Papa León XIV junto al jesuita.

0: Está Lucas López.
1: Esta es la palabra oportuna de León XIV.
0: El pequeño estado de San Marino recibió la visita del Papa León. La historia de San Marino está marcada por su lucha por la independencia. Es probablemente, de las repúblicas existentes, la más antigua. Allí, León XIV habló de la libertad con mayúscula. Adelante, Padre Lucas.
2: Et benedictio Dei omnipotens.
3: Hola, Javier. Muy recientemente el Papa León visitó la pequeña República de San Marino, situada en la península italiana y que por sus dimensiones es como 40 veces más pequeña que la ciudad de Lima. Allí el Papa les habló de libertad. Primero, la libertad de un pueblo a elegir su camino. Segundo, le habló de la libertad de conciencia que tantas vidas ha costado. Y tercero, la libertad de entregarse, de donarse en comunión por un bien mayor. Ya ves, Javier, para el Papa, la libertad es cuestión también de lucha y de donación. Lucas López, de Radio Jesuita, para En Buena Compañía.
2: Patris et Filii et Spiritus Sancti, discendat super voces, mania.
1: Así está América Latina y el Caribe. 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
0: Estos son los titulares de la presente emisión. En septiembre, miles de salvadoreños podrían quedarse sin el estatus del programa de protección temporal conocido como TPS. En Paraguay, ambientalistas y comunidades indígenas marcharon por la protección del Parque Nacional Médanos del Chaco. Pueblos indígenas de México cuestionan límites a la autonomía en la nueva Ley de Derechos Indígenas y Afromexicanos. Ahora vamos al desarrollo de las noticias. Crece la preocupación entre miles de salvadoreños beneficiarios del estatus de protección temporal TPS ante la posibilidad de que el programa finalice el próximo mes de septiembre de 2026. Vamos a la ampliación de la nota con Katy Ventura.
4: Saludos América Latina y el Caribe. Crece la incertidumbre entre los salvadoreños beneficiarios del estatus de protección temporal TPS ante la posibilidad de que el programa finalice el próximo 9 de septiembre. Óscar Chacón, asesor de estrategias de Alianza Américas, considera que lo más probable es que no haya una nueva prórroga. Chacón señala que no existe un procedimiento establecido para todos los casos una vez que termina un programa como el TPS y advierte sobre la incertidumbre que podría generarse para quienes pierdan esta protección migratoria. El asesor también cuestiona la percepción de algunos salvadoreños de que la relación entre los gobiernos de El Salvador y Estados Unidos podría garantizar la continuidad del programa.
5: No podemos decir que porque hay una buena relación, y no solo de amigos, sino si hubiera en teoría una relación enormemente beneficiosa para ambos países en el plano económico entre El Salvador y Estados Unidos, que por esa razón los salvadoreños recibiríamos algún tipo de trato especial. Si eso aplicara en la práctica, tanto los mexicanos como los canadienses recibirían beneficios migratorios increíbles en Estados Unidos, cosa que no es cierto, ¿verdad? Entonces yo creo que es bien importante poner muy bien los pies sobre la tierra y estar muy claros de que si uno analiza el patrón que ha seguido el gobierno de Trump en esta segunda administración, es súper claro, cada medida de protección ha sido cancelada.
4: El Servicio de Ciudadanía e Inmigración de Estados Unidos ha señalado que el TPS para El Salvador está programado para caducar el 9 de septiembre de 2026. Chacón sostiene además que la política migratoria de la administración de Donald Trump responde a una estrategia orientada a ampliar la identificación y localización de personas migrantes. Desde Radio YSUK en El Salvador, Katy Ventura. Adelante, Javier.
0: En Paraguay, ambientalistas y comunidades indígenas se movilizaron el pasado 25 de agosto bajo la consigna Los Médanos no se tocan, en rechazo a un proyecto legislativo que modifica la protección del Parque Nacional Médanos del Chaco. La ampliación de la nota con Luis Fernando Ibáñez desde Radio Fe y Alegría, Paraguay.
6: En Paraguay se realizó una movilización en rechazo a un proyecto legislativo que modifica la protección del Parque Nacional Médanos del Chaco. El área protegida, ubicada a unos 700 kilómetros de Asunción, en el extremo noroeste del Chaco paraguayo, comprende 600.000 hectáreas que podrían habilitarse para

0: explotación de hidrocarburos. Los manifestantes alertaron que la medida afectaría los derechos territoriales de los pueblos indígenas Ayoreo y Guaraní Andeba, riesgos al acuífero Irendá y el río Timane, además de amenazar a especies en peligro de extinción como el yaguareté y el guanaco. Cristina Morales, de la organización ambientalista WWF, explicó con los siguientes argumentos la importancia que tiene el Parque Nacional Médanos del Chaco.
1: Defender Médanos del Chaco es defender el acuífero Irendá, que está debajo del parque, y que el parque es el que colecta el agua para que se acumule en el acuífero, y de esa agua utilizan comunidades indígenas, productores, la producción agrícola y ganadera que hay en esa zona, y las comunidades, los pueblos que hay ahí utilizan el agua de ese acuífero. Si ese acuífero se contamina, ¿qué va a pasar con estas personas? Pero por sobre todo, proteger los médanos. Hoy es proteger todos los parques nacionales, todas las reservas nacionales, el Sistema Nacional de Áreas Silvestres Protegidas.
0: Soy Luis Fernando Ibáñez, de Radio Fe y Alegría Paraguay, para En Buena Compañía.
2: Desde México, representantes de pueblos originarios expresan preocupación por la nueva Ley General de Derechos de los Pueblos Indígenas y Afromexicanos. La información nos presenta Donati Umaya, de Radio Guayacocotla.
3: Saludos, Javier. Desde Radio Guayacocotla, en México, les compartimos esta entrevista para conocer las inquietudes y preocupaciones de los pueblos originarios ante la nueva Ley General de Derechos de los Pueblos Indígenas y Afromexicanos, así como el proceso de consulta. Eduardo Martínez, de la Red de Intérpretes y Promotores Interculturales, nos amplía la información.
4: Uno de los derechos más importantes de los pueblos indígenas es la libre determinación. Los pueblos deciden cómo llevar su vida económica, política, social. Pero lo que vemos con esta regulación es que ahora, y que se contradice justo con ser sujeto de derecho público, te dicen en qué sí y en qué no puedes tomar decisiones. Y una vez más es aquí donde el ejercicio de la autonomía le van poniendo muchos candados en el transcurso de la ley. Un candado importante que le pone es el tema de los territorios. ¿Puede entrar o no la minería? Pero es que es un asunto de estratégico. No le toca decidir a los pueblos indígenas. ¿Puede temas de agua? Es que las aguas nacionales, a partir de tantos metros hacia abajo, ya forma parte de la federación. Entonces, antes existía un artículo que lo regulaba, que era el artículo 27 constitucional relacionado con el tema de los recursos naturales, pero ahora lo regula aún más porque pone varios candados en qué pueden tomar las comunidades decisiones y en qué no. Para todo el Estado ahora va a crear catálogos de pueblos indígenas. Y entonces la pregunta es, si yo estoy en el catálogo, soy una comunidad indígena. Si no estoy en el catálogo, no soy reconocido como una autoridad indígena. Nosotros hemos existido independientemente del Estado, hemos existido independientemente de los catálogos.
3: Esto es lo que te compartimos, Javier, desde México. Para En Buena Compañía les acompañó Donatiuh Umaya.
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2: En estos momentos hacemos el recorrido semanal con las redes y obras de la Conferencia de Provinciales Jesuitas en América Latina y el Caribe, CEPAL. Desde la Oficina de Comunicación de la CEPAL, Grecia Peláez nos trae ecos del encuentro con el Padre Mar Ravisa y los jesuitas en formación de la CEPAL.
7: Hola Javier, un saludo a toda la audiencia. Les contamos que durante el encuentro anual de asistentes y delegados de formación de la conferencia se propició un espacio fundamental, el encuentro del Padre Mar Ravisa, asesor para la formación del Padre General, con jesuitas que se encuentran en etapa de formación en la CEPAL. Desde el primer minuto, el Padre Ravisa marcó la pauta con una actitud espontánea y cercana, generando un clima de confianza que invitaba a la apertura. Su charla fue un recorrido por las llamadas actuales de la Iglesia y de la Compañía, poniéndonos en el centro del escenario eclesial. Recordó a los jóvenes jesuitas el reciente mensaje del Papa León a los provinciales jesuitas, en el que confirma en las referencias apostólicas universales y los reta a ir hacia nuevas misiones en nuevos contextos. Te invitamos a conocer las impresiones de los escolares tras esta charla
8: en nuestra página web jesuitas.lat. Para En Buena Compañía, Grecia Peláez, del equipo CEPAL.
2: Desde Chile, las obras sociales y el Centro Vives de la Universidad Alberto Hurtado presentaron el lanzamiento del libro Cartología Social de Chile 2025, Reconstruir el Vínculo y la Convivencia. La nota con Felipe Galet.
8: Las

0: Obras Sociales de la Compañía de Jesús y el Centro Vives de la Universidad Alberto Hurtado presentaron la segunda edición de la Cartografía Social de Chile 2025, titulada Reconstruir el vínculo y la convivencia. La publicación busca aportar al debate público a partir de las experiencias de trabajo con comunidades y poner en el centro un desafío fundamental para el país: fortalecer la cohesión social y nuestros vínculos. El padre José Francisco Jurasek, delegado del Provincial para el Área Social de la Compañía de Jesús y capellán del Hogar de Cristo, destacó el carácter colaborativo de esta publicación.
1: Es una obra conjunta que aporta distintas miradas, una especie de mosaico que lo aborda desde la realidad de los campamentos, la situación de pobreza, la exclusión escolar, los microcréditos del Fondo de Esperanza, etcétera, ¿cierto? Las distintas formas de exclusión y cómo estamos contribuyendo desde nuestro quehacer a la cohesión social, que es un súper desafío que tenemos en Chile.
0: Nicolás Pedemonte, uno de los editores, explicó que esta segunda edición busca dar continuidad al trabajo iniciado el año pasado y poner en valor la voz de los territorios.
1: En esta oportunidad titulada Reconstruir el vínculo y la convivencia, una publicación mancomunada entre obras sociales de la Compañía de Jesús, de la Universidad Alberto Hurtado e investigadores invitados, aborda precisamente una dimensión poco estudiada desde las políticas públicas, precisamente la calidad de nuestros vínculos, la cohesión social, el lazo social, por decirlo así, precisamente el soporte de nuestra sociedad, lo que nos permite en última instancia darle sostenibilidad a la convivencia, darle sostenibilidad a la paz social.
0: La Cartografía Social de Chile 2025 se encuentra disponible en las plataformas de ediciones Universidad Alberto Hurtado. Desde la provincia chilena de la Compañía de Jesús, informó Felipe Galé.
2: 7 jóvenes ingresaron al noviciado jesuita en México. La información nos comparte nuestra compañera Elizabeth Ángel.
3: Saludos, Javier. Del 5 al 21 de agosto, 7 jóvenes participaron en un curso de inducción en la Casa de Oración Lomas Pinar, en Cuernavaca, al centro de México, como parte de su proceso para ingresar a la Compañía de Jesús. Al concluir esta preparación, fueron enviados a distintos lugares del país para comenzar su experiencia de prenoviciado en comunidades y obras jesuitas. Alejandro, Carlos, Cristian, Emilio, Juan Pablo, Lucio y Octavio son los jóvenes que buscan ingresar a la Compañía de Jesús y que durante este proceso serán acompañados por el equipo de Vocaciones Jesuitas México y las comunidades jesuitas a donde son enviados. A continuación, el padre Antonio Lama, director de Vocaciones Jesuitas, nos explica en qué consiste el prenoviciado, cuáles son sus objetivos y los destinos de los 7 jóvenes.
4: El prenoviciado de la Compañía de Jesús es una extensión de la primera probación del noviciado. Tiene 2 objetivos principales. El primero es ayudar a las personas interesadas en la orden, conocidas como candidatos, a desarrollar el deseo por la compañía, probándose del dinamismo apostólico de la vida religiosa. Es poder experimentarse como jesuita entre jesuitas. El segundo objetivo es que la Compañía de Jesús conozca a esta persona un poco más y juntos podamos elaborar y confirmar un proceso de discernimiento vocacional como jesuita. El pasado 21 de agosto terminó el taller de inducción de prenoviciado, por lo que 7 prenovicios fueron enviados a comunidades indígenas, trabajo con migrantes, trabajo en el mundo educativo y trabajo con parroquias para aprender a discernir desde el servicio la voz de Dios que se presenta en la realidad cotidiana.
3: Para conocer más sobre el proceso y para quienes tengan interés en ingresar a la Compañía de Jesús, está disponible el sitio web www.vocacionesjesuitas.org. Reportó Elizabeth Ángel de la Compañía de Jesús en México para En Buena Compañía.
2: Desde Brasil, Alexandre Barbosa, director general de la Escuela Electrónica Francisco Moreira da Costa en Santa Rita do Sapucaí, Minas Gerais, nos presenta el proyecto Flora en la Amazonía. Los detalles con nuestra compañera Ana Claudia Klein.
5: Hola, Javier. Nos acompaña Alexandre Barbosa, director general de la Escuela de Electrónica Francisco Moreira da Costa en Santa Rita do Sapucaí, Minas Gerais, Brasil. Nos presenta el proyecto Flora em Amazônia.
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0: 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Em parceria com a equipe itinerante, o SARES e o Projeto Flora, entre outras instituições, passamos a colaborar na implantação e manutenção de sistemas fotovoltaicos e principalmente na formação das próprias comunidades para obter e cuidar desses sistemas.
1: Les habla Ana Klein, del Departamento de Comunicação de la Provincia Jesuíta de Brasil, para En Buena Compañía.
2: Desde la Red de Solidaridad y Apostolado Indígena nos informan sobre los 61 años de comunicación comunitaria de Radio Huayacocotla de México. Leticia Hernández con los detalles.
3: Saludos América Latina y el Caribe. Desde la Red de Solidaridad y Apostolado Indígena les compartimos esta entrevista en el marco de los 61 años de Radio Huayacocotla. Este 15 de agosto hizo su fiesta junto con las comunidades originarias de Veracruz.
4: Soy Alfredo Cepeda, jesuita, y entonces queremos decirles que Radio Huayacocotla, junto con otras muchas radios de América Latina, ha caminado siempre, como decimos, con un pie en la cabina y un pie en las comunidades. Aquí viven las comunidades Nahua, Tepegua, Otomí y campesinos mestizos, y con ellos tenemos una relación ya muy estrecha, pero siempre miramos esto en asociación con las demás radios que surgieron en aquellos tiempos con la Asociación Latinoamericana de Educación y Comunicación Popular, ALER, FEJER, en concreto la Federación de Escuelas Radiofónicas de Guatemala, está también el Instituto Radiofónico Fe y Alegría de Venezuela, Radio Santa María, por ejemplo, en República Dominicana, la Asociación Farco en Argentina, Herbol y Aclo en Bolivia, Corape y Radio Guamote en Ecuador, solo por mencionar algunas. También desde el año 2010 nos reforzamos participando en la red de radios jesuitas, todas animándonos unos a otros a la relación con las comunidades, con los barrios marginados en las ciudades. Es como vamos creciendo juntos en esta tarea de la comunicación popular. Acaba de celebrarse la Asamblea General de la Asociación Latinoamericana de Educación y Comunicación Popular, en la que participó Radio Huayacocotla de México, porque ha sido un largo camino, pero también lleno de dificultades. Afortunadamente, por la institucionalidad de esta asociación, se van superando.
3: Para En Buena Compañía les acompañó Leticia Hernández.
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2: Y en Bajo la Lupa, Alejandra Nuño, profesora del ITESO, Guadalajara, México, pone la lupa sobre el Día Internacional de las Víctimas de Desapariciones Forzadas.
7: Un saludo, Javier. Esta semana pongo la lupa sobre el Día Internacional de las Víctimas de Desapariciones Forzadas, que se conmemora el 30 de agosto. 2026 también celebra el 20 aniversario de la Convención Internacional en esa materia. Por décadas, América Latina y el Caribe han conocido este flagelo. Las dictaduras, los conflictos internos y la lucha contra la delincuencia organizada han dejado miles de víctimas. La incertidumbre, el dolor y la estigmatización de una familia al tener un ser querido desaparecido son indescriptibles. También lo es el riesgo en la búsqueda. Principalmente son las mujeres, madres, abuelas, hermanas, esposas, quienes demandan memoria y justicia luchando contra narrativas que buscan enterrar la verdad u omitir o exculpar responsabilidades. Sigamos acompañando a las familias y exigiendo el nunca más. Soy Alejandra Nuño, del Grupo de Género e Igualdad de la CEPAL, desde el ITESO en Guadalajara, México, para En Buena Compañía.
2: Finalizamos su programa En Buena Compañía. Gracias por acompañarnos. Hasta un próximo encuentro.
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9: Hola, es lunes 31 de agosto. Soy Lucas López. Comenzamos saludando a nuestra gente de Radio Progreso en Honduras, que nos cuenta cómo se prolonga la sequía y el fenómeno del Niño. También sobre el fenómeno del Niño, nuestra segunda, esta vez en Ecuador, porque allí le han puesto en alerta roja. Y en tercer lugar, De la Espriella ordena el cese de conversaciones con tres grupos armados en Colombia. Más en Familia, en Argentina temen la criminalización de las comunidades indígenas.
10: Tres en tres, América.
9: Lo recoge Radio Progreso, la preocupación del Foro Social de la Deuda Externa.

0: Desarrollo de Honduras ante la prolongación de la sequía y el fenómeno del Niño. En la actualidad son 234 municipios que están ya en alerta en declaraciones a Canal 26 OK. El alcalde de Tegucigalpa, Juan Diego Zelaya, advertía.
1: Alerta roja es, ya es una emergencia nacional porque tenés más de la mitad de los municipios de Honduras, 75 en alerta roja, 72 en alerta amarilla, en una situación crítica. Algunos por falta de agua, otros por sequía severa. Entonces ya te afecta el tema alimentario también, de poder darle de comer a la gente. Aquí en el Distrito Central nosotros desde finales de mayo estamos en emergencia.
0: En la nota presentada por Radio Progreso se señala que ya en la actualidad hay problemas, pero que si no se acierta con las medidas necesarias, Honduras podría enfrentar una reducción adicional en la disponibilidad de granos básicos, mayores presiones sobre los precios de alimentos y disminución de las reservas familiares, es decir, casi casi una hambruna. Pues el fenómeno del Niño lleva también a que Ecuador declare en todo el territorio nacional alerta roja. El Niño afecta al país normalmente con inundaciones en la costa, pero con sequías en la sierra y la selva. La medida supone que los gobiernos locales pues asumen competencias en evacuar zonas de riesgo y en actualizar los mapas de peligro. Bueno, eso hace que la propia Asociación de Municipalidades cuestione que el gobierno central unifique la alerta en los 24 provincias mientras traspasa la totalidad de la responsabilidad logística a unas alcaldías a las que no transfiere de inmediato los fondos presupuestarios necesarios para enfrentar la crisis. Es obvio que las políticas de paz total que el expresidente Petro quiso poner en marcha durante su gobierno pues no dieron los resultados esperados. Así que De la Espriella prometió durante la campaña y también en su investidura una posición diferente. Nos cuenta Deutsche Welle que este pasado sábado el gobierno dio a conocer medidas de supresión de diálogo, de se acabó el diálogo, con tres grupos. Las disidencias Calarcá, que actúan en Catatumbo, en Guavire y en Caquetá, la Coordinadora Nacional del Ejército Bolivariano, situada más bien en Nariño y el río Putumayo, y las Autodefensas Conquistadoras de la Sierra Nevada, que están más en el Caribe. Vamos a ver qué pasa.
2: Más en familia, nuestra respuesta.
0: Nos lo cuenta Arena Selam. En Argentina, la preocupación por la legislación debatida en el Congreso sobre pueblos originarios y también los hostigamientos contra comunidades indígenas y también contra los agentes pastorales que los acompañan, pues lleva a que la Comisión Episcopal de Pastoral Aborigen de la Conferencia Episcopal pues muestren su profunda preocupación. Hasta aquí nuestro 3 en 3 América de hoy, lunes 31 de agosto, último día del mes. Soy Lucas López, hasta mañana, bendiciones. Ya saben, sigan en la radio, nuestra mejor compañía.
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5: Muy buenas y bienvenidos, amables oyentes de Radio Vaticano y Vatican News, al programa informativo en lengua española. Reciban un saludo cordial de la redacción hispanoamericana y de quien les habla, Sebastián Sansón Ferrari, este lunes 31 de agosto de 2026, en la 22ª semana del tiempo ordinario. La Iglesia celebra la memoria litúrgica, entre otros, de los santos José de Arimatea y Nicodemo, discípulos del Señor. Hoy destacamos: el Papa León XIV se encuentra en Castel Gandolfo desde el pasado sábado 29 de agosto. Este martes 1 de septiembre a las 18:30, en el Giardino de la Madonina del Borgo Laudato Si, celebra la Santa Misa por el cuidado de la creación, precisamente en la Jornada Mundial de Oración por el Cuidado de la Creación. El miércoles 2 de septiembre, el Papa preside la Audiencia General a las 10 de la mañana en la Plaza de San Pedro. Cercanía del Santo Padre con las poblaciones de Haití, Nepal y el Tíbet. Este domingo 30 de agosto, después de rezar la oración mariana del Ángelus en la Plaza de la Libertad de Castel Gandolfo, el obispo de Roma realizó un apremiante llamamiento en favor de la población de Haití tras la masacre perpetrada en Kenskov y pidió la inmediata liberación de todos los rehenes. Además, el pontífice elevó sus plegarias por las víctimas y las familias afectadas por las terribles inundaciones ocurridas en Nepal y el Tíbet. Que las energías empleadas en la guerra se destinen a la vida. En el mensaje con motivo de la Jornada Mundial de Oración por el Cuidado de la Creación, León XIV retoma las palabras del profeta Isaías: con sus espadas forjarán arados y podaderas con sus lanzas, exhorta a atravesar los propios desiertos interiores

0: de la Plaza de la Libertad y después recorrió brevemente los sectores delante del Palacio Apostólico para saludar a los fieles y peregrinos presentes. Y este martes 1 de septiembre a las 18:30, hora local en Roma, el pontífice presidirá la Santa Misa por el cuidado de la creación en la Jornada Mundial de Oración por el Cuidado de la Creación. Lo hará en el Giardino de la Madonina del Borgo Laudato Si, en las Villas Pontificias de Castel Gandolfo. En esa fecha también comienza cada año el Tiempo de la Creación, el Camino Ecuménico de Oración y Compromiso por el Cuidado de Nuestra Casa Común, que concluye el 4 de octubre, fiesta de San Francisco de Asís, y este año se conmemora el 8º centenario del tránsito del Poverelo. Este es un tiempo en que la Iglesia, junto con otras confesiones cristianas, está llamada a renovar su compromiso con la creación a través de la oración, la conversión y gestos concretos de cuidado. Para la celebración eucarística se utilizará la fórmula de la Misa por el Cuidado de la Creación. Se trata del resultado de un proceso conjunto entre el Dicasterio para el Servicio del Desarrollo Humano Integral, el Dicasterio para el Culto Divino y la Disciplina de los Sacramentos, el Dicasterio para la Doctrina de la Fe y el Dicasterio para la Promoción de la Unidad de los Cristianos. El martes 1 de septiembre por la noche, el Santo Padre regresa al Estado de la Ciudad del Vaticano. El miércoles 2 de septiembre a las 10 de la mañana, en la Plaza de San Pedro, preside la Audiencia General. En dicha oportunidad pronunciará su catequesis e impartirá la bendición apostólica a los presentes. Y ustedes podrán seguirla en directo con comentarios en español a través de la Radio Crónica de Radio Vaticana y Vatican News.
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0: Y en la administración ordinaria de la vida de la Iglesia, este lunes 31 de agosto, el Santo Padre León XIV ha nombrado exarca apostólico para los fieles greco-melquitas residentes en Argentina al Padre Jean Abu Sharush de la Sociedad de Misioneros de San Pablo, hasta ahora administrador apostólico sede vacante de la misma circunscripción, elevándolo al mismo tiempo a la dignidad episcopal y asignándole la sede titular de Mira de los greco-melquitas. Asimismo, la oficina de prensa de la Santa Sede ha dado a conocer que este lunes 31 de agosto tuvo lugar la ordenación episcopal del reverendo Paulo Liu Honggang, a quien el Santo Padre el 10 de agosto de 2026 nombró obispo de Datong, Shaanxi, China, tras haber aprobado su candidatura en el marco del acuerdo provisional entre la Santa Sede y la República Popular China. A su vez, León XIV ha nombrado secretario general de la Pontificia Universidad Lateranense al reverendo Giovanni Bagnus, del clero de la diócesis de Alessandria, en Italia, a partir del 1 de septiembre de 2026.
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0: A pesar de que los desafíos que tenemos por delante son enormes, Dios no nos deja sin los medios para sanar y transformar. Así escribe el Papa León XIV en su mensaje con ocasión de la Jornada Mundial de Oración por el Cuidado de la Creación, que se celebra este martes 1 de septiembre de 2026. En el texto agrega que en vez de las armas bélicas, el Dios de la paz nos colma de fuerza para sanar, para reconciliar y construir una civilización del amor. En este sentido, dice León XIV, estamos llamados al cuidado de los múltiples ecosistemas que nos han sido confiados, los ecosistemas de la creación, de las relaciones humanas y los del propio corazón humano. Imaginémonos un mundo en el que los esfuerzos que actualmente se invierten en la guerra, escribe el sucesor de Pedro, fueran dirigidos al desarrollo humano integral, al combate de la pobreza, a la protección de la dignidad humana y a la reconciliación de la gente que está dividida. Un panorama así refleja la fe en la venida del reino de Dios. El Papa establece que los auténticos instrumentos para la construcción de la paz no son las armas destructivas, al contrario, lo son la verdad, el diálogo, la paciencia, la bondad, la justicia, la misericordia, la comprensión, el cuidado y el amor.

0: amor. Estos instrumentos brotan de los corazones formados por el Evangelio y sostenidos por la gracia de Dios. Solo estas cualidades poseen el poder de transformar individuos, renovar comunidades y sanar las heridas de nuestro mundo. Queridos hermanos y hermanas, es claro el camino que tenemos por delante, aunque no sea fácil. Estamos llamados a dejar que nuestros corazones sean renovados de tal manera que favorezcamos la paz y el cuidado de la creación. La Sagrada Escritura nos dice que vigilemos nuestro corazón, porque todo lo que hacemos brota de él. Si asumimos esta tarea con humildad y fe, nos volveremos colaboradores en la obra renovadora de Dios. Avanzaremos despacio pero firmes, desde el desierto hacia el jardín, de la división a la comunión y de la violencia a la paz. Que el Señor nos conceda la valentía para recorrer esta senda, para que en nuestro tiempo con las espadas realmente se forjen arados, que la promesa del Evangelio se arraigue en nuestro mundo y que la paz de Cristo reine sobre toda la creación. Concluye el Santo Padre en su mensaje. Para esta jornada, el pontífice escogió como tema: con sus espadas forjarán arados y podaderas con sus lanzas, retomando las palabras del profeta Isaías.
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0: Dirijo un sincero llamamiento a todos los responsables para que realicen esfuerzos concretos para garantizar la seguridad de la población y poner fin a toda forma de violencia. Esta fue la vehemente exhortación que realizó el Papa León XIV este domingo 30 de agosto de 2026, después de rezar la oración mariana del Ángelus desde la Plaza de la Libertad en Castel Gandolfo, al manifestar su profunda solidaridad con las víctimas y sus familias de la trágica masacre perpetrada en Kenskov, Haití, donde numerosas personas perdieron la vida y otras fueron secuestradas. Además, el pontífice pidió la inmediata liberación de todos los rehenes.
2: Da Haití giungono notizie drammatiche del grave massacro perpetrato a Kenskov, nel quale hanno perso la vita numerose persone, mentre altre sono sequestrate.
0: Nos llegan desde Haití noticias dramáticas sobre la grave masacre perpetrada en Kenskov, en la que han perdido la vida numerosas personas, mientras que otras han sido secuestradas. Expreso mi solidaridad y la oración con las víctimas y sus familiares, y pido que se libere sin demora a todos los rehenes. Dirijo un sincero llamamiento a todos los responsables para que se comprometan de forma concreta a garantizar la seguridad de la población y a poner fin a toda forma de violencia.
2: Assicuro la mia preghiera ai colpiti dalla terribile alluvione che si è verificata in Nepal e Tibet.
0: Asimismo, ante el incremento de las víctimas y personas desaparecidas por las terribles inundaciones ocurridas en Nepal y el Tíbet, el Santo Padre aseguró sus plegarias por todos los damnificados.
2: Preghiamo per chi ha perso la vita, per i feriti e i dispersi, per le famiglie, per i soccorritori.
0: Aseguro mis oraciones a los afectados por la terrible inundación que se ha producido en Nepal y el Tíbet. Recemos por quienes han perdido la vida, por los heridos y los desaparecidos, por las familias y por los equipos de rescate. Que los gestos de solidaridad contribuyan a aliviar el sufrimiento y a llevar la ayuda necesaria a la población. Recordando la memoria litúrgica de San Agustín, el viernes 28 de agosto, León XIV se inspiró en las palabras del santo de Hipona sobre la paz, que comparó con el pan milagroso que creció en las manos de los discípulos al partirlo y distribuirlo. Su invitación es entonces a seguir orando por la paz. Sigamos rezando por la paz. San Agustín, cuya memoria hemos celebrado estos días, decía que la paz es semejante a aquel pan que se multiplicaba en las manos de los discípulos del Señor cuando ellos lo partían y repartían. Que aumenten en el mundo aquellos que con valentía parten y reparten el pan de la paz, superando las divisiones, promoviendo la justicia y practicando el perdón por el bien de todos. Un mes de iniciativas, momentos

0: exploración, diálogo, encuentros y talleres para redescubrir el papel de la humanidad, llamada a ser una fuente de agua viva para los demás y para el planeta. Este es el sentido del tiempo de la creación, que se abre cada año el 1 de septiembre con la Jornada Mundial de Oración por el Cuidado de la Creación y concluye el 4 de octubre en la fiesta de San Francisco de Asís. Esta cita anual, que busca sensibilizar sobre la defensa del medio ambiente y la ecología integral, adquiere en la ciudad del Pobrecillo un significado especial, ya que coincide con el año del octavo centenario del tránsito de San Francisco. Agua Viva es entonces el tema elegido para 2026 por el Comité Ecuménico en referencia a la imagen tomada del profeta Ezequiel del agua que brota del templo de Dios y que manifiesta la abundancia de la misericordia y la generosidad del Creador. Una esperanza y una misión para cada persona, llamada a ser como este río conducido por Dios, porque a donde llegue el torrente todo revivirá. Nuestra casa común abrazada a causa de la ya evidente crisis climática tiene una gran sed de paz, declara Antonio Cayeto, director del Centro de Alta Formación Laudato Si. El cántico de las criaturas y toda la vida del hermano Francisco nos demuestran cómo es posible para cada uno de nosotros ser una fuente de agua viva, capaz de llevar vida y alivio a todas partes. A esto estamos llamados, uniendo nuestras fuerzas con toda la Iglesia, y este es un tiempo propicio para reflexionar y actuar juntos.
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0: Hasta aquí, amigos oyentes, el programa informativo en lengua española de Radio Vaticana y Vatican News. Gracias por habernos acompañado. Laudetur Jesus Christus, alabado sea Jesucristo.
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2: Capítulo IV. Custodiar lo humano en la transformación, verdad, trabajo, libertad. Tras haber esbozado el panorama en el que se inscribe el reto de la transformación tecnológica, en particular el vinculado con la inteligencia artificial y las corrientes transhumanistas y posthumanistas, no podemos limitarnos a simples análisis generales. Cuando cambian los lenguajes y las herramientas, también cambian los gestos cotidianos y las relaciones sociales. Por ello es necesario detenerse en algunos ámbitos en los que estas transformaciones tienen repercusiones muy concretas, a veces dramáticas, a la luz de los principios de la doctrina social de la Iglesia. La transformación digital nos pide redescubrir la verdad como bien común, proteger la dignidad del trabajo y salvaguardar la libertad frente a toda dependencia y mercantilización. La verdad como bien común, verdad y democracia. El uso de las plataformas digitales y los sistemas de la inteligencia artificial acelera los profundos cambios en la comunicación pública y política. Herramientas que podrían favorecer el debate y la participación se utilizan a menudo para construir narrativas sesgadas y difuminar los límites entre lo verdadero y lo falso, mezclando datos y opiniones. La desinformación no surge con la inteligencia artificial, pero encuentra hoy en ella un potente multiplicador. La posibilidad de manipular contenidos, imágenes y videos expone a los ciudadanos a perspectivas parciales o engañosas. El problema afecta a la dimensión cultural y moral, ya que la calidad de la comunicación pública depende directamente de la confianza social y repercute en ella. Una información veraz, de hecho, no surge de un control centralizado o automatizado. En el discurso público, la verdad de los hechos tiene una dimensión racional, ya que requiere verificación, cotejo de fuentes y responsabilidad argumentativa. Pero es aún más relacional. Se construye a través de vínculos de confianza y prácticas compartidas.

en un diálogo honesto con los demás y con el mundo. Solo la búsqueda compartida de la verdad de los hechos, asumida como bien común, puede sentar las bases de una comunicación justa. Quienes disponen de poderosos recursos técnicos y económicos, y con ellos también de muchos recursos humanos para intervenir, tienen una gran capacidad para aprovechar cambios culturales y, en última instancia, para convencer a un número significativo de personas acerca de cuál es la verdad sobre el ser humano, sobre el mundo, sobre el sentido de la existencia, sobre la familia e incluso sobre Dios. Se trata de puro poder carente de verdad, que impone sutil o abiertamente lo que quiere que los demás consideren como verdadero. Detrás de todo ello, hay una raíz enferma difícil de reconocer, el hecho de que el hombre moderno tiene la errónea convicción de ser el único autor de sí mismo, de su vida y de la sociedad. Es una presunción fruto de la cerrazón egoísta en sí mismo. Por ello, cree que puede construir la realidad y que lo que mejor se adapte a sus pretensiones es válido. San Juan Pablo II reflexionó sobre las consecuencias de la crisis en torno a la verdad, llegando a afirmar que, abandonada la idea de una verdad universal sobre el bien, que la razón humana puede conocer, ha cambiado también inevitablemente la concepción misma de la conciencia. De este modo, disminuye el reconocimiento de verdades universalmente válidas que nos preceden y que la conciencia debe aceptar. Esto llevó al Papa Francisco a preguntarse con realismo, ¿qué es la ley sin la convicción alcanzada tras un largo camino de reflexión y de sabiduría, de que cada ser humano es sagrado e inviolable? Para que una sociedad tenga futuro, es necesario que haya asumido un sentido respeto hacia la verdad de la dignidad humana, a la que nos sometemos. Entonces no se evitará matar a alguien solo para evitar el escarnio social y el peso de la ley, sino por convicción. Es una verdad irrenunciable, que reconocemos con la razón y aceptamos con la conciencia. Una sociedad es noble y respetable también por su cultivo de la búsqueda de la verdad y por su apego a las verdades más fundamentales. La búsqueda de la verdad es un elemento esencial para la democracia, que es en sí misma un instrumento de participación en el bien común. Cuando la pregunta sobre lo que es verdadero pierde interés y se impone un pragmatismo que se conforma con lo que parece útil o eficaz, la vida democrática se debilita. Esta, en efecto, no se sustenta únicamente en normas y procedimientos, sino ante todo es una relación leal con los hechos y en una orientación real hacia el bien de las personas y del conjunto de la sociedad. El desinterés por la verdad conduce lenta pero inexorablemente hacia el totalitarismo, para el cual, como escribió la filósofa Hannah Arendt, los subsidios ideales no son tanto aquellos ideológicamente convencidos, sino las personas para quienes ya no existe la distinción entre el hecho y la ficción, es decir, la realidad de la experiencia, y la distinción entre lo verdadero y lo falso, es decir, las normas del pensamiento, comunicación e imaginario colectivo. En este horizonte es importante recordar que la comunicación no es sólo transmisión de informaciones, sino creación de una cultura. Los contenidos que circulan en los entornos digitales influyen en la forma en que las personas perciben el mundo e introducen en la conciencia colectiva imágenes y relatos que orientan los deseos e influyen en las decisiones cotidianas. No es un mundo paralelo puramente virtual, porque lo que surge en Internet pasa a formar parte de la vida de las personas, sobre todo de los más jóvenes. Por eso quienes controlan las plataformas digitales y los medios de comunicación tienen una notable capacidad para influir en el imaginario colectivo y presentar como deseable una determinada visión de la realidad. Es un poder que debe ser continuamente iluminado por la búsqueda de la verdad y el respeto de la dignidad humana, para que la cultura que se genera en la red no se convierta en instrumento de distracción excesiva, de homogeneización y de dominio, sino en un espacio en el que puedan madurar la libertad interior y el pensamiento crítico. Por una ecología de la comunicación, la primera tarea que nos corresponde es no demonizar ni idolatrar los medios, sino gestionarlos a partir de un punto fijo. La verdad es

es un bien común y no una propiedad de quienes tienen poder o visibilidad. Por lo tanto, es necesario promover una ecología de la comunicación en el ámbito de las normas públicas. Esto significa establecer reglas que hagan más transparentes los criterios con los que se seleccionan y amplifican los contenidos y que protejan los datos personales. En el ámbito social y cultural, en cambio, implica el fortalecimiento de los organismos intermedios, un periodismo serio y espacios de debate en los que primen la argumentación y la verificación por encima de la reacción inmediata. En el ámbito de la escuela y la familia, la creciente necesidad de una nueva conciencia educativa y la formación en el uso correcto y crítico de las herramientas digitales, la inteligencia artificial y las plataformas de compra e inversión. En el ámbito de la universidad, el gran reto de la integración de los conocimientos, formando tanto en la capacidad para conectar y fusionar saberes para interpretar la complejidad, como en las técnicas de verificación de los hechos. Las comunidades cristianas también deben comprometerse con una comunicación transparente y con la búsqueda honesta de los hechos. Lamentablemente no siempre ha sido así. Hemos sido testigos con vergüenza del arduo descubrimiento de verdades dolorosas incluso sobre miembros de la Iglesia y sobre realidades eclesiales. En particular, algunos periodistas comprometidos con la verdad han desempeñado un papel fundamental a la hora de sacar a la luz injusticias y abusos. A ellos quisiera reiterar las palabras del Papa Francisco al dirigirse a los vaticanistas. Les agradezco también por lo que dan a conocer de lo que no funciona en la Iglesia, por lo que nos ayudan a no ocultar bajo la alfombra, y por la voz que han dado a las víctimas de abusos. Sin embargo, la vigilancia y la transparencia son, ante todo, una grave responsabilidad de la propia Iglesia, y no debemos esperar a que otros nos obliguen a afrontar verdades incómodas sobre nosotros mismos. Una alianza educativa para la era digital. En una época en la que la verdad suele verse supeditada a intereses y estrategias comunicativas, el mundo de la educación adquiere una importancia decisiva. Sin embargo, las rápidas transformaciones tecnológicas ponen de manifiesto lo poco preparados que estamos en el ámbito educativo. La omnipresencia de los medios digitales genera una cultura de la inmediatez y la sobreestimulación, que alimenta el cansancio, el aburrimiento y la apatía ante el esfuerzo que supone buscar la verdad. Los procesos educativos, en cambio, requieren tiempo para madurar, una confrontación con la realidad más allá de las apariencias y un camino paciente. La cuestión es fundamental, porque toda tecnología educa a quien la utiliza. Educar en el uso de la inteligencia artificial implica, por tanto, educar para decidir cuándo y para qué no utilizarla. La rapidez y la facilidad con las que se obtiene una respuesta o una síntesis hacen correr el riesgo de que se apague el deseo de plantear preguntas, que solo da fruto con el tiempo. Como escribe Platón, las cosas más profundas e importantes solo se aprenden tras mucho tiempo y mucho esfuerzo, comprometiéndose en la discusión con los demás para frotar los conceptos y las experiencias como si fueran pedernal, hasta que en nosotros salte la chispa de la comprensión. Debemos aprender a prescindir de la inteligencia artificial y proteger a nuestros jóvenes de la promesa de la máquina perfecta, de esa sutil seducción que hace parecer inútil el pensamiento humano precisamente cuando más se necesita. En los últimos años, la literatura psicológica y psiquiátrica ha documentado con creciente insistencia cómo una exposición precoz y sin supervisión a los dispositivos digitales y a las redes sociales puede afectar negativamente al sueño, a la atención, a la regulación emocional y a las relaciones, especialmente en las edades más vulnerables, con consecuencias a veces dramáticas. A esto se suma la facilidad de acceso a escenas violentas o crueles que hieren la sensibilidad a contenidos pornográficos e hipersexualizados, a mensajes que banalizan el cuerpo y la afectividad, y a propuestas que normalizan comportamientos de riesgo. En la red no son raros los fenómenos de captación, chantaje y explotación sexual de menores que se vuelven más insidiosos por el uso de perfiles falsos, de algoritmos que implican contactos peligrosos y de herramientas de inteligencia artificial capaces de manipular imágenes y videos. Tener un teléfono móvil personal
demasiado pronto y utilizarlo sin el control de los adultos puede acentuar la fragilidad y favorecer las adicciones en los

jóvenes, exponiéndolos a dinámicas de aislamiento, acoso y ciberacoso, así como a la presión para compartir imágenes íntimas o datos sensibles. A los padres de familia les resulta difícil resistir por sí solos al condicionamiento de modelos de negocio que monetizan la atención y el tiempo. Por eso es indispensable una alianza entre la política, las instituciones educativas y las familias, capaz de sostener de manera concreta a los adultos en su tarea. Es necesario oponerse con decisiones públicas de largo alcance a los intereses inmediatos de las plataformas concentradas en pocas manos, cuando estos entran en conflicto con el bien de los menores. En esta perspectiva, son oportunas intervenciones legislativas que establezcan límites de edad, responsabilicen a los proveedores de servicio sin descargar sobre las familias el peso de la limitación y prevean protecciones específicas contra toda forma de explotación y violencia sexual en Internet, de modo que la infancia y la adolescencia se custodien verdaderamente como bienes preciosos confiados a nuestro cuidado. Al mismo tiempo, es necesario educar a los niños, adolescentes y jóvenes para que aprendan a reconocer las manipulaciones, a defender su propia dignidad y a respetar la de los demás, también en los entornos digitales. Rol central de la escuela. La escuela es el lugar donde las nuevas generaciones pueden aprender a buscar y amar la verdad, a cuestionarse el sentido de la vida y la dignidad de cada persona. Por eso, muchos padres de familia que desean que sus hijos crezcan siendo capaces de relacionarse, de pensar con espíritu crítico y de tener valores sólidos, depositan en ella grandes esperanzas, como una valiosa aliada en la educación de sus hijos. En efecto, los padres tienen el derecho primario e inalienable de elegir el tipo de educación y de formación que se imparte a sus hijos, en coherencia con sus propias convicciones morales, culturales y religiosas. El mundo educativo se encuentra hoy frente a algunos retos impostergables. El primer reto es de carácter sociopolítico, tanto dentro de cada país como entre las distintas regiones del mundo. Persisten fuertes desigualdades en el acceso a la educación básica y a los estudios superiores. En no pocos países el Estado todavía no ha invertido los recursos necesarios para garantizar una educación de calidad para todos, ya sea apoyando adecuadamente el sistema escolar público o sosteniendo a las instituciones privadas que ofrecen este servicio fundamental. Cuando una parte importante de la educación, en varios niveles, se encomienda a instituciones privadas, puede ocurrir que a falta de un apoyo público adecuado, el acceso a la escuela dependa demasiado de las posibilidades económicas de las familias. Frente a este riesgo, sin embargo, se debe reconocer y sostener la contribución de muchas obras educativas católicas que, aunque sean instituciones privadas, garantizan una acogida inclusiva a niños y jóvenes de todas las procedencias, incluso cuando las condiciones económicas de las familias no lo permitirían. El segundo gran reto es de carácter pedagógico. Muchos sistemas educativos tienen dificultades para actualizarse al ritmo de los cambios y para apoyar un crecimiento integral de los alumnos. El desarrollo de las tecnologías de la información y de la inteligencia artificial hace que los planes de estudios concebidos para otra época queden rápidamente obsoletos, mientras que la organización de la escuela, los espacios, los métodos de evaluación y la propia figura del docente deben replantearse con vistas a una educación verdaderamente integral, abierta a todas las dimensiones de la persona. Es necesario favorecer la formación continua de los docentes a lo largo de toda su vida profesional, para que sepan dialogar de manera positiva con las nuevas tecnologías, ayudando a los alumnos a hacer un uso responsable, crítico y creativo de ellas, y a no sufrir pasivamente su influencia. El tercer gran desafío es de carácter intelectual y sapiencial. Si no estamos atentos, puede surgir un sistema educativo carente de amor por la verdad, en el que el flujo incesante de información sustituya el ejercicio de la investigación, la reflexión y el discernimiento. Se multiplican los conocimientos fragmentarios, pero se hace más difícil captar la realidad en su conjunto. Plantear preguntas sobre el sentido de las cosas y desarrollar un auténtico pensamiento crítico y creativo. Muchos educadores perciben ya los signos de una posible deshumanización en la que las personas saben muchas cosas, pero tienen dificultades

para dar un sentido a su vida, también debido a la incapacidad de conectar la información y los conocimientos, y para no perder de vista el horizonte de sentido. Es necesario promover una verdadera higiene de la atención, ritmos que incluyan silencio, estudio reflexivo, lectura, análisis ponderado. Sin estos elementos, la libertad interior puede verse comprometida. La doctrina social de la Iglesia invita a las familias, las escuelas, las comunidades cristianas y las instituciones públicas a una alianza educativa renovada. Esta se hace realidad cuando los principios fundamentales se traducen en objetivos educativos. Educar en la sobriedad y en el sentido de los límites. Educar en el reconocimiento del derecho del otro y de quienes vendrán después de nosotros a disfrutar de los bienes que nos han sido dados y que el ingenio humano pone a nuestra disposición. Educar en la libertad y en la responsabilidad. Educar en el sentido de la trascendencia y del bien común. La escuela no está llamada a perseguir la velocidad del mundo digital, sino a ofrecer aquello que lo digital por sí solo no puede dar: tiempo compartido para aprender y relaciones fiables. La dignidad del trabajo en la transición digital. El valor del trabajo. Desde el nacimiento de la doctrina social, con la Rerum Novarum, la Iglesia ha llamado la atención sobre la protección de los trabajadores y la necesidad de combatir toda forma de explotación. Pero, sobre todo, el Magisterio ha reconocido en el trabajo la clave esencial para comprender la cuestión social en su totalidad, ya que a través de él la persona desarrolla muchas dimensiones de su propia existencia. Desde esta perspectiva, se comprende también la gran intuición de San Benito de Nursia, quien unió la oración y el trabajo, señalando la actividad cotidiana como parte de la respuesta de la persona a la llamada de Dios. Creados a imagen del Creador, mediante nuestras obras prolongamos de algún modo la suya. Contribuimos al progreso de la sociedad y a la construcción del bien común. Ponemos en práctica las capacidades recibidas. Mejoramos y embellecemos el mundo. Sostenemos a nuestras familias. Entablamos relaciones de cooperación y aprendemos a construir juntos, en la escucha y el diálogo, algo que nadie podría realizar por sí solo. Por estas razones, el trabajo no es un simple instrumento, sino que expresa y acrecienta la dignidad de nuestra vida. Es una necesidad inherente a la condición humana, un camino habitual hacia la madurez y el desarrollo y la realización personal. En esta óptica, las ayudas económicas a los pobres siguen siendo a veces necesarias en situaciones de emergencia, pero no pueden convertirse en la única respuesta, ya que el objetivo es ofrecer a cada persona las condiciones para vivir dignamente a través de su propio trabajo. Hoy en día, la combinación de la automatización, la robótica y la inteligencia artificial está transformando rápidamente la estructura misma del trabajo. Se dice que esto traerá grandes mejoras para todos. En realidad, los nuevos modos de trabajar no son necesariamente mejores, porque mientras la inteligencia artificial promete impulsar la productividad haciéndose cargo de tareas ordinarias, a menudo los trabajadores se ven obligados a adaptarse a la velocidad y a las exigencias de las máquinas. En lugar de que estas últimas estén diseñadas para ayudar a quienes trabajan, así, contrariamente a los beneficios anunciados sobre la inteligencia artificial, los enfoques actuales de la tecnología pueden paradójicamente desespecializar a los trabajadores, someterlos a una vigilancia automatizada y relegarlos a tareas rígidas y repetitivas. La necesidad de seguir al ritmo de la tecnología puede erosionar el sentido de la propia capacidad de obrar de los trabajadores y ahogar las capacidades innovadoras que están llamados a aportar en su trabajo. Precisamente, para evitar esta deriva, es necesario diseñar sistemas centrados en la persona y no solo en el rendimiento. El problema del desempleo. San Juan Pablo II recordó que el desempleo es un mal grave y que, sobre todo cuando adquiere proporciones masivas, puede convertirse en una verdadera calamidad social, lo que pone especialmente de relieve la responsabilidad del Estado. Hoy en día, en la Cuarta Revolución Industrial, esta preocupación se agudiza,
ya que la innovación suele acogerse únicamente

con el fin de reducir costes y aumentar los beneficios. En algunos contextos, es realista temer una reducción significativa y rápida de los puestos de trabajo disponibles, con un efecto en cadena que afecta profundamente a las familias, a los jóvenes y a las economías locales. En muchos sectores, esto ya se traduce en nuevas formas de precariedad y desigualdad, con remuneraciones muy elevadas para una minoría altamente especializada y salarios cada vez más bajos para una gran parte de la población activa. Sin duda, es deseable que la tecnología libere al hombre de trabajos especialmente pesados, repetitivos o peligrosos y que ofrezca un apoyo inteligente a la actividad humana, pero la norma general debe seguir siendo la protección de los puestos de trabajo y del papel insustituible de la persona. El objetivo de obtener mayores beneficios no puede justificar decisiones que sacrifiquen sistemáticamente el empleo, porque la persona humana es un fin y no un medio, y el orden económico debe permanecer subordinado a su dignidad y al bien común. Simultáneamente, debemos reconocer que toda transición real se produce a través de una discontinuidad, es desigual, fragmentaria y a veces conflictiva. Por lo tanto, no existe un modelo de cambio único, ni una solución global. Hay territorios e historias que exigen respuestas diferentes. Dada la desigualdad que caracteriza nuestro mundo, la difusión de la inteligencia artificial y de los sistemas computacionales produce efectos distintos en cada lugar. Las sociedades ricas se automatizan rápidamente y de forma caótica, reduciendo la necesidad de mano de obra y generando zonas de desempleo y fricciones institucionales. En cambio, vastas regiones del mundo permanecen atrapadas en economías híbridas, donde el trabajo humano mal remunerado y las tecnologías parciales conviven sin llegar a transformarse realmente. Estos territorios se convierten en reservas de mano de obra precaria y focos de inestabilidad y migraciones forzadas. Las soluciones, por tanto, deben encontrarse a nivel nacional y local, involucrando a las comunidades intermedias. Se necesitan herramientas capaces de adaptarse, modelos articulados, experimentos locales, redistribuciones progresivas, nuevos derechos de acceso a los bienes esenciales. Sin perseguir una armonía abstracta, se trata de construir formas concretas de convivencia humana en la transformación. El trabajo sigue siendo una dimensión fundamental de la experiencia humana. No es solo un medio de subsistencia, sino también un espacio de expresión, de relaciones y de contribución a la comunidad. Por eso los problemas vinculados con el trabajo no se limitan únicamente a los ingresos innecesarios para la supervivencia de las familias. Una sociedad que garantizara trabajo solo a una pequeña parte de la población expondría a muchos a una situación de inactividad forzada, de ausencia de responsabilidades, de falta de compromiso y de estímulos cotidianos, con consecuencias de empobrecimiento humano y cultural en contraste con el elevado nivel de desarrollo técnico. Nos encontraríamos ante una paradoja de progreso material y regresión antropológica en la que desaparecerían las condiciones para una paz social justa y estable. Por eso, la doctrina social de la Iglesia insiste en que el acceso al trabajo para todos debe seguir siendo un objetivo prioritario de las políticas públicas y de los procesos económicos, criterio de juicio para evaluar la calidad humana de un modelo de desarrollo. Por otra parte, en aquellas partes del mundo en las que el empleo tiende a reducirse o a transformarse radicalmente como consecuencia de procesos tecnológicos y organizativos que escapan al control democrático, es necesario replantearse el propio concepto de trabajo y su relación con la ciudadanía para que la falta de empleo no menoscabe la participación social. A la luz de esta convicción, podemos también reinterpretar la historia de la doctrina social de la Iglesia tras la Rerum Novarum. Las iniciativas surgidas en este contexto, asociaciones, sindicatos, cooperativas, obras de asistencia social, han contribuido de manera decisiva a mejorar la legislación laboral, a proteger a los más vulnerables y a promover condiciones más humanas. Hoy en día, sin embargo, tales instrumentos ya no bastan por sí solos,
ante las transformaciones provocadas

por la inteligencia artificial, la nueva organización de los mercados y la competitividad que rara vez se preocupa por la sostenibilidad social. Es necesario un nuevo esfuerzo conjunto por parte de los responsables políticos, las organizaciones de trabajadores, el mundo empresarial y la comunidad científica para elaborar con celeridad normas y medidas de protección adecuadas y consensuadas, también a nivel internacional. Las organizaciones sindicales a las que la Iglesia siempre ha apoyado están llamadas a abrirse a las nuevas formas de trabajo y a los nuevos trabajadores, para representarlos y defenderlos en un contexto en el que sin decisiones valientes surgen más pobrezas y más desigualdades, con una multitud de excluidos rodeados de máquinas y sistemas automatizados que han ocupado su lugar. En esta transición, no basta con reaccionar cuando desaparecen los puestos de trabajo, sino que es necesario gestionar la transformación de forma proactiva. Una forma viable consiste, en primer lugar, en establecer criterios sociales para la innovación. Toda introducción de automatización y de inteligencia artificial debe ir acompañada de medidas verificables de protección de empleo, de recualificación y de participación de los trabajadores, para que la tecnología se oriente a liberar tiempo y capacidades humanas, no generar exclusión. En segundo lugar, es necesario que políticas activas hagan accesibles a todos la formación continua y las transiciones profesionales, sin descargar sobre los individuos todo el coste de la adaptación de las transformaciones. Por último, se necesita una responsabilidad empresarial que incluya la calidad y la dignidad de trabajo entre los indicadores de éxito. Cuando se dan estas condiciones, la innovación puede convertirse en aliada de un trabajo más seguro y más creativo y más digno. Cuando faltan, tiende a transformarse en una aceleración de la injusticia. Una economía que valore la dignidad. El mercado laboral es uno de los ámbitos en los que los riesgos de las nuevas tecnologías se manifiestan con mayor claridad. Por eso es necesario recordar que la libertad económica no es absoluta y debe medirse siempre en función del bien común y de la dignidad de cada persona. La iniciativa empresarial puede ser una verdadera vocación, capaz de generar riqueza y mejorar la vida de todos, siempre que reconozca la creación de empleo digno y de valor como parte esencial de su servicio a la sociedad, y no como una variable dependiente únicamente del beneficio. Con espíritu profético, el Papa Francisco advirtió acerca de una libertad económica proclamada solo de palabra. Mientras que las condiciones reales impiden que muchos se beneficien realmente de ella, los modelos económicos que resaltan la eficiencia y el éxito individual tienden a considerar inútil o poco rentable invertir en las personas que parten de situaciones de desventaja o que siguen trayectorias de crecimiento más lentas, como si su destino dependiera exclusivamente de su capacidad para seguir el ritmo de los ganadores. En realidad, una sociedad justa requiere un Estado presente e instituciones civiles capaces de superar la mera lógica de la eficiencia, orientando explícitamente los recursos, la creatividad y las normas a favor de los más vulnerables. En lugar de esperar los beneficios de un crecimiento que al final llegará también a los pobres, se necesitan decisiones que hagan que el crecimiento sea inclusivo desde el principio. Las experiencias de las últimas décadas demuestran que en las crisis económicas y financieras son siempre los pobres quienes pagan el precio más alto, mientras que las teorías que prometen un bienestar general automático suelen resultar ilusorias. Se observa la necesidad de superar los actuales parámetros de medición del grado de desarrollo, anclados desde hace más de 80 años en el concepto de Producto Interno Bruto, que hacen que se pasen por alto, de forma casi sistemática, aspectos esenciales para el bienestar general de las personas y del medio ambiente. Al mismo tiempo, dichos parámetros valoran actividades que tienen un impacto, a corto o largo plazo, en la vida de nuestro planeta. El desarrollo de parámetros y métricas complementarios del PIB es decisivo para mejorar los datos de base utilizados para realizar análisis, tomar decisiones políticas y de política económica,
así como para

a seleccionar las prioridades regionales, nacionales e internacionales. La introducción de nuevos parámetros permitirá evaluar, con una visión amplia y adecuada a los tiempos, los efectos de las deliberaciones legislativas y normativas sobre la dignidad del trabajo, la prosperidad compartida, la reducción de las desigualdades y la protección del medio ambiente. Repercutirá en el propio concepto de desarrollo, en los procesos formativos, en la mentalidad y en la opinión pública, y también en la paz, que solo es verdadera si se basa en la justicia. Las finanzas han adquirido una importancia creciente en los últimos años y han experimentado una innovación significativa, incluso después de la introducción de las criptomonedas. Las reflexiones y directrices contenidas en el magisterio de mis predecesores, particularmente en sus encíclicas, ha puesto de relieve el funcionamiento de la intermediación financiera, cuyo funcionamiento, habiéndose desvinculado de fundamentos antropológicos y morales apropiados, no solo ha producido abusos e injusticias evidentes, sino que se ha demostrado también capaz de crear crisis sistemática en todo el mundo. Y es igualmente cierto que la renta del capital corre el riesgo de sustituir a los ingresos de trabajo, que a menudo quedan relegados a un segundo plano respecto a los principales intereses del sistema económico. Sin embargo, el ahorro que se transforma en crédito para la economía real y, por ende, para crear empleo, tanto por cuenta ajena como por cuenta propia, sigue siendo fundamental para el desarrollo y para las inversiones que deben acompañar a las transiciones en curso. La función social del crédito sigue siendo insustituible. La financiación por la financiación misma es algo muy distinto de la financiación para el desarrollo y para la creación y evolución del trabajo. Esta perspectiva debe considerarse dentro de una visión más amplia de las dinámicas globales. La riqueza mundial ha crecido en términos absolutos, pero su concentración en pocas manos ha aumentado y los desequilibrios se han acentuado, tanto entre países como dentro de un mismo país. Pocos tienen demasiado y demasiados tienen poco. Esta es la lógica de hoy. Los avances científicos y tecnológicos, incluso en el ámbito médico, no son fácilmente accesibles para la gran mayoría de la población, como se vio de forma dramática durante la reciente pandemia. Mientras que en algunas regiones se invierte en intervenciones superfluas o en sueños de superación personal que pocas personas pueden permitirse, en otras partes del mundo aún faltan equipos esenciales para salvar millones de vidas humanas. Pensar que las nuevas tecnologías beneficiarían automáticamente a todos significa ignorar una evidencia. Si no se gestionan las transformaciones fijando como objetivo prioritario, desde la fase de planificación, la prevención de nuevas y mayores desigualdades, el progreso tecnológico genera automáticamente desigualdades estructurales. Hoy, la justicia pasa también por el acceso a los beneficios de la innovación, cuidados, conocimiento, herramientas y oportunidades. No cabe duda de que se necesitan leyes justas e instrumentos de redistribución que corrijan los desequilibrios, incluso mediante sistemas fiscales que alivien la carga sobre los más débiles y exijan más a quienes disponen de mayores recursos. Pero no hay que considerar la búsqueda de la justicia social como un tema separado y posterior a la producción de riqueza, como si la economía debiera limitarse a crear valor y la política interviniera solo después para distribuirlo. Por el contrario, la justicia afecta todas las fases de la actividad económica, desde la obtención de recursos hasta la financiación, desde la producción hasta el consumo, y cada elección tiene consecuencias morales. Más aún, en la era de la inteligencia artificial y de la robótica, ya no es posible confiar únicamente en la mano invisible del mercado. La política tiene la tarea de orientar las dinámicas económico-tecnológicas hacia el bien común, promoviendo el trabajo digno, la inclusión social y una distribución equitativa de los beneficios de la innovación. Dado que muchas decisiones económicas traspasan las fronteras de los estados, también es necesaria una cooperación internacional capaz de definir estrategias comunes, sobre todo en favor de los países y los grupos más vulnerables, para promover el desarrollo y superar el asistencialismo.

La lógica que inspira estas decisiones es la de la inmensa dignidad de cada persona, del bien común y de un mundo verdaderamente pensado para todos. La interdependencia entre paz y desarrollo, como escribió proféticamente San Pablo VI en 1967, podría actualizarse hoy así. La prosperidad puede contribuir a construir y fortalecer la paz solo si es generalizada, inclusiva y sostenible. En términos concretos, orientar la economía hacia la dignidad significa adoptar algunos criterios de actuación estables, incluso en la era de la inteligencia artificial. En primer lugar, transparencia y responsabilidad. Cuando los datos y los algoritmos influyen en la concesión de créditos, la selección de personal o el acceso a servicios u oportunidades, es necesario que las decisiones sean comprensibles, cuestionables y sometidas a control, para que la persona no quede reducida a un perfil. En segundo lugar, inclusión y acceso. Los beneficios de la innovación deben ir acompañados de inversiones en competencias, infraestructuras y servicios esenciales para que la tecnología no amplíe la brecha entre quienes tienen o quienes no tienen. Por último, medidas de equidad, la fiscalidad, las protecciones sociales y las políticas industriales deben corregir los desequilibrios creados por la concentración de riqueza y poder. Estos criterios no son un freno a la innovación. En realidad, la hacen viable y humana. Familia y jóvenes. Condiciones sociales de la esperanza. La familia es un bien social primario, fundada en la unión estable entre un hombre y una mujer. Es el primer entorno en el que cada persona desarrolla su potencial. Toma conciencia de su dignidad y aprende las primeras formas de verdad y bondad, interiorizando hábitos que la preparan para la vida en sociedad. La familia, la primera sociedad natural, dotada de derechos originales, es la célula fundamental e insustituible de toda organización comunitaria. En consecuencia, cuando los proyectos políticos y las decisiones económicas importantes la relegan a un papel marginal o secundario, se compromete el crecimiento auténtico de todo el cuerpo social. La familia es, sin embargo, un bien social frágil, que se ve afectado de forma inmediata por las transformaciones económicas y tecnológicas que están cambiando el mundo laboral y que requiere apoyo cultural, jurídico y económico. Es bien conocido el impacto devastador del desempleo y la precariedad en el tejido familiar. A corto plazo, puede parecer ventajoso reducir el coste laboral o maximizar la eficiencia financiera, pero a largo plazo, esto socava los cimientos mismos de la convivencia mientras se celebran los avances tecnológicos, la estructura social se ve progresivamente erosionada como por un virus silencioso. Para los jóvenes, la precariedad laboral es especialmente grave. Como recuerdan los obispos de Estados Unidos de América, el trabajo no es solo fuente de ingresos, sino un ámbito decisivo en el que se forma la identidad, se tejen amistades y relaciones, se aprenden responsabilidades concretas y se discierne la propia vocación. Cuando el acceso al empleo se ve obstaculizado por altas tasas de desocupación, sistemas de formación inadecuados o barreras estructurales, muchos jóvenes ven bloqueado su camino hacia la realización personal y profesional. La necesidad de cambiar de trabajo varias veces a lo largo de la vida exige itinerarios de actualización y recualificación permanentes que hagan capaces a las nuevas generaciones de asumir con competencia y autonomía los riesgos de un contexto económico cambiante y a menudo impredecible. De ahí se deriva una específica responsabilidad pública. El Estado tiene el deber de apoyar la actividad de las empresas creando condiciones favorables para el empleo, fomentando el trabajo donde escasea y defendiéndolo en tiempos de crisis, ya que este es un bien primario para las familias y para la sociedad. Especialmente en una época de profundos cambios tecnológicos, se necesita una creatividad política a favor del empleo, que sitúe en el centro a la familia y a las nuevas generaciones, si no queremos que los avances económicos se traduzcan en nuevas formas de inseguridad y exclusión. Sostener a las familias y a los jóvenes en esta transición requiere medidas que hagan posible la estabilidad, como ya se mencionó anteriormente.

particularmente se necesitan políticas laborales que favorezcan la continuidad y la calidad del empleo, combatiendo la precariedad como condición normal de vida y promoviendo itinerarios realistas de acceso y desarrollo profesional. En segundo lugar, se necesitan medidas que garanticen ritmos humanos. Sin un equilibrio entre trabajo, servicio y descanso, la familia se debilita y a los jóvenes les cuesta madurar el sentido de responsabilidad. Además, es fundamental invertir en formación y capacitación profesional accesibles para que la movilidad profesional que exige la economía digital no se convierta en una selección cruel entre quienes pueden actualizarse y quienes no. Por último, hay que apoyar los vínculos sociales, redes y comunidades educativas que acompañen las elecciones de vida e impidan que la incertidumbre genere soledad y dependencias. Así, la transformación tecnológica puede ser atravesada sin romper aquello que hace generativa una sociedad, la capacidad de construir el futuro. Custodiar la libertad frente a la dependencia y la mercantilización. Dependencias y control social. Tras haber analizado la verdad y la educación, el trabajo y las familias, debemos hablar del efecto de la revolución digital sobre la libertad humana. Reflexionando sobre cómo abordar tanto los riesgos relacionados con la psicología individual como los grandes dramas sociales, no deben subestimarse las formas más sutiles de dependencia vinculadas a la economía digital de la atención, donde las plataformas y los servicios están diseñados para captar el tiempo y la mirada de los usuarios, explotando sus fragilidades y debilitando la libertad interior. Cuando los modelos de negocio prosperan a costa de la debilidad humana, la persona es tratada como un medio y no como un fin, y quienes diseñan o financian estos sistemas asumen una responsabilidad moral de la que no pueden eximirse. Es urgente promover un uso de las tecnologías que refuerce la libertad interior, educación en la sobriedad digital, protección de los menores y lucha contra los modelos que prosperan a costa de la vulnerabilidad. Un riesgo adicional menos visible pero no menos grave es el del control social que la recopilación masiva de los datos y el uso de sistemas algorítmicos hacen posible. Cuando cada gesto deja huellas, desplazamientos, compras, relaciones, preferencias, se crea un poder nuevo, el de perfilar, prever y orientar los comportamientos, a menudo sin que las personas tengan plena conciencia de ello. Si estos datos se utilizan para tomar decisiones que inciden en oportunidades concretas, acceso al crédito, selección de personal, servicios, existe el riesgo de socavar la libertad y discriminar a los más vulnerables. Además, el control no pasa solo por prohibiciones explícitas, sino por la arquitectura de la visibilidad, lo que se amplifica o se vuelve invisible, lo que se recompensa o se penaliza, termina moldeando opiniones y elecciones, generando conformismo y autocensura. Por eso la libertad en la era digital no es solo una cuestión interior, es también un asunto público que exige normas claras, transparencias, vías de recurso y límites proporcionados al uso de tecnologías invasivas, para que la tecnología siga estando al servicio de la persona y no se convierta en una forma de dominio de las conciencias. La raíz de estos problemas es una mentalidad tecnocrática y poshumanista que tiende a considerar a la persona como un objeto manipulable o un recurso para optimizar, eliminando todo lo que pone límites a la maximización del beneficio. Lo que importa es la eficiencia, no el respeto a la libertad y a la dignidad humana. Algunas corrientes poshumanistas llegan incluso a plantear la existencia de seres humanos de segunda clase, al servicio de los intereses de élite que se perciben a sí mismas como superiores. Una perspectiva inquietante, más grave aún si se combina con instrumentos tecnológicos que amplían de forma exponencial el poder de control y de selección. También ciertas lógicas de endeudamiento estructural, que mantienen a pueblos enteros en condiciones de dependencia, revelan la misma mentalidad que acepta, bajo nuevas formas, relaciones de subordinación cercanas a la esclavitud. Romper las cadenas de las nuevas esclavitudes. Esta visión distorsionada

sustentan el trabajo silencioso de millones de seres humanos empleados en actividades poco visibles, pero esenciales. Etiquetado de datos, moderación de contenidos, a menudo pésimos, y entrenamiento de modelos. En muchos casos se trata de jóvenes, en su mayoría mujeres, que trabajan duro a cambio de remuneraciones mínimas. A este arduo trabajo invisible se suma la tarea, aún más brutal, de la extracción de los recursos necesarios para la producción de los dispositivos y microprocesadores en los que se basa la inteligencia artificial. En algunas regiones del mundo, adolescentes y niños trabajan en condiciones peligrosas en la trituración de los materiales de los que se obtienen las tierras raras, cuerpos marcados, mutilados, consumidos, para que el flujo de los cálculos no se interrumpa. Además, las redes criminales utilizan plataformas en Internet, sistemas de mensajería, pagos anónimos y técnicas de perfilado para reclutar, controlar y trasladar a víctimas de la trata, muchas veces menores de edad, convirtiendo a hombres y mujeres en datos que rastrear y paquetes para transferir dentro de los mismos circuitos digitales que sustentan gran parte de la economía global. Esta realidad interpela profundamente la conciencia moral de nuestro tiempo. No basta con invocar la eficiencia ni con alabar los beneficios de la innovación, si estos se basan en una cadena de explotación que se mantiene deliberadamente oculta. Si una tecnología promete emancipación, pero produce nuevas formas de subordinación global, contradice el principio fundamental de la dignidad de la persona. La lucha contra las nuevas formas de esclavitud constituye una prueba de fuego decisiva para el discernimiento ético de la inteligencia artificial y la transformación digital, siguiendo la tradición iniciada por León XIII. La Iglesia renueva su firme condena de toda forma de esclavitud, trata y mercantilización de la persona, y recuerda la urgencia de un amplio movimiento de reflexión y acción que sitúa en el centro la dignidad inalienable de todo ser humano y el bien común, como fines de la sociedad y como criterios de toda decisión personal, social y política. Sin esta reflexión ética y humanizadora, el creciente poder de los sistemas digitales corre el riesgo de conducirnos hacia nuevas atrocidades, no menos vergonzosas que las del pasado que hoy deploramos, mientras seguimos presentándonos como sociedades avanzadas y civilizadas. La trata debe reconocerse como una forma contemporánea de esclavitud y como una grave violación de la dignidad humana. No reaccionar con firmeza o tolerar de cualquier modo estas prácticas significa, en cierta medida, hacerse cómplice hoy de las culpas cometidas ayer, cuando la esclavitud se justificaba o se silenciaba. La Iglesia, a medida que su doctrina fue madurando, fue tomando conciencia progresivamente de la gravedad de estas realidades. Es cierto que los acontecimientos del pasado no pueden juzgarse de forma histórica, como si todos los criterios que se han ido madurando con el tiempo hubieran estado siempre disponibles. Sin embargo, no podemos negar ni minimizar el retraso con el que la Iglesia y la sociedad condenaron el flagelo de la esclavitud. Si en la Antigüedad y en la Edad Media muchas personas e instituciones eclesiásticas tuvieron esclavos, ya en la Edad Moderna la sede apostólica romana, instada por las peticiones de los soberanos, intervino en varias ocasiones para regular y legitimar las modalidades de sometimiento, y en algunos casos de reducción a la esclavitud de los infieles. Hubo que esperar hasta el siglo XIX para encontrar una condena formal, absoluta y universal de la esclavitud, en particular con León XIII. Esto constituye un claro ejemplo de los progresos de la Iglesia en la comprensión de las verdades perennes de la revelación que ella custodia. Aunque no encontramos homogeneidad en la cuestión en sí, habiendo tolerado durante mucho tiempo la esclavitud y llegando solo posteriormente a condenarla de manera absoluta, existe una continuidad a lo largo de toda la historia en cuanto a la convicción acerca de la dignidad de todo ser humano, creado a imagen de Dios, aunque sin haber logrado en 18 siglos explicitar de manera oficial la total incompatibilidad de la esclavitud con dicha dignidad. Se trata de una herida en la memoria cristiana, a la que no podemos considerarnos ajenos.

Es inevitable sentir un profundo dolor al considerar el enorme sufrimiento y humillación que la esclavitud ha significado para tantas personas, en contraste con la dignidad sin límites de cada una de ellas, amadas infinitamente por el Señor. Por eso, en nombre de la Iglesia, pido sinceramente perdón. Precisamente por eso, el recuerdo de la complicidad y la ceguera del pasado ante la injusticia de la esclavitud se convierte para nosotros en un llamamiento a la vigilancia. Lo que hemos aprendido debe traducirse en discernimiento y responsabilidad en el presente. Si no queremos pedir perdón en el futuro por no haber sido fieles al tesoro de la dignidad humana que contiene nuestra fe, hoy nos corresponde ser directos y firmes a la hora de denunciar la trata en sus múltiples manifestaciones y de apoyar, paso a paso, junto con todos aquellos que se comprometen con esta causa, caminos reales de prevención, protección, liberación y rehabilitación. El colonialismo muestra en la actualidad un rostro inédito. No solo domina los cuerpos, sino que se apropia de los datos, transformando las vidas personales en información explotable. Territorios enteros, sobre todo aquellos con menos relevancia geopolítica y mayor fragilidad estructural, se ven en el presente atravesados por una nueva lógica de extracción, la de los flujos sanitarios, perfiles epidemiológicos, mapas genéticos y datos demográficos. Estas son las nuevas tierras raras del poder, informaciones vitales que, una vez correlacionadas, pueden utilizarse para entrenar modelos predictivos, orientar estrategias de inversión, anticipar crisis y, sobre todo, seleccionar quién y qué importa, quién posee los datos sanitarios de poblaciones enteras. Hoy recopilados a menudo bajo el pretexto de la ayuda, la investigación o la innovación, posee en realidad una palanca estructural sobre el futuro. Puede moldear las necesidades y los mercados, y puede decidir, antes que los demás, a quién destinar medicamentos, inversiones y protecciones. Es aquí donde se juega una de las cuestiones morales más urgentes de nuestro tiempo: transformar el conocimiento compartido en bien común, no en herramienta de dominio, devolver a los pueblos no solo los datos que los describen, sino también la posibilidad de decidir cómo se utilizarán, quién los utilizará y para quién. De lo contrario, la era digital no será postcolonial, sino colonial bajo otra forma. Las nuevas esclavitudes se alimentan de cadenas económicas e infraestructuras digitales. Por lo tanto, es necesario actuar en varios frentes. En primer lugar, para exigir una mayor transparencia de las cadenas de suministro que sustentan la industria tecnológica y la economía digital, de modo que ninguna ventaja competitiva se construya sobre la explotación invisible. En segundo lugar, es necesario que las empresas y los inversionistas adopten criterios claros de verificación ética preventiva, incluyendo entre las prioridades la protección de los trabajadores, la lucha contra el trabajo forzoso y el impacto social de los modelos de negocio basados en datos. Además, se debe exigir a las plataformas digitales que cooperen de manera responsable con las autoridades y con la sociedad civil para impedir que las herramientas de comunicación, pago y elaboración de perfiles se conviertan en canales de captación y control de las víctimas. Cuando estas decisiones convergen, el entorno digital puede transformarse de espacio de depredación en espacio de protección, prevención y promoción de la dignidad. Una responsabilidad compartida. Los distintos ámbitos considerados, la búsqueda de la verdad en la vida pública, la educación en el entorno digital, las transformaciones del mundo laboral, la fragilidad de las familias y las nuevas formas de esclavitud, no son fenómenos aislados. Todos ellos ponen en juego lo mismo. Si la técnica se convierte en criterio absoluto, la persona corre el riesgo de ser tratada como un dato, un engranaje o una mercancía. Si, por el contrario, la técnica se inscribe en un horizonte de sabiduría, puede convertirse en una oportunidad de crecimiento, justicia y fraternidad. Desde esta perspectiva, la doctrina social de la Iglesia propone una responsabilidad compartida. Pide que estos procesos sean gestionados con visión de futuro, por instituciones capaces de regular sin

asfixiar y de proteger sin suplantar, por empresas que reconozcan en el trabajo y en la dignidad un criterio de éxito, por organismos intermedios y comunidades educativas que reconstruyan la confianza y los vínculos, por ciudadanos que cultiven la responsabilidad, la sobriedad, el discernimiento y el sentido de la verdad. Solo así la innovación podrá convertirse realmente en desarrollo humano integral y no en factor de exclusión y dominio. Y solo así la promesa del progreso podrá ser reconocida como verdadera, porque estará medida en función de la dignidad inviolable de cada hombre y de cada mujer.

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3: Migdonio Ramírez, cerrando este mes de agosto, mes aniversario de Radio Admiración también, ¿eh? Vaya para Migdonio, buen día.
4: Buen día Javier, buen día a la audiencia. Y sí, Ñambotí, agosto. Este día ya despedí el 8 mes del año, día 31. Y bueno, Javier y audiencia, alrededor de las 4 de la mañana, 6:30, 4 de la mañana, vino una tormenta eléctrica, allá me incorpora a las 5 de la mañana, tormenta eléctrica, y ahora torrencial de lluvia en esta zona del país, Javier. Y ya despedía el mes de agosto con abundante lluvia que viene bien para la chacra. Ojalá que sea equilibrada la lluvia porque está pendiente esta cuestión de Super Niño, Javier.
3: Sí, señor. Ya es hindú, jinacuaco, tormenta. En esta temporada coincidí con el día de Santa Rosa de Lima, justamente la tormenta de Santa Rosa, por otro lado, con fenómeno del Niño, fenómeno climático, ya se echaba en otras zonas del continente, inclusive tormentas, oico, abeí, riadas, la zona de Nepal, China, ya se echaba, si te va la cantidad de fallecidos, huereco, por otro lado, la zona del hemisferio norte lento, Honduras, mía, cuangaitejina, sequían barete, ya huerecojina en los reportes, Migdonio, y mucha preocupación en ese sentido, ñan de lado catú, ya se imagina la probabilidad de aumento de los cauces hídricos, vea la preocupación ya en duda, ya se tamba de teco, página un guaje a otro lado, con qué intensidad, página Migdonio, pero la alerta, ya se imagina y por ambata vagina.
4: Así mismo, Javier, el desequilibrio del planeta Tierra ya está prácticamente hecha, esto de desequilibrio, y todavía no llegamos a comprender la población mayoritaria y procurar otra vez de reconstruir lo que hemos destruido, sin ninguna duda. Y bueno, Javier y audiencia, lo que podemos decir es dar ánimo y sin depuesta la huelga de los médicos, Javier, y que la prensa nacional se hace eco, anda y por y plata la respuesta que respondió el gobierno de turno ante las malversaciones de la plata pública, Javier.
3: Sí, señor, esa es la respuesta que escuchamos, pero decimos pues que estamos en un país con crecimiento económico.

0: y que estamos mejor. Cuaco, situaciones o reconoces y cuaina no hay plata, quiere decir que no estamos mejor, Migdonio.
1: Claro, es una respuesta y eso es lo que se entiende ante las dificultades en la salud pública, en otros se siente esto y no se le pueden creer, nada, hay que estar ya rodeado mientras hay salarios destacados de unos grupitos de gente y esto es lo que vamos enseñando cada día y repitiendo ante los hechos que suceden, Javier.
0: Sí, la calidad de los gastos, por un lado, es lo que se tiene que mejorar también, y por otro lado, el aumento de los recursos para justamente dar respuesta a estas necesidades. Por un lado, tenemos el sector médico, por otro lado, Aveína, sector de los docentes, Aveína, Ñandú, la reivindicación Aveí del sector, teniendo en cuenta el tratamiento próximamente del presupuesto de gasto de la Nación 2027, Migdonio.
1: Asimismo, Javier, los sectores más organizados, porque el Xococó, muy afuera, acá todos no participa y voy en las repartijas de la torta. Y es el tiempo, septiembre es el estudio del presupuesto general de la nación. Ja. Los sectores más organizados se van manifestándose ante esta, en este tiempo coyuntural. Ja. Ya veremos qué ocurre, Javier. Acá urge la necesidad de un equilibrio del buen uso del dinero público, sin ninguna duda, y todavía no corregimos esto.
0: Y ante la falta de respuesta de parte de las autoridades a los médicos, se están anunciando renuncias masivas de especialistas, tanto en el hospital de niño Acosta Ñu, hospital de trauma, allá ya tenemos y papea en otros hospitales de referencia y también en el interior del país, Migdonio.
1: Esto tenemos que reflexionarlo fuertemente. Creo que es profunda esto porque prácticamente nos anuncia muerte masiva. Esto hay que llevarlo profundamente en los análisis. No es así nomás. Hasta el momento venimos sosteniendo con la pastilla de almidón y otro con grandes deudas con farmacéuticas a Yajacurígese, pero estas denuncias de médicos y otros, esto nos indica otro paso más crueles en nuestro país, Javier.
0: Sí, mucho que analizar todavía en ese sentido, Migdonio. ¿Y cuáles son un poco las proyecciones por ahí? Migdonio todavía no se está escuchando cómo estaría afectando a los hospitales de la zona estas renuncias masivas que se dan. ¿Ya manejas algún dato al respecto, Migdonio? ¿En la información de renuncias de profesionales ahí en la zona de Villarrica, en los distritos del departamento del Guairá?
1: Todavía no tenemos a mano, solamente seguimos a la prensa nacional lo que van sucediendo, Javier, pero ya tengo entendido que próximamente impactará al país esto y veremos, estaremos atentos acompañando este suceso que está ocurriendo en nuestro país, Javier.
0: Sí, señor. Bueno, Megonio, ¿algo más por ahí?
1: No, y esto, y luego. Ya próximamente, septiembre, vamos a estar avanzando en proselitismo, preguntando a los candidatos qué piensas de todo eso también. Ya Reina Javier.
0: Sí. Muchas gracias, Migdonio. Buen inicio de semana y de mes también.
1: Añoa, Javier y audiencia, y a cada uno de los oyentes de la 1300, base pasar de. Yo burajero vive.
0: Añoa, muchas gracias desde el departamento del Guairá, Ñandomainá, desde Fasardi, Migdonio Ramírez, Ñalemoinó, Copijare.

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3: Está con nosotros Lisandro Benítez del departamento de Itapúa, distrito de Natalio, y un fuerte temporal había afectado también la zona de Itapúa, especialmente la capital departamental. Vaya para Lisandro, buen día.
4: Buen día, compañero, buen día, mamá, que viene de Luján.

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1: Con segundo semestre del año, ya hubo una Migdonio, ya esa, justamente lo mismo que está ahí, Migdonio, di la proyección o preocuparlo, me está imaginando con fenómeno climático, el niño, posiblemente un objeto entre los últimos meses del año con mucha intensidad. 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
0: Hay preocupación principalmente la parte productiva ya. Parte productiva hay una preocupación enorme ya que la situación económica vamos a generar ya dentro de las comunidades del distrito y del departamento ya entonces va a afectar en directo a la parte productiva, no solamente una clase de producción, todas las clases de producción allá aquí ni me tiempo de mi pija tiempo a la mala o preocupado mi tan en la tema de amandaba ya que cuando acá a mi ni 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
1: 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El Ministerio de Agricultura y Ganadería está invirtiendo allá de preparar y galpones, de preparar las cosas, donde el pastel ajuste, ajamó, ayer, o sea, pues yo creo que hay mensaje al Comisión Mixta, inmediatamente se elimina y la grupo de allá, porque es una realidad. 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
1: 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Muy probable que sucesivamente empiece a apuntar sin médicos, sin. Ay, sí, médico, ya eso es la hospital. 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
0: Muy bien. Añuá, buena jornada, hasta cualquier momento.
1: Igualmente de compañero y de todas las compañeras y compañeras de Iñá, pues de Iñá.
0: Muchas
1: Iñá, capaz
0: gracias.
1: de
0: Añuá Manté, Lisandro Benítez, desde el departamento de Itapú.

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3: El padre Cislao Siaseg, hay actividades en esa zona del país. Buen día, pa. Y ella, pa.
4: Muy buenos días, estamos fin del mes de agosto, finaliza con San Ramón Nonato, el patrono de Puerto Casado. Para recordar que en el tablo principal del altar central hay San Ramón, que en homenaje a Ramón Asaste Casado. Después San Carlos, San José y San Carlos son los Carlos Casas, San José, José Casado, así que una familia representada a la memoria historial nomás, pero son sí santos, no ni casados, son santos del cielo.
3: Y mencionabas en este escrito una comunidad pluriétnico, la de pueblo casadeño. En ese marco se da esta festividad de San Ramón Nonato. Recordamos también este mes de agosto que vamos finalizando la fiesta fundacional también de Puerto Casado, país aislado. ¿Cómo recibe estos días la comunidad?
4: Sí, hay un poco de los pueblos indígenas y más o menos lo expresaron porque con motivo de la fundación Puerto Casado hubo desfile. No participaron las comunidades de pueblos mascoy. También expresaron a los organizadores que ellos tienen un poco otra mirada, si más bien el Puerto Casado es en memoria de industria taminera, pero al margen se tiene totalmente la memoria, el presupuesto, el costo de esa industria que justamente despojó de los pueblos indígenas, sus territorios de reducción, marginación absoluta. Y esa conciencia se vive, pero en un ambiente más bien tipo pueblos indígenas, hay unos otros grupos, pero en general se lo tiene poco al margen de la memoria.
3: ¿Y qué podemos un poco reflexionar en este día de San Ramón Nonato, fiesta patronal ahí en la comunidad? También hoy es asueto en Puerto Casado, Paí.
4: Así es. Acá, poco escuchas.
3: Sí.
4: Justamente hay un conflicto, agresión, falta de absoluto respeto a una comunidad de por sí cristiana, católica, devota, una memoria profunda. Y entonces el espacio, el 25 Fundación 31, hay espacio suficiente para compartir, que haga institución, haga sus festejos sin impedir, sin agredir, sin forma paralela hacer actividades de distracción. Justamente se tuvo acá la fiesta patronal, tuvo la iglesia suele organizar toda la parte celebrativa, la parte cultural, el festival del quebracho casi se ya renunció. Sin embargo, hubo una valiente que la toalla tirada levantaron y sí hubo el festival, se realizó. Y acá anoche se tuvo serenata, pero también apareció, y eso les justamente mandé ahora también el pronunciamiento pastoral indígena de Guinea Casadeña, apareció iniciativa nueva patronal liderada por la gobernación, auspiciada por la municipalidad. Absoluta falta de respeto, de inteligencia, de delicadeza. Acá pueblo amanece, todo es gratis, lógicamente. Eso me parece seguramente estado así como amanecer, y a las 8 y media tendremos la celebración principal, con sin duda que será con repercusión también a participación. Y además que sí, es para eso asueto,

0: personalmente la municipalidad declara suelto para facilitar. Personalmente también las instituciones educativas participaban con toda su gala en procesión, ya que también siempre predicamos que la fiesta patronal más bien es un acontecimiento religioso, espiritual, pero nuestra tradición, nuestra cultura, fiesta patronal es fiesta del pueblo. Así que hay todas las facultades coordinar para favorecer el pueblo. Y en ese sentido denunciamos, repudiamos esas actitudes de eso. Y serio parece, pone sobre eso, ya que siempre denunciamos el convenio que hace tiempo acá está, el convenio entre la municipalidad, que hizo todo para apartar a la gente incómoda de institución, después la gobernación y con Atenir Sectamón Chacovivo, que es todo un sistema que pretende manifestarse que ellos mandan, que el poder económico, porque recursos institucionales y recursos también, no se sabe de dónde y cómo, de parte de los intereses extraños de Sectamón Atenir, están presionando fuertemente y impidiendo también la soberanía de eso. Y nuevamente, ya que me muevo por los pueblos indígenas, más o menos tienen esa conciencia y también denuncian. Denuncia que se siente pronunciado, incluso hay que todo manejar con pinza, porque de una u otra forma dan a entender que te van a golpear, en tus, aunque sea en cargo público.
1: Y el tema de la búsqueda del bien común, que este año la Iglesia Católica tiene como lema, mucho por hacer todavía en ese sentido, ahí en Puerto Casado, en esa búsqueda del bien común, Paí.
0: Sí, no, sin duda, eso ya. Pues, antes que nada, que hay una conciencia del bien común, de su dignidad ciudadana, constitucional, también dignidad espiritual, pero como ya varias veces expresé, está muy agredido y a veces somete a impotencia porque los poderes económicos foráneos, en complicidad con instituciones públicas, esa comisión vecinal pro tierra, fue armada al dictado de Inter, acá con referentes extraños a la comunidad casalina, etcétera. Finalmente, hace poco se declaró nula, pero todo está parado, todo silencio. Y como en resumen, hay silencio porque no hay garantía a la gente para proteger lo poco que tienen o creen para tener. Tienen que guardarse, aunque en el silencio también. No es nada agradable, pero es bien común justamente. Hoy un poco, anteayer recorriendo las comunidades indígenas, conversamos de eso, el bien común, que sí o sí de las comunidades indígenas tienen que sostener su protagonismo y a pesar de todo no tirar la toalla.
1: Paisilao, agradecerte este tiempo, algo más que quiera compartir con nosotros en este día muy especial para la comunidad donde recuerda y celebra a su santo patrono, San Ramón Nonato.
0: Sí, saludamos, ayer celebramos a la policía, saludamos a orden de la seguridad. Acá está el monseñor Gabriel, que está también en su traslado, está participando y hoy presidirá la procesión y la Eucaristía, la Misa Guasú en Puerto Casado. Un saludo grande a la comunidad nacional por todos los acontecimientos que celebramos. Termina el mes del niño, iniciamos el mes de, no digo fenómeno de niños, sino de la niñez, y iniciaremos el mes de la juventud, que también un desafío.
1: Así es. Un abrazo grande, Paí. Muchas gracias, muchas felicidades.
0: Igualmente, que Dios y la Virgen nos bendigan, sostengan y San Ramón desde Casado, a través de los sonidos, las campanas, nos haga sentir la presencia de Dios.
1: Muchas gracias, Paí Cislao Siasek, desde Puerto Casado.

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